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0: noche en el área triestatal el amor se encuentra sufriendo de fuertes vientos. 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

Vuela, vuela palomita, en canto de libertad. Oíd el ruido de rotas cadenas, muy pronto se escuchará. El pecho se pone ancho, la voz ya quiere salir, para contarle al mundo que el pago está por nacer. A los godos los corrieron, los hicieron recular, esos valientes patriotas al grito de libertad. Lindos mozos los de entonces que hicieron la libertad, a bala, lanza y cuchillo crearon nuestra nación. El 25 de mayo de 1810, bajo un cielo encapotado, el pueblo quiere saber. Ni esclavitud ni virreyes acá queremos tener, exigía el pueblo gaucho, que libre quería ser. Así es que nace la patria, al grito de libertad. Muchos pechos en la plaza con un solo corazón. Vuela, vuela, palomita, en canto de libertad. Oíd el ruido de rotas cadenas, muy pronto se escuchará. Poema de Mario Daniel Albornoz.

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1: ¿Cómo está? Bueno, vamos a arrancar nuevamente en un nuevo programa acá. Después de tanto tiempo.
2: Después de tanto tiempo, bienvenida Giselle. Ya te estábamos extrañando todos. Preguntamos a dónde estabas. Pensamos que te habías quedado por la capital del país, por allá, donde habías andado pasando tus días. ¿Cómo la pasaste?
1: Muy bien, la verdad que, bueno, tremendo. Pero bueno, como siempre digo, lo lindo a veces dura poco.
2: O pasa demasiado rápido.
1: O demasiado rápido. Pero bueno, acá nos encontramos en este...
2: Undécimo programa ya, 11 programas, uno tras el otro, de
1: escritores
2: y locos.
1: Con la voz de Walter
2: y Giselle.
1: Bien, por LU14, para que todos también puedan conectarse, también vía desde cualquier punto del país. Y eso es un poco para que, bueno, también estar mayormente más conectados, buscando lu14.santacruz.gov.ar.
2: Exactamente. Aparte, recordando el teléfono de la radio, 2966-7003-84, para todos aquellos que quieran comunicarse, que nos han estado en los programas anteriores, nos han estado mandando varios mensajes. Vamos a ver si rompemos el récord hoy día.
1: Buenísimo. Bueno, realmente, bueno... Nuevamente con una temática hoy importante a trabajar. Uh-huh. Y ya despidiéndonos también de este mes, que bueno, fue un mes con muchas fechas patrias, ¿no? Muy simbólico además, porque aparte de estar ¿no? conmemorando lo que fue el 25 de mayo, muy recientemente, también hemos tenido otras fechas patrias, que da lugar un poco, bueno, poder hablar de manera reflexiva, y esto seguramente lo vamos a dejar para el último. Pero bueno, un poco para recordarle a nuestros radio oyentes, también a los que nos miran vía Face, uh-huh. de que cada mes siempre trabajamos con una temática a partir de una efeméride en particular, ¿no? Bueno, ¿qué te parece el clima, Walter? ¿Cómo está por acá, no?
2: O sea... Se nos acabó el verano que estábamos teniendo en Río Gallegos, me parece que se vinieron los fríos reales, con esa llovizna intermitente que tenemos ahí afuera y que parece que no nos va a dejar por un tiempo.
1: Y que, bueno, por otros lugares, más en la parte más sur, ya está nevando, ¿no?
2: Uh-huh. Sí, también. Sí, sí, ya hemos tenido, bueno, ya de hace varios días, desde hace un par de semanas atrás que ya hemos tenido nevadas aquí en las zonas del interior de Santa Cruz. Acá todavía Río Gallegos no ha llegado, pero no creo que sea de esperar mucho.
1: Tal cual. Bueno, hoy igualmente ya arrancó ese frío intenso, que bueno, ya por un poco lo que estuvimos mirando en diversas redes, hoy y mañana esperan frío y con, uh-huh. con bueno, no, escarche. Acá sí, se sí, ve sí, bien. Sí, sí. Yo porque sí, soy sí. de Turio, ya bueno, vemos la nieve y todo lo demás, pero acá el escarche, bueno, dependiendo sí. del año, creo que en algunos años fue más intenso y en otros un poquito menos regular.
2: Exactamente. Bueno, Giselle.
1: Con un tema.
2: ¿Cómo?
1: Nos vamos con un tema en
2: especial. No, nos vamos con un tema. Antes quería adelantarle a nuestros oyentes que ya tenemos aquí en los estudios a la que será la invitada del día de hoy. Como ya saben, los que nos siguen conocen la dinámica del programa, aparte de las presentaciones y nuestras voces, van a tener el placer de escuchar a una persona que hace a la cultura santacruceña. Ahí en un ratito les vamos a comentar de quién se trata la visita del día de hoy.
1: Bueno, nos vamos con el tema de Martín Leoz, Flor de mi Tierra.
2: Adelante, Chama, por favor.

encontramos con nuestra invitada del día. Ahí la voy a presentar como corresponde. Pero antes vamos a ir leyendo su biografía y ahí le doy paso. Se toma la cabeza. Silvia Bustos, a sus 74 años, oriunda de San Rafael, desarrolló una extensa trayectoria vinculada a la educación, la ciencia y el trabajo comunitario. Realizó estudios de enología en su ciudad natal y posteriormente cursó la carrera de técnica superior en industrias alimentarias en la Universidad Tecnológica Nacional. Formación que la habilitó para la realización y firma de análisis de alimentos. Su vida laboral estuvo estrechamente relacionada con los laboratorios de aguas y alimentos. Se desempeñó en servicios públicos, sociedad del Estado, donde se jubiló y también ejerció la docencia en los niveles secundario y terciario en las áreas de química y biología.

0: Danza de Virtudes y en los cursos de liderazgo moral destinados a adolescentes y adultos. Aunque no posee obras literarias personales publicadas, ha dedicado gran parte de su labor a poner al servicio de la comunidad los materiales del Centro Educacional para la Paz, promoviendo su desarrollo, evaluación y adopción en distintos ámbitos educativos y sociales. Ha dictado talleres, cursos y actividades vinculadas con la lectura, la escritura, la comprensión de textos y la formación de valores, considerando estos aspectos como la base del crecimiento integral de las personas. En 2010, cuando Danza de Virtudes fue declarada de interés educativo en la provincia de Santa Cruz, participó activamente de su presentación junto a la directora de la institución. En aquella oportunidad, realizaron visitas a escuelas primarias, dejando ejemplares en bibliotecas escolares y presentando el material ante directivos y supervisores de nivel inicial. Posteriormente, esta propuesta continuó desarrollándose en merenderos, centros integradores comunitarios, centros comunitarios y en la sede local del Centro Educacional para la Paz en Río Gallegos. Además, integra la comunidad Bahá'í de Argentina y participa como representante en la Mesa Interreligiosa de Argentina, espacio de diálogo y cooperación entre credos. También es socia de la Sociedad Argentina de Escritores, donde colabora principalmente a través de lecturas y actividades de apoyo institucional. Entre sus múltiples aportes al Centro Educacional para la Paz, se destaca también la grabación de lecturas de cuentos utilizados en los talleres de danza de virtudes, contribuyendo así a la difusión de materiales educativos orientados a la formación ética y humana. Silvia Bustos, un gusto tenerte en el U14, en De Escritores y Locos. Muy bienvenida.
1: Muchísimas gracias, muy amables por haberme invitado. Aunque no escribo, sé el valor de la escritura y el valor de la palabra, especialmente. Uh-huh. O sea que la palabra puede dar vida o puede matar. Ajá. Y justamente los escritores y los poetas son los que ayudan a vivir el alma. Entonces, siempre trato de acercarme, ¿no es cierto?, y de apoyar todo lo que sea de la SADE y de cualquier otro escritor, uh-huh, ¿no es cierto?, porque muchas personas como yo sabemos trabajar, pero no sabemos expresar, uh-huh, lo que sentimos. Entonces, para eso están los poetas y los escritores. Y nosotros apoyamos.
0: Bueno, muchas gracias por eso. Realmente conocemos su labor en ese sentido, siempre dispuesta a ayudar, siempre a dar una mano a cualquier artista, sobre todo los escritores, pero cualquier artista de la localidad. Silvia, usted es de Mendoza, ¿verdad?
1: Sí, Mendoza, de San Rafael.
0: Bien. ¿Su infancia la pasó allí?
1: Sí, sí, sí. Hasta los 9 años, que luego partimos para la ciudad de Mendoza.
0: ¿Y cómo recuerda su infancia en aquellos lugares cercanos a la cordillera?
1: Muy linda, era muy linda. El único problema que tenía y que nunca me voy a olvidar es el tema de la siesta.
0: ¿La siesta?
1: Que no nos dejaban salir a jugar a la siesta, pero era muy muy libre, muy muy familiar, uh-huh, ¿no es cierto? Jugábamos en la calle, por las acequias nos metíamos. Si uno empieza a pensar el tema sanitario,
0: No conviene pensar. En los lugares donde nos metíamos cuando chicos.
1: Donde nos metíamos. Y armábamos almacenes, juntábamos todos los papelitos de caramelos, cajitas que encontrábamos, armábamos almacenes, comprábamos, vendíamos.
0: Esa infancia en Mendoza, bueno, por supuesto, el resto de su vida, a medida que, hasta antes de llegar acá, ¿fue formadora de su manera de ser al día de hoy? ¿Tuvo alguna impronta muy especial? ¿Algo que pueda contarnos?
1: Mira,

0: Dos improntas muy importantes es el apoyo de mis abuelos, ¿no es cierto?, para poder sobrevivir emocionalmente, sobre todo después del divorcio de mis padres. O sea que ellos estaban como una roca siempre al lado de nosotros, siempre tratando de sonreír, siempre tratando de apoyarnos, ¿no es cierto? Y eso nos ha llevado adelante. Y luego conocí la comunidad Bahá'í, ¿no? Y toda esa parte espiritual fue la que también fue en Mendoza que la conocí. Fue un apoyo muy grande para poder tener fuerzas para seguir adelante.
1: Para salir adelante.
0: Sí.
1: Los otros días habíamos entrevistado a Gustavo Zavala, sí. Es el marido de Silvia, y él ya nos había comentado un poco sobre la comunidad sí. Bahá'í. Ya vamos a continuar con ese tema. Y una preguntita más que le quería hacer con respecto a su formación en Mendoza. ¿Usted es enóloga?
0: Sí. En aquella época, la escuela técnica de enología se llama Domingo Faustino Sarmiento, todavía debe estar. O sea que era parte de la Universidad de Cuyo y tenía muy buen nivel. O sea que íbamos mañana, tarde, sábados de mañana, de tarde, para poder hacer prácticos. Era muy interesante. Muy muy buena base tenía ese colegio. Y bueno, ahí me recibí de enóloga. Y no pude seguir el doctorado porque el único doctorado en enología que había era una universidad religiosa que no permitía mujeres.
1: Mira usted.
0: En aquella época.
1: ¿En aquella de qué años eran esos?
0: Y eso era en el año 70.
1: Mire usted. Además de su trabajo técnico, ¿es docente en secundaria y nivel terciario?
0: Sí. Siempre las cargo a mis amigas docentes de carrera. Yo digo que soy docente trucha, porque es título habilitante, mis títulos son habilitantes, ¿no es cierto? O sea que son títulos técnicos.
1: Claro,
0: sí. Pero sí, me habilitaron siempre para química, biología, físico-química, o sea, esas materias y el laboratorio. Pero una de las cosas más importantes, digamos, que yo veo que puede hacer aportar un ser humano es la educación en cualquier ámbito en que se desarrolle. O sea, no importa lo que haga, pero la educación, el reflejo de sus actos a los demás, es lo que ayuda a que seamos una sociedad mejor. O sea, que todos enseñamos. En realidad.
1: En alguna forma, ¿no es cierto?
0: Todos enseñamos, todos aportamos, pero tenemos que ser conscientes de eso, porque hasta una palabra, ¿no es cierto? Una palabra te da vida, ¿no? Como dijimos antes.
1: Sí.
0: Entonces, cualquiera puede formar, cualquiera puede apoyar, cualquiera puede ayudar a crecer.
1: De mis charlas con usted me ha quedado una frase muy, muy interesante. Esto de que la educación es lo que mantiene, sostiene y eleva a los pueblos. ¿Por qué cree que la educación tiene ese inmenso poder transformador?
0: Porque, empezando por los niños constituyen el tesoro más apreciado de una comunidad. Y nada hay más importante en una sociedad que los niños. O sea, porque son la promesa del futuro, son la sociedad de mañana. Entonces, todo lo que enseñemos o todo lo que pongamos en sus manos como valor va a ayudar, va a ser lo único que va a ayudar a cambiar cualquier lugar.
1: Sí, sí, sí, sí.
0: Entonces, la educación es tomar conciencia, es aprender, es adquirir destrezas, es poner en práctica y sobre todo servicio, ¿no? Lo que uno sabe, usarlo, ¿no es cierto? Para que todos crezcamos. O sea, porque el tema de cambiar el concepto de competencia por cooperación es fundamental para que podamos vivir en paz. O sea, toda esta tarea del danza de virtudes tiene que ver con la educación para la paz.
1: Exactamente.
0: O sea que educación para la paz no es un sentimiento, es tenemos que aprender a vivir en paz, tenemos que educarnos para vivir en paz, tenemos que educarnos a comprender que somos todos distintos, como los dedos de una mano, le decimos a los chicos,
1: sí.
0: Todos distintos, pero juntos, ¿no es cierto?, llegamos más lejos.
1: Usted mencionó, iba a hablarle precisamente esto, del Centro Educacional para la Paz, lo que significó para usted, y ahí es donde surge Danza de Virtudes. Para quienes no lo conocen, ¿de qué trata?
0: Bien, Danza de Virtudes es un proyecto que es el proyecto principal del Centro Educacional para la Paz, que es una institución educativa sin fines de lucro. Y el Danza de Virtudes trabaja bajo la forma de talleres de valores todo lo que llamaríamos virtudes, valores, principios, ¿no es cierto?, para fortalecer al ser humano. Entonces, los niños tienen que ser fortalecidos y tienen que ser conscientes de lo importante que son desde niños.
1: Desde niños, ajá.
0: Entonces, tienen que saber que son importantes ellos, que el otro es importante igual que él, y que todos juntos hacemos una comunidad que podemos crecer en la diversidad. ¿No es cierto? O sea que todos somos distintos, nadie es igual a otro. hay un dibujo muy interesante que algunos lo deben haber visto, ¿no es cierto? De que no lo tengo muy presente los números, ¿no? Pero uno tiene dos padres, ¿no es cierto? Cada uno tenemos dos padres, tenemos cuatro abuelos, ocho bisabuelos. Si seguimos así en 300 años hay como 500 personas que se juntaron para poder ser nosotros, cada uno de nosotros. Entonces somos únicos. Nadie es igual a otro.
1: Somos el resultado de un encuentro.
0: Claro, pero de como de 500 personas en 200 años. Entonces, tenemos que aprender a respetarnos nosotros mismos por eso y respetar al otro, que se juntaron otras 500, otros 500 del otro.
1: Claro. Sí. ¿No? ¿Cómo reaccionan las familias y los niños ante estos talleres?
0: Tienen una reacción muy linda. Sobre todo, por ejemplo, hay algunas actividades, justamente esta, ¿no? Cuando hay una actividad donde uno le explica cuáles son los aspectos del ser, ¿no? O sea, cómo está formado un ser humano. ¿Y qué sucede? Empiezan a decir el brazo, la cabeza, el pelo, la campera. ¿Y a mamá no la querés? ¿Y con qué parte de todo lo que me has nombrado? Bueno, algunos dicen el corazón, pero bueno. ¿Y cuando tenés miedo, qué haces? Y por ahí rezo. ¿Con cuál parte? Con su parte espiritual, entonces su parte emocional. O sea, que el ser humano, justamente eso habla, trata de mostrar todas las actividades, las siete dimensiones del ser. Cuando sacas una cuenta en la escuela, ¿con cuál parte? No es el cerebro, es la mente que usa el cerebro. Entonces es otra parte del ser. Entonces, y el tema de justamente ese ejemplo de los abuelos y todo eso, por ahí yo siempre le uso, siempre caigo en el mismo ejemplo. Digo, ¿cómo hacen las empanadas en su casa? Ah, uno le pone aceituna, otro le pone pasa, otro le pone esto, otro le pone... Generalmente porque los chicos tienen distintos orígenes, ¿no? Uh-huh. ¿No es cierto? Acá estamos muy mezclados.
1: Exacto.
0: Bueno, entonces uno le dice, bueno, ajá, ¿y por qué es eso? Y justamente porque todos tenemos abuelos, bisabuelos, y toda esa carga, toda esa enseñanza espiritual, intelectual, cultural, ¿no es cierto? Cada uno la tenemos dentro de cada uno de nosotros, ¿no es cierto? Entonces, vos vas viendo como los nenes, es como que empiezan a abrir los ojos y dicen, tantas cosas tengo yo. Claro, tenés algo espiritual, tenés emoción, tenés cuerpo, tenés esto, y tenés todo lo que tus abuelos, bisabuelos, tatarabuelos te imprimieron en tu ADN, porque hasta la parte espiritual se imprime en el ADN. No solo las cuestiones físicas o intelectuales, todas las experiencias vienen en nosotros.
1: Es todo ese todo esto que me está contando aparece en Danza de Virtudes.
0: Claro, sí, son
1: actividades. Fue declarado de interés cultural, ¿verdad? Acá en Santa Cruz.
0: Sí, en Educación, en el 2010,
1: bien.
0: Como apoyo docente, apoyo educativo.
1: Como apoyo educativo.
0: Sí.
1: Veo que lo tiene ahí muy orgullosamente.
0: Acá, este es mi machetito.
1: Su machete y el libro. ¿Quiere leernos alguna parte, algún párrafo, algún cuentito que algo me había mostrado recién?
0: Miren, acá hay un cuento muy que es lindo más para los grandes, para los chicos también, pero para los grandes, para que pensemos, ¿no es cierto? Cómo tratarnos cuando nos encontramos. Cómo comprender las actitudes que parecen negativas de alguno y en vez de enojarnos, entenderlo. Capaz que lo conocen, se llama La tristeza y la furia. Dice, en un reino encantado al que los hombres nunca pueden llegar, o quizás donde los hombres transitan eternamente sin darse cuenta, en un reino mágico donde las cosas no tangibles se vuelven concretas, había una vez un estanque maravilloso. Era una laguna de agua cristalina y pura, donde nadaban peces de todos los colores existentes y donde todas las tonalidades del verde se reflejaban permanentemente. Hasta ese estanque mágico y transparente se acercaron a bañarse, haciéndose mutua compañía, la tristeza y la furia. Ambas se quitaron sus vestimentas y desnudas entraron al estanque. La furia, apurada como siempre, urgida sin saber por qué, se bañó rápidamente y aún más rápidamente salió del agua. Pero como la furia es ciega, o por lo menos no distingue claramente la realidad, al salir se puso la primera ropa que encontró. Sucedió que esa ropa no era la suya, sino la de la tristeza. Así vestida de tristeza, la furia se fue muy calma y muy serena. Por otro lado, dispuesta como siempre a quedarse en el lugar donde está, la tristeza terminó su baño y sin ningún apuro, con pereza y lentamente, salió del estanque. En la orilla se encontró con su ropa, que ya no era la suya, no estaba, y como todos sabemos, si hay algo que a la tristeza no le gusta, es quedar al desnudo. Así que se puso la única ropa que había junto al estanque, que era justamente la ropa de la furia. Cuentan que desde entonces muchas veces nos encontramos con esa furia, pero sucede que lo que vemos es solo un disfraz, ya que detrás de la vestimenta de la furia, en realidad está escondida la tristeza.
1: Felicitaciones, es muy, muy bueno.
0: Lindo, ¿no?
1: El cuento, sí. No recuerdo el autor, no.
0: No, yo tampoco.
2: Sí, pero he escuchado.
1: Muy bonito, hermoso. Sí. Actualmente usted trabaja, mejor dicho, sigue trabajando en la UMPA.
0: No.
1: Ya no.
0: Me jubilé.
1: Se jubiló y no.
0: Sí. Estuve trabajando en otro laboratorio privado. Ajá. Hasta hace 4 años. Pero bueno, ahí ya tuve que dejar. Uh-huh. Lo que sí trato de trabajar dando a conocer esta tarea del Centro Educacional para la Paz ahora, con las dos herramientas, el Danza de Virtudes y por otro lado los cursos de liderazgo moral, ajá, que justamente tiene que ver con saber trabajar en equipo, ajá, ¿no? O sea, rescatar la cooperación, ¿no es cierto?, en vez de la competencia, uh-huh, que la cooperación en vez de competencia, en vez de 2 más 2, 4, es 2 más 2, puede ser 30. Uh-huh. Bueno, entonces se va detallando en ese cursito por, uh-huh, qué, ¿no es cierto?, y se llega a la comprensión de que hay mecanismos mejores que la competencia para que todos salgamos adelante.
1: Qué interesante, muy buen mensaje. Hay algo muy interesante en lo que usted dice, en lo que usted hace más bien, Silvia. Dice que no busca una obra personal, sino poner herramientas al servicio de los demás. ¿Por qué eligió ese camino?
0: Porque somos las células del mismo cuerpo. Entonces, si no nos apoyamos entre todos, a cada uno le toca hacer una parte. Entonces, yo tuve que hacer una parte, digamos, mucho tiempo tuve que trabajar, digamos, así. Aunque yo amo el laboratorio y seguiría trabajando en el laboratorio, ¿no? Pero el tema es que si no nos apoyamos, como dijimos antes, si no nos... compenetramos y no lo poco que sabemos no lo compartimos, ¿no es cierto? Y no buscamos personas afines que quieran trabajar juntos en desarrollar las cosas buenas que tenemos como seres humanos para mejorar la sociedad donde vivimos, así cada uno solo no vamos a lograr nada. Uh-huh. O sea, nos quedamos estancados. Eso tenemos que tomar conciencia de eso. Entonces, por eso este material, yo lo que trato es de darlo a conocer para que el que tenga una abuela que tenga 4 o 5 nietos, se puede poner, porque está muy bien armadito, y leerle el cuento, hacer el juego, o sea, seguir todos los pasos de cada lección, digamos, uh-huh, y apoyar. Y un docente en la escuela lo puede hacer desde otro punto de vista, ¿no es cierto? Y tiene todos los recursos juntos, uh-huh, que es lo que más le lleva tiempo a un docente, claro, juntar recursos para hacer algo.
1: Sí.
0: Bueno, entonces, por eso una de las actividades cercanas, digamos, el día 6... el 6 de junio, uh-huh, en la biblioteca Rosita Yauquén, uh-huh, vamos a hacer una presentación de en qué consiste el Danza de Virtudes, ¿no es cierto?, cómo lo puede usar cualquiera, uh-huh, y bueno, y vamos a invitar a todo el que quiera participar, desde una abuela a un genio de la docencia, porque para todos le puede servir.
1: Bien, perfecto. El 6 de junio en la biblioteca Rosita Yauquén.
0: A
1: las 15 horas.
0: Sí.
1: Ya empezamos a hacer la invitación, la vamos a seguir promocionando por acá hasta que llegue ese día. Silvia, la lectura se nota que es también parte de su vocación.
0: Sí.
1: En base a eso quería hacerle una pregunta. ¿Qué cree usted que tiene la narración y la palabra leída que puede transformar a una persona, especialmente un niño? ¿Qué es lo que le permite a la narración transformar a una persona?
0: La narración le permite reconocerse, uh-huh, a él mismo en algunas circunstancias de esa narración y comprender al otro, ¿no? O sea que los cuentos, lo que hacemos a veces teatralizarlos, pero entre los mismos chicos. Ajá. Entonces, que cada uno cambiarle el personaje. Entonces, es una forma de entender al otro, ¿sí? De comprender mejor al otro. Uh-huh. Y de ponerse en el lugar. Ah, oh, ¿cómo actúa? Yo ahora hago de mamá. Ah, oh, ¿cómo me siento como mamá? O hago de la seño, ¿cómo me siento? O de lo que sea, ¿no es cierto? Entonces, es muy importante en los niños y en los grandes la narración.
1: No, sin duda. Uh-huh. Y aparte,
0: en ese sentido, ¿no?
1: Sí. Llevarla como una, como un estandarte, como hace usted, con, sí, demuestra la vocación de lectora, de narradora, sí, y de humanista, sobre todo, ¿no? Y en base a eso quería hacerle una pregunta que puede salir muy reflexiva, un tanto, uh-huh, filosófica. Después de tantos años de trabajo en educación, ciencia y comunidad, ¿qué cree que necesita hoy nuestra sociedad para recuperar esperanza y humanidad?
0: Volver a los valores, uh-huh, volver a los principios, hacer las cosas con principios. O sea, los principios, mira, no robar, no mentir, respetarnos. Con esas tres cosas, creo que arreglamos el mundo.
1: La verdad, ¿no? Parece tan difícil y no es tan complicada la cosa, ¿no?
0: No es tan complicada.
1: Está todo ahí.
0: Si nos respetamos, no nos peleamos, nos podemos sentar a conversar. Uh-huh. La consulta es la base de cualquier tipo de sociedad, de un matrimonio, de una familia, uh-huh, grande, ¿no es cierto?, de un equipo de trabajo, pero la consulta es tirar ideas a la mesa, ¿no es cierto?, y no defender mi idea, sino tirar las ideas a la mesa y entre todos ver cómo hacemos una mejor.
1: Efectivamente, sí, sí.
0: ¿No? O sea, porque cada uno ve una parte, cada uno ve un aspecto de la situación, porque somos todos distintos. Entonces la suma de las opiniones de todos nos permite formar algo mucho mejor.
1: Necesitamos, ¿no?, recuperar el diálogo, la conversación,
0: exacto,
1: ¿verdad?
0: Exacto, exactamente, en todos los ámbitos.
1: En todos los ámbitos.
0: Todos,
1: sí,
0: los,
1: sí,
0: ámbitos.
1: Sí, sí. Uh-huh. Silvia, para cerrar, porque ya el tiempo nos está apurando, quería preguntarle lo siguiente: si pudiera dejarle un mensaje a las nuevas generaciones, especialmente a los jóvenes, en la profesión que sea, la docencia, alguna tecnicatura, los escritores, los estudiantes, ¿qué les podría decir usted?
0: ¿Qué les podría decir?
1: ¿Qué responsabilidad?
0: Que tienen que ser sinceros con ellos mismos, que tienen que mantenerse firmes en el servicio. Lo que uno sabe no es para uno. Lo que uno sabe es para ponerlo en práctica para todos. Entonces, tienen que aprender, porque una cosa que nos falta en las universidades, por ejemplo, o en los lugares de estudio, ¿no es cierto? Salimos técnicos en que sabemos cómo, no sé, cómo funciona este aparato, que le, no sé por dónde entra corriente, por donde sale lo que sea, ¿no es, uh-huh, cierto? Perfecto. Ahora, ¿cómo lo aplicamos eso? Entonces, los valores, las virtudes para aplicar lo que uno sabe es fundamental. Uh-huh. No sirve de nada que uno sepa un montón y lo aplique mal.
1: Claro. Sí, ¿no sí, cierto? Sí, sí, es totalmente cierto.
0: O sea que uno tiene que aplicar lo que sepa, poco, mucho, lo que sea, pero dentro de virtudes, de valores. O sea, sin robar, sin mentir, para mejorar la calidad de vida de todos. Uh-huh. Para que todos crezcamos juntos. Porque todos vamos a crecer diferente.
1: Definitivamente.
0: Ninguno igual que otro. Nadie es igual que nadie.
1: Qué muy buenas palabras, Silvia. Realmente sí, estaríamos hablando todo el día acá. Como ya le dijimos la otra vez, cuando se acercó acompañando a Gustavo, realmente da para una charla muchísimo más larga. El programa nos dura una horita nomás, lamentablemente, pero desde ya, muchísimas gracias por su participación, Silvia, por estar aquí, por haber vuelto, porque la otra vez vino como acompañante, ahora vino usted siendo la protagonista.
0: Muchísimas gracias.
1: Muchísimas
0: gracias, por favor. Gracias por la tarea que hacen, porque es hermosa, hermosa. Todo lo que sea la palabra da vida o mata. Cómo nos tratamos la vida. Tenemos que pensar cada palabra que decimos. Bueno, o sea que los escritores y los poetas tienen que ayudarnos.
1: Tenemos esa responsabilidad, ¿no?
2: Tremenda.
1: Sí, ¿no, Giselle? Al resto, creo que sí.
2: Muchas gracias.
0: Muchísimas gracias.
1: Muchísimas gracias a usted, Silvia. Ya la tendremos por aquí nuevamente. Un segmento hermoso ha sido este, con la presencia de Silvia Bustos. Y ahora le vamos a dar un cierre con broche de oro con un tema de Ariel Arroyo, Yo he de volver. Por favor, Chama.

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1: Bueno, siendo las 23:49, unos 10 minutos todavía nos quedan. Y bueno, poder un poco hacer una pequeña reflexión, ¿no? A partir de nuestra invitada Silvia. La verdad que en inicio, iniciamos también leyendo un poema respecto a lo que significó para todos el 25 de mayo. Y a partir de eso, ¿no? También, Walter, recordar que tal como cada mes se viene trabajando con las efemérides, este mes nos tocó, bueno, un mes legalmente cargado de qué.
2: Sí, cargado de ellos, cargado de efemérides, eso es verdad, sí.
1: Cargado de efemérides y eventos, ¿no?, patrios, uh-huh, que tienen mucho que ver con el sentido de libertad, ¿no? Un poco lo que Silvia venía mencionando y que por ahí tomé nota. Como siempre yo, a mí me encanta que cada persona que viene acá al piso y cómo de manera tan expresiva transmite el significado, ¿no?, de lo que quiere decir, de lo que hace, de sus aportes, como también entre ellos hacemos nuestra relación con lo que, bueno, en este caso siendo el 25 de mayo, hablando de libertad, hablando de responsabilidad cívica, hablando de dignidad, ¿no?, y de colectividad, ¿no? Algo muy fuerte que Silvia sostenía, ¿no?, respecto a cómo también la educación eleva y sostiene a los pueblos. Y en esto pensaba, porque el aporte de ella tiene mucho que ver con los niños, ¿no? El trabajo que hoy en día se tiene que tener con esta población. Sin mentirte, por ahí me llamó un poco la atención cuando ella mencionaba respecto a los niños como el futuro del mañana. Y hay autores, y en esto un poco lo consagro, ¿no? Nosotros desde por ahí, la parte más del trabajo social, cuando hablamos de pensamiento crítico, del lugar que ocupa el sujeto, que es un poco lo que ella traía aquí, de que la importancia hoy radica de que el ser humano pueda sentir y saber qué lugar ocupa en el mundo. Y a partir de ahí ser un sujeto transformador y que de manera colectiva se pueda ocupar de otro sujeto. Y en esto hablo mucho respecto a la cooperación, respecto a esto del amor al otro. Si bien no lo dijo de manera muy explícita, el amor, como decir al prójimo, o hablar de filantropía, sí lo dejó en claro entre la diferencia de la competencia versus la cooperación. Algo que sin lugar a dudas, si uno lo lleva al plano de lo que significan hoy nuestras fiestas patrias, los eventos que hemos vivido totalmente como argentinos, y uno se pone a pensar que hoy los niños, ¿no?, pensando que estamos hablando de un momento histórico tremendo, muchos antares, uh-huh, los niños nacen en un momento de libertad.
2: Exacto. Sí.
1: Entonces, por ahí digo, bueno, ¿qué nosotros, ¿no?, pensando en los adultos, qué le estamos dejando a ellos como legado, siendo esta comunidad, siendo el escenario social un espacio libre, donde ellos también pueden crecer con ideales, pero también ser protagonistas de sus propios cambios, de hechos donde ellos mismos puedan decir, bueno, a ver, es verdad, uno crece, se independiza, pero no necesariamente uno habla de independencia económica, sino también de pensamiento crítico, ¿no? Esto digo, bueno, uno va conformando su identidad, pero es real que en el caso de los niños, los adolescentes hoy, siendo este contexto el que está también un poco comprometido con todos estos ideales, cuando hablamos de valores, un poco lo que Silvia lo dejó bien en claro, volver a esos principios, ¿no? Volver a esos valores, y que esos valores, si los ponemos como piso de seguridad social, van a ser una sumatoria de fortalezas en nuestros chicos, ¿no?
2: Definitivamente, y tener siempre en cuenta esto de que vivimos diciendo esta palabra, esta frase, mejor dicho, de que los niños son el futuro, pero no olvidemos que ellos son nuestra responsabilidad. Por lo tanto, los gérmenes, las semillas que nosotros plantemos en esos niños, eso va a terminar siendo el futuro a través de ellos. Tenemos que ser muy cuidadosos porque la responsabilidad que tenemos cuando tenemos a los niños en nuestras manos es inmensa.
1: Tal cual. Herramientas fundamentales para el desarrollo autónomo, ¿no? Cuando hablamos de educación y cultura.
2: precisamente.
1: Bueno,
2: Nos vamos con la info, Sade, porque esta visita de hoy nos dejó para reflexionar.
1: Un montón.
2: Y la filosofía se nos puede ir por las nubes.
1: Tal cual, bueno, nunca nos va a alcanzar el tiempo, pero no, bueno.
2: Indudablemente.
1: Lo lindo es que uno va dejando un semillero, uh-huh. Y con cada invitado que tenemos aquí, y bueno, siempre bajo este programa, ¿no?, de la Sade Filial Santa Cruz, esa es la idea, ¿no? Poder fortalecer en este trabajo colectivo, cuando hablamos de escritores, en el caso de Silvia, ¿no?, que también aportaba mucho a nuestros casos, a nosotros como escritores, uh-huh. Ella desde ese lugar, ¿no?, aportando y acompañando de manera colectiva y bueno, con los talleres que seguramente después lo vamos a estar promocionando.
2: Como ella dijo, de escritores y locos, yo soy la parte que le corresponde a los locos, dijo, sí.
1: Bueno, quedó con varias frases.
2: Dijo esa frase al último, que capaz que la vamos a usar mucho.
1: Tal cual. Bueno, un poco para anunciar, se está preparando desde Sade dos cafés literarios para las próximas semanas. Lo que sí, seguramente el martes que viene vamos a estar anunciando la temática específica que va a tener uno de estos cafés y también comentar que se está trabajando con colegios secundarios para que surja, bueno, se vea la manera, ¿no? Porque ahí tenemos que buscar formas estratégicas de lograr llegar a los adolescentes, ¿no? Y pensando en que, bueno, la participación de ellos es recontra sumatoria, entendiendo, bueno, justo los mensajes que hoy dejamos, uh-huh. El joven como el mañana, pero creo que nos quedó más claro el joven hoy. Entonces el trabajo es en este presente. Desde allí Sade quiere empezar, y seguramente no empezar, sino seguir y continuar con el armado de concursos literarios para niños y jóvenes. Así también se están presentando proyectos en la Cámara de Diputados. Hay también una presentación que se va a hacer en la Biblioteca Alensi.
2: Uh-huh. Alensi, sí, sí.
1: Y que, bueno, esto más que seguro vamos a poner fecha el martes que viene para estar anunciándolo de manera más certera, podríamos decir, porque no podemos dejar fecha si no la tenemos bien en clara.
2: Exactamente.
1: No sé, respecto a tu taller, Walter.
2: El taller de escritura, Creando Mundos, continúa dictándose los días sábados de 15 a 17 horas en su formato virtual y en su formato presencial. Su formato presencial es en la biblioteca Cunfi Quirós, que se encuentra en Los Pozos 260.
1: Bueno, último para recalcar que toda persona que quiera, que esté iniciándose en la escritura, puede estar comunicándose con Sade Santa Cruz. Esta entidad es de manera colectiva un grupo que innova, que proyecta, que defiende y protege el respeto y la dignidad que merecen los escritores, contribuyendo a la profesión y asegurando un respaldo jurídico e institucional. También otro de los objetivos es fomentar y difundir la literatura santacruceña, como también, bueno, acompañar, ¿no? En este caso se pueden estar comunicando al email de la Sade, Sade Argentina. Ahora justo lo tengo acá en mano, pero ya lo voy a estar mencionando, ahora lo busco.
2: Sí, sí, de todas formas,
1: acá está.
2: Ahí lo tengo.
1: Sí, eso. En Sade Santa Cruz, Sade Filial sc@gmail.com.
2: Perfecto.
1: Ese sería el Gmail.
2: Ese sería el correo al cual se pueden estar comunicando escritores novatos y escritores ya bien formados. Recordemos que la Sade nuclea a todos los escritores de la provincia de Santa Cruz.
1: Muy bien, no nos quedan muchos minutos.
2: No nos quedan muchos minutos, ya se nos fue todo el tiempo. Así que...
1: Creo que no vamos con un tema.
2: Vamos a ver si llegamos con un temita, uh-huh. Pero... Por lo pronto procedemos aquí, Giselle y yo, Walter Gallardo, a despedirnos hasta el próximo martes, donde tendremos nuevas novedades, confirmaremos algunas otras y sin duda un nuevo invitado sorpresa.
1: Nos vemos la próxima.
2: Nos vemos la próxima. Nos despedimos con lo que alcance a salir del tema Chango Neuquino, cantor argentino.
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1: Muy bien, buenos días, buenas tardes, buenas noches. Hacemos ese saludo en general. Repetimos siempre lo mismo, ¿no? Porque la idea de esto es que sea un formato podcast, que quede on demand. Cualquier persona lo puede escuchar en cualquier momento del día, va a quedar subido. Es aproximadamente una horita de charla sin cortes con personajes finamente seleccionados, como aquellas hierbas que te venden los restaurantes caros, que en realidad es un puñado de puerro o de orégano. Pero la idea un poquito es esa, ¿no? Ser un poco atemporales, que podamos detenernos, sentarnos a charlar un poquito, a escuchar sobre todo al otro, que tenga alguna historia para contar, digamos, no importa quién sea, pero eso de finamente seleccionados es un poquito en chiste y un poquito en serio, ¿no? Porque la idea un poco de la radio también es contar historias en tiempos de yaísmo, de escuchar audios en 2.0, en 1.5, en ver los videos rápido, porque aunque no estemos apurados, andamos a las corridas, y la idea un poco es sentarnos a escuchar y estar un poco más tranquilos. Silvia D'Andrea, en este caso, en este episodio número 12 de Fuera de Registro, nos acompaña esta noche. Bueno, ella hace esta noche, esta tarde, este día, ya me acabo de mandar al frente. Ha sido concejal, ha sido mi profesora particular, me hizo aprobar como 25 materias en 2 meses y yo no lo podía creer realmente, me había quedado libre, tenía que recuperar el año para no perderlo, y hice 2 años en uno gracias a ella, encontrándonos de casualidad en la vida, y a partir de ahí, por supuesto, una admiración y una relación muy, pero muy agradable. Silvia, bienvenida, ¿cómo estamos?
2: Buenas noches, bien, buenas noches, buenas tardes, buenos días. Yo voy al revés.
1: Ahí está, me parece muy bien, como el salmón.
2: Claro, exactamente. Pero bueno, bien para todos. Esperemos que estemos bien para todos. ¿Sí?
1: ¿Cómo ves en general? Tratamos de los primeros minutos hablar un poco de coyuntura actual, ¿no? ¿Cómo ves en general la República Argentina, la provincia de Santa Cruz? Y obviamente, en lo personal, tu tarea ahora frente a la Secretaría de Cultura, venís de estar en la Caja de Previsión Social, de ocupar un rol muy, pero muy importante para nuestros viejos, como les decimos cariñosamente. Y hoy, de los viejos hasta a los jóvenes, si bien hay viejos que han hecho de la cultura una identidad, me parece que se apunta hacia el futuro también, ¿no?
2: Bien, justamente, ese es el tema. El área en la que estoy es un área en donde, si bien abreva de la memoria y del pasado, busca justamente esta construcción futura que es necesaria para la coyuntura, pero también para los cambios de fondo, ¿no? O sea, esta cuestión de el problema no es de coyuntura, es de fondo, ¿viste? Es una frase muy trillada en la política. Y hay muchas veces que es cierta, ¿sí? Hay problemas de fondo que no se arreglan únicamente con la coyuntura, y hay problemas que son coyunturales y que necesitan nada más que una revisión de la estructura, que no tienen en realidad problemas de fondo de tanta estrictez, pero que quizá con sentarse, pararse 2 minutos, alejarse un poquito del problema, mirar, distinguir los actores, ¿sí? Saber quiénes están dentro de involucrados en esa coyuntura, que puede ser o no un problema, ¿no? O sea, puede ser o no un problema. Pero para eso está el concepto, dentro de la democracia y sus reglas, el concepto de la dirigencia no es únicamente un concepto de mando, ¿sí? No es un concepto ligado el del dirigente al de quedarse con las voluntades, ¿sí? Cuando uno se erige dirigente se tiene que ver y pensar como posible catalizador de esos problemas y justamente ser el que sea capaz de estar desde afuera, viendo dónde en ese mapa, que es el árbol de problemas que se define en política, cuál es la raíz primera que hay que tocar para poder hacer que se corrijan por ahí las desviaciones que las ramas del problema tienen, ¿no? Entonces, en esa descripción, uno tiene que tomarse el tiempo de observar, ¿sí? Tiene que tomarse el tiempo de observar. No digo que sea únicamente la observación el método, ¿sí? Pero sí ayuda y mucho, sobre todo para la coyuntura. Hoy Argentina tiene una coyuntura despiadada que acompaña un fondo malversado de 200 años de historia, ¿sí? Hoy justamente vengo de un acto en una escuela precioso, una escuela de adultos, con gente que estaba terminando sus estudios, ¿no? Y en un lugar como ese, en donde se podrían corregir algunas cuestiones de la historia oficial, en donde se podrían hablar de otras cosas que ya los adultos, por el hecho de ser adultos, pueden comprender por una cuestión de vida, ¿sí? No por una cuestión de ser leídos o más estudiados, sino por una cuestión de vida, de entender que hay cosas que son diferentes a las que te cuenta, ¿sí?
1: Es más grave, digo, que alguien justifique lo que fue, no sé, la dictadura o el 2001 habiéndola vivido que no habiéndola vivido.
2: Exactamente, exactamente. Y escuché el mismo relato con alguna cosita, algún condimentito, así una pimientita, una fina hierba puesta alrededor, pero era el mismo guisardo de los últimos 200 años, 140 años de historia oficial, de un orden conservador que busca el status quo, ¿no? Y decía, qué fácil sería acá correr un poquito ese pasto y decirles, no, así, rascar un poquito, decir, no, miren, está bien, esto también, no hay problema, contémosla, el pericón, mariquita, el himno, todo lo que ustedes quieran, pero...
1: El negrito que vende los pastelitos, que en realidad eran esclavos, ¿no? Claro, ¿no? Eran esclavos del poder, claro. no había nada gracioso ni simpático en eso, ¿no?
2: Exactamente, no había nada simpático, la mazamorrera, el vendedor de empanadas, ¿no? Todo eso.
1: Toda gente bajo la suela del poder.
2: Toda la gente oprimida, toda una cuestión de opresión, exacto, ¿sí? Toda una cuestión de opresión. Y me pidieron, como actuó la escuela de danzas infantil, de la Escuela Provincial de Danza, realmente, aparte, me saco el sombrero, el laburo de esos docentes, estar ahí hasta la noche con los chicos, ¿no?
1: Saludos a Malvina y a la gente.
2: Y Malvina, que es la directora, y a todos los docentes que trabajan cada uno con sus equipos, realmente maravilloso, y trabajan con lo que hay, piden poco, no joden, ¿sí? O sea, realmente gente muy, muy linda.
1: Y creativa, ¿sí? Sobre todo, creativa, porque si no te piden nada y la hacen con lo que tienen, ¿no?
2: Creativa, linda, leal a ellos, ¿sí? A su gente, a sus alumnos, a la docencia que practican, eso me parece maravilloso. Y yo, me pidieron que dijera unas palabras, ¿sí? La verdad que me sorprendieron, me sorprendió el director.
1: Secretaría de Estado.
2: Claro, me sorprendió.
1: Acostumbrate.
2: No, entonces, le digo, que los invitaba a celebrar todos los días el 25 de mayo, o sea que teníamos que hacer de mayo una constante en nuestras vidas. Y en un momento dije... Porque, a ver, el antecedente del 25 de mayo no es la sublevación contra Napoleón, ¿sí? No, los antecedentes americanos fueron más importantes, o sea, y hablando después con los chicos, nadie sabe cómo fue la sublevación de Condorcanqui, no conocen a los comuneros de Asunción.
1: No, ni siquiera, digo, los bombardeos del 55.
2: No, loco, digo...
1: Cosas que pasaron ayer, ¿no?
2: Claro, ¿me entendés? Pero estamos hablando del 25 de mayo. Y hace unos años en pandemia, mi hija estaba haciendo, no me acuerdo si quinto grado, cuarto, quinto, sexto, no sé cuál era el grado que estaba haciendo en pandemia, y la maestra, en una clase muy armadita, muy de moñito, ¿sí?, dice el tema de la cuestión esta de la independencia, ¿no es cierto?, del 25 de mayo, del 9 de julio. Dice, y esto, nuestro principal antecedente es la independencia de Estados Unidos, que fue el primer país que declaró la independencia en América. 1776-1789, la Revolución Francesa. Y aprendí.
1: Algo hemos leído en esta vida.
2: Y yo me quedé así, quedé medio duranga y dije, tengo que hacer que esta

0: Y digo, qué loco, ¿no? No conocer esto, no ver esta realidad, porque el levantamiento de Brazoa, el levantamiento de Haití, es lo que realmente sembró todo el movimiento revolucionario de América. Eso prendió en la logia Lautaro en su momento, prendió en los levantamientos mexicanos, prendió en la revolución de Condorcanqui en el Perú. Y prendió en Paraguay también con los comuneros de Asunción.
1: Sandinismo, también, digo, a lo largo de toda América Latina.
0: A lo largo de toda América Latina, después del siglo XIX, las consecuencias también continuaron, ¿no? Pero bueno, la cuestión es que mi planteo, si vos me decís qué es lo que veo hoy en Argentina, podríamos ir al análisis de lo macro, de las cosas terribles que nos están pasando, el perder la soberanía sobre nuestros bienes patrimoniales, ¿sí? Creo que el problema más grave que tenemos es la pérdida de nuestro capital social y de nuestro capital cultural. No concebimos el desarrollo de la industria y de la ciencia como capital social y no defendemos la educación como capital cultural. Pero está intrínseco en la sociedad argentina, ¿eh? Por más que tengamos movimientos masivos de docentes, los paros, el papá no lleva al chico a la escuela hoy. Ese es el problema más grave que tenemos. Ese es el problema más grave que tenemos. Y si vos me preguntás cómo veo Argentina hoy, te digo que hasta que los argentinos, no un presidente, no un gobernante.
1: No, porque al fin y al cabo somos todos los que indicamos el rumbo al final,
0: Sí,
1: ¿no?
0: señor. Hasta que los argentinos no nos decidamos a generar un gran cambio cultural en donde, si es necesario, rompamos todas las normas para reconstruir las normas, creo que vamos a seguir destrozando nuestro capital social y nuestro capital cultural.
1: A favor de romper todo si no se respetan derechos, básicamente.
0: Exactamente, exactamente. Entonces, creo que justamente este tema de respetar derechos es fundamental. Creo que es fundamental. Creo que construir más derechos, ¿sí? Ampliar derechos, acceder a ellos, también representa que hay sectores que deben entender que van a haber muchos derechos que se van a segregar.
1: Derechos
0: ¿Sí?
1: que creíamos adquiridos, ¿no? Muchas
0: Exactamente.
1: veces, digo, porque también hay una cuestión del bolsillo, de la plata en el bolsillo, de este yaísmo del que hablábamos, ¿no? De lo que está pasando ahora, de lo que pasa mañana. Uno le llega un palo de tarjeta y te la descuentan todo en el mismo mes, pero tenemos la tarjeta, tenemos un crédito, podemos ir al supermercado a comprar un paquete de fideo, o los hijos de quienes son padres pueden comer arroz con huevo, pero hay
0: Sí.
1: gente que mañana no tiene para poner el pan sobre la mesa y no puede esperar, ¿no?
0: Exacto.
1: Ciertas cuestiones. Pero también hay otras cuestiones que son sociales, ¿no? Que son derechos adquiridos. Se me viene a la cabeza de los últimos, no sé, la ley de matrimonio igualitario, la ley del aborto legal, ¿no?
0: Claro.
1: Que en realidad es la ley del derecho de la mujer a poder decidir sobre su propio cuerpo.
0: Ex
1: Nadie está a favor del
0: exactamente,
1: aborto, estamos a favor de que puedas
0: exactamente,
1: elegir, ¿no?
0: exactamente.
1: Y
0: Yo
1: se deja,
0: estoy a,
1: se van dejando de lado, ¿no?
0: claro.
1: Con la urgencia, ¿no?
0: Es que justamente uno tiene que saber elegir en esta cuestión de esa diferencia, ¿no? El caso del aborto creo que es el más claro, porque vos en el caso del aborto tenés esta cuestión, esta definición, ¿sí? De que lo podés llevar a algo tan extremo como decir, mi cuerpo es mío y decido. Yo no creo que sea tan así. Creo que si vas a tomar una decisión debe ser sin riesgo.
1: Exactamente.
0: Este es el tema. Y esta es mi obligación como Estado, ¿no? Entonces creo que esto también está faltando, el visualizar cuáles son las obligaciones del Estado.
1: Va a seguir sucediendo el aborto, aunque vos lo penalices. El problema es que se van a morir las mujeres si no lo hacen de
0: Exactamente.
1: una manera segura.
0: Exactamente. Entonces, mi obligación es esa manera segura. Como Estado, mi obligación es esa manera segura. Por supuesto que yo ni lo recomiendo ni lo promuevo,
1: Nadie.
0: pero tiene que ser así. Tiene que ser así. ¿Sí? Porque no podemos seguir permitiendo que muera gente sin nacer, pero también que mueran mamás. ¿Sí? O sea, este es el tema. Entonces, hay todas cuestiones que son son muy intrínsecas, ¿sí? Son muy intrínsecas. Hoy, por ejemplo, bueno, muy de moda el chip en nenas de 13, 15 años, el chip anticonceptivo.

0: ¿no? Y toda esta historieta, están destruyendo un aparato reproductivo porque ese bombardeo de hormonas a los 13 años no es normal. Sí, o sea, hay cuestiones que son...
1: Increíble que no existe la anticonceptiva para el varón, ¿no? Claro. Eso es lo más increíble de todo, ¿no?
0: Exactamente, exactamente.
1: Inventaron la bomba atómica, pero no inventaron un anticonceptivo para un varón, digamos.
0: Exactamente. Y vos fíjate que este es un concepto en el cual se desarrolla nuestra sociedad en este concepto de esta cultura latina, ¿no? Propiamente dicha, de esto... de esta mezcla del imperio romano y la filosofía de los griegos, en donde las justamente para los griegos las mujeres eran nada más que vasijas del contenido, eran para los griegos las mujeres eran objetos huecos que eran vasijas para contener la crianza, para contener un embarazo.
1: Sí, bueno, Aristóteles decía que la mujer era un hombre incompleto.
0: Era un hombre incompleto.
1: Eso es lo que decía. Exactamente. El gran Aristóteles, porque gran en alguna cosa.
0: Claro, exactamente, exactamente. De lo cual podemos entrar a una fase de estándar.
1: Arrancamos hablando de coyuntura actual y terminamos hablando de Aristóteles, de Revolución Francesa, de independencia de Haití. Que, amo, te amo, Silvia, la verdad, realmente.
0: Podemos entrar en un paso de stand-up en este momento con Aristóteles. Sí. Quizá haya sido un visionario del matrimonio igualitario.
1: Exactamente, para equilibrar las capacidades, ¿no?
0: Exactamente.
1: La capacidad de los géneros.
0: Claro, exactamente.
1: Has entrado desde joven en política, digo, militancia política.
0: En el año 83. De la mano de Alfonsín.
1: Exactamente, el bien llamado padre de la democracia, ¿no? Quien devolvió la democracia a quien no se le reconocen ciertas cuestiones, también se lo bombardean por el fracaso económico de esos tiempos, que en realidad fue un fracaso económico, también planteado por los mismos que están hoy, ¿no? Por esos mercados y esas cosas que tienen nombre y apellido.
0: Es que el mercado no sabe ser pasivo en el poder. Uh-huh. O sea, justamente. Hace muy poquito discutí una cuestión de esta sobre cultura, sí, en donde me planteaban determinado acto cultural como una cuestión de no, pero eso no va a servir, no va a ser exitoso. Entonces le dije, a ver, muchachos, paremos la pelota, ¿sí? Hice la gran negro jefe, me puse la pelota bajo el brazo y dije, paren. Ustedes ven todo el espectáculo como empresa, como mercado de espectáculos. Y yo administro, ¿sí?, la coyuntura de la política pública definida como cultura para la provincia de Santa Cruz en el Estado provincial.
1: Por política pública entendemos a través de los años, quien esté.
0: Exactamente. Entonces, ¿saben qué? El mercado vende y yo tengo que equilibrar eso. A mí no me importa si vendemos o no mucho. A mí me importa que el chabón que está en Lago Posadas y toca la guitarra pueda venir a Gallegos en la Feria del Libro. Este es el tema. No sé si va a ser exitoso o no. No sé si metemos 500 o 10. Pero tiene que tener su lugar donde mostrar.
1: Hace un tiempo escribí una columna para el diario El Comercio de Perú, donde tenías una columna de opinión y puse como que el símbolo de este gobierno libertario era reconocer el precio de todas las cosas y el valor de ninguna. Y me bombardearon por todos lados, imagínate la cantidad de trolls que salieron.
0: Sí,
1: Y me parece que va un poco por ese lado, ¿no?
0: Claro, claro. Pero es que en general el modelo liberal hace eso, ¿no? O sea, le pone precio a todo sin reconocer el valor. Pero eso es algo propio del mercado, ¿no? O sea, el neocapitalismo, ¿sí?, luego de la segunda revolución industrial, lo que hace es eso.
1: ¿Por qué te metes en política? ¿Qué es lo que te hace? Obviamente vos sos del 69, del 20 de julio del 69.
0: Nací exactamente.
1: Los yanquis estaban armando el estudio televisivo para plantar la bandera y vos estabas...
0: Exactamente.
1: El supuesto llegada a la luna, ¿no?
0: Exactamente. Yo nací en la estación de bomberos voluntarios de San Vicente, al lado de la famosa Quinta del General.
1: ¿Vos me estás jodiendo?
0: No te estoy jodiendo, porque mi mamá era dirigente barrial y...
1: ¿Era peronista?
0: No, mi vieja era socialista.
1: Porque es ley, ¿viste? Es ley. Padre de radicales, peroncho. Padre de radicheta, ¿viste? Así es eso, ¿viste?
0: Así decía el general, bueno... Perón porque inventa el jardín de infantes, justamente. Porque de padres radicales pueden haber hijos radicales. Pero de hijos peronistas no vas a encontrar padres radicales.
1: Es cierto.
0: Esa era la lógica del Pocho. Bueno, pero no, mi mamá era dirigente barrial, era dirigente villera en Buenos Aires, en Lobos, ¿sí? Tenía una un comedor, ¿sí? Tenía un comedor en el año 69 y estaba embarazada de mí ya en los últimos, todavía le faltaba bastante para el parto, pero ya estaba en los últimos estertores.
1: ¿Onganía? 69.
0: Sí, en el Onganiato.
1: Y hay dictadura militar que tuvimos, no solo la del 76, digo, no, por las dudas, ¿no?
0: Por las dudas. Y bueno, y habían organizado porque en la estación de bomberos de San Vicente era el único lugar donde había televisor. Un televisor donde se podía meter mucha gente, diríamos, ¿no? Pues no había, en algunos bares.
1: La ñata contra el vidrio,
0: chicos,
1: ¿no? Claro,
0: y los chicos no podían entrar. Entonces, bueno, con el jefe de bomberos armaron ahí toda la movida. Y llevaron a los chicos a ver la transmisión de la llegada del hombre a la luna. Y no sé si habrá sido la emoción, no sé qué habrá sido lo que a mi vieja la...
1: Rompió bolsa
0: y ahí nació D'Andrea en la estación de bomberos. Nací con... Si bien nací de 9 meses de gestación, nací de 7 meses de desarrollo. Y sin sistema cardiorrespiratorio desarrollado, entonces me envolvieron en dos bolsas de agua caliente con un pañal.
1: Una incubadora casera,
0: un bombero hizo de canguro, ¿sí? Me metió adentro de su pecho, mi vieja en la ambulancia atrás y yo con el bombero en la bomba, ¿sí? Meta sonar matraca hasta el hospital de niños, que era en ese momento la casa cuna.
1: Exactamente.
0: Así que bueno, y ahí me recibió el doctor Bernabé Canclón, que creo fue el que salvó mi vida. Estuve casi 3 meses en incubadora. Y el doctor Canclón fue el que hace que yo esté aquí.
1: 15 años tenías en el 83.
0: En el 83 tenía 14 años.
1: O 14 años. ¿Qué te pasó a vos cuando regresa la democracia? ¿Qué te pasaba durante la dictadura? Porque una dictadura que llega oficialmente en el 76, pero ya con la muerte de Perón y el ascenso de López Rega con Isabelita, ¿no? La toma del poder, donde tomaba...
0: Bueno, yo en el del 78, por ejemplo, sí, por supuesto que era nada que los chicos escucháramos ni manejáramos, pero después supe que...
1: Éramos derechos y humanos para vos en ese momento, como te...
0: Éramos derechos y humanos... pero bueno, después me enteré, sí, que en esa época parte del tanto de la familia de mi papá como de mi mamá, nosotros ya estábamos acá en Santa Cruz desde el 76, acá en Santa Cruz.
1: Porque 76, dirigente barrial tu vieja ya 75. Estaba complicada.
0: No, es que la AAA gentilmente nos invitó a irnos de la
1: Asociación Anticomunista Argentina.
0: Claro, la AAA nos invitó a irnos gentilmente de Buenos Aires.
1: Si no eras un facho de mierda, eras comunista, no había otra cuestión ahí.
0: Y vinimos a parar a Río Gallegos, estuvimos 6 meses acá en Río Gallegos y fuimos a parar a Calafate en el año 76, imagínate.
1: Nada.
0: Fines del 75. La temporada del 76 fue la primera que hicimos en Calafate, éramos 20 familias y después 200 japoneses que estudiaban pájaros. Eso es porque lo único que había en Calafate eran ornitólogos.
1: Nos saluda Emiliana, mi amiga que es avistadora de pájaros, vive en Australia. Esa sí que la vio, esa la vio.
0: Bueno, eso se hacía en ese momento en Calafate. Y en el 78, tres tíos, dos por parte materna y uno por parte paterna, son secuestrados, dos desaparecidos, uno hace poquito nos notificaron que estaba en los restos de los vuelos de la muerte, uno en La Perla.
1: ¿Como NN?
0: Sí, en ese momento como NN, bueno, se lo reconoció ahora hace poco, gracias al laboratorio forense fundado por Alfonsín. Esto lo voy a destacar y lo voy a recalcar toda la vida, ¿sí? Y bueno, el hermano de mi papá, sí, él recuperó la libertad de poco tiempo, estuvo detenido, desaparecido, lo blanquearon y bueno, después estuvo un tiempo preso, diríamos, ¿no? Como le pasó a muchos. presos de una no delincuencia que no era más que una cuestión ideológica.
1: Uh-huh. Y que nos devolvieron básicamente la democracia, ¿no?
0: Exactamente.
1: Esos que no están más son, gracias a ellos tenemos democracia.
0: Exactamente.
1: Y a los pibes de Malvinas.
0: Exactamente. Y mi militancia, ahí das en el clavo, empieza en Malvinas. En realidad es eso. El 2 de abril del 82 yo iba a séptimo grado en la escuela 19 acá en
1: Magallanes
0: y Kirchner. Y bueno, yo era la que leía en todos los actos, decía los versitos.
1: ¿Viste? La nerd.
0: La nerd, viste, de todo eso. Y bueno, de repente, rapa, pumba, pumba, pumba, pumba, pa, pa, pa, todo el mundo al patio. No entendía nada que yo te estaba pasando. Y me dice, vení para acá. Me pusieron un guardapolvo nuevo ahí sacado del placar de la escuela. Me dieron, me empecé a leer, claro, después me di cuenta, lo que leía era el poema, la letra de la Marcha de Malvinas. Uh-huh. Sale abanderado, sale esto, sale lo otro, plum, al patio, y a leer esto. Entonces ahí la profe, la directora de la escuela, lee, ¿no es cierto?, que en un acto patriótico, qué sé yo, que habíamos recuperado las islas.
1: Una mentira más grande de la historia,
0: ¿viste?
1: ¿No?
0: Y yo leo la Marcha de Malvinas.
1: Tras un manto de neblina.
0: Tras un manto de neblina. Pero lo leo cual poema, uh-huh. ¿Sí? Cuando nos termina el acto, nos dan a cada uno dos banderitas de plástico, ¿sí? Palito y banderita de plástico, y una bandera de tela que nos dicen debíamos llevar guardapolvo, palomita blanca, ¿sí? Impecable teníamos que estar, la bandera en el cuello, cual capa de Superman, y las dos banderitas blancas, que a las 3 de la tarde teníamos que estar en la Plaza San Martín para saludar a nuestro máximo héroe patrio y dedicarle la recuperación de las islas al héroe magno. Yo estaba haciendo, yo vivía en Zapiola 466.
1: ¿El héroe magno?
0: San Martín.
1: San Martín.
0: El héroe magno, San Martín.
1: No me imaginaba Galtieri, yo decía.
0: No, dedicarle al héroe magno de la libertad la recuperación de las islas, la hermanita perdida. Zapiola 466 era mi casa, yo me estaba preparando, me estaba haciendo todos los atuendos, y llega mi viejo, sacado, tiró la camioneta, me acuerdo, mi viejo tenía una chiva color beige, la tiró arriba de la vereda, ¿viste? Y entró a mi casa corriendo, y yo, ¿viste?, me quedé... ¿Qué mierda pasó? ¿Qué es esto? Y mi viejo me mira, yo estaba en el living preparándome, no me olvido más, atándome la soguita de la bandera en el cogote, y mi viejo entra corriendo, pasa, diríamos, la puerta del living, vuelve, me mira y me dice, ¿qué haces así, vestida? Guarda polvo, las medias blancas, los Guillermina lustrados, yo, ¿viste?, toda la historia, que me venía para la plaza. Jamás en mi vida, ni mi mamá ni mi papá, quiero aclarar, me dieron ni un tirón de pelo, ¿eh? O sea, no recibí nunca un cachetazo, me lo hubiera merecido, más grave. Pero...
1: Lo hubiera necesitado más que merecido,
0: sí señor. Jamás. Y ese día mi viejo me zamarrió del brazo, me pegó una patada en el traste, me dijo, andá a sacarte todo esto ya mismo, vos no vas a ningún lado. Le digo, pero papá, la maestra... La maestra está loca, como todos están locos. Mi viejo venía de la Segunda Guerra Mundial.
1: Papá siempre tiene razón, Silvia. Mi
0: viejo venía de la Segunda Guerra, ¿me entendés? Y mi abuela estaba desesperada. Y mi viejo decía, están todos locos, ¿cómo van a celebrar una guerra? ¿Cómo van a celebrar una guerra? Muerte, desidia, pobreza, tristeza. Lo que van a pasar esas... Yo me acuerdo el discurso de mi viejo... La desesperación que tenía en ese momento...
1: Ganes o pierdas, la guerra no la gana nadie.
0: No la gana nadie, exactamente. Y eso fue lo que me enseñó. Y me pegó una patada en el traste, pero de verdad, literal, me metió a patada en el traste en mi habitación. Me dijo, te sacás todo eso, y al otro día me llevó él a la escuela. Sasquilombo.
1: ¿Qué te parece?
0: Sasquilombo. Y al gordo no lo movió nadie de eso. Y a mí muchas veces cuando me preguntan, ay, ¿tu papá qué hizo que tiene una calle...? Y siempre pienso en eso, ¿vos sabés? Enseñarme en que la guerra no la gana nadie. Creo que eso fue lo más importante. Después hizo un montón de cosas sociales, ¿sí? Pero a mí, si me preguntás qué hizo mi viejo, es eso.
1: Es más tu viejo que esa calle.
0: Sí, sin duda. sin duda.
1: ¿Qué fue lo más importante a nivel social que crees que ameritó eso, ese homenaje?
0: Ese homenaje de mi viejo y su vida con el fútbol.
1: Gran dirigente de fútbol. Gran
0: dirigente. Pero un dirigente, a ver...
1: Todos los que jugamos al fútbol sabemos, ¿no?
0: Un dirigente que yo un día, mi viejo... no sé qué lío se había armado. Por el 93, 95, cuando empezó el tema... ¿Te acordás que en el menemismo también se privatizaron los clubes y empezó toda esa historia? Yo no sé si mi viejo era la distancia... Mi viejo era delegado a la AFA, de la Liga de Fútbol Sur.
1: Exactamente.
0: Era delegado a la AFA. Y de repente suena el teléfono en mi casa, teléfono fijo, te estoy hablando en esa época de ningún celular, año 90, 91. Suena el teléfono, atiendo... Y una voz así, muy de viejo.
1: Muy de todo pasa.
0: Muy de todo pasa. Yo, el señor de Andrea, sí, ya le doy. Le doy, papá. Entonces empieza mi viejo a hablar por teléfono. Y discutió, muy, muy duro. Y yo me acuerdo siempre de la frase final, que mi vieja abrió los ojos grandote. Y mi viejo le dice, mira, ¿sabés qué? Yo mañana voy y voto. Porque tenía que mi viejo viajaba esa noche a Buenos Aires y había asamblea de la AFA. Si yo mañana voy y voto, ¿y sabés qué, Julio? Manejate. Y le cortó. Y yo me quedé, estaba hablando con Grondona.
1: La voz de todo pasa.
0: Estaba hablando con Grondona. Y ese Julio, manejate. Para mí, ¿viste? Fueron esas cosas que mi viejo me dejó muy calado.
1: La irreverencia a pesar de, a pesar de la no conveniencia personal.
0: Sí, claro que sí. Claro que sí. Pero mi viejo me dejó locuras de estas quijotescas que hago yo. Mi viejo en el año 75, cuando conoció Santa Cruz, en un momento viaja a Gregores, no me preguntes por qué, pero en un momento viaja a Gregores.
1: Si no había nada acá, imaginemos, ¿no?
0: Imagínate Gregores. No sé por qué tiene que viajar a Gregores y cuando vuelve le dice a mi mamá, vieja, encontré el lugar para hacer la Villa Olímpica de la Patagonia. Y mi viejo se murió creyendo que Gregores tiene que ser la Villa Olímpica de la Patagonia, que ahí se tienen que preparar, todos los deportistas de la Patagonia tienen que prepararse ahí por el clima, por la calidad del agua, por la tierra, por la gente, por el espacio físico que hay. No me preguntes por qué, pero mi viejo tenía esas
1: el secretario de deporte.
0: Profetizaba, mi viejo profetizaba algunas cuestiones. Lo mismo que una vez cuando vuelve de Italia, vuelve con un pedazo de pasto sintético. Y anduvo boludeando con ese césped sintético por Gallego. A todo el mundo y me decía, tenemos que hacer las canchas con esto.
1: Mirá vos.
0: Tenemos que hacer las canchas con esto. Y fue en la época que lo traen a Maradona a jugar.
1: Que en la cancha de ferro.
0: En la cancha de ferro que Maradona se paró y dijo, yo acá no entro, o sea, yo acá no juego. El enano se miraba los tobillos violeta ya con esa piedra. Con esa piedra. Pero bueno, mi viejo andaba con un pedazo como esta computadora, era un pedazo así de césped sintético que había traído de Italia del año 73, sí, 75, sí, sí. No sé qué año.
1: Que eso por más que no haya hecho militancia partidaria política, es militancia social, ¿no?
0: Digamos. Pero mi viejo fue un gran militante radical, ¿eh? Mi viejo fue un gran militante.
1: No, digo, por político. Más que no lo hubiera sido, sí. el trabajo social, dentro de los clubes de barrio cumplen un rol tan importante como los colegios,
0: pero,
1: ¿no?
0: Digo, contienen supuesto. Y son un por supuesto. Un actor social. Mi papá decía siempre, vos de 100 pibes que tenés en un club, entre los 8 y los 12 años, 3 podrán ser un crack. O perfilar para una preparación.
1: Para vivir de eso.
0: Y vivir de eso. El resto tiene que aprender, voy a decir algo muy guarango que decía mi papá,
1: dígalo,
0: pero el resto tiene que aprender a sacarse la mugre de las uñas y lavarse las bolas, decía. Es para eso está el club. Y sacarse los piojos, para eso. Mi viejo decía eso. Si vos lográs que un chico entre a los 8 y se vaya a los 11, sabiendo cómo prevenir enfermedades venéreas, limpiarse las uñas y cortarse las uñas a los pies, y no tener piojo, ganaste. Le ganaste la batalla a todo. Le ganaste la batalla a todo. ¿No? Eso planteaba mi papá siempre.
1: Llegaste a ser concejal muchos años después.
0: Muchos años
1: después. ¿Cuál es el camino que te lleva a la concejalía? A que te digan, Silvia, sos vos la cabeza de esta lista. Te vamos a acompañar a vos.
0: En realidad yo era segunda con el Topo Fernández. ¿Sí? Lamentablemente el Topo tiene una enfermedad grave. renuncia, fallece al poco tiempo y yo asumo.
1: Primera o segunda, no importa.
0: En la gestión de Roberto. Roberto Yubetich es con el que soy candidata a intendente. Él estaba cabecera de la lista y nosotros íbamos en la lista de concejales.
1: Dejen de bardearlo a Yubetich en la publicación de la radio, que vino a contar historia y la historia de su vida acá. No vino a dar explicaciones. Por la duda, digo. No,
0: Roberto, yo siempre digo.
1: Vino a hablar como persona y no como político, a eso voy, ¿no? Que escuche la nota, por lo menos antes de atacar.
0: Yo de Roberto siempre lo digo, ustedes me dicen, no, pero el yugoslavo, muchachos, yo les voy a explicar una cosa. Primero y principal, que es mi amigo y no lo voy a negar nunca.
1: Eso no se negocia.
0: Eso no se negocia. Y segundo, que yo con Roberto tuve siempre una relación muy especial. A pesar de que por ahí hace años que pasamos por ahí a veces un año o dos sin vernos, nada más que por teléfono o algún mensaje, pero vos sabés que Roberto es un tipo que a mí nunca me traicionó.
1: Mi madre, que es peronista hasta la bola, era peronista y muy amiga de Roberto y siempre me habló cuando todos lo puteaban acá. Mi vieja me decía, es un tipazo, ¿viste? ¿Qué errores pueden cometer
0: cualquiera?
1: Claro,
0: Roberto a mí nunca me traicionó, porque siempre que me cagó me avisó. Me digo, mirá, correte, claro, me decía, correte porque...
1: No freno,
0: claro, si te quedás, tu problema, o sea, ¿me entendés? Claro, era así. Entonces yo siempre digo, para mí nunca fue, yo no puedo decir jamás que haya vivido una traición de Roberto Yubetich. Nunca, porque nunca fue solapado, claro. Nunca fue solapado, ya te digo, o sea, siempre que me cagó me avisó. Es así.
1: Pero me avisó. Claro, él es quien decide las cabezas de lista en ese momento.
0: Sí.
1: Estaba Eduardo Costa también. Había un radicalismo más unido también, ¿no? Digo, estaban todos del mismo lado.
0: No.
1: A nivel nacional no, porque le entregaron un poco el partido y la estructura Macri, ¿no? Pero a nivel local, ¿cómo funcionaba ahí?
0: No, después, la
1: estructura le entregaron, no el partido.
0: No. Después que votamos a Labaña, cualquier cosa. O sea, ¿sí? Porque la gente tiene mala memoria.
1: Absolutamente.
0: Nadie se acuerda quién fue el candidato del 99. Después aparece la figura del compañero de la Rúa y toda su gilada. Después de la Rúa. A ver, de verdad, muchachos, o sea, después que votamos a Labaña. Ya está, a partir de ahí. Yo, la última fórmula, Macri-Pichetto, ¿me entendés? O sea, yo todavía en esa época hice una columna en Facebook que no, yo no entendía mucho de la llegada que Facebook tenía.
1: Un neoliberal y el presidente del Senado de la banca kirchnerista. Claro, o sea, nada peor para un radical, ¿no? Claro, que esa fórmula, ¿no?
0: Y yo puse un titular, hice una humorada, diría Carlos. Un humorada, le construí a la muchachada en Facebook. Y puse, pobre mi amiga Marileche Berría y Pepe Mancilla, que por primera vez en su vida van a tener que votar peronista, ¿me entiendes? O sea, porque realmente era una locura.
1: Que en realidad está más alejado Macri que el peronismo, porque el peronismo y el radicalismo tienen muchas más cosas en común de lo que la gente cree.
0: Claro.
1: El peronista, hay muchos los pibitos pero que se consideran peronistas, que siguen, piensan que ser radical es ser un facho.
0: Claro.
1: Radical también está a favor de la educación pública, de las empresas del Estado. Digo, hay un montón de cuestiones que tienen que ver. Claro. Digo, que vayan a preguntar quién fundó YPF, ¿no? Digo, ¿quién defendió la universidad pública en su momento? ¿Quién defendió los derechos humanos con el regreso de Alfonsín? Hay un montón de cuestiones que tienen que ver mucho más con el peronismo y el radicalismo, cosas que los acercan que los alejan.
0: Exactamente, y sobre todo creo que lo que nos aleja es la visión estratégica del poder, no la estructura del poder.
1: El verticalismo.
0: Claro, exactamente. Creo que esa es, ¿no?, la cuestión, esa construcción estratégica del poder, creo que es lo que nos aleja. Pero yo he visto... grandes dirigentes de ambos partidos sentarse a conversar en la mesa chica sin problema.
1: O despedirse como Perón, ¿no?
0: Claro,
1: con Ilia, ¿no?
0: Claro, con
1: Balvin. Balvin.
0: Balvin con Perón, ¿no? O sea, realmente, más que un adversario iba a despedir un amigo.
1: Exactamente.
0: Y qué sé yo, hay cosas datadas.
1: Imagina que le pase algo a Cristina hoy, ¿no? Y Milei diga más que una adversaria, sea una amiga. ¿Cómo cambió todo, eh?
0: No, por supuesto, por supuesto. Lo que pasa que, bueno, a ver, creo que hay cuestiones que son partidarias y hay otras que son partidistas. Ese es el tema. Entonces, la cuestión partidaria tiene un contenido ideológico en el cual vos te podés plantar, defender, ¿sí? Avanzar o retroceder. Cuando uno se sienta a dialogar, ¿sí? Tenés que estar decidido, si es necesario en el momento indicado, vas a tener que renunciar a algunas cuestiones.
1: Ay, pero hay cosas que son irrenunciables. Que,
0: claro, que no tienen que ser principios, ¿me entendés? O sea, este es el tema.
1: Nuestro límite es Macri, dijo Alfonsín en ese momento.
0: Exactamente.
1: No le dieron bola, ¿eh?
0: Exactamente. Exactamente, y a mí los correligionarios cuando se enojan conmigo, yo dije, mi límite es Macri, yo acá no puedo estar. O sea, es simple. Y no es mentira, ¿sí? No es mentira.
1: No, el tiempo le dio la razón de una manera estrepitosa, ¿no?
0: Viste, y qué sé yo, no... A ver, en el juego de la democracia todos tenemos que tener una función, un límite... Tenemos que tener un posicionamiento, pero por eso te digo.
1: Pero por diplomacia también, ¿no?
0: Hay cuestiones que son partidarias y hay cuestiones que son partidistas. Este es el tema. Cuando vos entras en la cuestión partidista, podés caer en la obsecuencia, podés caer en la mediocridad, podés caer en el fanatismo, ¿sí? Hasta que podés caer en estas cuestiones que ya dejan de ser ideológicas para pasar a ser de una ideología única, ¿sí? Que es ser un facho, directamente. Y ahí no importa, esto quiero que quede bien en claro. Pueden haber fachos de derecha y fachos de izquierda también, ¿eh? Guarda con eso. Porque los autoritarismos que niegan la realidad, su estructura básica es la estructura del fascismo. Y ese fascismo se rompe únicamente con inteligencia, ¿no?
1: Como se le decía a la policía de Mussolini.
0: Claro, ¿no? Como decía Gramsci, ¿no? Hay que tener cuidado con la inteligencia, justamente. Y con eso se rompe ese tejido social que es el que debe sostener el modelo político, ¿sí? Yo puedo discutir con los muchachos de izquierda si es la democracia, ¿sí? Si es el Estado, si es el establishment, si es el status quo, podemos discutir todo lo que vos quieras. Ahora, lo que no voy a renunciar nunca es al marco de respeto en el que tenemos que estar sentados en el diálogo. ¿Sí? Este es el tema. Para mí ese es el límite.
1: Puede ser un respeto tu opinión de mierda, ¿no? Pero la respeto,
0: sí,
1: ¿no?
0: Sí.
1: Que muchas veces
0: exactamente
1: pasa un poco por ahí.
0: Ahora, lo que yo sé es con quién no me voy a juntar a negociar, ni a armar, ni a nada, ¿sí? Porque no puedo concebir la vida cívica de la misma manera, porque ni siquiera son democráticos, ¿sí? Este avasallamiento de la cultura, del respeto que tenemos hoy en la Argentina, esto es antidemocrático por excelencia.
1: La celebración de gente que se queda sin laburo.
0: Mirá, hay una de estas cositas como es que se hacen en YouTube los chicos que son cortitas.
1: Shorts.
0: Sí, bueno, tengo una cosa muy interesante. Que no me voy a acordar, bueno, si Male me puede decir cómo se llaman los chicos estos. Los shorts.
1: Que es como un reel de Instagram, pero en YouTube, que es cortito.
0: Claro, bueno, y hay uno que está un vago haciendo un programa de radio, ¿viste? Así, no me acuerdo ahora el grupo, ¿cómo se llama? Eso es lo que quiero que me digan, la producción. Tal lo hago así, haciendo un programa de radio, qué sé yo, y viene uno y los interrumpe, y está como nosotros dos, y viene acá alguien y dice, dice, porque viste el perro pierde
1: la maña, pero la no maña,
0: pero no el coso, y empiezan todos a gritar.
1: Es el mejor video del mundo.
0: Y yo le digo, es la alegoría, es la alegoría del poder.
1: Totalmente.
0: Nadie entiende de qué, pero empezó a gritar uno y empezaron a gritar todos y le sacudieron a lo que venía. Es genial eso. Y realmente eso creo que es lo que estamos viviendo, esa mediocridad de no poder entender al otro, ¿sí? Y como no lo entendemos, bueno, nos sumamos, o sea, ya está, ¿viste? No me tomo el trabajo de parar y decir, ¿qué es lo que me quiso decir? O sea,
1: claro, sí. No ¿qué? Saben ni lo que persiguen.
0: No, exactamente, exactamente, no se sabe ni lo que se persigue. Entonces, yo no sé cuál es la visión que puede tener la gente que hoy dice que a este fulano hay que dejar, yo no lo nombro, quiero aclarar, ¿no? Pero que a este fulano presidente hay que dejarlo gobernar, porque no, dejémoslo hacer, basta, no, yo no quiero que lo dejemos hacer más nada, este hijo de puta. O sea, porque realmente es algo terrible.
1: Es tremendo. ¿Sí? Yo nunca vi una cosa igual.
0: Es terrible, es terrible. Realmente es terrible.
1: Yo quiero saber si los libros de historia, digo, si el Alfred, el rey, al que le decían el loco, Luis XIV, Luis XV,
0: sí.
1: Quiero saber si el loco era esto, ¿no? Yo no creo que haya llegado a esto, ¿no?
0: No, no, pero aparte la...
1: Pero aparte la crueldad y la importancia que tiene, porque todo entendemos, tenés problemas de salud mental, hacételos ver, no es una burla lo que estamos haciendo, tenés un país que llevar adelante, ¿no?
0: Claro, digo,
1: viene una cuestión,
0: Sí, no, pero esta cosa de... Esta cosa del grito, de la difamación...
1: Sí, se informa por Twitter.
0: De la lapidación, ¿no? O sea, del el concepto del enemigo. No. O sea, pero no se lo tolero a él ni a nadie. No,
1: por supuesto.
0: O sea, quiero que quede bien en claro. En este caso le toca acá al muchacho porque él es el que está en este momento.
1: Porque cuando todo está calle y se vaya toda la mierda, ahí lo van a dejar solo en el medio, porque en realidad el verdadero poder no es él. Eso estamos.
0: No, por supuesto.
1: Estamos totalmente de acuerdo en eso, ¿no?
0: Por supuesto, claro que sí.
1: Va a quedar solito pagando los platos rotos, eso.
0: Exactamente.
1: Eso seguro, mientras lo mismo de siempre. Porque saben perfectamente lo que están haciendo, no es que no saben lo que están haciendo, vinieron a esto, ¿no? No,
0: pero por supuesto. Y ¿sabés qué? El precio del gas no es una cuestión nada más que de producción. Es una decisión política. No,
1: absolutamente.
0: Es una decisión política.
1: Porque el Estado Nacional, al fin y al cabo, no produce nada.
0: Y las tarifas,
1: lo único que hace es repartir, ¿no? Al fin y al cabo es un poco
0: la
1: eso.
0: Las tarifas son una decisión política. Vos, empresa, me podrás decir, ah, no, yo quiero $2,000 por metro cúbico. Bueno, pero la gente va a pagar 100. Los otros 1.900 te los banco yo.
1: Expropiación se llama eso.
0: ¿Me entendés?
1: ¿Cómo se tienen tanta ganancia? El Estado nos hace cargo de eso.
0: Claro, ese es el tema. Ese es el tema.
1: Silvita, vamos llegando al final, tenemos 5 minutitos más. Habíamos llegado, íbamos a estar hasta las 4 de la mañana. No hablamos ni el 10% de lo que queríamos. Pero quiero que me hables de diferencias o qué te gustó más o qué te encontraste. Hoy cumplís una función ejecutiva dentro del gobierno de la provincia de Santa Cruz, sos secretaria de Estado de Cultura, pero fuiste concejal, ¿no? Una tarea legislativa, que si bien tienen mucho que ver y van de la mano, son supuestamente independientes, como el gobierno judicial. Spoiler alert, no lo son. ¿Qué diferencias encontraste? ¿Qué labor te gustó más esta cuestión de proponer y de llevar adelante la votación de si se tiene que hacer o no? ¿O la cuestión de la firma, básicamente, que es la cuestión ejecutiva y de toma de decisiones desde el poder?
0: A mí me gusta la toma de decisiones, a mí me gusta el ejecutivo. A mí me gusta, si yo tengo que definirme en un lugar, en un rol dentro del Estado, me gusta el ejecutivo. Aparte porque, bueno, si querés cambiar las cosas, tiene que ser el Ejecutivo.
1: Con decisiones.
0: Es con decisiones, es con firma, es con lapicera, es con, señores, se hace o se hace. Uh-huh. O sea, esto es así. El Ejecutivo tiene un 33% de imaginación, un 33% de capital y beneficio activo que necesitas, porque sí o sí tenés que definirlo de alguna manera, y 33% de huevo, ¿sí? De decisión, de ovario, de vamos por acá y vamos por acá, ¿sí? Yo de eso estoy convencida. Y eso, gracias a mi tarea también en la paritaria en el SOEM, a quien agradezco el ejercicio de la negociación, ¿sí?
1: Qué quilombo, ¿eh?
0: Oh, qué lindas épocas, qué lindas épocas. Qué linda, sí. Bueno, yo presidí la paritaria del SOEM desde el 2010 al 2015.
1: Nos quedó fuera eso, nos quedó fuera de la caja de previsión social. Claro, tenemos que hacer la parte 2.
0: No, claro, o sea, no. Y en esa época muy grosa, de grandes negociaciones, de grandes cambios dentro del municipio, de los cuales me siento orgullosa de haber participado, porque uno desde el gremio también participó de esas decisiones del Ejecutivo. Yo siempre digo... Tengo todavía guardado el mail que me mandó ANSES en el año 2013, el año 2011 me parece que fue, 2013. Fuimos el primer municipio en la Argentina de hacer desaparecer la palabra asignación por esposa para que sea asignación por cónyuge para que pueda cobrar el matrimonio igualitario. 2013 fue. Y recibimos una felicitación de ANSES, el primer municipio en la Argentina.
1: No sabe nadie.
0: Y fue un proyecto nuestro en la paritaria municipal. Y esas cosas para mí son imborrables. Y fueron decisiones que el Ejecutivo acompañó, debo reconocerlo, ¿sí? Lo mismo que nuestro cobro diferenciado
1: en de este momento Ejecutivo, familiares. ¿Quién era? ¿Cantín?
0: Cantín, sí. Bueno, también el cambio de las asignaciones familiares, ¿no? El pago de las asignaciones diferenciadas. Como realmente una reivindicación de los hijos de nuestros compañeros. Entonces, para mí fueron muy importantes. Y bueno, siempre les digo cuando me dicen, pero vos, los pales, los tachos, alguien que me traiga una foto. Yo jamás participé de un paro, jamás estuve en un tacho, jamás prendí fuego
1: en
0: un palo.
1: Pero es que si le tenés que prender fuego, se prende fuego. Vos no estuviste, pero si hay que prender los fuegos, se prende fuego.
0: Se prende fuego.
1: No, digo,
0: pero mi lugar era la negociación. O sea, mi lugar era la negociación. Y justamente eso es lo que aprendí. A que hay momentos de lucha en donde los compañeros ponen toda la carne al asador. Y gracias a esos compañeros, los que nos sentamos a negociar y los que nos sentamos a ver los números, y los que nos sentamos a convencer que esto tiene que ser así, logramos el apoyo y la fuerza que no solamente el intelecto lleva, ¿no? Y creo que ese es el secreto de la organización y de la verdadera organización.
1: Hay un hilo conductor ahí, la última que te hago, Silvia, ya nos vamos despidiendo. Sí. Hay un hilo conductor ahí que te une a la tarea del gobernador en general, digo, porque él es un gremialista muy conocido, viene del palo del sindicalismo. Uh-huh. Vos en este caso también has pasado por ahí, pasaste por todas.
0: Sí, sí, pasé por todas.
1: No te perdiste una, Silvita.
0: No, paré en todas.
1: Paraste en todas. ¿Hay un hilo conductor ahí en eso o nada? ¿O es una cuestión simplemente de estrategia política entre tu partido y el del gobernador para que pueda
0: hacer? Yo estoy convencida, ¿no? Vos sabés que yo estoy convencida de esta alianza. Creo que hoy hay un proceso en el que todos debemos entender, tanto SER como partido y la UCR como organización estratégica en esto. Tenemos que tomar la decisión de dejar de ser un movimiento electoral para pasar a ser un partido político en donde haya una construcción ideológica basada en estas coincidencias, justamente, las que vos decías recién, ¿no? Entre radicales y peronistas pueden haber más coincidencias que disidencias. Hay que ver este modelo de coyuntura, a dónde nos lleva para poder construir juntos, ¿no? Este es el tema. Pero yo estoy convencida, yo tengo una frase que se me ríen todos, pero yo al Petroca le tengo una fe ciega. Uh-huh. Le tengo una fe ciega, pero será porque mi hermano era petrolero y yo a mi hermano lo he visto con pozos urgentes, con herramientas atrapadas, tierras que se caían y que se abrían, y el gordo en una mesa con dos planillas haciendo números, es decir, tirá dos bolsas de bentonita y el pozo se apagaba. ¿Me entendés? O sea, y todo el mundo corría y todo el... Pero lo que salvó la situación fueron esos 10 minutos de un tipo sentado haciendo un número. Y ver eso, ver esa estructura, creo que el gobernador Vidal tiene esa misma estructura de pensamiento. Y me debe estar puteando media provincia con lo que voy a decir, pero Yo no creo que si tuviera la posibilidad de mejorar la situación del conjunto...
1: Sí, quitan,
0: no
1: el quitan el bolsillo de la gente, básicamente.
0: Sí, exactamente. Yo no yo creo que no es un pérfido. Sí, creo que no es un pérfido. Creo que es un tipo que le ha tocado navegar en cloacas.
1: Esa se la damos, ¿eh? Porque realmente sí. Con este presidente...
0: Sí, en cloacas. ¿Eh? Y bueno, creo que hay una administración que controlar hasta que se llegue al final del gobierno. Creo que hay una cuestión que es estratégica.
1: Hay un equipo que tiene que funcionar abajo también. Exactamente. ¿No? Digo, hay una cuestión del trabajador público, del funcionario público, que lamentablemente no todo pasa por ser la cabeza del gobierno, ¿no? Si el que está abajo tuyo lo único que hace es mandarse cagadas, es complicada la cuestión, ¿no? Si los que están abajo tuyo, digo, no hablo de nadie ni siquiera del gabinete, ni mucho menos, pero hay toda una estructura del Estado que tiene que estar funcionando para que vos puedas llevar adelante esas ideas también.
0: Sí, y el Estado tiene que mejorar, tiene que modernizarse. Ni siquiera, o sea, yo estoy convencida que el empleado público es el capital más importante que tiene la administración. El capital humano, ¿sí? No, yo no creo en el capital humano. Ese es un concepto es un concepto facho de las aseguradoras.
1: Sí, totalmente.
0: El capital humano, la regencia del capital humano, es un concepto de las ART.
1: El capital es una cosa, no es alguien.
0: Exactamente. Pero no el recurso.
1: Exactamente.
0: El recurso humano es el más importante en la administración. Y creo que nosotros la obligación que tenemos como gestión es definir estas políticas públicas que hagan que este recurso humano produzca cultura, produzca ciencia, produzca conocimiento. Y por supuesto, y me dirás vos, sí, pero con eso no vamos a aumentar los sueldos. Yo te diría que sí.
1: No, te voy a decir que sí también.
0: Yo te digo que sí. Yo te puedo asegurar que sí. Y sobre todo tenemos que redefinir el rol de la administración pública, no del empleado público. El rol de la administración pública. La administración pública tiene que empezar a verse como el posible generador de todo esto que te digo, ¿no? De cultura, de ciencia, de tecnología. Yo tengo, diría Martin Luther King, yo tengo un sueño, ¿sí? I have a dream. Yo tengo un sueño. Y aunque me guste mucho leer y crea en esta cuestión del material humano, y me guste la música, y me gusta todo esto, yo estoy convencida que Río Gallegos, o en Santa Cruz hay varios lugares, pero lo veo localista el tema, pero yo creo que Río Gallegos tendría que ser el polo de desarrollo de una ciudad global para la Patagonia. A mí cuando recién asumí en la caja de previsión, un periodista me hizo un reportaje y todo el mundo se me rió y me pegaron en Facebook hasta por abajo de la muela porque me preguntó, ¿y vos si tendrías que invertir algo, si tendrías que invertir en Santa Cruz, en qué invertirías hoy? ¿En educación, en salud o en seguridad? Y yo lo miré y le dije, yo invertiría en un satélite. Porque nosotros lo que no tenemos es información de nuestra realidad subyacente, no sabemos dónde está nada,
1: ni qué le pasa al que está al lado.
0: Y nuestro gran aliado es el Pacífico, y tenemos que hermanarnos con Chubut y Tierra del Fuego, hacer una mirada hacia la Antártida como nuestra nueva expansión, no olvidarnos del territorio de Malvinas, por supuesto, por su cercanía y nuestra relación a su plataforma submarina. Pero nosotros lo que tenemos que hacer es manejar la información, tener la información, porque el mundo se maneja con información. Y esto de que la información es poder es cierto, pero ante todo es producto. Esta es la cuestión. Hoy la información es producto. La globalización fragmentó y segmentó.
1: Sí, total.
0: ¿Sí? El pay-per-view, pagar para ver... hoy lo vivimos, tenemos que pagar para ver el fútbol otra vez, ¿sí? O sea, voy a poner el caso más común porque a todos afecta en general. Pero La realidad es que todas esas cuestiones, la aldea global hizo, o sea, esta fragmentación de la globalización hizo que hoy el mundo se divida como cuando Pangea se partió y los cinco continentes, hoy hay cinco ciudades que manejan el mundo.
1: ¿No? O sea, no somos Pangea ya.
0: Y nosotros, exactamente, y nosotros estamos quedando afuera de eso cuando en realidad, estratégicamente, geopolíticamente hablando, somos el lugar para reconvertir este proceso, socializarlo y humanizarlo, que creo que ahí es donde podemos nosotros ganarle la jugada, ¿no?, al capital.
1: Gracias, Silvia.
0: Un placer.
1: Silvia D'Andrea, episodio número 12 de Fuera de Registro. Gracias a todos por estar del otro lado.
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1: Bienvenidos a esta nueva edición de Mensajes y Servicios para la Mujer y el Hombre del Campo. 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Vialidad advierte por niebla, lluvias y heladas para este fin de semana en Santa Cruz. Desde el organismo, en conjunto con la Agencia Provincial de Seguridad Vial, solicitaron a los conductores extremar las medidas de precaución al circular por las rutas santacruceñas ante la posible formación de escarcha. Les informamos las vías de comunicación ante emergencias: Hospital Regional, Policía Provincial y Bomberos, 911. Protección Civil, 103. Comisaría de la Mujer y la Familia, 02966-428-685. Subsecretaría de la Mujer, Guardia, 02966-464-122 o 2966-644943. Agencia General de Vialidad Provincial, 02966-442-367 o 442-368. Servicios Públicos, Sociedad del Estado, 02966-422-322 o al 0800-222-7773. 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Esta farmacia permanece abierta las 24 horas. Bien, hasta aquí hemos llegado con esta edición de Mensajes y Servicios para la Mujer y el Hombre del Campo. Por su atención dispensada, muchísimas gracias.
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0: Alejandro Gallardo y Hugo Álvarez en la conducción, quien les habla, Marta Gesta. Compartimos el pronóstico extendido para el fin de semana en Río Gallegos y alrededores. Se prevén lluvias, como así también lluvias y nevadas durante la madrugada del domingo y el cielo mayormente nublado para el último día del fin de semana. Este sábado y domingo va a predominar la lluvia y el cielo mayormente nublado con una máxima de 7 grados.
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0: Viva Barrio, somos comunidad. El gobierno provincial realiza una nueva jornada territorial en el barrio Evita. El operativo volverá a reunir en un mismo espacio trámites, asesoramiento, actividades culturales y recreativas para toda la familia. El operativo ya forma parte de una política pública orientada a fortalecer la presencia del Estado en los barrios y facilitar el acceso de la comunidad a distintos servicios provinciales. Al respecto, dialogamos con Alberto Parsons, secretario de Economía Social, quien nos comentaba sobre la propuesta de la Secretaría.
2: Siempre se fijó desde el primer momento, esto tiene que mantenerse como una política de Estado, tiene que ser un lugar donde el Estado ofrece el medio para que ellos puedan trabajar, puedan producir, puedan darse a conocer y obviamente nunca va a tener un costo para el emprendedor. Arrancamos en abril lo que es el programa de formación para emprendedores de la economía social. Agotamos en un día el cupo de los 300 participantes, que era lo que nos permitía el INSEP. Así que ya vamos por la tercera jornada de esa instancia de formación y la verdad que es más que satisfactorio porque primero que llegamos a todo el ámbito provincial en simultáneo, lo estamos trabajando con el INSEP y es un ámbito que a ellos les va a permitir entender cómo llevar adelante el emprendimiento sin que fracasen en el tiempo, porque le da todas las herramientas para que ellos puedan administrar los recursos, para que ellos puedan reinvertir, para que ellos aprendan marketing, fotografía y un montón de otras cuestiones que las vayan poniendo en práctica día a día y que a fin de año van a obtener una certificación homologada por el INSEL que le va a dar un gran salto de calidad a cada uno de los emprendimientos. Nosotros le damos el espacio a través del mercado, le damos las herramientas físicas y le damos las herramientas pedagógicas para que también tenga. Es decir, son tres puntales fundamentales que tiene la Secretaría para poder apuntalar al emprendedor y hoy ahora también trabajando con nuevos emprendedores porque se están sumando, entonces estamos tratando de darle lugar a todos y que nadie se quede afuera. Van, se acercan, nosotros los empadronamos, pero previo hacemos una visita al taller de producción, vemos cómo está trabajando, qué herramientas utiliza, qué insumos, y en base a eso después es agregado al padrón definitivo y una vez que ya está agregado puede participar en la feria, puede participar del programa de capacitación, pues de fortalecimientos, pero se hace todo un trabajo previo para ver la situación y cómo viene trabajando ese emprendedor. Tenemos la persona que lo usa de manera, recreativa, y sumando un ingreso, después tenemos las personas que lo hacen para ingresar un sueldo más o un dinero más extra a la casa, y después tenemos los que solo viven de ese emprendimiento. Entonces sabemos perfectamente y los tenemos catalogados qué instancia es la de trabajo de cada emprendedor. Una pequeñísima parte de todos esos frutos sigue este domingo a partir de las 15 horas en la escuela número 61. Ojalá que vaya la gente, que concurra, que puedan hacer todos los trámites que necesitan, porque esa es parte de la idea de que descentralizar el Estado y llevarlo al barrio. Y bueno, ahí los estaremos esperando desde la Secretaría.
0: Continuamos en resumen de noticias del fin de semana. Vamos a escuchar a Carolina Rojas, vocal del directorio de Distrigá Sociedad Anónima, en diálogo con Radio Provincia, donde conversamos sobre la nueva partida de cañerías que recibió la empresa destinada a las redes de gas para distintas localidades de Santa Cruz.

0: El año pasado se hizo la compra a través de una licitación pública, a través de los fondos Unirse, que arbitra el gobierno provincial. Y bueno, empezaron las entregas. El año pasado fue la primera entrega en septiembre más o menos, septiembre-octubre, y esta fue la segunda entrega. La licitación constó de cañería, mallas de advertencia y accesorios. Son más o menos los materiales necesarios para hacer redes de gas. Está para toda la provincia, o sea, la compra es para toda la provincia, se le empleó acá en Río Gallegos y se hace, digamos, después el despacho a cada una de las localidades. Tiempos de ejecución, nosotros ya con lo recibido el año pasado ya empezamos a trabajar, nos quedan todavía 3 entregas más. Independientemente de eso, con lo que tenemos, por supuesto, ya vamos a continuar trabajando. Río Gallegos ya computa desde, no desde el año pasado, sino tengo el número desde ahora, ya hicimos 6.000 metros de redes de gas en los distintos barrios. Los barrios que estuvimos trabajando son Bicentenario, 3 y 4, estuvimos trabajando en el 22 de septiembre. Estamos haciendo una obra complementaria en Chimenaique, así que las redes de gas vienen luego de esa obra complementaria, pero vamos a empezar a trabajar, julio me parece. Después tenemos otras zonas donde ya hay red de gas y hacemos pequeñas extensiones, pero continuamos con ellas, que es el barrio Patagonia, Aires Argentinos, todo lo que es zona San Benito, Bicentenario, Río 1 y 2, Álamos. Bueno, tenemos nosotros todo lo que sería el ejido nuevo de Río Gallegos, por decirlo de alguna manera, como para que la gente se ubique.
1: ¿Qué más está allí en la agenda de la empresa?
0: Bueno, marcamos primero una prioridad, que es intentar llegar a la mayor cantidad de vecinos posibles que están ya con la vivienda habitada en estos distintos barrios que te comenté. Eso no quiere decir que no vamos a seguir con los demás, por supuesto que sí. Estamos pautando una primera etapa para poder llegar a esos vecinos y después terminar los anillados a los demás manzanas o lotes que hoy no está con vivienda construida o habitada. Estamos buscando eso en Río Gallegos y en el interior, te vuelvo a repetir. Y en la segunda etapa, que vaya va a ser septiembre, octubre, cuando ya el tiempo esté mejor, vamos a terminar los anillados en los lotes que hoy no hay personas viviendo, digamos. Es simplemente mencionar que estamos trabajando en zona norte, ya empezamos los trabajos en Caleta Olivia, en Las Heras, en Pico Truncado, en Los Antiguos, también en la cuenca carbonífera, enviamos la semana pasada, enviamos ya una retroexcavadora para que puedan tener más independencia en los trabajos, así que hicimos trabajos en Río Turbio, en Julia Dufour, estamos esta semana. La semana que viene, en principios de junio, vamos a estar en 28 de noviembre.
2: Continuamos con más información. El secretario de Estado de la Función Pública, Oscar Barrientos, dialoga a continuación sobre las fechas de paritarias dispuestas tras una mesa de diálogo en Casa de Gobierno. El Ejecutivo Provincial estipuló el inicio de las negociaciones a partir del 4 de junio.
3: Meses de mucho trabajo a través del diálogo. Estaba pautado de parte del Estado generar las paritarias. Los inconvenientes son de conocimiento público. Teníamos que encauzar algunas cuestiones que nos permitieran dar una fecha. Hoy la tenemos. La repaso un poco. A partir del 4 de junio, jueves 4 de junio, arranca la Administración Central. El 5 de junio, todo lo que es salud. Y el lunes 8 de junio arrancamos con el sector docente. Nos quedan pendientes en el día de hoy notificar a 2 gremios más. Así que bueno, ese es el recorrido que vamos a tener en esta primera etapa. Sabemos que todos los procesos de negociaciones colectivas llevan su tiempo, pero bueno, estamos justo en un momento en el que poder encauzarlo nos va a permitir a llegar a buen puerto para que todos los empleados estatales tengan un reconocimiento y una actualización en sus salarios. La cuestión presupuestaria no nos permitía hablar de paritarias, claro, si desarrollamos un campo con los gremios, que es el tema laboral. Avanzamos en muchos casos, así que bueno, en ese punto estamos satisfechos, más allá que no sea visible lo que hemos trabajado, pero hemos avanzado en ese punto. Sí, hemos avanzado en salud, en la administración central, estamos avanzando con la redacción del convenio del IDUC, el convenio colectivo de trabajo, estamos avanzando con la CIOT, y bueno, y así en casos específicos, en ámbitos muy particulares, estamos dando respuesta. Como te decía recién, por ahí no es un hecho visible, pero sí hemos dado respuesta a los gremios, cada una de las demandas que ha planteado, y otras, bueno, algunas de las demandas obviamente que no son todas viables, pero hemos avanzado en ese sentido, y bueno, ahora estamos con mucha expectativa en el desarrollo de estas paritarias que llevarán su tiempo, pero que llegaremos a buen puerto. Exactamente, sí. En la charla del día de ayer que tuvimos con el ministro Berbes, la ministra Emilger, junto con los gremios, bueno, podemos evidenciar que hay predisposición a que esto avance, bajar la efervescencia, y en otros casos, bueno, será cuestión de seguir dialogando con algunos sectores para hacerlos entender de que el camino es la negociación y el diálogo en estos momentos. Todos, bueno, seguramente vamos a tener que ceder en algo.
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2: Walter Tajes, secretario general de la Fraternidad, habló con LU14 sobre la reunión de gremios de ICRT con el gobernador y los avances de la planificación de las etapas del proyecto ferroviario en Jaramillo-Fitzroy.

0: Por otra parte, 58.000 controles vehiculares y 135.000 personas identificadas durante operativos en Santa Cruz. La Dirección Provincial de Caminera desplegó intensos operativos preventivos y de control en rutas y accesos estratégicos de toda la provincia. Durante el mes de mayo se realizaron más de 58.000 controles vehiculares, se identificaron más de 135.000 personas y se reforzaron las tareas de prevención vial y seguridad pública con la incorporación de nueva tecnología en puestos camineros. Al respecto, la segunda jefa de la unidad operativa Hueraique, María Zarapura, dialogó con la Subsecretaría de Producción y Contenidos e indicaba lo siguiente.
1: Nosotros estamos haciendo controles exhaustivos, dependemos de la dirección y a través del departamento. Las 11 unidades operativas que tenemos a nivel provincial, contando acá con Hueraique, se hacen todos los controles exhaustivos de documentación, se pasa el alcotest a las personas. Es motivo muchas veces de, justo que lo mencioné, de labrar actas, porque se le recomienda a las personas que al momento de salir a la ruta, de manejar, que no ingieran bebidas alcohólicas, porque nosotros al momento de controlar acá, lamentablemente tenemos que hacerle la retención del vehículo, la infracción, como así con la documentación que falta. Muchas veces por la falta de seguro, la falta de cédula o no tiene la habilitación correspondiente para conducir, pasa ese tipo de cosas, que tenemos que hacerle la retención del vehículo y labrar infracciones. También así el tema de que acá se instaló nuevamente el tema de cámaras, no sé si ahí lo pueden ver, y allá al costado igual, que hay todo un sistema de cámaras que tiene una alerta donde pasa el vehículo, registra la patente y salta si tiene algún tipo de medida. Puede ser judicial o prendario. Generalmente son prendarios porque por falta de pago a través del juzgado, nosotros consultamos directiva y si el juzgado pide que se secuestre el vehículo, se secuestra y bueno, después se envía la documentación al juzgado que solicita el oficio con el tema de esto prendario, ¿no? Del vehículo.
2: ¿Cuánto personal cuentan actualmente?
1: Y nosotros acá por guardia somos 7-8 efectivos, con los oficiales inclusive. Pero tenemos distintos turnos, vamos rotando y vamos trabajando de manera conjunta con personal de narco, Interpol, Trata, vienen acá a hacer controles con nosotros en distintos horarios para el tema de los colectivos, igual que arriban y egresan hacia la ciudad.
2: ¿Cómo es el relevamiento con los destacamentos del interior?
1: Bien, por suerte ahora está la directora ya en el yacimiento en zona norte con el jefe de departamento zona norte, que están en distintos yacimientos efectuando relevamientos por el tema de que ha subido el tema de las sustracciones de robo y eso, entonces ellos están haciendo ya distintas tareas preventivas allá llevando a cabo y bueno, que por suerte eso trae mayor cantidad de prevención y se puede llevar a cabo distintas tareas, ¿no? Y brindar un refuerzo también a la parte norte.
2: ¿Puedes darnos algún balance de los meses del año hasta ahora?
1: Sí, a comparación de los meses anteriores, están aumentando el tema de las infracciones, el tema de las actas, y como así también, ahora que me preguntaste, muchas personas son notificadas del tema de oficios, que no pueden salir de la provincia con menores, o que no pueden ingresar a la ciudad, y ya no son notificadas, y ellos lo que hacen es incumplir con esa medida, nosotros lo notificamos nuevamente, y bueno, le informamos al juzgado que ya tienen una previa notificación, y bueno, ellos disponen si alguna otra directiva se toma al respecto, pero no es la primera vez que tienen ese tipo de medidas y va aumentando cada vez más, la gente lamentablemente no toma conciencia de esa situación que tiene, ¿no?
2: ¿Y ahora que se viene la época invernal, están trabajando de alguna manera especial?
1: Sí, nosotros acá le brindamos, en tanto en Hueraique y en los otros puestos, recomendaciones a la gente con respecto al tema de la cómo se encuentra la calzada, el tema del clima, el tema del puente, vio que Piedrabuena están trabajando, se corta a cierto horario por si llegan a transitar, se le da conocimiento y todo lo que necesita en cuanto a las condiciones climáticas, el tema de las cubiertas, el tema de que si nosotros tenemos conocimiento de que hay nieve o escarcha, que lleven cadena, todo lo necesario para resguardar la integridad y que no suceda ningún tipo de accidente.

0: Más información. De la Torre respaldó el proyecto de ley de financiamiento estratégico que el gobierno elevó a diputados. El titular del Instituto Urbano de Desarrollo y Vivienda, Marcelo de la Torre, respaldó el proyecto que el gobierno de la provincia de Santa Cruz elevó a la Cámara de Diputados. Durante la extensa reunión de comisiones, el funcionario fue parte del equipo del Ejecutivo, que explicó los detalles del plan para sostener y potenciar la obra pública.
1: Valorar la reunión de ayer en una comisión, después se amplió la comisión, donde pudieron participar todos los diputados que estaban en la localidad, por más que no pertenecieran a esas comisiones, así que la verdad que fue una buena jornada, muy extensa, pero bueno, creo que hemos evacuado la mayor cantidad de dudas que tenían los diputados y ahora se pasó a un cuarto intermedio y se va a retomar en los próximos días. Algunos diputados hablarán por Zoom, otros de manera presencial. Así que la idea es que sea algo transparente, algo de cara a la sociedad, que todos los diputados puedan ver cómo van a ser las propuestas de financiamiento que tiene el Estado. Todavía no hay ninguna formalizada, por supuesto, hasta tanto no salga la ley que autoriza a tomar financiamiento. No tenemos la letra chica, digamos, de los contratos, sí, más o menos los plazos, los montos, los periodos de gracia, esas cosas sí se lo dan, pero no digamos la manera ya formal. Así que bueno, esperemos que salga pronto esta ley de financiamiento, porque también hay, digamos, un como una ventana, explicaban ayer el tesorero, el secretario de Hacienda, perdón, de la provincia, que hay como una ventana donde los inversores aprovechan a financiar este tipo de proyectos, y que es muy corta, así que bueno, esperemos que salga pronto.
2: Bien, las expectativas son altas entonces.
1: Sí, yo tengo fe, creo que ayer pudieron evacuar muchas dudas, muchas consultas, y bueno, en la próxima reunión calculo que ya la mayoría de los diputados tendrán una opción, digamos, o por alternativo o por negativo, pero ya por lo menos van a tener claro los objetivos.
0: Walter Uribe presentó en Caleta Olivia el Plan Integral de Modernización Marítima impulsado por el gobierno provincial. Las obras incluyen inversiones millonarias, recuperación de infraestructura estratégica y nuevos proyectos productivos para fortalecer el empleo y la actividad portuaria. El coordinador general de la Unidad de Ejecutoria Portuaria de Santa Cruz, UNEPOSC, Walter Uribe, destacó los avances del Plan de Reactivación Logística y Marítima que impulsa el gobierno provincial en el marco del segundo Foro Marítimo Portuario, realizado los días 22 y 23 de mayo en Caleta Olivia.
3: El día viernes se realizó un foro portuario en la ciudad de Caleta Olivia, organizado por el municipio de Caleta, con la Agencia de Desarrollo de la Municipalidad, con la licenciada Bayón, que la verdad que hicieron un trabajo muy bueno. Fue una jornada muy productiva, donde asistió mucha gente relacionada a la actividad portuaria de la zona, así que la verdad que fue muy, muy productivo, donde pudimos entablar diferentes tipos de mesas de trabajo con empresarios y con diferentes actores que están relacionados a la actividad portuaria. Uh-huh. Así que bueno, fue una jornada muy productiva, donde obviamente participaron cada uno de los administradores de los puertos de la provincia de Santa Cruz, que cada vez que se realiza un tipo de estos eventos en la provincia o en algún lugar donde podemos hacer que lleguen cada uno de los administradores, que obviamente es enriquecedora para la actividad de cada uno de los puertos. Bueno, nosotros lo que hicimos fue una presentación de todos los trabajos que venimos realizando en cada uno de los puertos de la provincia, que bueno, en base a esta presentación que hicimos, por ahí nos terminamos dando cuenta de la cantidad de obras y la cantidad de cosas que se están haciendo en cada uno de los puertos. Sabemos que son muchas las que faltan, que estamos trabajando para poder cumplimentar con todos los requerimientos que tiene Prefectura en relación a poder contar con las habilitaciones correspondientes para cada uno de los puertos, y ya estamos muy cerquita de conseguir o de terminar todas las obras que tenemos encaminadas. Por ejemplo, en Puerto Deseado ahora se estaba trabajando con lo que tiene que ver con la firma del llamado a licitación por parte del gobernador para la obra del sitio 4 y transición en el puerto de Puerto de Llano, así que obviamente es una obra muy importante y muy esperada por los deseadenses, así que esto se concretó también la semana pasada, y lo que permite también este tipo de foros es abrir nuevas oportunidades. De hecho, tuvimos reuniones con empresarios en invertir también en los puertos, y hay proyectos que por ahí estamos tratando de analizar. De hecho, ayer me reuní con unos empresarios que tienen intereses de invertir en el puerto de Caleta Paula, que tiene con algo que tiene que ver con la energía solar. Así que son proyectos que por ahí tratamos de analizarlos y ver si son factibles o viables para nuestros puertos, y obviamente si es algo positivo para eso, nosotros vamos a hacer todo lo que esté a nuestro alcance para que estos proyectos puedan avanzar. Lo que tiene que ver con Puerto Deseado, con respecto a esta obra, hay dos sitios, el 3 y el 4, que están inhabilitados hace muchos años. Hay que reconstruirlos, hacerlos de nuevo a cero, desde cero. Así que esta es una obra que va a demandar más de 12.000 millones de pesos, que es la primera etapa, ¿no? Obviamente son sitio 4, transición, y sitio 3. Esta primera etapa contempla lo que es sitio 4 y transición, y como bien decía anteriormente, es una obra de más de 12.000 millones de pesos, que es una obra muy esperada por los deseadenses, donde va a mejorar la actividad operativa del puerto de Puerto Deseado, donde vamos a poder contar con 150 metros nuevamente de atraque que hoy no están disponibles. Una ampliación de la parte operativa, porque bueno, convengamos que es la parte del medio del puerto, para que por ahí la gente entienda, es la parte del medio en el puerto que no está operativa porque ha sufrido un deterioro con el pasar de los años, y el uso de esos sitios ha quedado muy deteriorado y no se puede utilizar hoy en día, así que este proyecto contempla la reparación y la construcción desde cero de esos sitios. Hay unos plazos que calculamos que pueden llegar a ser de entre 1 y 2 años. Obviamente, mientras más rápido lo hagamos, mejor para el puerto. Así que es un trabajo que se va a hacer en dos etapas, como bien decía anteriormente, 4 y transición va a ser la primera etapa que calculamos que la semana que viene ya estaríamos haciendo el llamado a licitación. Lo que tiene que ver con la reparación de las defensas de sitio 3 en el puerto Caleta Paula ya comenzó, ya se están reparando las defensas correspondientes de ese sitio, y también calculamos que entre la primera y segunda semana del mes que viene ya van a estar colocando las primeras defensas en ese sitio. Recordemos que es un sitio que no contaba con ninguna defensa, había una sola que la tuvimos que retirar por peligro de hundimiento. Se estaba por descolgar la defensa y obviamente iba a caer al agua y iba a ser después más complicado recuperarla. Así que la retiramos para que eso no suceda, y la empresa que adjudicó la obra ya está trabajando en la reparación de las mismas, y ya empezarían entre la primera y segunda semana con la colocación de las primeras defensas, y ni bien terminado esta primera etapa que consta de 8 defensas, comenzaríamos con la segunda etapa, que sería sitio 2, 4 y 5. La verdad que venimos haciendo muchos trabajos de reparaciones. Recordemos que es un puerto que tiene 26 años y lamentablemente durante esos 26 años no han tenido el mantenimiento necesario para poder mantenerlas en óptimas condiciones. Se han hecho trabajos de reparaciones íntegros en lo que tiene que ver la red de lucha contra incendio, que se ha reparado todo nuevo, ya están funcionando y habilitadas. Todo lo que tiene que ver con la inspección de integridad de vitas, que eso es también un trabajo que no se realizaba hace muchos años y se realizó tanto en Caleta Paula como en el resto de los puertos de la provincia. Ya contamos con la certificación de vitas de todos los puertos de la provincia. También lo que tiene que ver con la boya de ingreso al canal, que es una boya que por ahí no estaba en su sitio hace por lo menos 3-4 años, y este año pudimos terminar las reparaciones correspondientes con la compra de una nueva baliza, y ya está colocada e instalada en su lugar. Y bueno, obviamente teníamos por ahí el miedo de que una tormenta nuevamente la retire de su lugar, y bueno, pasó hace muy poquitos días una tormenta importante por la zona, y la boya sigue en su lugar. Así que la verdad que se ha hecho un trabajo muy, muy bueno con lo de la boya de ingreso al canal y ya está instalada en su lugar. También se está haciendo un trabajo de lo que tiene que ver con reparación de unos baños y un sector para descanso de los trabajadores portuarios en Caleta Paula, para que puedan contar con un baño a pie de muelle, que es algo que no tenían. No, había uno que estaba deteriorado y no estaba en condiciones, así que esto lo pudimos reacondicionar y creo que en las próximas semanas ya estaríamos en condiciones de volver a habilitar.
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0: Darío Machaca, secretario general de Luz y Fuerza, ICRT. Vidal acordó con los gremios de ICRT inversiones estratégicas para fortalecer la sustentabilidad energética de la cuenca carbonífera. Durante dos jornadas de trabajo, el gobernador mantuvo reuniones con los sindicatos de la empresa carbonífera y consensuó incorporar al anexo de obras de la Ley de Financiamiento Estratégico inversiones para reactivar el sistema ferroviario y la generación energética en la región. Así lo manifestaba Yanina Ramos, nuestra corresponsal en Río Turbio, Darío Machaca, secretario general de Luz y Fuerza, ICRT.
2: Tuvimos dos reuniones, una antes de ayer y otra ayer a la mañana. En la reunión de antes de ayer participamos los cuatro sindicatos. Fuimos por unas reuniones previas que teníamos nosotros, así que fuimos a hablar con él para que sepa de la voz de los trabajadores, la realidad que tiene ICRT y todo eso, así que nos recibió, hablamos de varias cosas. Una de las cosas más importantes en esa reunión comenzó a hablar por el tema de inversiones en nuestro yacimiento, inversiones que nosotros vemos no solamente con alegría los trabajadores, ¿no? Porque más en estos tiempos a nivel nacional, donde la línea de la presidencia, o sea, del presidente, es cero inversión a los puestos de trabajo más a las empresas estatales. Entonces, en esa reunión, el gobernador me quería hablar con nosotros, con nuestro sector específicamente y con profesionales de la usina. El gobernador siempre le hicimos todas las inquietudes, todo, y bueno, esa fue una de las respuestas. Nosotros, no en estas reuniones, sino en varias reuniones, siempre le dijimos, y él estaba sabía del tema de dónde se tenía que invertir, por lo menos en nuestro sector, la reactivación de la usina 240 megavatios, cómo estaba la usina de 21 megavatios, que es la que actualmente está en servicio y cuando salimos del interconectado es la que genera para los pueblos, pero se puede potenciar más. Entonces, eso se lo planteamos el día antes de ayer y nos pidió tener una reunión con nuestro sector el día de ayer a la mañana, y bueno, y ahí nos hizo varios comentarios que nosotros le presentamos algunos informes y todo eso, así que ahí es donde nos confirma la reactivación de la caldera 4 de la usina de 21 megavatios. Y eso lo quiero dejar bien en claro, que en la usina de 21 hay una caldera número 4, que es una caldera nueva, que nunca se puso en servicio, pero que está en un 93% de avance de obra, faltaría un 7%, que es la parte de la parte eléctrica, la parte de instrumentación. Entonces hay unos informes que lo dejó hecho en el año 2015 y después hizo otro informe en el año 2022. La empresa que estaba construyendo esa caldera dejó eso. Todo eso le presentamos también al gobernador y él nos confirmó que esa caldera se iba a terminar. Esa caldera se paró en el cuando empezó el presidente Macri, creo que en el 2015, si no me equivoco. En ese año fue parada esa obra. Conjuntamente también le dijimos también al gobernador que nosotros teníamos una turbina 2, en la cual la turbina 2 estaba en las mismas condiciones que la caldera, se le hizo reingeniería y la tenemos ahí. Así que se llevó un informe de todo eso, nos dijo, le explicamos el tema de la importancia de la caldera, porque la caldera esa es el doble de potencia de generación de vapor que las otras calderas. O sea, vos poniendo en servicio una caldera, esta que está nueva, tenés el doble de potencia de generación de vapor que las otras dos calderas que tenemos. Claudio me pidió si podía reunirse también con el equipo de trabajo, el equipo técnico que tenemos en la usina de 21. Yo le dije que sí, así que les comenté a mis compañeros, a Roberto Mancilla, al ingeniero Prolijín y al ingeniero Esteban Escudero. Así que bueno, ellos asistieron a esa reunión, le dieron la mirada técnica, que se puede decir así, al gobernador, y eso es lo que él necesitaba escuchar, y con eso llegamos a eso, a que la provincia, de la mano de él, quieren terminar la caldera 4. Nosotros desde nuestro lugar, esto lo que está pasando ahora, de que la provincia intervenga en algunas cosas que no son, que son para, o sea, son grandes inversiones, pero no solamente es inversión, es consolidar los puestos de trabajo de los sectores. Y acá, para que se entienda bien, el gobierno de la provincia de Santa Cruz quiere terminar la caldera 4, pero eso no significa solamente inversión para nuestro sector, porque a nosotros el carbón es depurado. ¿Y quiénes depuran el carbón? Los compañeros que están en planta depuradora. ¿Y quiénes sacan el carbón? Los compañeros que están en mina. Entonces van a poner dinero, pero no solamente en la caldera. Y eso se tiene que entender. Y los puestos de trabajo también son los que siempre nosotros le dijimos en su primer momento al gobernador, y lo entendió. Y bueno, y estos son los resultados. Esto es lo que ya está confirmado, está encaminado. Él va a tener seguramente reuniones y todo eso, y seguramente tenemos noticias más adelante. Con respecto a la usina 240, también él sabe en las condiciones, nosotros le hicimos un comentario general de la usina 240, le comentamos cuántos compañeros tenemos ahí, le comentamos la importancia de todos los puestos de trabajo. Le comentamos que nuestros compañeros en la usina 240, más allá que no están en servicios, pero ellos están ahí cuidando los equipos, preservando los equipos, y que eso es lo que por lo menos podemos hacer ahora. Seguramente que le van a buscar la vuelta y van a encontrar para que puedan invertir y esa usina se pueda poner en marcha.
0: Continuamos con información en el resumen de noticias de fin de semana por LU14. El gobierno confirmó fechas de paritarias. Tras una mesa de diálogo en Casa de Gobierno, el Ejecutivo Provincial anunció el inicio de las negociaciones paritarias desde el 4 de junio. También se informó el cronograma de haberes para trabajadores estatales y funcionarios. El encuentro estuvo encabezado por el ministro de Economía, Finanzas e Infraestructura, Ezequiel Berbes, y la ministra de Gobierno, Belén Elmijer. Participaron representantes de los gremios APROSA, AMET, APAP, ATSA, UPCN y ATE. Durante la reunión, el ministro Ezequiel Berbes informó que el Ejecutivo Provincial iniciará las negociaciones salariales y laborales con los distintos sectores estatales.
1: Hemos convocado aparte a los gremios y para anunciar el llamado a paritarias. A partir del jueves que viene, jueves 4 de junio, en el caso del 4 de junio es la Administración Central, el viernes 5 el Convenio Sectorial de Salud y el lunes docentes. Es algo que había mucha expectativa, nosotros, dada la situación que estamos pasando y que está complejo, poder tener certezas a futuro, es que en este momento y dada la situación hemos visto la oportunidad por lo menos de comenzar francamente con los diálogos, con distintos, hay muchos reclamos también, así que es una manera de empezar a trabajar fuertemente en el tema paritario, no solo salarial, sino también laboral. Ha sido una muy buena reunión donde han expresado igualmente las entidades gremiales algunas preocupaciones y como te decía, algunos reclamos puntuales. Hemos tratado de explicar un poco la situación que venimos atravesando, que es un poco lo que ya también se venía anunciando, cómo venían las cuestiones. Pero bueno, nada, conformes, contentos y bueno, expectantes con el tratamiento de la ley también que nos ha tratado hoy, la ley para poder acceder a herramientas financieras que nos permitan hacer una inversión estratégica en la provincia. Así que contentos. Bueno, aprovecho la oportunidad para avisar, la fecha de pago de haberes del sector activo va a ser el jueves 4 y los funcionarios el martes 9.
3: ¿Algún balance más sobre la reunión?
1: No, nosotros sí, perdón, vemos muy positivo las críticas muchas veces, constructivas en algunos casos y demás, pero bueno, sentarse, dialogar es algo que hay que hacer permanentemente, si bien se venían dando diálogos, siempre estamos dialogando, pero bueno, distinto es hacerlo ya en un marco de una audiencia paritaria, donde se pueden empezar a discutir en profundidad algunas cuestiones y dar algunas certezas a las que se puedan. Sí, las tres audiencias paritarias fueron fijadas para el jueves 8 de la mañana, jueves 4, 8 de la mañana, viernes 5, 8 de la mañana y el lunes 9, 8 de la mañana.
0: En LU14 Radio Provincia dialogamos con Silvana Almendra, subdirectora de la Escuela de Cadetes, sobre las actividades organizadas en el marco del aniversario de la Escuela de Policía de Santa Cruz. La histórica institución celebrará 90 años con encuentros deportivos, actos protocolares y reconocimientos especiales a quienes se formaron parte de su trayectoria.
4: Bueno, nos estamos preparando ya hace mucho tiempo, tanto desde la conducción como el gran equipo de trabajo que nos acompaña, venimos organizando las distintas actividades que vamos a llevar adelante por este 90 aniversario de la escuela. Hace un año aproximadamente que venimos trabajando desde las distintas áreas que tienen injerencia en la formación integral del cadete. Así que estamos con muchas expectativas para esta jornada. Que si bien el acto es el 4 de junio, arrancamos hoy ya recibiendo delegaciones de distintas provincias de la Patagonia y vamos a estar desde hoy con actividades hasta el próximo jueves que culminamos con el acto central.
5: Buenísimo, una semana de celebración entonces.
4: Sí, una semana de celebración con un torneo multideportivo patagónico, es el primer torneo que realicemos a nivel institucional, este encuentro entre escuelas de policía, en donde se van a disputar de tres disciplinas, vóley mixto, fútbol mixto y un cross trail, que es el inicio de este torneo que se va a dar este domingo 31. Bueno, este domingo 31 a las 10:30 de la mañana en la Jefatura de Policía, en Piedrabuena 64, va a ser la concentración para la largada de este cross trail, que va a ser la primera actividad deportiva que se va a dar en el marco de este 90 aniversario a nivel deportivo. Después igual tenemos actividades culturales y protocolares. Y nosotros vamos a estar recibiendo desde las escuelas de cadetes que nos visitan un aproximado de 130 personas, entre cadetes, directivos y choferes que acompañan a las delegaciones.
5: Buenísimo.
4: Hoy está llegando Neuquén, después de las 5 de la tarde, Chubut, que ya igual emprendió viaje y Tierra del Fuego, igual que hace un ratito me avisaron que igual están saliendo para acá. Y el día 3, previo al acto, se suma La Pampa, Catamarca y también Río Negro, que ellos vienen a participar del acto. Así que vamos a estar contando con la participación de 6 escuelas de policía, toda la Patagonia, y bueno, se suma La Pampa y Catamarca también. Y más allá de la parte deportiva y la parte protocolar, también la finalidad de este encuentro y de este aniversario es poder sumar lazos de camaradería con distintas escuelas y también que los cadetes puedan vivir esa experiencia que obviamente es única y que van a recordar a lo largo de toda su carrera. Es una fuerza en realidad de toda la policía de Santa Cruz para poder darnos este privilegio de poder tener un evento de esta magnitud. Porque creo igual que también nos merecemos, somos la segunda escuela más antigua del país. Déjame que haga una invitación a la comunidad para este domingo a la mañana, porque este cross trail es la única actividad que fue abierta a la comunidad. Tenemos un total de 240 inscritos aproximadamente que van a participar. tanto de distintas agrupaciones de Río Gallegos, como la participación de los cadetes de las distintas escuelas, y también vienen corredores del país vecino de Chile y también del interior de la provincia. Así que va a ser un evento deportivo importante para nosotros, así que también queremos invitar a la comunidad para que nos acompañe el domingo a partir de las 10:30 en la parte externa de la Jefatura de Policía. También vamos a acompañar este día con esta mañana, va a ser una mañana capaz que un poco fría porque el clima está tornándose un poco intenso a nivel climático, así que vamos a servir una chocolatada con tortas fritas igual, así que la idea es por ahí que también la comunidad nos acompañe. Y después, bueno, la entrega de premios va a ser en la escuela a las 15 horas. Y después lunes y martes vamos a tener fútbol y vóley en el CEPAR, en el SEC, que seguramente nos van a estar acompañando ustedes y otros medios también en la difusión, pero también si la comunidad quiere acercarse a ver este torneo, también están invitados y está abierto a toda la comunidad. Y vamos a estar transmitiendo a través de nuestro Facebook, tenemos un Facebook que es Cadete Santa Cruz, y después también a través de la página oficial de la Policía de Santa Cruz.
5: Perfecto.
4: Así que a través de eso van a poder estar visibilizando las distintas actividades que culminan el 4 de junio con un acto central en el Auditorio Betel a las 11 de la mañana, con un colorario de entrega de insignias meritorias a los cadetes suboficiales. Son los cadetes del último año que se destacan a nivel académico disciplinario y se los asciende a cadetes suboficiales, que es la fecha, en esta fecha es como el colorario de siempre de este acto, pero bueno, este año se suma estos 90 años y todas estas actividades que suman a esta fecha tan particular para nosotros.
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0: 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Transporte capacita a fiscalizadores de toda la provincia para reforzar la seguridad en rutas y controles. En el marco de las políticas impulsadas por el gobernador Claudio Vidal para fortalecer la presencia del Estado en el territorio y profesionalizar los equipos de trabajo, el gobierno de Santa Cruz dio inicio el jueves al programa de capacitación para fiscalizadores en materia de control vehicular del transporte terrestre, destinado al personal de la Subsecretaría de Transporte de la provincia. Durante la jornada, el director provincial de Conectividad Terrestre, Fabián Cook, en diálogo con la Subsecretaría de Producción y Contenidos, explicó que la propuesta forma parte de los lineamientos de trabajos definidos por el Ministerio de la Producción, Comercio e Industria.
7: Estamos en una nueva capacitación, siguiendo el lineamiento de trabajo impulsada por el gobierno de la provincia, por la ministra Nadia Ricci, el subsecretario de Transporte. En esta ocasión estamos capacitando al personal propio de la Subsecretaría de Transporte. Se trata del cuerpo de fiscalizadores que pertenecen a la subsecretaría. Y esta jornada de capacitación tiene que ver con una actualización de normativa en materia de seguridad operacional. Y en esta ocasión vamos a abocar, más allá del marco normativo que siempre está fluctuando y hay que ir actualizando, en lo que tiene que ver con los procesos seguros, la identificación de zonas de trabajo y ellos incorporar a su trabajo cotidiano lo que tiene que ver con la higiene y seguridad laboral y cómo armar un puesto de control de forma segura, pudiendo identificar zonas de riesgos, actos inseguros, condiciones inseguras para su propia seguridad. Nuestros fiscalizadores están distribuidos en distintos puntos de la provincia. Tenemos puntos de control en el acceso norte sobre Ruta 3. Ahí tenemos uno de los puestos de control, que son fijos, que están permanentemente ahí. Con ese cuerpo fiscalizamos toda la franja norte de la provincia. La unidad operativa Zona Sur, que está en Río Gallegos, el puesto fijo desde Hueraique y Chimenaique. y tenemos otro puesto de control en el Calafate, que también fiscalizamos todo el corredor turístico entre Chaltén, Calafate, toda la carretera austral.
8: ¿Eso se realiza todo el año, de lunes a lunes?
7: Correcto. Nosotros tenemos el control de las rutas los 365 días del año. Distintos horarios, se va trabajando en distintos horarios teniendo en cuenta nuestra capacidad operativa, ¿no? Pero nuestros inspectores trabajan en todas las rutas de la provincia.
8: ¿Esta capacitación que se realiza hoy es durante esta jornada o tiene continuidad?
7: Esta capacitación comienza hoy y termina mañana a la tarde de doble jornada. Hoy arranca a las 9 de la mañana, cortamos al mediodía para un break, continuamos a las 14 horas y terminamos a las 17. La misma jornada va a ser para el día de mañana viernes.
0: Declaraciones de Mario Ávila: la ciberdelincuencia avanza a pasos agigantados y debemos estar preparados para afrontarla. La División Cibercrimen de la Policía de Santa Cruz fue creada oficialmente el 1 de febrero de 2023 y desde entonces trabaja en la investigación y prevención de delitos cibernéticos y delitos asistidos en todo el territorio provincial. Hoy, gracias a una política de gobierno con fuerte compromiso con la comunidad y las fuerzas, el área cuenta con un espacio propio. El jefe de la División de Cibercrimen, subcomisario Mario Ávila, destacó la importancia del fortalecimiento del área ante los nuevos desafíos que se plantean.
9: Tuvimos la visita del señor gobernador, del señor ministro de Seguridad, todo su equipo de trabajo. Asimismo se encontraban presentes todos los jefes, la jefatura de policía, su jefe de policía también, también los superintendentes de cada del superintendente de seguridad, del superintendente de policía judicial e investigaciones, el superintendente de derechos humanos. Y bueno, lo que fue, la verdad que para nosotros como equipo de cibercrimen, que hoy venimos diariamente combatiendo los delitos informáticos en los diferentes tipos de plataformas digitales, y si se quiere también en diferentes medios digitales igual, ¿no? Cuando se llega a concretar un delito. Ayer nosotros recibimos la inauguración de estas salas, de estas oficinas de la División Cibercrimen, la cual fue creada en el año 2023, el 1 de febrero del año 2023, bajo la resolución ministerial 054. Pues la verdad que en la fila y en la institución policial, el emblema que venimos llevando siempre es prevenir y bueno, cuidar a la sociedad, ¿no? Nosotros, al recibir este tipo de herramienta, como ser un móvil policial, nos conforta, nos da más prevención y bueno, es una herramienta fundamental, ¿no?, para el trabajo día a día que viene llevando el equipo de cibercrimen. Y al inaugurar esta sala, a la apertura de esta sala, donde el personal se siente más cómodo y pueda trabajar en la prevención de estos delitos.
10: Bien. ¿Cómo se compone el área de cibercrimen exactamente?
9: Nosotros actualmente somos, me incluyo igual, desde el jefe hasta el último personal, somos 11 efectivos en total. Bien. Que trabajamos en todos los delitos cibernéticos y ciberasistidos, a nivel obviamente provincial.
10: Bien. ¿Qué delitos específicamente, como para ir aclarando?
9: Sí, lo que respecta a los delitos ciberasistidos, depende de lo que es en la temática de bullying, ciberbullying, ciberacoso, grooming y suplantación de identidad. Después los delitos más comunes son, obviamente las estafas virtuales y todo lo que se encuentra establecido en el Código Penal, en el artículo 128, que se refiere a las imágenes con la temática de MASI.
10: Ha sido bastante importante, digamos, la repercusión de ciertos cibercrímenes con lo que tiene que ver, digamos, con distribución de material pornográfico infantil, etcétera, etcétera.
9: Sí, exactamente. Déjame decirte que estos delitos nosotros, en lo que es en la órbita de la Superintendencia de Policía Judicial e Investigaciones, y bueno, en esa división de la División de Investigaciones, que sería la DDI, que yo prestaba servicio ahí, estuve 11 años y ya desde el primer momento, yo me acuerdo de que del año 2013-14 ya se venían trabajando estos delitos, ¿no? Pero bueno, a medida que fueron creciendo y más cuando después de la pandemia, estos delitos fueron creciendo de manera que vulnera todo lo que es la temática de los niños, niñas y adolescentes. Entonces ya lo veníamos trabajando de antes, pero ahora con el tema de que la ciberdelincuencia va a pasos agigantados y nosotros actualmente, bueno, tenemos que tener la capacidad para afrontar estos tipos y bueno, ir como afrontando día a día, aprendiendo día a día cómo es el manejo y bueno, y prepararnos, ¿no?, para afrontar en estos casos.
10: Bien, cualquier ciudadano común si quisiera hacer una denuncia o quisiera acercarse a cibercrimen, ¿cómo puede hacerlo? ¿Cómo puede llegar a ustedes?
9: Sí, primeramente nosotros, si un ciudadano llega a sufrir o llega a ser víctima de estos delitos o de estos ciberdelitos, lo que primero le recomendamos es que, bueno, de primera mano que venga acá, se asesore y posterior realice el trámite judicial en cualquier comisaría de jurisdicción. Para que una vez que ellos aporten todas las evidencias, ya nos dan de inmediato la intervención y podemos empezar a trabajar. Y bueno, obviamente, llegamos a localizar el presunto autor, damos de inmediato a la sede judicial interviniente.
0: De esta forma llegamos al final de esta edición de resumen de noticias del fin de semana. Como siempre agradecemos a todo el gran equipo que conforma esta hora informativa y los invitamos a continuar con la programación de LU14.
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1: Bienvenidos y bienvenidas a una nueva edición de Mensajes y Servicios para la Mujer y el Hombre del Campo. Les recordamos que para dejar sus mensajes pueden hacerlo a los teléfonos 02966-422-315 o 02966-423-510 de 8 a 20 horas. La Comisión Directiva de la Sociedad Rural de Puerto Santa Cruz convoca Asamblea General Ordinaria para el día 1 de junio de 2026 a las 18 horas en la sede de la Sociedad Rural de Puerto Santa Cruz, en San Martín 222 de dicha localidad. Se ruega puntualidad y asistencia. Orden del día, lectura del acta de la Asamblea anterior, consideración, aprobación de la memoria, balance general, inventario, cuadro de ingresos y egresos por el ejercicio 2025, renovación de la comisión directiva, revisores de cuentas en todos de cargos que han cumplido su mandato actual, designación de dos socios para refrendar el acta de asamblea. Firma Comisión Directiva, Sociedad Rural de Puerto Santa Cruz. Compartimos las vías de comunicación ante emergencias: Hospital Regional, Policía Provincial y Bomberos 911, Protección Civil 103, Agencia General de Vialidad Provincial 02966-442-367, Servicios Públicos Sociedad del Estado 02966-422-322, Farmacia de Turno en Río Gallegos o Farmacia Moderna en Avenida Kirchner 1057. Recordamos que esta farmacia permanece abierta las 24 horas. Hasta aquí Mensajes y Servicios. Por su atención, como siempre, muchas gracias.
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primera vez que tocamos acá afuera, qué lindo, che. Muchísimas gracias. La hemos pasado muy bien los cuatro que estamos acá arriba tocando y todo el equipo de Catupecu y toda la gente que trabajó para Country Music. Muchas gracias. A ver si sabes esta, porque nos vamos, gracias. Olvido todo ese frío

semana. ¡Felicidades a todos! ¡Feliz 2005! ¡Feliz vida!

Muchísimas gracias, buenas noches. Esto fue Gato Peruachu, gracias. Ponte el aplauso para esta noche maravillosa.

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0: Hoy viajamos a Caleta Olivia. Ubicada sobre la costa del Golfo San Jorge, esta ciudad es la puerta de entrada a la provincia de Santa Cruz y el primer punto del corredor turístico Ruta Azul, que recorre junto al mar la traza de la Ruta Nacional número 3. Lo primero que vas a notar al llegar a Caleta Olivia es el imponente monumento al obrero Gorosito, de 13 metros de altura, símbolo del trabajo y la identidad petrolera local. Acá, la estepa patagónica se despliega al oeste de la ruta, dando paso a un paisaje singular donde las mesetas se extienden hasta el mar. Este encuentro entre tierra y océano da lugar a los acantilados y lagunas que albergan una rica diversidad de avifauna. Caleta Olivia también ha recibido el nombre de Ciudad de Ballenas, dado que alberga una gran concentración y diversidad de cetáceos que podés avistar desde el paseo costero que bordea la ciudad. Definitivamente, Caleta Olivia es mucho más que una ciudad de paso. 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
1: Quiero invitar a un tipo que hace mucho bien para nosotros. George, vení con nosotros.
2: Con nosotros el presidente George Bush.
1: Gracias.

0: Un aplauso para el más grande guitarrista.
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2: Cantamos una todos juntos, arrancamos. Recordando eso para que no pase más, dice. ¡Ah!

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1: Nos gustó mucho la letra, la música, no sabemos ni qué banda es que la toca. Queremos estrenarlo mundialmente aquí en este Pesci Rock. ¿Cómo decía Pablito más o menos?
2: Es el Pesci Rock y dice...

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0: El gobernador Claudio Vidal y el intendente Pablo Carrizo encabezaron la entrega de una nueva cancha de césped sintético para el Club Social y Deportivo Petrolero de Caleta Olivia. 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

¿cómo está saliendo el mil? Acá el amigo Walter está haciendo lo que puede con los parches que se ablandan por la lluvia. ¿Se escucha el mil?

La brisa del lago argentino nos lleva hasta nuestra próxima parada, El Calafate. 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

0: Pero muchas gracias.
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0: gracias.
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Hoy, nuestro recorrido nos lleva a Jaramillo Fitzroy, dos pequeños pueblos con tradición ferroviaria que en cada esquina guardan un capítulo de la historia y la esencia de nuestra tierra. 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

¿Estás listo para encontrarte con un verdadero paraíso natural? 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

Bienvenidos a una nueva emisión de Tranquera Sur, el programa del INTA en la Patagonia Austral. Estamos transitando la temporada 24 del año 2026. Soy Carlos Urraco, hago este programa junto a Vanessa Torres, encargada de la producción. Karina Ojeda está en los controles y Tatiana Figueroa está manejando el streaming. Recordamos que nuestro programa se está grabando una vez por semana en FM UMPA, en Río Gallegos, la radio de la Universidad Nacional de la Patagonia Austral. En la próxima hora vamos a compartir información y testimonios sobre las actividades que desarrolla el INTA en la Patagonia Austral. Vamos a contarles sobre las acciones del INTA en Santa Cruz y Tierra del Fuego. Les vamos a compartir investigaciones, proyectos y experiencias desarrolladas por los equipos de trabajo, los grupos de investigación y las agencias de extensión rural. Recordamos que el INTA Santa Cruz cuenta con un laboratorio que es capaz de hacer los análisis para detectar fasciola hepática. Esta enfermedad, una parasitosis, es muy dañina para los rumiantes domésticos. Su ciclo de vida es complejo y requiere de condiciones determinadas de humedad y la presencia de un caracol específico como huésped intermediario. Este caracol se encuentra en la provincia de Santa Cruz y esta parasitosis produce efectos muy negativos en la producción, mermas en la producción, llegando incluso a veces hasta la mortalidad. El diagnóstico y el manejo sanitario adecuado son claves para optimizar los índices productivos. Por eso les comentamos que está disponible para todos los interesados el diagnóstico coproparasitológico de fasciola hepática en el laboratorio del INTA Santa Cruz a través de la técnica de sedimentación más filtración. Pueden contactarse al 02966-442305, 442306 con Jorge Santana o Nadia Oyarzún, o enviar un correo electrónico a santana.jorge@inta.gov.ar o a oyarzun.nadia@inta.gov. Les propongo que vayamos al desarrollo del programa, que incluye la música de artistas locales y regionales, las noticias del sector agropecuario y la agenda de actividades para la Patagonia Austral.

0: Tranquera Sur, un espacio abierto a las inquietudes e intereses del sector productivo de Santa Cruz y Tierra del Fuego. Estamos en los antiguos Perito Moreno, Caleta Olivia, Puerto Deseado, Gobernador Gregores, Puerto San Julián, El Calafate, Río Turbio, Río Gallegos, Río Grande y Ushuaia.
1: Estamos compartiendo la mesa de trabajo de Tranquera Sur con Carla Cepeda y Carla Larrosa, integrantes del equipo de Guanacos de la Estación Experimental Agropecuaria Santa Cruz, se podría decir, ¿no? Una forma parte de la Agencia Río Gallegos y otra del Grupo de Recursos Naturales.
2: Claro, y implementamos un trabajo técnico de armar un equipo de técnicos sobre una temática de varios grupos trabajando con un fin común, que en este caso fue el Guanaco.
1: Es el Guanaco porque continúan los trabajos, avanzaron muchísimo con una encuesta que presentaron algunos resultados preliminares en la jornada de promoción de la carne de Guanaco, ¿no?
3: Sí, presentamos un póster. Es una, para quien no conoce de la temática, es una encuesta que llevamos adelante en el mes de febrero, fines de febrero. La presentamos, la dejamos abierta en el espacio de La Rural, cuando fue la Rural de Río Gallegos de este año. Después de eso empezamos a procesar los datos. Nuestro objetivo era obtener 500 encuestados. Obtuvimos 442, en realidad los superamos esos 500, pero de la información que nosotros necesitábamos, que era claro, un relevamiento de la gente de Santa Cruz. Entonces ahí cuando hicimos el pulido del stock de información, nos quedamos con un número de 442.
1: ¿Qué buscaban? ¿Cuáles eran los ejes de la encuesta?
2: Bueno, como dice Car, al quedarse con Santa Cruz se vio reflejado la opinión o la elección de 17 localidades, de las cuales el 68% de esas localidades correspondían a Río Gallegos, o sea, de las respuestas de la encuesta. Entonces nosotros lo que queríamos saber es si la gente, qué elegía la gente a la hora de elegir carne, en general, qué carne llevaba principalmente a su mesa, y en una de las preguntas, que era dicotómica, era si habías consumido guanaco o si no lo había consumido. De las personas que sí lo consumieron, teníamos un pool de respuestas, es decir, bueno, ¿cómo lo comiste? ¿Dónde lo conseguiste? Y otras respuestas más. Y de los que no consumieron, ¿por qué no consumieron? Nosotros queríamos saber eso, en definitiva. ¿Qué lleva al santacruceño, teniendo un producto local y regional que está en auge, a no comerlo o no haberlo probado todavía?
1: Bien, ¿y tenemos la respuesta ya?
3: Sí, bueno, es lo que estamos presentando en el Congreso de ADER, que son las jornadas de extensión nacionales e internacionales. Sí, tenemos el 80% de la población encuestada, la aprobó, un 8,1% no la aprobó y tenemos un 1,8% que no tenemos información. Es como que obviaron la respuesta de eso. Información que es interesante porque, bueno, nosotros arrancamos con una encuesta primero más global de cuál era el consumo de las carnes en la provincia, y era un dato que, por más que uno ya presuponía de que iba a ser así, bueno, nosotros necesitamos la certeza. Sigue siendo la carne de vaca la primera, pero muy muy cerquita la de aves y porcinos. Uh-huh. Después viene guanacos, pescados, mariscos y demás. Dentro de ese desglose es que obtenemos estos datos que te mencioné recién con respecto a la carne de guanaco. Y después las formas, viste, que la probaban. Algunos fueron ocasionales, pero una gran parte forma parte de su dieta.
1: Bien, entonces de este 80% que la probó, había ya distintos rangos, distintos niveles de consumo, se puede decir.
2: Claro, y había gente que lo había probado una vez y estaba dispuesta a probarla nuevamente si la podía conseguir en mercados. Esa, digamos, una de las limitantes fue que no se conseguía, que no tenía suficientes puntos de venta. Uh-huh. Y la otra, el desconocimiento. O sea, si hubiese más información, la incluiría dentro de mi dieta. Esas fueron las respuestas generales. Y a raíz de esto, y de toda la jornada que se hizo con el guanaco, más gente mostró interés en probar la carne. Entonces, desde la encuesta hoy, ha cambiado un poco el circuito de comercialización. Tenemos alrededor de 15 puntos de comercialización en lo que es Río Gallegos, de la carne, y en general en toda la provincia serán unos 30. Entonces, ese déficit de disponibilidad que la gente dice, no la como porque no la encuentro, hoy ha cambiado totalmente. Y hay mucha difusión en lo que es, dentro del cambio de la jornada hoy y de la encuesta hoy, en lo que son las redes. Mucha carnicería subiendo, tenemos carne de Bonaco, acércate, promoción. Hoy el frigorífico sacó una publicidad que comercializa la media res. O sea, hay una diferencia en lo que es la oferta a raíz de toda esta movida, ¿no?, de Bonaco.
1: Sí, una foto antes de la jornada, ¿no?, que sí. es importante, y en la jornada además surgió fuerte esto de yo quiero, no la consigo, y ustedes estaban además en forma simultánea sistematizando esto. ¿Qué otro dato les llamó la atención o pueden compartir con la audiencia sobre formas de consumirla, el sabor, qué prejuicios tienen los que todavía no consumen y no se animan?
3: Con respecto a cómo la consumen, hay como un ranking donde va primero la empanada y las milanesas son lo más popular. Después, en lo que tiene que ver con carnes estofadas, ¿viste? Así tipo al disco, a la olla, ese tipo de preparaciones son las que más tienen impacto o de la forma que más la consumen. Después viene todo lo que es chacinados y conservas en menor medida. Pero fresca es como más la consumen. Y después también hicimos un poco de la consulta de cuáles eran los parámetros que uno observaba o qué era lo que hacía que se eligiera esa carne. No sé si querés contarlo.
2: No.
3: Entonces, precio, eso fue dentro de los resultados más importantes. Y después, en cuanto al color, la textura, viste que esto de la afinidad del pobre animalito y demás, ahí hay bastante información, la cual para nosotros es de suma utilidad.
1: Sí, el precio es clave también, ¿no? Digamos, el consumo de cerdo y de pollo, enseguida uno imagina que es también porque la diferencia de precio con el bovino.
2: Claro, pero también el cambio de concepto, porque esta carne está en el mercado desde hace un tiempo y siempre estuvo en un precio más accesible que el resto de las carnes. Pero el cambio de concepto o de paradigma que tratamos de buscar con la encuesta y con la jornada fue, no es que andá y buscá una carne porque es barata. Estás teniendo en tu mesa altísima calidad de un producto regional, totalmente sano y natural, hasta ahora bien, muy accesible al consumidor. Entonces queríamos informar, dar a conocer a la gente que no es solamente algo barato como fue instalado en el mercado hace mucho tiempo, sino que es una oferta de algo, una proteína altamente de calidad.
1: Sí, evidentemente ese discurso no alcanzó, ¿no? Este discurso de, bueno, cómprenlo porque es barato. No, pará, ¿qué es? Bueno, no. Hicimos análisis de calidad, tenés trazabilidad, tenés un producto apto para consumo.
2: No, y además, si hoy tuviésemos que repetir la encuesta que iniciamos en febrero, creo que nos encontraríamos con otro pool de respuestas totalmente distinto, porque una de las cosas que marcó la diferencia entre antes y ahora es este número de puntos de comercialización que aumentó y el interés de la gente que aumentó. Entonces, por ahí ese que había respondido no me interesa porque tengo desconfianza o no la quiero probar, hoy con las jornadas y viendo cómo esto de distintas formas de presentarse y que es recontra versátil en lo que es la cocina, se animó. Claro. Y la comió.
1: ¿Cómo surge y cómo deciden participar de las jornadas de extensión de la Asociación Argentina de Extensión Rural? Que este trabajo, digamos, se va a presentar en Trelew, en el próximo Congreso de ADER.
3: La realidad es que teníamos la posibilidad de escribirlo. A veces uno en la vorágine diaria no lo hace, pero nos parecía importante de que quede plasmado el trabajo que venimos haciendo. Cara hace más de 10 años que está en la temática. La verdad que la jornada generó mucho ruido, impactó en todos los medios, tanto locales, provinciales como nacionales. Y la idea es empezar a dar información técnica que tenga validez, que tenga sustento, y empujar al resto de las provincias que tienen la misma problemática a tratar de liderar la temática igual. Porque hoy la que está aprovechando el guanaco es Santa Cruz. Las otras están en otras instancias de avance. Entonces también es que la gente que no llegó a esta instancia pueda saltar las cosas que ya las superamos nosotros.
1: Sí, y difundir el trabajo en estos espacios también le da más prestigio a la temática, ¿no? Va ganando espacios en distintos foros, como por ejemplo este de extensión rural. Debe ser de los primeros, ¿no? ¿O no averiguaron eso?
3: No tengo ni idea si cuánto hay de la temática. Ajá. Pero bueno.
2: Lo que sí, este tipo de encuestas o de sondeo a nivel poblacional te da a uno como investigador o que está liderando la temática, líneas en donde deberíamos meternos en cuanto a seguir trabajando, ¿no? Uh-huh. Acá, luego de la encuesta, nosotros nos dimos cuenta que lo que es educación, difusión, comunicación y marketing son fundamentales para que la gente hoy sepa o conozca o consuma algo nuevo. Hablamos hoy de la carne de Mónaco, pero puede ser cualquier otro producto que no esté incluido dentro de nuestros hábitos comunes. Entonces, la única forma de lograr que esto suceda es haciendo difusión, comunicación, mostrando y abordando los puntos de necesidades de la sociedad. En este caso, por ejemplo, el tema de no lo compro porque no hay, se solucionó en 2 meses. Claro. Entonces es abordar el punto desde donde está el verdadero problema. Hoy la oferta está y la demanda es cada vez más. Y eso era lo que nosotros queríamos en febrero.
1: Felicitaciones por el trabajo realizado. Y bueno, vamos a seguir aquí en Tranquera Sur difundiendo las actividades en torno a esta temática. Muchas gracias por participar del programa.
3: Gracias a vos por la invitación.
2: Gracias por invitarnos.
1: Acabamos de escuchar a Carla Cepeda y Carla La Rosa, integrantes del equipo de Huanaco de la Estación Experimental Agropecuaria Santa Cruz.
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0: El agua en Patagonia Sur es un bien estratégico, porque potencia el crecimiento agrobioindustrial y como núcleo del desarrollo socioambiental. La distribución espacial del agua y las lluvias es de carácter heterogéneo en la región. La mayor parte del territorio sufre graves faltas hídricas y las consecuencias del cambio climático generan incertidumbre con respecto de su disponibilidad a futuro. El INTA trabaja en el proyecto regional Aportes a la gestión integral del agua con distintas escalas de abordaje. Boris Díaz, de INTA Santa Cruz, nos cuenta sobre las consecuencias del cambio climático en las cuencas de la región.
1: Nos hemos acostumbrado en años recientes a que el concepto de cambio climático forme parte de todos los mensajes que recibimos a diario. Pero, ¿qué es el cambio climático? Distintos lugares del planeta experimentan distintos aspectos del cambio climático. Regiones que tienden a humedecerse, regiones que tienden a secarse. Eventos dramáticos de lluvias torrenciales y grandes crecidas de río, inundaciones, sequías, grandes nevadas. En Patagonia, solo en años recientes, hemos comenzado a generar suficiente información para dimensionar qué significa el cambio climático, que existe, y cuáles son sus posibles implicancias en el futuro cercano. En Patagonia, un territorio particularmente árido, el cambio climático se expresa en tendencias de menor lluvia y menor nevada a lo largo de los años, y del cambio del comportamiento de las precipitaciones dentro de un año. Es decir, momentos en los que estábamos acostumbrados a la lluvia, ya no lo son tantos. Momentos en los que estábamos acostumbrados a las nevadas, ya no lo son tanto. Esto es lo que podemos definir como cambios en los patrones de las precipitaciones. Y de la mano de estos cambios, también suceden cambios en cómo el agua circula y se acumula en el suelo una vez que la lluvia lo alcanza. Experimentamos cambios en los caudales, cambios en la acumulación de aguas en lagos, lagunas y acuíferos. Estos cambios de patrones tienen una implicancia muy fuerte, no solo para la vida de nuestras sociedades, sino también para sectores productivos, como por ejemplo el sector agropecuario, del cual las precipitaciones y el régimen que presenten dentro de un año son condicionantes de su funcionamiento.
0: Desde INTA buscamos promover y fortalecer las tecnologías de manejo, uso y acceso equitativo del agua en los sistemas productivos. 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
3: Estamos compartiendo el estudio de Tranquera Sur con la ingeniera Daniela Ferrante del Grupo de Investigación en Recursos Naturales del INTA Santa Cruz. ¿Qué tal, Daniela? ¿Cómo estás? Bienvenida al programa.
4: Bueno, gracias, Carlos, por la invitación.
3: Daniela, ustedes están trabajando en la evaluación de la oferta forrajera a escala predial. Este trabajo está realizado a través de imágenes satelitales. Ya están haciendo un informe. Ustedes tienen vasta trayectoria en esta temática. Contanos sobre este trabajo, en qué consistió, cuál fue el objetivo.
4: Bueno, este es un trabajo que venimos realizando hace ya un año y algo. Es un trabajo que termina con esta cartera de proyectos de INTA, y el objetivo fue tomar un producto satelital, que son las imágenes MODIS de productividad primaria, y relacionarlos con datos de campo. A ver, ¿qué es lo novedoso de nuestro trabajo, de nuestra propuesta? Que bueno, hasta ahora no hay

0: habíamos podido tener un producto satelital que nos permita estimar con cierta confianza o con cierto grado de relación un valor de oferta forrajera a nivel de potrero. O sea, nuestra escala de trabajo en esta ocasión fue a nivel de potrero, lo que nos permitiría con estas imágenes obtener la disponibilidad forrajera de un establecimiento ganadero, pero dentro de cada una de sus unidades de manejo, que son los potreros o campos o unidades de manejo, como le quieran llamar.
1: Está bien. Los trabajos que siempre hablamos y comentamos son más a escala regional, provincial, de departamento, ¿no?
0: Sí, exacto. Es difícil calibrar en esta zona de la provincia. Este es un trabajo que se hizo en la estepa Mayánica Seca, que es el sur de Santa Cruz. Es una zona que tiene muy bajo nivel de precipitación y tiene muy baja productividad primaria. Por eso es difícil relacionar con datos de imágenes. En este caso, este nuevo producto satelital nos permitió encontrar un buen ajuste, es decir, se hizo un modelo de regresión entre una base de datos que tenemos en INTA de más de 60 cuadros o potreros de establecimientos ganaderos que tienen chequeo de campo. Esos datos se tomó el mismo dato para el mismo año de una imagen satelital y se hizo una regresión. Bueno, ese ajuste fue novedoso para nosotros porque logramos un ajuste de un 65% que para este tipo de variables y a esta escala espacial es muy, muy bueno.
1: ¿Qué quiere decir un ajuste del 65%?
0: Que con la imagen podemos obtener un dato de campo que se asemeja en un 65% al dato real.
1: Bien, y un dato de campo a escala bien productiva, a escala de un potrero, ni siquiera de una estancia.
0: Claro, anteriormente otros compañeros como Gabriel Oliva y Paula Paredes, que también forma parte de este trabajo, Paula, habían trabajado con unas imágenes similares, pero que tenían una escala de trabajo de 1 kilómetro de píxel, que es un píxel bastante grosero, que incluye una heterogeneidad espacial muy amplia. Y ellos usaron estas imágenes para caracterizar la productividad primaria, por ejemplo, de grandes áreas como puede ser la meseta central, el pastizal subandino, pero a esa escala de trabajo. Ahora, cuando uno quiere cambiar de escala y ver qué pasa dentro de un establecimiento ganadero, y es más, dentro de cada unidad de manejo, que son los potreros, bueno, ahí necesitábamos algo con mejor calidad o mejor resolución espacial, y aparecen estas imágenes de 500 metros que nos permitió hacer en este caso este tipo de análisis.
1: Siempre estamos hablando de imágenes satelitales, ¿no?
0: Siempre estamos hablando de imágenes satelitales, que cuál es la ventaja de tener o poder usar estas imágenes, que, bueno, una imagen tiene la ventaja de que capta toda la variación espacial que hay en un potrero, cosa que si uno hace un trabajo de campo es solo una muestra de toda esa variabilidad que existe. Y además la ventaja de la resolución temporal. Uno puede, si tiene un buen modelo predictivo de qué pasa con la disponibilidad forrajera en un potrero, uno con las imágenes podría ver la historia de ese potrero para atrás, viendo, bueno, toda los años previos para esas imágenes, para ese determinado sitio. Entonces, bueno, esa es una ventaja que nos da la imagen, pero que de todas formas seguimos sosteniendo que esto es un dato complementario al trabajo de campo. Nosotros creemos que esta nueva herramienta que generamos con este modelo de regresión nos permite, de alguna manera, tener más información de los potreros, nos permite, si hiciéramos un chequeo de campo, parte del trabajo de campo poder reemplazarlo quizás en un futuro por imágenes satelitales y de alguna manera complementar el trabajo de campo para tener bueno, mucha más información de la que podemos obtener con una simple muestreo, que es lo que hacemos cuando hacemos un chequeo a campo.
1: Sí, claro, es una herramienta muy útil además, ¿no? Ya me imagino para planificar la previa y también para procesar tal vez los resultados más rápido. No sé qué otras ventajas le ven ustedes, como menos costos tal vez para el productor.
0: Sí, nosotros pensamos que, bueno, contar con este producto nuevo le permite a un establecimiento de la estepa Mayánica Seca, insisto con esto porque fue calibrado con datos de campo de estepa Mayánica Seca, si un productor no tiene ningún dato de evaluaciones forrajeras de su establecimiento, puede tomar estas imágenes y obtener a nivel de potrero un dato estimado de cuál es su capacidad de carga o, bueno, disponibilidad forrajera y con eso hacer el cálculo de capacidad de carga. Así que para el que no tiene ningún dato es un buen inicio Y para el productor que ya viene haciendo trabajos de campo y hace los chequeos frecuentemente, bueno, puede hacer un trabajo para atrás, porque estas imágenes vienen, se empezaron a usar o empezaron a generarse a partir de 2001. Así que se puede hacer toda la historia previa de los años que no cuente con información, o en un futuro reemplazar parte del chequeo de campo con estos muestreos con imágenes.
1: Remarcaste en varias oportunidades que, bueno, se hizo para la estepa magallánica seca. ¿Están evaluando la posibilidad de desarrollar modelos para otras áreas ecológicas?
0: Mira, en realidad para hacer eso necesitamos una buena cantidad de datos de campo y nos llevó bastante esfuerzo colectar los datos para la estepa magallánica seca, porque realmente se necesita un volumen de datos interesante como para poder considerar este modelo bastante robusto. Y si pudiéramos lograr para otras áreas de la provincia tener un volumen de datos tal como el que obtuvimos en esta oportunidad, podríamos hacer el intento de ver, bueno, cuáles son los resultados. Ya te digo, en la estepa magallánica seca logramos obtener 9 establecimientos ganaderos con más de 60 potreros que fueron evaluados y con cierta temporalidad. Algunos tenían 3 años de muestreo, otros teníamos bases de datos de 10 años para atrás. Entonces, ese volumen importante de datos fue el que permitió que podamos hoy generar este tipo de relaciones. Hay que ver si para otra área ecológica hay suficiente información como para plantearnos ese nuevo objetivo.
1: Por último, ¿en qué etapa se encuentran ahora y quiénes te acompañaron, quiénes trabajaron en este proyecto?
0: Bueno, trabajamos junto con Paula Paredes, que ella también es del Grupo de Recursos Naturales. Ella trabaja en la parte de teledetección, así que se encargó de todo el procesamiento de imágenes, de la cartografía asociada a estos resultados. Y también participó Dora Maglione, que es de la Universidad Nacional de la Patagonia Austral. Ella trabaja en la parte de estadística y fue la que, bueno, nos asesoró y nos acompañó con todo el tema del modelado y la generación de las regresiones asociadas a este trabajo.
1: ¿Están trabajando el informe final ya?
0: Hay un informe final y, bueno, esto culmina con una publicación que recientemente fue enviada para publicar, así que por el momento no está disponible, pero en cualquier momento lo hacemos disponible capaz que en la web de la experimental para que se dé a conocer, porque asociado a este trabajo, Paula generó una especie de aplicación o un link que te permite acceder directamente a las imágenes ya calibradas con el valor de receptividad ganadera o de disponibilidad forrajera, y uno puede entrar a ese mapa, que es una cartografía, generar un polígono y obtener todo el set de datos del 2020, desde 2001 hasta el 2025 de disponibilidad forrajera para el polígono que uno haya dibujado. Entonces, eso me parece que es una herramienta muy útil y aquellas personas que trabajan con imágenes satelitales la podrían utilizar para generar mapas para cualquier establecimiento de la estepa magallánica.
1: Felicitaciones, Daniela, por el trabajo realizado y gracias por compartirlo con nosotros.
0: No, por favor, muchas gracias por la invitación. Nos vemos, Carlos.
1: Estuvo aquí con nosotros en Tranquera Sur Daniela Ferrante, del Grupo de Investigación en Recursos Naturales del INTA Santa Cruz.
2: Tranquera Sur, el INTA, comprometido con la Patagonia y su gente, trabajando juntos por un futuro sostenible para la producción agropecuaria. 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El INTA trabaja en el Proyecto Macroregional de Ganadería Sostenible para Zonas Áridas de la Patagonia. Les invitamos a conocer esta propuesta. ¿Cómo pueden aplicar la ganadería sostenible las y los productores? El veterinario Andrés Latorraca, de INTA Chubut, nos explica.
3: Existen tecnologías, prácticas y procedimientos para implementar estos procesos. Si bien es algo que se viene cada vez con más fuerza, es algo que ya está comenzándose a implementar en distintas producciones, principalmente traccionado desde los productos exportables. Por ejemplo, en la lana, estos requisitos son claramente hoy exigidos y hay más de 150 establecimientos en la Patagonia que están implementando estas formas de producción. En el caso de la carne, donde es más fuertemente comercializado en el mercado interno, todavía no está tan fuertemente instalada, aunque ya empieza a visualizarse desde la carne exportada. Y esto significa adoptar un protocolo o un manual de procedimientos y prácticas de producción que son aseguradas a través de mecanismos de auditoría y que culminan en lo que tradicionalmente nosotros conocemos como certificaciones. Hay un tercero que es mandatado para auditar o verificar el cumplimiento de estas buenas prácticas que se implementan en los establecimientos ganaderos, la trasladan como un sello de calidad. Este sello es retomado por los otros eslabones de la cadena de producción o de elaboración de los productos y se lo termina trasladando a los otros eslabones o los consumidores finales.
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4: La samba está dedicada a todos los catamarqueños y norteños que poblaron y pueblan el sur argentino.

0: Estamos compartiendo la mesa de trabajo de Tranquera Sur con la ingeniera Vanessa Torres. Ella es autora del informe de monitoreo de la vegetación en Santa Cruz. Este informe, elaborado por el INTA, ya se encuentra disponible en la página web argentina.gov.ar. Contanos brevemente cómo se elabora el informe, qué información provee y después contamos cómo fue el resultado del reporte para el último periodo analizado.
1: Buenas, Carlos. Bueno, sí, recordemos que el informe son mapas de la provincia de Santa Cruz que están pintados con una paleta de color semáforo. El objetivo del informe es mostrar el estado de los pastizales naturales, o sea, en qué estado está la vegetación. Y la paleta esta está representada por rojo, naranjo, indicando que el estado de la vegetación está por debajo de su desarrollo normal, amarillo, que es vegetación que está en un estado normal, y verde, que es vegetación que está por arriba de su estado normal, lo que quiere decir que está más verde, está haciendo más fotosíntesis, está más vigorosa. Eso por un lado. Por otro lado, se entregó el último informe para el periodo de otoño. Y lo importante de esto es que venimos del verano. Entonces, en el verano se declaró emergencia por sequía. Gran parte de la provincia tenía áreas muy localizadas con sectores rojos, naranjas, que indican que la vegetación está seca o muy seca. Pero bueno, la buena noticia de este informe es que durante marzo y a la actualidad hubieron bastantes precipitaciones distribuidas de distinta manera dentro del territorio provincial. Y los mapas en esta oportunidad muestran que hay un rebrote otoñal, lo cual es una buena noticia para el campo y para nosotros de que este rebrote haya sido, o sea, que existieran estas precipitaciones y haya habido un buen rebrote en todo el territorio.
0: Es importante este dato de cara a la próxima temporada productiva de la ganadería extensiva ovina.
1: Bueno, sí, de la mano, o sea, hablamos de vegetación, pero no hay que desvincular la producción secundaria, que sería en su mayor parte ovina. Y lo bueno es de esta que está ocurriendo en este momento es porque el rebrote de otoño colabora y ayuda mucho con todo lo que es el servicio reproductivo a campo que se da generalmente en la mayor parte de los campos. O las inseminaciones artificiales o cualquier otro tipo de técnica de reproducción. De que haya un rebrote hace de que las madres mejoren su condición corporal, lo cual implica una mejor tasa ovulatoria, mayor índice de preñez, así que estamos convencidos de que esta temporada va a ser buena a nivel de producción primaria pastizal y producción secundaria de ovinos.
0: ¿El rebrote es similar en toda la provincia? ¿Cómo se da? ¿Es algo uniforme?
1: Buena pregunta. No, la verdad que todavía sigue quedando ahí un área o una zona con vegetación que no se ha desarrollado por encima, que es parte de la estepa magallánica seca, acá bien al sur, en el extremo, en la punta, más bien costera, en la parte costera, y hay una zona del Golfo San Jorge, también costera, que tiene todavía algunas áreas o zonas con vegetación normal a seca. Pero bueno, lo mejor es que la mayor parte de la provincia está con colores normales a superiores al promedio, lo que indica que el pastizal tuvo una gran respuesta a las precipitaciones. Invito a que busquen el informe y puedan ver los mapas porque es difícil de contar. Pero bueno, además el servicio meteorológico pronostica buenas tendencias climáticas, por lo que parece ser de que todo está siendo favorable para los pastizales y la producción ovina.
0: ¿Pronostican lluvias por encima de lo normal o igual o?
1: Pronostican lluvias por encima para una zona de la provincia y pronostican temperaturas también por encima, lo cual de cara al invierno nos viene bien. Pero bueno, nuevamente los invito a ver el informe en donde se puede ver la cartografía, está mejor explicado toda esta integración de variables y eso.
0: Sí, es más claro el informe con el mapa, obviamente, hay un gran esfuerzo por contarnos radialmente cómo es, así que se valora, se entendió mucho igual, y por supuesto invitamos a los interesados a acceder a los perfiles de Facebook de las agencias de atención rural de INTA o de la Experimental Santa Cruz, y ahí tienen el informe con un breve dossier explicativo, no solo de cómo se elabora, sino también que nos permite interpretar los datos. Gracias, Vanessa, por participar del programa con tu espacio.
1: Gracias por invitarme y ayudarme a difundir esta actividad que es parte de histórica de INTA.
0: Estuvo aquí con nosotros en Tranquera Sur Vanessa Torres, del Grupo de Investigación en Recursos Naturales del INTA Santa Cruz.

0: nueva mirada sobre la producción en la Patagonia es posible. La ganadería sostenible es el camino para satisfacer las demandas de los nuevos mercados que tienen al cuidado del medio ambiente como eje central. El INTA trabaja en el proyecto macroregional de ganadería sostenible para zonas áridas de la Patagonia. Les invitamos a conocer esta propuesta. ¿Qué es la ganadería sostenible? ¿Por qué surge? El veterinario Andrés Latorraca de INTA Chubut nos explica.
1: La ganadería sustentable es una ganadería que tenemos que mirar con posibilidades de continuidad en el tiempo, que sea posible hoy, que sea posible en el futuro y en futuras generaciones, y que interprete claramente los desafíos que enfrenta la actividad en el conjunto del desarrollo de la sociedad, imaginándonos una ganadería que pueda permitir no solo una producción sostenible en términos de indicadores productivos, sino que considere los valores que tiene en cuenta la sociedad para el desarrollo regional y territorial. Claramente ha habido un cambio desde donde extraccionada esta demanda. Antes, cuando hablábamos de calidad de productos, era fuertemente traccionado desde la industria que procesaba y generaba los distintos productos con agregado de valor. Por ejemplo, en el caso de la lana o de las fibras, la industria textil trasladaba determinados requisitos para un buen desempeño industrial. Las comunicaciones, internet, nuevos valores y condiciones de vida en los consumidores y el acercamiento de los consumidores a los mercados y a conocer las modalidades de producción ha generado nuevos atributos y nuevas demandas. Y hoy el desafío es demostrar desde los primeros eslabones de la cadena de producción y certificar y asegurar la calidad con que producimos. Es decir, el consumidor final, que va a ser el destinatario final de nuestra producción, empieza a requerir cierta garantía, lo que llamamos trazabilidad, en los distintos productos, tanto fibras como carne, que producimos en el campo.
0: Desde INTA sabemos que es posible la ganadería sostenible en la Patagonia. Tu aporte es fundamental.
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3: Recordamos que la agenda de actividades está disponible en la página de INTA, argentina.gob.ar. También encuentran información sobre las acciones que están desarrollando las agencias de extensión rural de nuestra provincia en los perfiles de Facebook de las agencias. Son una forma de conocer lo que hace cada agencia. Se publica mucha información, visitas a campos, reuniones, encuentro con productores. También es una buena forma de contactarse. Cualquiera que manda un mensaje a alguna de las páginas obtiene respuesta rápidamente. Así que los invitamos a acceder a esos perfiles de Facebook. Por supuesto, también pueden visitar las agencias del INTA si no tienen esa posibilidad o si lo consideran. Los quiero invitar a participar de una jornada de actualización en reproducción ovina. Esta jornada está destinada a veterinarios de Río Gallegos y la región. Se va a realizar los días 9, 10 y 11 de junio en Río Gallegos. El curso de actualización en reproducción ovina es una propuesta de capacitación intensiva que está orientada al entrenamiento práctico en técnicas reproductivas aplicadas a la producción ovina. La actividad incluye entrenamiento en extracción, procesamiento, análisis de calidad y congelamiento de semen y prácticas de laparoscopía. Es un curso arancelado con inscripción previa y cupos limitados. La capacitación estará a cargo de la doctora María Macarena Bruno Galarraga, integrante del grupo de reproducción del INTA Bariloche, un grupo con mucha experiencia y es una gran oportunidad para actualizarse de la mano de uno de los referentes a nivel patagónico. La organización está a cargo de las agencias de extensión rural de INTA, Río Gallegos y Calafate, junto a instituciones vinculadas al sector veterinario y productivo, un gran aporte del IPG, Instituto de Promoción de la Ganadería, del Colegio Veterinario de la provincia de Santa Cruz y de la Sociedad Rural de Río Gallegos. Más información con Rodrigo Fernández al correo fernandez.rodrigo@inta.gob.ar o con Jorge Santana al correo santana.jorge@inta.gob.ar. Con esta información nos despedimos. Nos reencontraremos dentro de 7 días para una nueva emisión de Tranquera Sur. Será hasta entonces.

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0: Entre ustedes y nosotros no hay barreras, claro que sí, solo conexiones sinceras. No importa dónde te encuentres en la ruta, si nos estás escuchando a través del celu, del iPad, de pronto si estás en los puestos fijos de Vialidad Provincial, sí. Claro que sí, los que están de guardia
1: ¿sí? También, sí.
0: Los tacheros, en las estancias, por supuesto, que siempre nos mandan las boleadoras, siempre nos mandan.
1: Ajá.
0: Te perjudica, chiquitín. No te salió boleadora. Sí, salió otra cosa, pero bueno, pasó.
1: Si pasa.
0: Mandamos un beso a todas las estancias y a todas las hermosas localidades de esta maravillosa y hermosa provincia de Santa Cruz, porque somos la Patagonia de Santa Cruz y acá hacemos soberanía. Mer, carajo.
1: Carajo.
0: Muy, pero muy buenos días, ¿cómo están mis amores? Yo sé que es muy tempranito, ¿sí? Algunos están en la camuche.
1: Sí, seguramente.
0: Algunos solitas. Algunos con algún pata y lana, ¿por qué no?
1: También.
0: Sí, no estamos para todo. Nosotros no estamos en papel de moralista de nadie. ¿Cómo? Hay que usar en medias de lana térmica. ¿Cómo es que les llamaban
1: con las frío? Las polainas.
0: ¿Las qué?
1: Polainas.
0: Ah, las polainas, está. Yo pensé que iba a decir con la B otra vez.
1: No, lo dijo así.
0: No, mi papi usaba unas medias. Estoy hablando del año en la aguana.
1: Las de lanas.
0: Un besito al cielo, viejo. Usaba. Yo sé cómo se llama. Mi mamá le tejía medias de lana.
1: Ajá. Con lanita de oveja.
0: De lana, bien machote. ¿Sí? Y no, porque los hombres eran bien machotes.
1: Claro,
0: ¿no?
1: Pues se ponían esas medias, ¿sabes qué?
0: No, como no ahora, viste, que los varones flojitos.
1: Sí. Los soquetitos de ahí.
0: Y aquellos eran invierno, ¿eh?
1: Claro. Ahí se sentía.
0: Eso era invierno, ¿eh? Ahora son pavadices. Bueno, les cuento, la temperatura de esta hora en Río Bellego marcando 1.5° bajo cero. Che, qué alta la humedad,
1: sigue alta, ¿no?
0: 98%. El cielo ligeramente nublado y con neblinas. Te cuento que la temperatura máxima hoy en Río Gallegos, capital de la provincia de Santa Cruz, va a llegar a 5 grados centígrados.
1: Ajá.
0: ¿Qué esperabas? ¿Que te diga 20?
1: Claro, algo.
0: La mínima se
1: ríe. Que pueda contenta, por lo menos.
0: Olvídate. Por 2 años más, olvídate de una buena noticia. Olvídate. La mañana de hoy, neblina. Sí, había neblina. De hecho, escarcha. Leve escarcha. Sí. Yo salí del auto, estaba escarchao.
1: Escarchao.
0: Escarchao.
1: Sí. Total.
0: Impresionante.
1: Sí. Si Miguel decía no podía entrar a mi auto.
0: Agradecí que puse la calefacción. Sí, me costó abrir los portones de mi casa.
1: No.
0: Porque viste que se congela todo.
1: Exactamente.
0: Se congela todo. Hablando de esto, viste que agarraron finalmente al rey del Viagra. No seas sonsa, no te rías. Es verdad, esposa.
1: Sí, ¿en serio?
0: De una banda de... pero les llamaban así, el rey del Viagra. Sí.
1: Ajá.
0: Así que ahora sonaron todos los clientes.
1: Sí, ya listo. Fueron.
0: No, pero es noticia de verdad, parece joda. Yo sé que en este país muchas cosas parecen joda, pero son reales. Son verdaderas.
1: Son verídicas. Son verdaderas, exactamente.

0: yo sí. Si me va a tirar datos, tiréme
1: la completa. Ya te averiguo, dice.
0: Claro. A mí, si me va a tirar un chimento, tiréme lo completo.
1: ¿Completito o nada?
0: No me vengas con la mitad. ¿Completo o nada? Era re exigente la placa. ¿Cómo están, amores de mi vida? Estamos por Helio 14, Radio Provincia de Santa Cruz, la radio más potente de toda la Patagonia, Argentina, el mundo, la estratosfera y la galaxia. ¡Vamos con la bestia pop! ¡Uy, fanática! ¿Hacemos fuego? ¡Vamos, chiquis! Vamos, todos los que estén escuchando a esta hora, que deben ser pocos. Seis oyentes.
1: ¿Con esta musiquita?
0: Yo esto lo ponía, este tema lo ponía en mi casa del Indio Solari a todo dar.
1: Al taco,
0: a todo dar. Que se jodan los vecinos. Que se jodan los vecinos. Vos sabés que con estos temas, o con lo que te guste, cumbia, qué sé yo, tropical, metálica, lo que sea, levantás tu frecuencia vibratoria. ¿Sí? Lo que tanto me vienen preguntando, sí, rompiendo la paciencia. ¿Cómo levantamos la frecuencia? Es la frecuencia vibratoria. Conectándote, sí, conectándote con todo lo que te haga bien, con todo lo que te haga bien. Desde el pensamiento. Ajá. Cuando vos pensás o recordás algo triste, sí, ayer lo dije, hoy lo vuelvo a repetir, y arranco ya en unos minutitos nada más, vamos a disfrutar un poquito más de este tema y en un ratito arranco de una porque tengo un montón de mensajes de los cuales me reí mucho porque...
1: mensajitos, sí.
0: Mala mía. No voy a decir las cosas que me decía, pero ¿para qué te escribimos, Marce? Si no pasa el mensaje, no pasarlo,
1: claro,
0: no saludar,
1: no
0: sí. Nada. Ahora te diste en hacer entrevistas, te hacés pasar por periodista, no, oiga, claro, soy periodista.
1: No es así la cosa.
0: Claro, no es así la cosa.
1: No, la gente...
0: Con decirte que firmó en Google, chúpete eso.
1: Ajá.
0: Me enteré hacer. Porque hubo una persona que me dice, no sé qué, si te buscamos, aparece toda tu historia laboral.
1: Ah, mira vos.
0: Digo, ¿qué va a aparecer? Sí, me mostró. Mira. Efectivamente. Le digo, buscá a fulanito, un compañero nuestro acá, que es bosterito, no voy a decir. Búscalo, no aparecía. Es un NN para Google. Para Google. Manda saludos a Armando, que está escuchando, en serio. Te mandó a vos en... ¿Y por qué no sale al aire? Armando, salí al aire, mi vida. Queremos saber qué estás haciendo a esta hora, un domingo tan tempranito.
1: Gracias, un domingo.
0: Un aplauso para Armando. Es el séptimo. Es el
1: séptimo. Sí.
0: Oyente que tenemos a la mañana. Es el número 7. Ah, se levantó al baño a... Claro. Está bien. Se te afloja la vejiga, ¿no te pasa?
1: Claro, sí.
0: Yo que tomo agua, vivo levantándome a la mes. Bueno, ayer no alcancé a dormir la siesta. Disculpen, hoy estoy a media máquina.
1: ¿Pasó de largo la siesta?
0: Escúchame, me habías puesto lindo y acelerado y con Gigi no me lo va a dejar de disfrutar un ratito. Déjamelo disfrutar un ratito. Dale, así levantamos a... ¿Cómo era el chico?
1: Armando.
0: Gracias, Armando. Genio. Está conectado ahí. Eso. Subí. Está muy de cancha lo que estoy haciendo, ¿no? Cuando hacemos la manito así... Me hubiera encantado ir a algún recital del Indio.
1: ¡Ah, oh, qué lindo!
0: Soy fan a morir del Indio Solari. Fan. ¡Pam! ¡Pam! ¡Sí, en el pogo! ¡Vamos!

0: pam, pam, pam.
1: La otra es
0: la guitarra,
1: la típica de la guitarrita, viste que se que toca la guitarrita, es lo que estoy haciendo ahora. Si esto fuera de streaming, sería un show fantástico. ¿Qué programa, Olga? ¿Qué programa? Esos programas pedorros de streaming ahora. ¿Y cuándo canta el indio? Vamos con el indio.
0: Ahí sale, ahí va a salir.
1: Me voy a comprar unos mantejitos como la del indio.
0: Ah, buenísimo. Qué padre. Oh, sí.
1: Buenísimo estaba. Chicos, cuando empecé mi cumpleaños me regalan la remera del indio Solari.
0: Ajá, bueno.
1: Ahí lo tenés, el indio. Escuchad. No lo soñé.
0: Ah,
1: tenemos a Armando, se animó.
0: Bravo.
1: Bravo, bravo, bravo, Armando, Armando. Bravo, bravo, bravo, Armando. Hola, Armando, muy buenos días, ¿cómo estás?
0: Buenos días.
2: Buen día, chica, la verdad que tiene muy buena onda. Buen día, chica, la verdad que tiene muy buena onda. La felicito porque da la alegría de la mañana.
1: Gracias, esa es la idea, Armando. ¿Dónde estás en este momento?
2: Yo estoy en casa en Río Gallegos, Santa Cruz.
1: ¿Pero estás en tu casa?
2: Sí, estoy acá en mi rancho, estoy, está frío, estoy... frío se llego, ¿viste?
1: Casi. Está frío, lógico, está frío. ¿Estás vos solito? ¿Tenés señora? ¿Cómo es el tema que estás escuchando?
2: No, acá estoy solo, ¿viste? Con tus hijos grandes, están viviendo para acá cerca también. Porque vivo acá cerca, veo Libertad, perdón, de Sapiola y Estrada.
1: Cerca, zona centro. Sí. Zona centro. Siempre escuchás, Armando, tenés que decir que sí.
0: Sí, o decir nomás.
2: Sí, siempre arranco escuchando a ustedes, esperando el sábado y domingo. La arranco de movida arranco el 14, de movida.
1: Muy bien.
0: Bien, bravo.
1: Muy bien.
0: Armando, es un genio.
1: Armando.
2: Okay. Una alegría para todos, una alegría, la verdad que tiene muy buena onda, la felicito, la rebanco porque son de primera, son,
1: Gracias, muchas gracias, gracias. Gracias, Armando, gracias. ¿Te acordás de la negra Sosa cuando le agradecí a Piero, Armando? Gracias, Piero, gracias, Armando, gracias, Armando. Intentamos los fines de semana regalarles un poquito de buen humor, alegría, información, todo mezclado, ¿no? Pero bueno, la idea es que la pasen bien, ¿no? Estamos viviendo tiempos muy difíciles, entonces la idea es despejarlos de tantas pálidas, ¿no?
2: Sí, la verdad que nos hace falta esa buena onda, ¿viste? Porque asumiste cómo están las cosas.
1: Claro.
2: Estaba de peor y bueno, y uno está accidente acá, allá, noticias, ¿viste? Escuchar una buena onda toda la mañana así como ustedes, lo hace muy bien a nosotros,
1: Y esa es la idea, sí. Que les haga bien a ustedes también, ¿sí? Ya a tener esperanza, a levantar esa vibra, yo sé que cuesta.
0: Y cuesta un montón, sí.
1: Pero siempre que llovió, paró, dijeron. No. Acá viene lloviendo ya hace dos semanas, pero bueno, ya va a parar. Ya.
0: Hasta que se acomode todo.
1: ¿Te gustaría escuchar algún temita, Mario? ¿Mario, no? ¿O Armando? No, Armando.
0: Armando.
1: Es que sale a cambiar. Yo le cambio los nombres a las personas.
0: Tiene esa costumbre, Marce, cambiar los nombres.
1: Sí. Ya estoy grande.
2: Yo te pido... Si te pido una canción, es algo de Elio Roca.
1: Delio Roca. Bueno, lo dejamos anotadito y cuando lo pasemos es para vos, Armando. Te lo dedicas.
2: Claro, porque es un amigo mío. Yo soy el Chaco, esa es Peña. y Elio Roca, una buena persona, ha fallecido él, ¿viste? Murió hace 2 años.
1: Sí, sí, sí. Lo sabemos.
2: Él tiene una emisora, una radio de él, que AM, FM, allá en Presidente de Rete Peña, que es el T16. Y bueno, y siempre toda la mañana quería que salga yo en el aire con él, me llamaba y salía en el aire, toda la mañana. Tenía un programa de 8 de la mañana a 12.
1: Ah, mirá, qué lindo.
2: Sí, no.
1: Qué lindo recuerdo. Qué lindo recuerdo.
0: Sí.
1: Bueno, Armando, te dedicamos este tema, ¿sí?
0: Que disfrutes este tema.
1: No te agradezco.
2: Te agradezco el corazón, tío, la verdad. Y la re felicito y la revanco. Que sean así siempre felices. Que Dios la bendiga y siempre están en vida y sean felices.
1: Gracias, vale, Armando.
0: Muchas gracias, Armandito.
1: Duplico las bendiciones para tu vida.
0: Duplicadas,
1: ¿sí?
0: Y triplicadas.
1: Disfruta tu tema musical ahora, mi vida.
2: Gracias, mi amor.
1: Chao, Papuchi. Chao, Papuchi. Chao, genio.
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0: pequeñito. Por los
1: este mundo es pequeñito. Bien. Ojo que no es tan pequeñito como la chiqui, más sí, o menos.
2: Escuchaba el tema.
1: Sí, qué lindo que se pasó, Armando.
2: Se pasó, es un y capo, así. Estaría bueno que la gente igual llame.
1: Claro, ¿viste? Claro. Podés comunicarte con nosotros. Claro. ¿Qué número estás, Morocha?
2: Claro, ¿qué está haciendo?
1: No me pase el número del celular de la radio porque no lo uso y no lo voy a usar nunca. Estoy cansada de decirlo. Porque después desaparecen cosas raras y me llaman y tengo que llenar 10 millones de formularios. No. Pásame tu número fijo donde estás vos, productora Morocha, Alejandra Fuente. 423-510 salida al aire, ¿sí? Y los mensajes se maneja la gente conmigo, porque sí. Ya venimos del 2024 de esa manera. Yo no uso, ni voy a usar el celular de la radio.
2: Exacto.
1: Para evitar problemas. Al que le quede eso que se lo ponga. Che, vamos con vamos con algunos mensajes.
2: A ver.
1: Hola chicos. Hola. Gracias por lo de chicos. Por lo de chicos y chicas.
2: Lindo, ¿eh?
3: Eran las 10 de la noche, piloto.
1: Ah, mirá. Mirá, ¿te das cuenta? Estamos conectados. Estamos conectados como los extraterrestres, telepáticamente.
2: Telepáticamente.
1: Porque ahora justo tengo el mensaje.
2: Sí.
1: Me pone, Marce, ¿qué pasó con el tema de Ricardo Arajona que pedía hacer historia de un taxi? ¿Sí? Se lo pido al excelente operador. Acá ya te está chupando las medias.
2: Listo. Excelente, te dijeron, Gaby.
1: Este hombre tuvo algo en un taxi. Yo me inclino y mirá que yo en esto le pego bastante.
2: Puede ser.
1: Ahora en un ratito se lo pasamos. Te lo pasamos, lo prometo. Hoy lo pasamos. La historia del taxi lo pasamos. Porque ya, pobrecito.
2: Claro,
1: dos días la historia del taxi. Vamos a
2: hoy
1: hacer.
2: Se hace realidad.
1: Y si no te pasamos el tema, te llevamos el taxi. Sí. Te lo pagamos. Buenas, Marce. Dice: ¿podés explicar por qué las palabras tienen poder? Te escucho todos los fines de semana. Si me lo podés explicar fácil, te lo agradecería. Bueno, creo que tampoco explico con términos de abogacía, una cosa por el estilo, ¿no? Soy Sheira, del Calafate, excelente, Sheira. Perdón, del Calafate.
2: Del Calafate.
1: Calafate. Calafate. Calafate. Nosotros somos la mastaza.
2: La mostaza.
1: Ya no somos ni las quechus siquiera. No. Bueno, a ver, Sheira pone.
2: Sheira.
1: Anota ahí, Sheira. Me pregunta, facilito. Mm. ¿Por qué hablo tanto yo que las palabras tienen poder? Mm. El poder de las palabras, pone. Mm. Porque tengo tantas, así voy sacando este mensaje. Los números que representan, me llamo Mario, soy del barrio Marina, en Río Gallegos. Barrio Marina, mirá.
2: Mirá vos.
1: Otro hombre que se levanta temprano. Mario. Tempranito, a pesar de que está frío. Uh-huh. ¿Bien? Mario pregunta. Me pregunta, ¿qué representan los números?
2: Los números.
1: Me están tomando como la sabionda.
2: La maestra ciruela.
1: Dije sabionda, no hedionda, que es distinto.
2: Yo le dije maestra ciruela.
1: En cuanto a la consigna, Marce, yo en una palabra diría que soy un cascabel. Saludos. Me copa la gente cascabel.
2: Me gusta.
1: La gente cascabel. Acá tenemos a algunos cascabelitos. Nuestra productora es una de esas. Es una cascabel. ¿Y por qué bailas como los egipcios? ¿Qué tiene que ver el cascabel con
2: egipcia?
1: ¿Se vinieron borrachos, chicos, hoy? ¿Están bien hoy? Porque yo dormí poco ayer, sí. Pero...
2: Si lo acude, hace otra vez.
1: Pasan a la cocina y tómense un café cargado, por el amor de...
2: Ahí está.
1: La morocha divina me baila como lo egipcio.
2: Como lo egipcio,
1: es un
2: sí.
1: Cascabel. Claro, ahí tenés el sonido de un cascabel, ¿ves? Cascabel quiere decir una persona alegre.
2: Alegre.
1: Chispita.
2: Exactamente.
1: chispita, alegre.
2: Que gusta la fiesta, claro. Que
1: está ahí, buena onda, sí. Pum para arriba. Así como
2: música full.
1: Ay, así sí, más o menos sí. La personalidad de Feynman, de Babi Echecopar, sí. Por ejemplo.
2: Claro. Claro.
1: Tremendo pluma.
2: Nada que ver.
1: Y después dicen que soy aburrido. Bueno, vamos a tomar un mensajito. Yo diría, en cuanto a la consigna, dice, se quedaron enganchados con la consigna. Yo diría que soy la alegría en mi familia. Me llamo Soleira.
2: Soleira.
1: Soleira. Ah, mira, estos son nombres modernos.
2: Modernos, ¿no? Sí, sí.
1: Soleira. No, yo lo asocié enseguida con esta sí. Camiseta, ¿cómo es eso? Soleras que se usan.
2: Ah, la Soleira, para la plaza, claro, sí.
1: Pero Soleira me puso. Soleira,
2: mira, la primera vez que escucho ese nombre.
1: Sí, yo también, la primera vez. Gracias, Marce, el mejor equipo de Lu 14. ¡Vamos todavía! ¡Vamos todavía! ¡Vamos, bien, Soleira!
2: Sí, ¡vamos!
1: Soleira, Soleira, Soleira, Soleira. Es la alegría de la familia. Una genia, Soleira. Claro. Siempre se genial. Necesita en la familia alguien, sí. alguien
2: alegre. Chispa, él, sí.
1: Tal cual, siempre tal cual. Buen domingo, chicos. ¿Te puedo pedir un favor, Marce? Ya empezamos.
2: ¿Qué pasó?
1: Mientras no se aguita, che, mientras no se aguita, está todo bien. ¿Podrías explicar de nuevo eso de sacar cosas de la casa para traer dinero? Bueno.
2: Eso como que renovás energías ahí.
1: Claro.
2: Sí.
1: Esto lo expliqué ayer, pero sí. Sé que no estaba atenta.
2: No estaba atenta.
1: Anota igual. Sí. Explicar. Explicar. De nuevo no ponga. Explicar cómo atraer el dinero. Que esto tiene que ver mucho con alineación, activación, ¿sí?
2: Sí.
1: Y los voy a contestar, Mirá cómo pasa el tiempo y todavía no ven ni la mitad de los mensajes. Hola, buen sábado. ¿Cómo están, chicas y chicos y chiques? Casi digo chicles.
2: ¿Cómo están, chicles?
1: Soy optimista, dice.
2: Ajá.
1: Un saludo a Kiara y a Belén. ¿Podrá ser con un tema de Bad Bunny? Yo pensé que era Bug Bunny. Bad Bunny. Titi me preguntó. Besos, chicos. Debe ser. El tema se llama así, ¿no? Titi me preguntó. Titi me preguntó. Titi le decíamos a mi hermana, a una de mis hermanas le decíamos Titi.
2: Claro, sí, me acordé de tu hermana.
1: Cuando era chiquita. Cuando éramos pequeñitas.
2: Mira vos.
1: Claro, ella se llama Cristina. Uh-huh. Pero para más pequeñito lo decimos.
2: Titi.
1: Viste que los argentinos siempre achicamos los nombres.
2: Sí, exactamente. Tenemos esa costumbre.
1: Claro. A mí, por ejemplo, mi segundo nombre es Carmen. ¿Cómo lo achicarías?
2: Claro, sí.
1: ¿Y Carmen. Chiqui cómo sería? Chic.
3: Ay, Titi me preguntó si sí.
1: Claro, pero Chiqui, lo hacemos más cortito. Chic.
2: Chic.
3: Mañana, otra,
1: ey, ahí lo tenés.
3: Pero no hay boda, Titi me
1: ahí lo tenés a Bad Bunny.
3: Muchas novias. Tengo a una mañana otra. Me la voy a llevar a todas con VIP.
1: Vamos a dejar que lo disfrute, pobrecita. Disfrútalo, que lo estamos quemando.

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2: Mira vos, mira vos. Nunca lo había escuchado, te juro. Sí, a mí me he preguntado si tengo muchos novios. No tengo ninguno, no tengo ninguno, no tengo ninguno.
3: Te tenía.
2: No tengo ninguno, sigo buscando, sigo buscando, sigo buscando. Gracias, Gaby. Me pone, yo soy tu amigo fiel.
4: Yo soy tu amigo.
2: Nunca lo había escuchado, en serio. Los jóvenes son mucho de Bad Bunny, ¿no?
3: A ver, prestar atención a la letra.
2: Nunca lo había escuchado. Está bueno,
3: sí, está
2: bueno. ¿Para qué quieres tanta novia? ¿Para qué quieres tanta novia?
3: Demasiado, mira, uno para acá, otro por allá.
2: Nosotros somos Sigma.
3: Claro.
2: La generación
3: del conejo somos jóvenes. La generación.
2: ¿Qué hay de nuevo, amigo? ¿Qué hay de nuevo, amigo? Bueno, hola, buen sábado a todo el equipo. En cuanto a la consigna, yo soy optimista. Ah, sí, ya lo pasé. Ah, es la chica que pedía a Bad Bunny, que se lo se dedicaba a Kiara y a Belén.
3: Sí.
2: Está, lo voy a decir. Vamos con otro. Yo soy escuchate esta.
3: A ver.
2: Yo soy re pirata. Va. Lo fui hasta que me enamoré. No pone el nombre. Porque no me quemé, dijera.
3: No me quemé.
2: Re pirata.
3: Pirata.
2: Pero lo reconoce.

0: y nos tapábamos un ojo, ¿te acordás cuando cantábamos? Hasta que me enamoré, pone.
1: Sí. Hasta que ahí le duró.
0: Bueno, espero que deje de ser pirata, mi amor. No voy a decir tu nombre, pero no me quemé, dijera.
1: Calladito.
0: Hola, Marce, soy reservado.
1: Ajá.
0: Te cuento que eso me trae problemas, dice. La gente cree que soy agrandado.
2: Es una tormenta de facha.
0: Claro. Muy bueno lo de ustedes. Sigan el 2027, me llamo Eduardo. Edu, un besote. Reservado no es lo mismo que agrandado.
1: Claro.
0: Suena lo mismo,
1: totalmente,
0: pero bueno.
1: Es diferente. Sí.
0: Lo que pasa es que, como hablábamos ayer, después de programa, por ahí hay personas que... Habría que ver también cómo es tu comportamiento, ¿no?
1: Uh-huh.
0: Hay personas reservadas, pero claro, que son sociables.
1: Claro.
0: Y hay personas que son reservadas y que por ahí no pretenden serlo, no se dan cuenta, y para el resto suenan como agrandaditos,
1: claro,
0: ¿no?
1: Sí.
0: Como el fiscal ayer, como el fiscal ayer del caso este triste, ¿no? Que
1: sí.
0: Ahí lo tenés, ahí lo tenés. Conferencia del fiscal. Con el lamentable caso de Agostina la pequeña. ¿Qué dice? No alcanzó.
1: Eduardo venía a buscar a Juan Cruz.
0: Se había perdido un nene en la plaza.
1: Eduardo venía a buscar a Juan Cruz.
0: Acá en Argentina es tremendo. De todo armamos una canción, ¿viste? Una creatividad
1: buenísimo.
0: Tremenda. Eduardo. Pueden llamar al 422-315, los sí, que deseen salir al aire, diciendo que el programa está buenísimo, que somos geniales, que somos sí, lo más de lo más. Sí. Si es para insultarnos, hagan cola. Ni llamen porque los corto al aire al toque. Buenos días, conectados. Me apasionan los temas de los que hablas sobre espiritualidad y cosas paranormales. ¿Me podés decir? Oh.
1: Bueno, hoy, seguimos.
0: Hoy vamos a tener las tres horas siguientes contando. ¿Cuál es la diferencia entre... ¿Qué puso? Ah, un fantasma. Y un espíritu desencarnado. ¿Cuál es la diferencia? ¿Me estás probando? No puse un nombre. A ver, ¿cuál es la diferencia, me pregunta, entre un fantasma y un espíritu desencarnado? Bueno, la diferencia del fantasma es que... generalmente, no es una regla, pero generalmente no es consciente, sobre todo en accidentes, uh-huh, en ataques cardiorrespiratorios, ese tipo, una ACV, ese tipo de cosas, ¿no? Que es repentina, digamos, la muerte.
1: Muerte repentina.
0: Claro, muerte repentina. El espíritu no es consciente que ya pasó el velo, digamos, que ya pasó a otra dimensión.
1: Claro.
0: Entonces viene siendo un eco.
1: Exacto.
0: Un eco, una especie así. Ese es el fantasma, ¿sí? Viene siendo, a ver, ¿cómo te lo puedo explicar? Como una especie de holograma, sí, ubican los hologramas, las películas cuando en holograma, ¿sí? Y en cambio, el espíritu desencarnado sí es consciente. Está anclado a la Tierra y generalmente se ancla a la Tierra, se queda en este plano existencial. ¿Por qué? Porque le quedaron cuestiones pendientes.
1: Pendiente.
0: ¿Sí? Quedó algo inconcluso. O un mensaje para un ser querido. O avisarle, che, dejé dólares. Bueno, ahora no, porque se lo llevaron todo debajo del colchón. No sé. Algo, la escritura de la casa. Algo que quiere hacerle llegar a familiares o a alguien con mucha sensibilidad, ¿sí?, que tenga psicofonía, les hacen llegar un mensaje, o los videntes también le hacen llegar un mensaje que se los van a llegar a su familia, a su ser querido. Están anclados. Esa es la diferencia entre el fantasma y el espíritu errante. ¿Sí? Uh-huh. Que de hecho muchos espíritus errantes, al permanecer durante demasiado tiempo en la tierra, después no es conveniente, porque después su energía queda atrapada acá de tal manera, porque ellos quedaron por alguna situación pendiente que quedó inconclusa. Pero ¿qué pasa? Al quedar en la tierra y pasado tanto tiempo, si no encuentran un vidente, alguien que los ayude a ascender, a trascender, ¿no?, se van convirtiendo en espíritus malignos, uh-huh, que son los que suelen y tienen la capacidad de mover las cosas, de asustar a la gente, ¿sí?, porque se van cargando de energía negativa. Uh-huh. Esas son las diferencias. Si me estabas probando, chúpate esa mano.
1: Te lo dije.
0: Sí. Sí, hay diferencia. La gente comúnmente cree que el fantasma... Después están los fantasmas errantes. El fantasma errante no es un familiar. No. Es un fantasma que pasó circunstancial. De hecho, acá en este lugar vivimos varias dimensiones. Sí. Hay muchas dimensiones, ¿sí?, en el mismo lugar. Tenemos que saber convivir, eso sí. Uh-huh. Exceptuando con los seres del bajo astral. Con eso tenés que tener cuidado, ¿sí? Por eso siempre digo, cuidado con los pensamientos y cuidado con el peso, el valor y la importancia de tus palabras. Ahí le estoy contestando a una de las personas que decía, ¿por qué siempre reiterás esto? Porque desde lo que pensás, ¿sí?, desde lo que pensás y lo que decís, es lo que va a pasar en tu vida.
1: Es el poder
0: y muchas
1: de la palabra.
0: Veces abrimos portales, sí, por desconocimiento, sin darnos cuenta, abrimos portales. Por ejemplo, yo tengo un compañero de trabajo acá que lo vivo retando, que él dice, claro, lo vivo retando, lo toma chiste, y digo, no es chiste, porque después, ¿sí?, hay que llamar a alguien que bendiga, que ¿sí?, no es fácil. Y esas energías perforan nuestro campo áurico de todos los que, uh-huh, laburan en determinado lugar. Yo siempre digo que cada vez que entres a una casa, cuando te invitan a una casa, mentalmente, no lo digas verbalmente porque vas a parecer un loco, mentalmente pedí permiso. Cuando vayas por primera vez, entras a cualquier ente autártico, municipio, no sé, a un museo, de hecho hasta el cementerio, sí, si vas por primera vez,
1: claro,
0: mentalmente pedí permiso. Pedí permiso. ¿A quién decís vos? ¿A quién? ¿Al de seguridad? No. Pedí permiso a los seres que vos no podés ver, esas almitas que andan ahí, ¿no? Cuando vos pedís permiso, te van a respetar y no te va a pasar nada. Si vos no pedís permiso, te vas a llevar esa energía a tu casa, uh-huh, y te puedo garantizar que vas a empezar a vivir vos o miembros de tu familia cosas que no están buenas, ¿sí? Cosas que no están buenas. ¿Cómo podés hacer para atraer dinero a tu casa? Una persona me había preguntado.
1: Sí.
0: Bueno, mi productora hizo caso, ¿sí? Arranquen con alineación, activación, ¿sí? Vibrar alto. Cada vez que vibras, mira, si vos estás depresivo, si vos vivís quejándote, que yo entiendo porque no, nada está fácil para nadie, pero si vivís quejándote, vivís recordando momentos tristes, dolorosos, angustiantes, traumáticos de tu vida, ¿sí? Eso se va a volver a repetir en tu vida. Es como que vos lo estás atrayendo desde el desconocimiento, de la ignorancia, lo estás atrayendo. Cuando se hablan de enfermedades, por favor, aléjate, no te involucres, porque vas a traer enfermedades a tu vida, ¿sí? Por eso digo, siempre a tener cuidado con lo que pensamos y sobre todo con lo que contamos, con lo que expresamos. Cuando vos lo hablás, lo estás decretando. en desconocimiento lo estás decretando y eso se va a cumplir en tu vida. Por eso muchos dicen, che, porque todo está conectado con todos. Por eso este programa se llama Conectados. Nosotros estamos conectados absolutamente con todo, con nuestros entornos, con la gente que invitamos, con nuestros colegas, en el lugar que estamos, ¿sí? Estamos conectados con la naturaleza, con los seres que no podemos ver, pero estamos conectados también, ¿sí? El punto radica en las precauciones que tenés que tener, cuidando tu campo energético, cuidando tu aura. Cada vez que te vayas a acostar, pedí protección del Arcángel Miguel. Cuando estamos en vigilia, ahí aprovechan todos los bichitos, larvas, todo eso negativo, ¿sí? A que cuando tenés pesadillas, ¿sí? ¿Por qué? ¿Qué es lo que aprovechan de vos? Tu energía, mi amor, tu energía. Por eso yo siempre les digo a brillar mi amor y siempre les digo frases para potenciarlos, para que descubran sus habilidades. Todos somos importantes, todos somos valiosos, todos venimos a cumplir y somos parte de un enorme universo que tenemos un propósito importante que cumplir. Acá nadie sobra, nadie está de más, ¿sí? Y nadie es un parásito, al contrario, en la Tierra todos servimos y estamos conectados con otros seres de otros planetas, de otras galaxias. Por eso es que tenés que vibrar alto. Cada vez que vibres alto, todo en tu vida va a fluir mucho más fácil. No va a haber necesidad de que vos tengas que estar esforzándote, sacrificándote al límite, agotado, pero al punto del agotamiento de... No. No va a haber necesidad. Las cosas se van a fluir. La persona que me dijo cómo podía ser, empezó a sacar de tu casa ropa que no uses, entregala en una iglesia, en comedores, claro. ¿Sí? Hay muchas fundaciones, ahora se viene el invierno, ropa que no, vos sabés que no la usás nunca, ¿sí? Zapatos, todo aquello.
1: Claro, cositas rotas igual, como
0: adornos viejos, adornos, ¿no? Porque era de mi abuela, bueno, tu abuela honrala llevándola en la memoria con los mejores momentos y en tu corazón. El objeto en sí, regálalo, ¿sí? Se lo regalas a alguien, listo. Saquen de su casa, ¿por qué? Porque la energía, vos dejás espacio en tu casa, en tu hogar, para que la energía empiece a fluir. Cada vez que vos dejás tu casa con las cosas indispensables que necesitas, empiezan a llegar, dejás espacio para que empiecen a llegar cosas nuevas a tu vida. Claro.
1: Fluye la energía
0: en todos los aspectos, en todos los aspectos. Y no lleves a tu casa cualquier persona que conociste hace una semana. Como yo digo siempre, vemos caras, no corazones. ¿Sí? Tené mucho cuidado porque tu hogar, tu casa, es tu sitio sagrado. ¿Sí? Lleva a personas realmente que sean... que las conozca y que sean auténticas y de buen corazón, ¿sí? De todas formas, como precaución, tira un poquito de sal, la bendecís, la podés bendecir vos solo, la bendecís, la sal finita.
1: La finita, sí.
0: Tira un poquito en la entrada de tu casa. La persona que tiene malas intenciones, te garantizo, porque me ha pasado, no va a entrar a tu casa. No, la persona que tiene malas intenciones no entra a tu casa, porque pisó la sal. Si querés atraer cosas buenas, tira canela. Bueno, son algunos tips que estoy... Y después sigo con la chorrera que da más la chorrera. Me quedaron tantos mensajes. Claro. Hasta me están preguntando de extraterrestres cuántos existen. Alrededor de 260 existen. Después te voy a estar, si tengo tiempo... hablando de algunos de ellos.
1: La hojita de laurel también. Sí.
0: ¿Cómo, Gaby? Muy bien.
1: Igual que la canela
0: muy
1: igual.
0: Muy bien.
1: Para traer también.
0: La hoja de laurel, dice Gaby, ¿Se acuerdan? Yo, por ejemplo, cuando era chiquita, mi mami siempre colocaba una hojita de laurel en un guisito.
1: Claro.
0: Vos podés colocarla en una billetera. También. Sí. En la billetera.
1: En la plantilla.
0: Vayan cambiando las billeteras, sí. Che. Otro, me acordé.
1: Ah, sí, porque sí.
0: Cuando ya están viejas, están rotas, se te fuga guita. Sí. ¿Sabías eso? Se te fuga guita. Cuando ya está vieja la billetera, comprate otra.
1: Igual que las goteras de la casa, ¿viste? Cuando está eso es pérdida.
0: Es pérdida de guita. Muy bien, chiqui. ¿Cómo están aprendiendo? Les voy a dar los certificados a fin de año.
1: Ah, café es muy bueno. ¿Cómo, mi amor? Sí. Y tirar a la... ¿Qué? Claro, en la hornalla.
0: Alejate un poquito del micrófono ahí porque te escucho muy saturado. Sí. Sí,
1: también.
0: Quemar café en una latita es bueno, sí. Dice Gaby, una vez a mí, ¿para qué? ¿Para limpieza energética o atraer?
1: También.
0: Atraer cosas buenas.
1: Sí.
0: Para ambas cosas. Bueno, hay muchas formas de limpiar tu campo energético y yo les recomiendo mínimo dos veces, yo los hago los martes y los viernes, limpiar tu casa energéticamente. Hay muchas formas de hacerlo, ¿sí? Las chicas, atento a las chicas, que está moderno ahora andar con el ombligo al aire.
1: Al descubierto.
0: Ahí tenés el plexo solar, mi amor. Es el motor, es uno de los motores más importantes de tu cuerpo. Ahí te entra toda la energía negativa, todo lo negativo. Todo lo negativo de otra persona. Porque como somos campos energéticos, y esto está comprobado por la ciencia, no es que lo estoy descubriendo yo al de dulce de leche, la ciencia descubrió que todos somos energía andando, ¿no? Por lo tanto, todos al estar conectados, ¿no? Como se llama este programa, una persona con que te toque, o simplemente de la cercanía nomás, ya perfora tu aura, tu campo energético. Así que a tapar los pupos, chicos, yo sé que está de moda. Chicas, tapen los pupos.
1: Sí.
0: ¿Sí?
1: Yo me lo cosí,
0: dice.
1: Le sacaron una hernia.
0: Claro. No, ¿saben qué? Pueden taparlo con un algodoncito.
1: Sí.
0: La idea es con un perfume. Se ponen una cintita. Y para que la energía negativa de cualquier persona con la que te encuentres en cualquier momento no te afecte. No te afecte. ¿Qué más me preguntaron ahí rapidito que puedo contestar?
1: De los números.
0: Los
1: ¿qué
0: numeritos?
1: Representan?
0: Claro. Los números son un choclazo.
1: ¿Qué no representan, si ahora, dicen los números?
0: Tenemos... No hay noticias. Martita ya no nos aguanta más, me parece. Por eso ya no viene ni para las noticias. Bueno, el tema de los números. El tema de los números. Bueno, arrancamos con el... tenía ganas de arrancar con los números, porque lo había preparado acá precisamente porque vi que me lo habían pedido. Dame un segundito nada más. El 1 es el inicio de todo, eso sí. Vayan teniendo en cuenta porque la otra semana no me van a volver a preguntar. El 1 es el inicio, los comienzos, la independencia, la creatividad, ¿sí? La fuerza de voluntad. El número 2 es el mediador. Yo creo que esto me lo preguntan por las fichas de nacimiento. Pero cuidado, porque la ficha de nacimiento, tenemos que tener la fecha en que naciste, el mes
1: y
0: el año. Y si te acordás la hora en que naciste, porque sería más completo, porque no, esto rige para todos iguales.
1: Ajá.
0: No es para todos iguales. Ahora, si querés saber qué significan los números, te lo digo igual. El número 2 representa el mediador, el conciliador, de pronto, ¿no? Y está muy relacionado con la empatía, la cooperación, la pareja, la sensibilidad. El número 3, el comunicador.
1: El número 3.
0: ¿Sí? Número tricky, 3, el comunicador. Que está asociado con la creatividad, la alegría, la expansión, la sociabilización, ¿no? Las personas que son sociales, exacto, sociables. El número 4, que representa los 4 elementos, ¿sí? De la tierra, agua, tierra, aire, fuego. Lo purificador es el fuego. Uh-huh. Cada vez que encuentren algo, porque acá se está dando mucho esto de magia fea.
1: Ah, esa es otra.
0: Sí. La voy a describir como fea.
1: Sí,
0: sí. ¿Sí? Se está dando muchísimo, muchísimo, muchísimo. Nunca agarren con las manos, nunca. Usen trapos, usen guantes descartables. Los colocan en una lata y lo queman. Lo queman. ¿Sí? Pues te suelen tirar ropas.
1: Sí,
0: a mí me tiraron, bueno, todavía continúa. Sí. Algunas como pequeños pedacitos de algodón con sangre. Ojo que la cáscara de papa, cuando te tiran cáscara de papa fuera de tu casa, es enfermedad. Cuando te tiran cáscara de huevos, es para que la pareja, el matrimonio que viva en esa casa se separe. Estoy tirando algunos temas. ¿Qué podés hacer, mi amor? Lo levantás, lo pones en una bolsa con guantes, lo tirás, no en el canasto de afuera de tu casa, no en el canasto, vas, lo tirás lo más lejos posible y tirás sal en el lugar donde te dejaron eso.
1: Sí.
0: Sí. La sal purifica. La sal es para purificar. El azúcar es para atraer lo bueno. Sí, el azúcar igual que la canela. Sí. Bueno, el número nos habíamos quedado en el 4. Sí. Es el gran constructor, ¿sí? Esta tiene que ver con la estabilidad, el orden, disciplina, trabajo, ¿sí? El 5, el número 5 representa cambios repentinos y al mismo tiempo el viajero, ¿no? Le gusta la libertad, está supeditado a permanentes cambios. Cambios abruptos, ¿no? A salir de su zona de confort, algo que a mí me molesta mucho. Si estoy tranquila, ¿por qué me vas a sacar de mi zona? Qué molestoso, qué gana de joder con la zona de confort. Bueno, en fin. El 5 representa a los aventureros, versátiles, así. Aquellas personas con mucha inteligencia, con mucha sabiduría y siempre en búsqueda de la profundidad. Uh-huh. ¿Sí? Ah, con razón yo soy tan pesada con... Quiero saber esto, 5. ¿Por qué? Porque, y hasta que no lo averiguo no me quedo tranquila.
1: No te quedas tranquila.
0: El 6, el número 6, es más familiero, tiene que ver con la familia, está asociado con los protectores, ¿no? El número 6, amor familiar, armonía, responsabilidad, son muy responsables, hasta el extremo diría yo, deberían aflojar un poquito. El número 7... es el número de Dios, el número de la sabiduría, ¿sí? Espiritualidad está asociado con la espiritualidad, análisis, introspección, ¿no? Con todo lo espiritual, ¿eh? Bueno, según la numerología, ciertos números van vibrando con mayor suerte o fuerza. Por ejemplo, el 8, el 8 es el número de Jesús, el 7 es de Dios, el 8 de Jesús.
1: El mío, ¿sí? Número 8.
0: Y si lo invertís, es del infinito.
1: El infinito, ¿no? Sí.
0: Bueno, el número 8 está considerado el número más afortunado para la prosperidad, la riqueza, el éxito y los negocios.
1: Mira.
0: Jueguenle al 8, a jugarle al 8, ¿sí? Jueguen al 7, jueguen al 7, jueguen al 8, ¿sí? Ahí le estoy dando algunos... datos importantes.
2: A cruzar los dedos.
0: Bueno, y los números maestros, que yo siempre suelo ver reiteradamente, el 11-11 son números maestros. El 11-11, el 22, el 33, representan alta vibración, intuición, que tenés intuición, que tenés potencial para grandes logros, aunque con desafíos, como es la vida, ¿no? ¿Cómo es la vida? Bueno, ahí creo que estuve...
1: ahí, contestando.
0: Sí, vamos a pasar un poquito de música porque tampoco lo vamos a hacer tan largo. Gracias en Planta Transmisora. Hoy está Huguito Álvarez en la administración, Miguelito Andrade en producción. Alejandrita, Miguelito es el que dice siempre...
3: ¡El corte!
0: ¿Viste? Pasa. No es prudente que digas eso. Miguelito, sí. Por ahí si se te abre la puerta de tu casa, ponele un día de viento y se abre y vos decís pasá, es lo peor que podés hacer. No sabés quién te dejaste pasar. No te lo sugiero para nada, porque una vez, hace muchos años atrás, le pasó a una amiga mía, yo se lo dije, porque justo estábamos tomando, le digo, nunca hagas eso, nunca hagas eso. A las 3 de la mañana me estaba llamando... que la vas a acompañar. Sí. ¿Vieron? Claro, no se hace, nunca no. Hagan eso, nunca hagan eso. Yo sé que parece gracioso.
3: Están en juicio.
0: Claro, exacto, sí, tal cual, tal cual. Pero bueno, es Miguelito, lo queremos también. Aunque no esté Susana, también lo queremos, también lo queremos, también lo amamos. En producción La Morocha, Alejandra Puente, Avanti Morocha. En operación técnica nuestro Messi, Gabriel Ruiz. Ya llevas 400 reproducciones, wow. Que te subí ayer, Gaby. Vamos todavía, che, si esto lo podemos hacer moneda. Ya estoy pensando con un negocio.
1: Moneda.
0: Gracias a nuestra asistente y co-conductora, Angélica Palma Arriba.
1: Un gusto.
0: ¿Vos habías sido miembro de los Palmeras, no?
1: Sí, pero qué palma, ¿no?
0: Vos habías sido claro, bombón era, asesino claro, bombón de los asesino. Palmeras. Ahí sí, está, sí. Ahí está. Ay, Producción sí, general y conducción que les habla Marcela Cárdenas. ¿Qué tenemos preparadito ahí en música? Lo que quieras, mi amor.
1: Ah, le estoy
0: contando. Que había pedido.
1: Sí.
0: Yo estoy con la curiosidad. Vamos a invitar a un tachero. Vamos a empezar a invitar ahora... gente con oficios comunes.
1: Claro.
0: ¿Sí? Así que tareas ya para producción, ¿eh? Tacheros, esto de seguridad se viene ahora con las cámaras, ¿viste? No se usa mucho, pero ajá. En algunos lugares todavía hay. Sí. Todavía hay personas de seguridad.
1: Sí, todavía hay.
0: Que nos cuenten situaciones paranormales. Había una chica que me había preguntado, un chico, me había preguntado, ¿viviste alguna situación paranormal? ¿Por qué? Y me contó una historia que la voy a estar contando en un ratito nada más. ¿Sí? Si viví alguna historia paranormal... ¿Está respondida tu pregunta?
1: Con eso dijo todo. No,
0: ahí estamos por el lugar 14 de Radio Provincia de Santa Cruz. Esto se llama Conectados. Siempre junto a vos.

0: Explique.
1: Se imaginen las chicas.
0: Agrandado el basura. No, muy contento yo que hayan venido al disco. Ustedes, por supuesto, los cuatro de acuerdo, que yo me considero un integrante más de
2: no
0: ustedes.
2: Tengas duda, negro, no, que así es.
3: Vos querés empezar a dividir.
0: No. ¿Qué? ¿Por qué? Mira. No. Tiene que ser negro para ser basura. Yo le dije que el único que entraba en este disco negro era yo.
3: Sí, pero
0: por más no, que te canso, sí, ¿no?
3: No querés entrar a los cuatro de Córdoba, vos. Yo bueno, no te voy a decir.
0: Y por primera vez lo vamos a aplaudir al Lalo.
4: Muy bien.
0: La música grande, fue grande, con un chupo que le gritaba grande, Lalo. Y este se paseaba por los cuarteles allí en Córdoba para que le griten ¡alto, Lalo! No, bueno, le estamos haciendo la despedida, Lalo.
2: Es cierto.
0: ¿Ah?
3: ¿De sí. soltero?
0: Tampoco. Yo quisiera que hablen ustedes, que digan algo acá.
2: Lo que pasa es que, mira,
0: lo que ha sido.
2: Hay cosas que a uno hubiésemos querido los cuatro de Córdoba, sí. bajáramos las persianas los cuatro
0: claro.
2: y apagar la luz los cuatro.
0: Exacto.
2: Pero la vida y las cosas que nos pasan esto quiso que fuera de esta manera. Lalo, él te diga, ¿qué?
3: Claro.
5: Vos sabés que la palabra despedida suena a
0: sí.
5: triste.
0: Ah,
5: sin embargo. Es otra sensación, fíjate, es la del recuerdo permanente de haber vivido esta vida profesional 35 sí. años
0: juntos.
5: A la par de estos tres bandidos
0: sí.
5: íntimos, hermanos. Hemos vivido las lindas, hemos vivido de las otras, hemos sido felices 35 años.
0: Yo los he visto.
5: Te digo más, nos hemos divertido muchísimo los cuatro juntos.
0: Ajá.
5: O sea que no ha sido elección mía el hecho de tener que dejar el conjunto. Ha sido el destino.
0: Ajá.
5: El destino. En mi caso, un problemita de salud. Bueno, listo. ¿Quién me quita lo baila?
0: Nadie.
5: Con los cuatro de
0: Córdoba. Nadie. Pero yo le pido un favor por la,
2: sí,
0: por la
2: sí,
0: mitad, por el tiempo que hemos andado juntos. No, juicio que está Juancito. Juicio que está Juancito.
3: Tené cuidado lo que va a decir.
0: Esa canción que ustedes... ¿Qué quieren? No me importa. Esa canción que ustedes me cantaron, mía, una canción que compuse yo hace años, y que ustedes fueron los únicos que se animaron a cantar, que la aprendió el Lalo. Yo quiero que el Lalo se vaya despidiendo de una forma, así, pero que lo haga en este disco, con nosotros, con ustedes.
2: Sí.
0: Y que vayan y que canten esa canción.
2: Además, hermosa canción. No sé a quién se la hiciste la canción, pero está muy linda la canción.
0: Ahora chiste.
6: Tampoco sé de quién es, pero.
0: ¡Mira qué oso!
2: Hasta que aparezca el dueño. Yo creía que era de Goyen, pero no es de Goyen.
0: Y
2: vos sabés que la vamos a cantar, lo voy a llamar Cirso para que toque el teclado.
0: Exactamente.
2: Y llamamos Cirso, sí, Maranita, chupón.
0: Ya, no, déjalo que no conteste. Déjalo que no conteste.
2: Flor de papel.
0: Ahí está, ahí viene la canción. Ahí viene.

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1: Una mujer caminando en el cementerio 4 de la madrugada. Se acerca el sereno y le pregunta, ¿no tiene miedo de caminar sola por aquí? Y ella le dice, antes cuando estaba viva, sí.

0: ni loca le hablo de los míos, ni loca.
1: No querés hablar.
0: Ustedes pecadores tuvieron todos. Mañana 27, wow, 10 de la mañana 27 minutitos ya pasaron en todo el país.
1: ¿Cómo pasó la hora? Impresionante, ¿cómo pasó?
0: Pasó la hora, viste, pasar rápido.
1: Rapidísimo.
0: Como cuando se le pasa bien, se le pasa rápido, ¿no? ¿O no, chicos? Chicas, chicos, chicos, chiques. Se le
1: Chuki, Chuki.
0: Chiquilinos, chiquilinos. Bien, ¿les gusta el chusmerío? ¿A quién no le gusta el chusmerío? Allá la morocha hizo la miradita diciendo, si nos gustará, si nos gusta. Bueno, les voy a contar, sí. Estos temas de los 80, de los 90, después vamos a ir avanzando, ¿sí? A medida que pase el año, y si llegamos a diciembre 2026.
1: Buena pregunta.
0: Exacto.
1: ¿Llegaremos?
0: Sí, vamos avanzando. No, porque yo vivo el presente, en serio. Todos me dicen, ay, qué mala onda. No, vivo el presente, de verdad. Vivo el presente, yo mañana no sé si voy a estar, chicos. Nadie tiene garantizado nada en esta vida. Aseguro se lo llevaron preso hace años.
1: Es vivir el día a día. ¿Sí?
0: Aseguro se lo llevaron preso. Y el sentido de la coherencia, se fueron a vivir a otras galaxias también. Bueno, si les gustan los secretos, el chusmerío, te voy a contar la historia detrás de estos temas del pop melódico latino que sonaron en el mundo.
2: Número 3.
0: Vamos con este ícono tema, ¿sí? Que fue lanzado allá por el año 1986. Te cuento que fue el primer sencillo debut que lanzó así al estrellato. Iba a decir lo que dice el presidente, que
1: sí.
0: Debuso a la fama a este cantante español, ¿no? Que hacía un movimiento que para mí, yo siempre tuve la teoría que posteriormente, con los años, limita el movimiento, nada más y nada menos, y ahora se va a enojar conmigo mi productora, Luis Miguel. ¿Sí? Él era bailarín de ballet, tiene una facha. En estos tiempos es el padre de Fernando, es el nombre, no, Alexander Acha, que es cantante. Ajá. También, es el papá. Él, el que estás escuchando ahí de fondo, es el papá, ¿sí? Bueno, resulta ser, ahora sí vamos a ver esto, que este tema que vas a escuchar en un ratito nada más, refleja el poder de la atracción, el misterio y la intensidad que ejerce sobre él hasta el punto de hacerle perder la cabeza. Una señora con quien mantuvo un touch and go, dijera Moria Kazan, ¿sí? Él tenía 20 años, la susodicha, tenía mexicana ella, muy conocida, muy. La morocha está diciendo, decir el nombre. muy conocida. Hemos pasado temas de ella acá también. Si quieren, al último se lo digo bajito. Total, no está escuchando nadie hasta ahora, sí. Y ella era mayor que él, ¿no? Uh-huh. Ahí tuvieron una prout. Eran amigobios, como dicen.
1: Amigobio,
0: ahora.
1: Claro.
0: Amiga. Un amigo con derecho a...
1: Sí.
0: Con derechos.
1: Con derechos a Rossi.
0: Con derechos. ¿Cómo? Al principio también, sí, muy bien. Ahí está. Sí. Isa, Manuel Hacha. Isa Carmillo, qué sonso que salga. Yo me sí estaba hablando. Sí. No, en este perdón.
1: No.
0: Así no, chicos. Así no. Me perjudican. Perjudican mi trayectoria. Les he dedicado mi vida. Estuve en la inauguración de cuando emplazaron a San Martín acá en 1820. ¿Cuántos años tenían la mina?
1: ¿Cuántos años?
0: Bueno, así que bueno, la señora en cuestión se había enamorado, pero bueno, había mucha diferencia.
1: Mucha diferencia de edad.
0: Allá por el 80 y algo había mucha diferencia, ¿no? Es muy conocida, muy conocida. También anduvo por ahí picoteando.
1: Picoteó.
0: También anduvo bien. No, siempre picoteó de joven muchísimo. Hoy es evangélica. Pero sí, tuvo los mejores bocaditos en su época. Fue de buen comer, de buen paladar durante ese subir.
1: ¿Te gustaban las masitas finas?
0: No. Actualmente es mujer de Mijares. Busca ahí. Mujer de Mijares. A ver si la encontrás aquí. Estás investigando.
1: ¡Ah! No sé.
0: ¿Cuál es mi premio? De Lucero.
1: Mira.
0: De Lucero, sí. Bueno, ahí surgió el approach y a partir de este tema musical, sí, que escribe este artista, qué facha que tenía, por
1: tremendo,
0: favor.
1: Sí,
0: y ese movimiento divino que hacía así con la pierna. Si esto fuera streaming,
1: ya te derretías con ese movimiento.
0: ¿Sabes qué es streaming? muy bien. Sí. No, pero vaya, es el hijo. Ese quedó con la hacha. Ese quedó enganchado con el hacha. ¿Estamos en una época de hacha o de qué cosa? En el puesto número 3, basta.
1: De hachazo.
0: En el puesto número 3, Emanuel. Qué lindo tema, ¿no? Qué lindo tema. Para usted, señora, que está del otro lado, Emanuel le dice y se lo canta a usted exclusivamente. Bella señora.

0: está prohibida.
1: ¿Cómo admiro a esta mujer?
0: Valeria.
1: ¿Cómo admiro? Vos sabés que le hice una nota yo hace muchos años. Yo era una pibita, ella ya era una señora grande, yo era una appendix. En el U12. En el U12. Es muy hiperactiva, es muy.
0: Se nota.
1: Tiene una personalidad así como muy muy fuerte, muy muy poderosa, de verdad. En una oportunidad vino acá a Gallegos, sí. Yo trabajaba para la Contra en aquel entonces. Lo confieso ahora que me queda poco para tenerlo en el bal.
0: Confesado está.
1: Bueno, este tema musical para todos los que anduvieron en la cochinada, para todos los pecadores.
0: Y pecadoras.
1: Y pecadoras. Esta canción se convirtió en todo un himno de la acerca de. Habla de pasión clandestina, obviamente, ¿no? Vos sabés que la luna siempre es la cómplice de todos estos encuentros así.
0: Exactamente, la que ve todo.
1: Claro, la testigo de todo. Los marcianos se harán un show con
0: imagínate.
1: Las cosas que aprenderán. Bueno, esta canción está basada en una vivencia personal de Valeria Lynch, en una relación que había sostenido antes de meterse en el ámbito artístico, digamos, ¿no?
0: Ajá.
1: Hasta ahí venía perseverando, ¿no? Como todos, ¿no? Claro. Ha pasado, ¿no? Venía haciendo casting. La época de los castings. Sí. Yo también tuve que pasar muchos castings. No cantando porque no es lo mío. Pero
0: la pasó igual.
1: Pero sí haciendo locución, ¿no? Sí. Bueno, lo cierto es que según Valeria, ella lo confesó en una entrevista que le realizaron en el canal de CNN.
0: Ajá.
1: Yo lo vi en una plataforma, ¿no? No sé si lo habrían pasado en televisión, ¿no? Lo cierto es que ella confesó en esa entrevista se la podía ver risas nerviosas, ¿viste? Cuando vos.
0: Sí.
1: Pero si ya caducó.
0: Claro.
1: Ya
0: cuando ya está.
1: Archivado. Cuando ya está archivado. Ya está. No, lo podés contar tranquilamente.
0: No pasa nada.
1: Claro, no pasa nada. Vos podés contar lo que yo sé. O lo cuento yo.
0: ¿Cómo? ¿Qué me está hablando?
1: No son para con otros, sí, se saca un poco, No, yo de mi vida privada no
0: se habla.
1: Bueno, lo confieso en una entrevista entre risas nerviosas, solo dejó un halo así como de misterio, diciendo que se había enamorado, estamos hablando de joven también, ¿no? No quiere decir que en el lapso de su carrera, Valeria Lynch, tuvo muchos amoríos, ¿no? Claro, sí, con el muchacho de Ataque 77, el nombre, Mariano Martínez. Sí. Esa pareja me gusta. Me gusta. ¿Lo ubicas, no?
0: Sí,
1: ¿cuál es?
0: Sí. Y no aparenta la edad, Valeria.
1: ¿Quién? ¿Valeria?
0: No aparenta la edad.
1: Ah, yo pensé que ibas a decir que él.
0: No. Te digo que Valeria no aparenta su edad.
1: Sí, es verdad. Ahora, yo admiro
0: el
1: potencial de voz que tiene, increíble.
0: Tremenda, sí.
1: Después, si quieren, antes de que llegue el próximo invitado, para que no se asuste y salga huyendo, nada, para que se diviertan y agarren un poco de calorcito, o para que se enojen. Y vos cuando te calentás también con el frío.
0: Claro.
1: Ya que no tenemos subsidio, los calentamos un poquito.
0: Claro.
1: Y la única forma que se me ocurrió en este momento, les canto Muñeca Rota. Después del ranking, empiezo a aullar. Así se calientan un poquito por el frío, el fresquito que hay, nada más, ¿no? Una forma de... Lo hago con la mejor onda, che. Es de que había tenido un cierto amorío con un músico internacional. Ajá, internacional. Pero fue, ella dijo que fueron unas noches.
0: Unas noches.
1: Sí. Que entre composición y composición, porque él escribe, él compone temas, sí, y ella practicando.
0: Claro.
1: Viste que a veces la noche invita.
0: Sí.
1: Invita por ahí a nuestros más bajos instintos.
0: Y pasó.
1: Y con una copita de vino, una copita de vino tinto. A mí me gusta el tinto. ¿Vos qué te gusta? El champagne. Ay, perdón.
0: Oh, qué cool.
1: Perdón, guarda. El rosado don. Oh. Perdón, Guandanara.
0: La charlotte.
1: Esta es como la charlotte.
0: El champán.
1: La charlotte canilla.
0: Cecilia.
1: ¿Vos qué venís a preguntar?
0: El tinto.
1: El tinto. Pero no le agregues jugo.
0: No.
1: No, pues
0: lo quemo.
1: Gaby, vos qué más, ¿cuál te gusta? Tinto, y bueno, la marca no la puedo. La marca que me la paguen. Tinto. Porque me dijo hasta la marca. No, es el mejor, sí. Va, no sé si es el mejor. A mí me gusta el mismo. Choquen los cinco. El Malbec que es buenísimo. Sí. Es muy buenísimo. Si nos está escuchando. Don Amores. Amores, que. ¿Cómo es el nombre del chico? Amores era el apellido. Gabriel Amores, especialista en vino. Sí. Debe estar diciendo: todos estos son unos pobretones.
0: ¿Qué es? ¿Cómo van a tomar eso?
1: ¿Por qué llegamos hasta acá? Bueno, que mantuvieron ahí un approach también entre Valeria Lynch y este reconocido compositor, autor y cantante a nivel internacional. A ver, te doy una pista. Che, ¿sabés qué se me ocurrió? Podríamos hacer un concurso también, que la gente adivine, ¿no?
0: También, sí. Estaría bueno,
1: ¿eh? Mira, te voy a dar una pista de con quién tuvo el amorío. Hoy en día sostienen una hermosa amistad, declaró Valeria. Uh-huh. Sí, pero esto fue en su época de juventud, ¿no? Si yo te digo, no basta. Bueno, vos porque sos operador. Pero tiene muchos temas. A mí se me ocurrió en ese momento, el no basta, ¿no? Después vamos a pasar al tema, pasar un pedacito ahí, un poquito así, si querés, ¿eh? Bueno, Franco De Vita.
0: Ajá.
1: Franco De Vita, ya. La Valle.
0: Le soplaba.
1: La Valle. Qué buen aplauso con el Franco.
0: Me queda en el cuerpo.
1: En el puesto número 2, este es el secreto detrás de esta canción, Valeria Lynch. Para todos los patentanas, se lo dedicamos con mucho amor y cariño. Y a vivir la vida, señora amante.

0: A ver.
1: Quiero tanto, es más, quiero tanto. Yo te juro que si me hubieran dicho cuál es el secreto o cómo se compuso esta canción, en la pinche vida lo hubiera adivinado. Jamás. Jamás. Nunca. Y ninguno de ustedes tampoco. En serio. No tiene relación con el amor, de pareja, de ni una cuestión de eso.
2: Nada de eso.
1: Nada de eso. Nada de eso. Este tema fue publicado y fue lanzado allá por el año 1986 como parte del álbum Imágenes, así se llamó. Ajá. El disco Long Play, ¿se acuerdan? El Long Play de vinilo. Uy, yo tengo muchísimo de eso en casa, una tracada. Muchísimo. En fin, esta canción marcó un antes y un después de la carrera de este artista que estás escuchando ahí de fondo. La canción no nació acá en Argentina, sino en el extranjero. Mira, presta atención a lo que te voy a contar ahora, porque yo me quedó la mandíbula en el piso cuando empecé a investigar por qué este tema, que de hecho se hizo tan popular en las canchas de Argentina, ¿no? En las cartas de Argentina, los hinchas empezaban siempre, se hizo muy popular por esto, ¿no? Y de otros países de Latinoamérica, exceptuando Europa, ¿no? Oh. Que son más fríos por ahí. Los latinos somos más, sí, más apasionados, ¿no? La cuestión es que este tema que interpretó este excelente, excelente artista, ¿no? Sergio Denis la descubrió a través de un cassette. ¿Recuerdan los cassettes?
2: Sí.
1: Sí, ¿cómo que no? Los cassettes. Bueno, un día recibió él en su estudio un cassette de una editorial X, ¿no? Al momento no le prestó mucha atención. Un buen día estaba el Pepe, como estamos todos, ¿no? Cerca de él, a ver qué carajo contiene este cassette. Claro. Se puso a escucharlo y al principio no entendió demasiado de qué se trataba. ¿Por qué? Porque la melodía, esta canción, fue concebida, quiere decir escrita, en relación entre lo que aún hoy, fíjate la vigencia que tiene, concebida en Israel, se escribió en Israel a partir de una historia sobre el conflicto árabe-israelí, narrando el anhelo de libertad. Por eso les decía, yo en mi pinche vida me hubiera imaginado que este era el secreto de esta canción que todos andamos. Te quiero tanto, como jamás pensé, te quiero tanto. Y ahora estoy feliz porque te quiero, ¿no? Le cambiaba toda la letra. Bueno, Sergio Denis, él no entendía la letra, como te decía, pero quedó, eso sí, deslumbrado por su fuerte carga emocional. Y entonces, sí, decidió adaptarla al español.
2: Al español.
1: Porque se habían escrito,
2: claro,
1: en Israel, israelí, ¿cómo se dice? Israelí, no sé qué escritura tiene los israelíes. Israelista. Israelista. Una escritura israelista.
2: Claro.
1: Este es el secreto detrás de esta preciosa canción que después se popularizó y hasta hoy en día, en muchos clubes de fútbol, ¿sí? Los argentinos, sí, que nos amamos el fútbol, ¿sí? Viven cantando, ¿no? Te quiero tanto. Inclusive por la selección argentina, ¿no? Cuántas veces hemos cantado, ¿no? Sergio Denis, definitivamente en el puesto número uno. Sergio Denis, que nos regaló tantas canciones hermosas.
2: Sí.
1: Un carismático y tuvo una vida muy, muy, muy complicada. Muy triste, sí, de verdad, sí. Sergio Denis, en el puesto número uno, te quiero tanto.

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0: amor ingrato para todos los que se portaron mal en la semana.
1: Muñeca tonta,
0: las de porcelana, muñequita llorona, como la que mi abuela guardaba muy celosa, y un día le lloré.

0: 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Y otra vez muñeca rota. Por idiota.
1: Por idiota, exactamente.
0: Para todo lo que se portaron mal durante la semana, ahí tienen el castigo.
1: Muñeca rota.
0: Vamos a contarles rapidito, ¿sí? Cómo va a estar el clima esta mañanita, ¿sí? Está saliendo el sol. Le estoy pidiendo a las chicas acá, todo el personal, que somos una bocha. Somos tres.
1: Y para de contar.
0: Empiecen a pedirle a los seres solarianos. ¿De qué estás hablando, me dicen allá?
1: Los seres, sí, del sol.
0: ¿No sabían? Seres solarianos se los llama. Son seres que viven por debajo de la atmósfera del sol.
1: No, sí. Quedaron sin palabras.
0: Argentina me queda chica, ¿qué hago acá? Me pregunto yo, ¿qué hago acá? Bueno, vamos con el clima. Esta mañana se espera que la temperatura sea de 2 grados centígrados, con vientos en direcciones, en direcciones de qué lado, que van a oscilar entre, oeste, que oscilarán entre los 7 y 12 kilómetros en la hora, se prevé 10% de probabilidades de precipitaciones. No, de ninguna manera.
1: No puede haber.
0: Probabilidad de lluvia sin nevadas, no. Cancelamos. Se dice cuando no quieres que alguien que algo se cumpla, cancelo. Hecho está. Cancelamos. mañana nuestros compañeros, ¿viste? De tremenda. Marcela, qué carajo hiciste. En el sketch. Y nosotros somos la mostaza.
1: La mostaza.
0: Está como loca la productora, la mostaza. Avanti Moro. ¿Sí? Ustedes son barbacoas. ¿Sí? ¿Cómo se conoce la coreografía que hizo? Te quiero ver cuando venga el invitado, ¿eh? Te quiero ver cuando venga el invitado.
1: Te queremos ver.
0: A la noche, oscuro y parcialmente nublado.
1: Ajá, ¿oscuro? Otra vez.
0: Y claro, porque... vientos leves... Las ráfagas de viento más intensas alcanzarán 22 kilómetros. La sensación térmica va a bajar de 1 grado centígrado a las 11 de la noche.
1: Ajá.
0: Bueno. Cancelada hasta la lluvia, cancelada, va a quedar únicamente el vientito, sí, para que empiece a sacar todo, sí. Para que seque todo, porque mojado no sirve.
1: No
0: sirve mojado.
1: No, nada sirve mojado ni de blanquita tampoco.
0: Sí. Me encantó este tema musical, ¿eh?

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1: Esta es la música.
0: Claro. Y bailar, hacer la coreografía como estuvo haciendo allá mi productora, la coreografía que hizo, por ejemplo, ¿no? Ahora yo no sé por qué hace el movimiento.
1: A bailar como egipcia, ¿viste? No sé.
0: ¿Qué
1: le agarró?
0: Vos en tu vida anterior fuiste egipcia.
1: Era un movimiento raro.
0: Bueno, en tu vida anterior fuiste, claro. Sí, fuiste a una egipcia. ¿No habrá sido Cleopatra esta?
1: Algo en tu cara me fascina. No, me extrañé.
0: ¡Oh! Elvis Crespo, ¿se acuerdan?

0: Marce Sanri. Hola Marce, yo soy curioso, dice.
1: Hola, consigna. Ajá.
0: Es buena la curiosidad. Sí. Aunque acordate que la curiosidad mató al gato. Eso dice el dicho.
1: Esa es la otra parte.
0: Dice, ¿alguna vez viste algo para... acá encontré a la persona que decía... ¿Alguna vez viste algo paranormal que quieras contar? Tendría que estar a las 9 de la noche. Y tengo que entregar antes. Sí. Me llama... ¡Échate para atrás! Así decía, ¿te acordás? Sí. ¡Échate para atrás! Yo me llamo Maxi. Dice, ¡hola Maxi! Mandale beso a Maxi.
1: Un beso para Maxi.
0: Ahí está. Hola. Me dice, una vez, te cuento Marce, no sé si lo soñé, pero lo viví como muy real. Me veía rodeado de mujeres con túnicas negras. Creo que quiso poner túnicas. Túnicas negras. De pronto, una que estaba frente a mí comenzó a arrancarse los dientes. Era horrible, parecía una bruja. No sé qué significa. Bueno, Maxi, no te quiero asustar, pero asustate. No te quiero asustar, pero asustate. Mira, viste que dicen que cuando vos ves o soñás que un familiar, que un conocido tuyo, sí, se le cae un diente, sí, es que la parca anda cerca, ¿no? En este caso, lo que vos me contás, por lo que vos me contás, ¿no? Alguien está haciendo cochinadas de rituales, esas cositas malas que se hacen, ¿sí? ¿Sí? Yo creo que vos me entendés, Maxi. Uh-huh. ¿Sí? Tenés cuidado porque está tratando de borrar tu identidad. Cuando hacen eso con los dientes, ¿qué quiere decir borrar tu identidad? Que dudes sobre tu autoestima, de tu potencial, que caigas en depresión, que tengas... fíjate si tenés dolores de cabeza, cansancio. Después escribime si le estoy pegando. Si andás con dolores de cabeza, si sentís cansancio, que vos decís, la verdad que no hice tanto para estar tan agotado y demás, ¿sí? Están usando magia de la mala. A mí me gusta llamarla mala, ¿sí? Alguien, no sé. ¿Qué te puedo decir, Maxi? Yo no desconozco si sos creyente o no creyente. Empezá a rezar. Y debajo de tu cama, si estás teniendo esta especie de pesadillas y demás, coloca tijeras. Uh-huh. Sí, es lo único que te puedo decir. A modo de consejo, rapidito, porque ya llegó nuestro increíble invitado que debuta hoy aquí en Conectados y no sabe lo que le espera. Un poquito de música y ya estamos con él.

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0: 12 de la mañana, 12 minutitos, ya pasaron en todo el país. Estamos por LU14 en Radio Provincia de Santa Cruz. En este programa que amamos profundamente, esta hermosa locura que hemos dado en llamar Conectados, siempre, siempre junto a vos. Si estás en el baño, si estás durmiendo, si estás haciendo cucharita, si estás en la ruta, si estás en los puestos. En cualquier puesto.
1: Claro, en cualquier puesto, exactamente.
0: A los tacheros, a los remiseros, sí. Mandamos un beso. A las estancias, a las localidades, ¿sí? Le mando un besote a mi mami, ¿sí? Sí, uh-huh. Porque siempre está escuchando
1: ella, sí. Saludo para...
0: Mijita, ¿por qué dijiste esto? ¿Por qué dijiste aquello?
1: Está atenta.
0: Mentira, está más, pobrecita mi mamá. Sí. Bueno, tenemos a nuestro invitado que hoy está debutando, ¿sí? Debutando por eso, precisamente, nuestro Messi de la consola. Ah, bueno, acá se arma. Acá se arma. Esto ya no es de boxeo, che, o también sirve para...
1: ¿También sirve? ¿También? Sí. Ah, música.
0: Ah, no, yo lo relaciono con córtame el párpado. Una cosa así. A mí me gustaba el flash dance, me gustaba. O poner la guerra de las galaxias, cualquiera.
1: Cualquier tema.
0: Bueno, che, conseguimos al fin conseguimos, tercer año consecutivo de este programa Conectados. El 2027, no sé si seguimos, che, lo estoy pensando. No me hagas montoncito, morocha. No sé, lo estoy orando, voy a pensarlo, ¿sí? Pero bueno, él debuta hoy. Pudimos conseguirlo, ¿sí? Nos demandó 3 años. La próxima demoremos menos, cachorro. Le dije, conseguime un personal trainer. ¿Qué lo querés para vos? Y si me lo puedo llevar a mi casa, mejor. Pero la idea es para una entrevista. Porque mi productor claro. a veces sí, como esa, que anda.
1: Exactamente, esas preguntas.
0: Total, sí. Me dice, pero vos lo querés de pareja. No, la idea de entrevista.
1: Claro,
0: entrevista.
1: La entrevista,
0: eso. Ahora, si da, uno está abierto.
1: Claro.
0: También uh-huh. Hay que aprovechar. Hoy en día, pues, no se sabe hasta cuándo. Ya le damos la bienvenida y me está diciendo a dónde vine, por el amor de Dios. Axel, qué lindo nombre, Axel. Qué lindo nombre, me encantó el nombre. Uh-huh. Tanto de que estuvimos con Axel Hacha.
1: Bueno,
0: ¿viste? Y con el Hacha. ¿Viste? En tiempo de cierre nosotros volvimos a la época de las cavernas con el hacha. En tiempo de la montacierra estamos con el hacha acá. Axel Ariel Velázquez, quien es el personal trainer. Él nos viene a contar, bueno, su profesión, que se basa en ayudar precisamente a la gente con sus objetivos físicos, ¿no? Está bueno tener una actividad física. ¿Vos hacés actividad física, chiqui?
1: De vez en cuando camino, sí.
0: Sí, caminas mucho.
1: Sí. Mucho. Camino, sí.
0: Por eso te fuiste achicando con el paso de la... Te fuiste quedando más chiquita.
1: Después no voy a llegar a la silla más.
0: Yo entiendo que estamos en un momento difícil, pero empezá a tomarte colectivo, porque el próximo año no te vamos a encontrar, chiquita.
1: Bueno. Son caminatas las mías.
0: Bueno, Axel nos viene a enseñar a cómo podemos mantener una rutina en casa. Yo te cuento, Axel, yo hago yoga.
2: Sí, es buena actividad esa. Para empezar es buenísima. Para la mente, el cuerpo.
0: Sí, sí.
2: ¿Hace cuánto hace?
0: Sí, no sé si mi mente está muy bien, que digamos.

0: sentido.
1: Claro.
0: No te eslinzas porque tu cuerpo tiene, tu mente tiene memoria.
1: Sí.
0: Yo hace años que hago yoga, ¿no? Entonces, el 2024, que quedó en Río Gallegos, no sé si vos estabas acá, ¿sos de acá, de Gallegos?
1: Sí, nací acá.
0: En 2024, ¿te acordás que quedó todo? Era una pista de patinaje.
1: Claro, sí.
0: Toda la ciudad.
1: Todo hielo, sí.
0: Bueno, yo me caí tres veces afuera de mi casa. Tengo tres títulos de propiedad en mi casa, porque me caí tres veces. Y como hago yoga, me caí de una manera elegante. Elegante. Sin eslinzarme, sin quebrarme, sin golpearme. El tema de la cabeza ya no tiene solución.
2: No, pero... Eso ya está.
0: Bueno, toda esta introducción fue para que te sientas relajado. ¿Cómo estás? Bienvenido.
1: Gracias por la invitación. Gracias,
0: no, por favor, gracias a vos por venir un domingo a esta hora.
1: No, siempre está bueno la tarde, pero para que el día siempre listo.
0: ¿Sí?
1: Sí.
0: ¿Cómo es tu rutina, Axel? ¿Cómo es tu rutina? Vamos a... Porque quizás la productora no te contó. Primero, nosotros hacemos la introducción preguntando cosas que por ahí los pueden incomodar a ustedes. Dígase. ¿Por qué haces esa cara? No. ¿Cómo es la rutina de Axel? ¿Te levantás temprano, haces ejercicios, te alimentas bien?
1: Sí, mi rutina, por ejemplo, comienza la mañana, me levanto temprano, a las 7, por ahí, 6:30, y hago una buena comida porque sé que por ahí mi rutina diaria es larga. Estoy a veces en el gimnasio, trabajo por ahí, hago tema pido ya o algunas cosas. Entonces necesito estar siempre, tener una buena base alimenticia para rendir todo el día. Entonces hago una buena base siempre de comida y con eso rindo todo el día.
0: Claro, claro. Vos me contabas que sos personal trainer, sí. Actualmente laburás en un gimnasio.
1: Claro, trabajo para el gimnasio en la parte de sala, que se llama Gimnasio Universal Gym. Estoy ya así casi 2 años y bueno...
0: ¿A qué le llaman de sala?
1: De sala, es el instructor está abocado a toda la gente que paga la cuota del gimnasio, los socios sería.
0: Ajá.
1: Eso sería la sala, estás a cargo de la gente que está entrando sola, entonces le das con la rutina, con los ejercicios, le mostras la técnica y que nadie se lastime. Eso sería sala.
0: Claro, eso es fundamental.
1: Claro, sí. Uh-huh. Y después está la parte de personalizado, que eso es lo que también hago aparte, con mis clientes aparte. O sea, que por ahí me dicen el objetivo que quieren hacer y me pagan aparte un cierto monto para que yo los entrene en esa parte. Uh-huh. Es como un personalizado sería.
0: Claro. Actualmente, ¿con cuántos clientes están a tu cargo, por decirlo así?
1: Y ahora tengo unos 5, tengo.
0: ¿5 que están?
1: El resto tomaron vacaciones, así que ahí...
0: ¿Están de vacaciones?
1: Sí, sí, a uno sí.
2: Ah,
1: sí, por tema de laburo, por tema de ahí, trabajo.
0: Oh. Ah, por laburo, tendría ahora de vacaciones.
1: Claro. Sí, pausaron un poquito.
0: Mira vos. Y utilizan aparatos en los gimnasios, ¿no?
1: Claro, sí.
0: Utilizan aparatos. ¿Qué es lo que más te suelen pedir los chicos y las chicas jóvenes? Reforzar, yo me imagino, pero quiero que vos lo cuentes.
1: Sí. Y, por ejemplo, las mujeres lo que más piden es, en este caso, depende de la fisonomía, glúteo y piernas. Más glúteo y piernas. Después los pibitos me piden algunos consejos o quieren aumentar, quieren verse como su modelo a seguir. Arnold Schwarzenegger o, en este caso, los ídolos de hoy en día, Sebum.
0: Bueno, lo que te piden.
1: Claro. Quieren verse mejor físicamente, claro.
0: Como la Roca Johnson, quieren que vos hagas milagros también, o sea.
1: Sí. No, se puede hacer. Como así, buena dieta y entrenamiento, sí, se puede hacer.
0: ¿Y qué cosa? ¿Es verdad, che, que eso de a la mañana, esa mezcla que hacen con huevos y que contiene proteína y demás,
1: claro, está bueno? Sí, está bueno porque ponerle uno si hace actividad, si tiene un día largo... Necesita que en este caso el alimento sea digestivo lo más rápido posible. En este caso el huevo y el huevo que tiene proteína, palta que tiene grasa saludable y pan que tiene carbohidratos. Un buen desayuno rápido y sencillo para arrancar la mañana.
0: ¿El pan qué tipo de pan tiene que ser? ¿Cualquiera?
1: Puede ser sí, lactado o cualquiera.
0: Ah, lactado o cualquiera. Sí. ¿Y los huevos?
1: Puede ser revuelto, duro también.
0: Yo como duro.
1: O frito, igual depende.
2: ¿Vos sos de comer huevo? Huevo duro.
0: Sí.
2: Huevo duro.
0: ¿También?
2: También.
0: ¿Cuántos te me mandás?
2: 2.
0: Ah, muy bien, yo también.
2: Dos.
0: Ahora, la palta está cara.
1: Sí, sí. O sea, puede ser.

0: Fantasear tiene un problema.
1: Un poquito. Sí, ¿Se puede reemplazar con otra cosa más?
2: Un fruto seco, capaz. Fruto seco.
1: Fruto seco. También estaría caro fruto seco. Claro. Lo estamos metiendo en un embrollo.
2: No se puede.
1: Sí, fruto seco también es caro. Sí.
0: La nuez, la avellana puede ser también. También,
2: sí.
1: Ajá. El plátano, dice la la banana. ¿Es buena?
2: Sí, también sí, porque tiene potasio para el músculo. Muchos de los calambres es debido a la falta de potasio o también de, no me acuerdo cómo se llama esta vitamina. Magnesio. Claro. Por ahí a veces el tema de los calambres, por la falta de potasio, magnesio.
1: Ah, si vos te comés una banana, ¿evitás calambres?
2: Claro, sí.
1: Yo tengo un amigo que sufre mucho de calambres y usa un corcho. Y yo le digo, pero eso es antiguo. Corcho. Y dice, bueno, pero si yo soy el antiguo, aparece Franchella con el... ¿Te acuerdas cuando hacía una...? Sí.
0: Enrique se llama.
1: Cuando hacía ese de, ¿cómo es que se llamaba? El antiguo, ¿viste? El blanco y negro.
0: Ah, sí.
1: Claro, Enrique el antiguo, se decía.
0: Franchella.
1: ¿Puedes comer una banana?
2: Sí.
1: Evita los calambres.
2: Claro. Uh-huh. O la otra, puede consultar con un médico para que le explique lo que le puede faltar. Porque puede pasar que le falta una vitamina o un suplemento y por la falta de esa vitamina se produzca el calambre.
1: Claro. ¿Qué te iba a decir? Ustedes reciben de todas edades, claro, ¿a partir de qué edades hasta qué edades?
2: Y puede ser de 9 años, he tenido clientes de 8 años, de 10.
0: Tan chiquito, está bien.
2: Sí, justamente antes había una creencia de que me pasó a mí, yo arranqué a los 17 años a entrenar, pero quería empezar antes porque mi tío me regaló un set de pesas, y me decían que cuando no podía hacer pesas porque me iba a detener crecimiento. Y ahora se demostró con estudios que en realidad la actividad física de chiquito, porque ¿qué pasa? Tenemos los movimientos básicos, que es saltar, correr, los nenes siempre están trepando, hacen fuerza. En cambio, ahí al hacer musculación, eso se refuerza, fortalece mucho el crecimiento, la postura, ayuda mucho al desarrollo del nene en este caso. Uh-huh. En cambio, no es que ponerle a hacer peso pesado y que no, en realidad le ayuda al crecimiento.
1: Sabía que en niños también le daban.
2: Es una creencia que está muy en día. A veces hay gente que va al gimnasio y le dice, no, pero nada, puede hacer peso. No, le explico cómo es la rutina. Lo bueno es que en el gimnasio donde estoy yo tenemos mucha maquinaria que es apta para articulaciones, para fortalecimiento, y evita impacto en la articulación. Entonces, es mucho más factible el desarrollo del ejercicio en la persona.
1: Claro. Axel, te iba a preguntar, por ejemplo, ¿ustedes son de pedir examen médico?
0: La ficha médica.
1: Para saber la condición del cliente y evitarse problemas, ¿no?
2: Claro, sí. Por ejemplo, la rutina se puede adaptar a las patologías que tenga. Si tiene alguna especie de hernias o si es diabético. La rutina, en este caso, al cliente o a la persona que va al gimnasio, le hago una entrevista para ver temas si tiene alguna lesión o una patología, y en base a eso un set de ejercicios donde para hacer una adaptación a la persona, en este caso.
1: Claro. A ver, entre nosotros no está escuchando nadie. ¿Quiénes son más pesados, las mujeres o los varones? Sí. Cuando te dicen, por ejemplo, viste que a todos está buenísimo cuando llega la época de verano y querés lucir así un cuerpo, ¿no?
0: Sí.
1: Y mostrar como eso que te muestran en las series, ¿no? Todo lindo, unos cuerpos fantásticos, en fin. Y a todos en casa tener que hacer abdominales. La hora de los abdominales no es muy divertido, que digamos, ¿no? A quien le pregunte dice, abdominales, no. ¿Te lo dicen a vos seguido?
0: Los abdominales son los
1: Está bien, es necesario, uno sabe, por todo lo que dice.
0: Claro.
1: ¿No? Pero, ¿y quiénes son más exigentes, quiénes son más pesados?
2: Más pesados más la experiencia de los hombres.
1: Los varones, ¿no?
2: Sí, nos queda hacer pierna la mayoría, porque ¿qué pasa? La pierna, hacer un músculo muy fuerte, es el que nos sostiene todo el día. Entonces requiere un esfuerzo de entrenamiento muy fuerte, entonces la mayoría no quiere hacer piernas. Le decía, vamos a hacer piernas abdominales, no, quiere hacer otra cosa.
1: Ah, la mujer quieren cambiar ellos su rutina solo.
2: Claro, sí.
1: Claro, Claro. Y después otra cosa que está de moda son los bíceps, ¿le llaman esto?
2: Ah, bíceps, sí.
1: Viste que los varones sí, les gusta lucir esto. Y les gusta lucir así las tablitas.
0: Las tablitas, sí.
1: Y está de moda que se sacan la foto y te dicen, ¿qué haces, linda? Y te mandan las fotos.
2: Claro, sí, sí.
0: Característico, sí. Claro, como yo.
1: ¿Es común eso no en chicos jóvenes?
2: Sí, sí, sí, a veces sí.
1: O hombres grandes también.
2: Claro. Sí, depende, sí. A veces para mostrar físicos, depende. Uh-huh. Hoy día está todo con el tema de las redes sociales y buscan mucho por ahí conquistar a una mujer o algo.
1: Claro.
2: La facha.
1: Entonces se ocupan más del físico que de la croqueta.
2: Sí, depende.
1: No, que son ambas cosas, en
2: claro,
1: realidad.
2: Sí, en realidad una mente saludable, como le digo siempre a toda la gente que entreno y eso, una mente fuerte y un cuerpo fuerte. Si vos, por ejemplo, estás pensando cosas malas, o me ha pasado gente que dice, no puedo con este peso, yo digo, no, tranqui, vos puedes. O sea, puedes tranqui de a poquito y puede. O sea, si la persona vos le exigí o le decís que puede, lo puede lograr. Porque todo está en la mente a veces.
1: Tal cual, siempre todo está en la mente.
2: Exactamente.
1: Coincido, Axel. Cuando te llega alguien con sobrepeso, mujer, varón, y vos ya implementás una metodología de trabajo, las sesiones, lo asesorás como también tiene que empezar a alimentarse,
2: claro,
1: imagino sí, ¿no?
2: Sí, una
1: ¿de cuánto es el proceso más o menos de que empiece a notar la persona y decir, wow, está dando resultados? ¿Viste? Cuando ya te sentís contento y te vas entusiasmando, porque a medida que ves que vas bajando de peso y que resulta, te vas entusiasmando.
2: Claro,
1: al principio
2: sí.
1: Es como, ay, tengo que ir, hasta que no empiezan a ver resultados. ¿Cuánto tiempo pasa?
2: Y puede ser, depende de la persona, puede ser 2 meses, 3 meses, puede ser que de un tiempo haya los resultados y puede ser que se estanque. Hay un tiempo por ahí que se dice siempre, que es un periodo donde la persona... ¿Qué pasa? Cuando uno se ve todos los días en el espejo, no ve los cambios, pero la gente que sí te ve, después de varios días o un tiempo, te ve los cambios. Entonces pasa eso, que es como una especie de temporada donde uno ve resultados, pero si vos seguís, después los ves. Es como que son periodos que hay.
1: Claro. ¿Cómo es la forma de trabajar? Decime de una forma simple, Axel, te pido por favor, en la casa que se pueda hacer para trabajar los
2: tríceps.
1: No, para las mujeres.
2: Ah, sí, a veces me dicen la palabra y...
1: ¿Viste? Como la parte así como los murciélagos que sí, se sobra
2: o
1: la
2: o los aleros dicen a veces.
1: La persona grande ya empieza...
2: Gajo, sí.
1: Sí, colgajo, ahí está. Gracias, Gaby. Estás en todo, Gaby. Estás en todo, me encanta. Para las personas grandes... por ejemplo, yo en casa uso botellas.
2: Botellas, sí.
1: No vacías, obviamente.
2: Con mucho peso, sí.
0: Llena, sí.
1: Con arena, le pones
0: y
1: algo
0: un
1: que
0: kilito,
1: sea
0: más o menos será.
1: ¿Cómo?
0: ¿Kilito? Pesitas de un kilito puede ser.
2: Sí, sí, sí. Uh-huh. Puede trabajar muchísimas cosas. Inclusive también la calistenia igual es buena porque se puede hacer adaptaciones si la persona, por ejemplo, puede hacer flexiones asistidas con la mesa o con un banco levantado para hacer flexiones.
1: Claro, todo sirve.
2: Claro, todo sirve, sí, sí.
1: ¿Cómo, Gaby?
0: Hace con botella igual, Gaby dice.
1: Vos hace con botella de copete. No te vengas a hacer que hace. Morocha, vos te vas a anotar al gimnasio donde vas. ¿Querés mencionar el gimnasio?
2: Sí, Universal Gym. Ubicado en 9 de julio 230.
1: ¿Cuál es?
2: ¿Vio donde antes era Yoka?
1: Quería saber si era el gimnasio donde
0: ya
1: va mi hijo,
0: cuenta,
1: porque mi hijo va a un gimnasio, pero es la contra, me parece.
0: Ya me di cuenta.
1: Me parece que es la contra. A ver, ¿recordás alguna anécdota? Acá lo voy a matar, pobrecito Axel.
2: No, sí, sí.
1: ¿Recordás alguna anécdota así, algo que vos digas, wow, esto no me pasó nunca? Con algún cliente, alguna clienta.
2: Tengo una mía, si quieres le cuento una que me pasó a mí, pero personal.
1: Contá, para eso estamos.
2: Bueno, cuando uno es pibito, uno siempre quiere ganar masa muscular y lo que sea, siempre.
1: Claro.
2: Entonces busca a veces el consejo de alguno de los chicos del gimnasio. Me pasó a mí que uno me recomendó tomar Nestum con leche. ¿Pero qué pasó?
1: Nestum
2: con leche, sí, una comida de bebé. ¿Pero qué pasó? Yo lo confundí con atún.
1: ¡No!
2: ¿Atún?
1: ¡No!
2: ¿Con atún? y le puse, bueno, no, atún con leche. Me acuerdo que lo llevé a la escuela, la profesora me decía, ¿qué estás tomando? No, era atún con leche. Y yo estaba como si nada. Después, no me pasó nada, la verdad, no me pasó
1: hizo nada.
0: No, qué combinación.
1: Y... qué raro que no le hizo nada, no le afectó el estómago.
2: Y me acuerdo que fui al gimnasio y mira, en ese momento Ariel Osa, que tenía el gimnasio ubicado acá en la... donde era, ahora donde es este, donde está el Canal 9.
1: Sí.
2: En ese momento era...
1: ahí en Hipólito y Yrigoyen.
2: Sí. Sí. Me dice, ¿estás bien? Digo, sí, ¿por? No, nada. Y me lo encuentro mi amigo que me recomendó y me dice, no, era Nestún con leche. Entonces me quedó Chico Pez, el nombre es apodo. Me dice Chico Pez.
0: Chico Pez. Muy lindo.
1: Es muy bueno.
0: Atún con leche.
1: Ahora, lo loco es que no te afectaba el estómago.
2: No, a veces he hecho igual combinación así de batidos de proteína cuando era más pibe. Que
1: claro.
2: Uno a veces hace locuras. Uh-huh. Y me he mezclado cosas ahí. No,
1: no funciona. No funca.
2: No, y ahora lo bueno que lo de la musculación, todo eso siempre se actualiza. Entonces, todo lo que yo aprendí en su momento, ahora es como que. No. Es. Todo eso siempre se actualiza.
1: Claro.
2: O sea, de otra forma. Los anabólicos y después
1: sí, iba a preguntar si va, eso, sí.
0: Es la pesa, ¿no? Eso cuando hacen pesa.
1: Anabólicos, sí, sí, que
2: por ejemplo,
1: usa.
2: Yo lo puedo recomendar para uso médico. ¿Vio el caso de McGregor, el peleador de UFC?
1: Sí.
2: Que se lesionó, en este caso se fracturó el tobillo. Para uso médico puede ser. Y después, si vas a competir, lo puedes usar. Obviamente tenés que tener un seguimiento médico, porque claro. ¿Qué pasa? El esteroide te puede afectar el órgano, los órganos también.
1: Ah. Ha pasado con varios deportistas.
2: Sí, ahí en este caso.
1: La locomotora, por ejemplo, se pasaron de, claro.
0: Exceso.
1: Sí, hubo un exceso ahí en anabólicos y perjudica la salud.
2: Claro, sí.
1: No es cosa menor. No es cosa menor. Ahora, ¿sos personal trainer? Si por ahí te llaman también para la casa.
2: Sí, sí, depende, sí. O puede también ser por vía Zoom, igual. Se puede adaptar a la muela de la persona también.
1: Ah, vía Zoom también.
2: También puede ser.
1: ¿En este momento se está bajando vía Zoom también? No, por ahora no.
2: Pero a veces si me dicen, sí lo puedo hacer.
1: ¿Varían los precios?
2: Sí.
1: Sí. ¿Cuál viene siendo el más económico y cuál viene siendo el más elevado? Y
2: el que está más bueno, y me gusta mucho a mí por el tema horario, y el 3 de la semana. Es más tranquilo para la persona, puede entrenar, descansar, entrenar. Ese es más económico.
1: ¿Hay algún cliente o clienta que hayas visto vos resultados inmediatos que hayas dicho?
2: Sí, en varios.
1: Sí, en varios. Porque requiere de disciplina, constancia,
0: claro,
1: no todos.
0: La constancia más que
1: no
0: nada.
1: No todos. Y sobre acá, viste que en invierno también.
2: Sí, a veces
1: no toda la gente tiene auto, tiene que ir al gimnasio, queda lejos. De verdad requiere mucha fuerza de voluntad.
2: Sí.
1: Porque en zona norte de última te acompaña mucho el clima. Pero acá requiere fuerza de voluntad de verdad. Así que, ¿cuántos años tenés, Axel?
2: 29.
1: ¿Vos sos de acá, de Gallegos?
2: Sí, nacido acá.
1: ¿Sos de Gallegos? ¿Tenés familia acá?
2: Sí.
1: ¿Sí? ¿Conformada por quiénes?
2: Tengo a mi abuela, tengo a mis papás y...
1: ¿Están escuchando eso?
2: No, creo que están durmiendo. Tuvimos cena familiar ayer.
0: Tuvieron cena.
1: Bueno, después la productora te va a mandar el enlace de que saliste en la radio de la provincia. Llegamos a toda la provincia, a todo el país, a nivel internacional.
0: Claro.
1: Y en la estratosfera y más allá también.
2: Yes. Tengo familia igual en Chile, igual.
1: Tenés familia en Chile. En Chile nos escuchan mucho. Manda saludos a tu familia de Chile. ¿Qué son? No, nombre a todos, pero.
0: Claro, la familia
2: Arancibia.
1: Sí. ¿Eh?
2: Familia Arancibia.
0: ¿Arancibia?
2: Arancibia.
1: ¿Pero dónde están? ¿En Punta Arenas? ¿En qué lugar?
2: No, están en la parte de Valparaíso.
1: Valparaíso. Ay, dicen que es lindo.
0: Qué
1: Valparaíso,
2: lindo. Sí,
1: ¿no?
2: Es lindo, sí. Lugar.
1: Yo no conozco Valparaíso.
0: No, yo tampoco.
2: Sí.
0: Cerca de Villa.
1: Claro, cerquita ahí de Villa del Mar. Lindo lugar.
0: Hermosos lugares.
1: ¿Has tenido oportunidad de ir al festival de Viña del Mar?
2: No, nunca. No, nunca.
1: Nunca. Bueno, trata de ir, porque la verdad que los artistas son buenos.
2: No, sí.
1: Los que invitan. Así que tenés muchos parientes acá y tu familia acá que está durmiendo hasta ahora.
2: Sí, sí, casando, sí, sí. Se laburan, laburan.
0: Hasta ahora duermen, claro.
1: Tienes que cansar. Claro. Bueno, a ver, no. ¿Nos podés dar tres tips que puede hacer la señora en su casa? Una señora grande.
2: ¿Una
1: señora grande? Sí, de unos 40. Como la Murota, unos 40 en adelante, por ejemplo.
0: Sí,
1: 40. ¿Para qué? Dice. Porque tenés que estar bien, mi amor, de salud. Es importante para la salud.
2: Sí, ahí hay muchos, hay muchas cosas para las que se pueden hacer. Una es caminata igual. Porque,
0: sí, la caminata sí.
2: Claro, porque por ahí mucha gente corre, pero al correr por ahí no está bien la técnica o algo, entonces tira una especie de pinzamiento en la articulación. Entonces siempre está bueno caminar. Una puede ser también sentadilla asistida en la casa, también un poquito laterales. La idea siempre es moverse, porque si uno, por ejemplo, ¿qué pasa en el cuerpo? Cuando no hay movilidad o no hay cierto... cierto movimiento, el cuerpo se deteriora, entonces siempre está bueno
1: mantenerlo
2: activo.
0: Claro.
2: Siempre.
1: Claro. Los huesos se acostumbran y se van quedando cada vez, a medida que vas cumpliendo años, se van endureciendo.
2: Sí.
1: Claro. ¿No?
2: Claro.
0: Por eso le hago la caminata.
1: Los músculos sí. también te quedan como piedra.
0: Claro.
1: Sobre todo en estos momentos que andamos todos estresados, ¿no?
2: Claro, sí.
1: Con preocupaciones, se te estresa.
2: Sí, sí, todo. Bueno.
0: Ya sé.
1: Los calambres son comunes.
2: Claro.
1: Los calambres son comunes, ¿sí? Por eso la... Ahora, ¿hay una forma de hacer de hacer abdominal que no que tengas que estar...
0: Claro.
1: Porque a mí me hace por ahí doler
2: la espalda. Sí.
1: Y si me duele la espalda ya me pongo en mal humor.
2: Claro.
1: ¿Hay otra forma por ahí que sea que también hagas trabajar la parte abdominal, que sea que resulte?
2: Que resulte, sí.
1: Porque tenés que sentir la parte,
0: claro.
1: La parte del esfuerzo, del dolor, porque ahí significa que estás trabajando bien,
0: claro.
1: La parte de esa. Pero que no te perjudique la espalda. ¿Existe un ejercicio?
2: Sí, hay varios que son de bajo impacto. Uno, por ejemplo, puede ser la plancha. La plancha adaptada, obviamente, despacito, de a poquito.
1: Pero la plancha, ¿cómo es? ¿Acostado en el piso?
2: Acostado, sí, acostado en el piso.
1: Sí. ¿Y levantás las piernas?
2: No, y estás en esa posición erguido. Estás
1: ¿cómo?
2: Derecho, erguido, estás derecho. En la plancha vos te pones... es como te pones boca abajo, pero con los pies levantados.
1: Sí.
2: La cola levantada, el abdomen, el pecho, y te pones esa posición así.
1: Con los brazos,
2: claro.
1: Yo voy escribiendo porque esto es radio.
0: Sí.
1: Yo voy escribiendo, él dice, tirado en el piso. Los bracitos los llevas casi a la parte del pecho.
2: Sí.
1: Viene siendo, ¿no? Los brazos, cerrás los puños en la parte del pecho. ¿Y las piernitas?
2: Las piernas erguidas, o sea siempre estiradas y juntas.
1: Ah, y las piernas extendidas.
2: Claro.
1: La abrís y cerrás, abrís
2: claro.
1: y cerrás. Es una forma de hacer abdominales.
2: Claro, sí.
1: ¿Por cuánto tiempo, más o menos?
0: ¿Una serie de cuánto?
2: Puede ser lo que ustedes puedan. La idea también que en cada rutina, en cada ejercicio, se vayan viendo su límite, conociéndose cómo está. Entonces, en cada sesión vayan, ¿cómo esto?
1: Y debe ser como el yoga, todo el tiempo con la respiración.
2: Claro, sí, respirando siempre. Es siempre importante siempre la respiración.
0: La respiración.
2: Claro.
1: Claro. Porque la respiración ayuda también, a medida que vamos transpirando, vamos quemando oxitocinas. Entonces está bueno,
2: sí.
1: ¿No? Eso me gustó, lo voy a probar.
2: Es bueno que está bueno igual, puede ser con la máquina o con algún artefacto, pesa, lo que sea. Este movimiento es como circular, con el hombro erguido y ahí. Como hacer un 8, eso igual trabaja en la parte abdominal también.
0: Está bueno igual.
1: Con el palo del cepillo, por ejemplo, yo hago muchos ejercicios.
2: Claro.
1: Sí. ¿No? ¿Viste cuando Rocky Balboa? Córtame el palpa. Hace el entrenamiento con sus alumnos.
0: Sí.
1: Sí, cuando los prepara, no los lleva a un gimnasio. Los prepara con cosas cotidianas.
0: Sí.
2: Claro.
0: Sí.
1: Lo mismo pueden hacer en sus casas, aquellos que no puedan, aunque no
2: claro,
1: están en expansión y que está muy difícil todo, ¿no? Pagar un gimnasio y demás. Y que de todas formas también les interesa mantenerse en estado,
0: bien.
1: ¿No? Con un estado físico.
0: Bien.
1: ¿A quién no le gusta estar atractivo o atractiva? No para los demás, sino para uno mismo.
0: Claro,
1: mismo. Primero uno tiene que. Tiene que querer estar atractivo para uno mismo, para una misma. Después, bueno, si si por ahí andan cuervos sobrevolando, mejor. Pero pero tiene que ser porque uno se sienta claro, bien. Claro, porque uno sí. Se quiere sentir bien, exacto, ¿no? Sí. Recomendaciones, y ya vamos cerrando, querido Axel. ¿Qué recomendaciones así cortitas te gustaría dejarle a la gente para que tengan en cuenta acerca y tomen conciencia del valor de ejercicio? Desde la caminata, como vos decías, que todos los médicos dicen, camine, aunque más no sea, señora, sí. Camine la vuelta de su casa, ¿no? Aunque más no sea. Aquellos que tienen escalera, baja y sube las escaleras, uh-huh. También es otra claro. Forma de hacer ejercicio, ¿no? ¿Qué recomendaciones darías? Da una, dos.
2: Y para mí la recomendación es siempre, bueno, estar en movimiento y buscar ayuda siempre. Si van a un gimnasio o si tienen a un conocido, alguien que sepa de musculación o algo, pedirle los consejos para que puedan solventar sus dudas o ayudas que tengan.
1: Claro.
2: Buscar apoyo, sí. Lo que yo siempre recomiendo es movilidad, siempre moverse, no estás quieto.
1: Movimiento es vida.
2: Claro, sí, siempre caminar. Porque la mente, igual, a veces uno en las cosas cotidianas tiene alguna. Muchas veces el ejercicio no es entrenar, sino a veces es como una terapia.
1: Tener
2: alguna,
1: claro, sí.
0: Alguna
2: situación que
0: pasaste. Despejar
1: la
0: mente.
1: Se te va toda la mala onda.
0: Eso es verdad,
1: soga.
0: ¿Eh?
1: Solo uh-huh. No estoy haciendo claro. Soga. Uh-huh. Te cambia radicalmente claro. Toda la energía. Sí. Todo. Yo hago más de una hora de eso. Uh-huh. Pero bueno, hace tanto, 20 y tantos años.
0: Claro.
1: Así que, bueno, ¿la pasaste bien, Axel?
2: Sí, era muy bien.
1: Pasarle a la gente.
0: Le gustó, qué
1: tus
0: bueno.
1: Redes sí. Sociales. ¿Tenés redes sociales?
2: Sí.
1: A ver, corazón. ¿Un WhatsApp tenés? No.
2: Sí.
1: ¿Se puede dar al aire, no?
2: Sí, sí, sí.
1: ¿Sí? Sí. A ver.
2: Si te ayudan algo,
1: me... Se congelaron hasta las pirámides. ¿Tiene característica acá?
2: Sí.
1: Esta. De Axel. Axel Ariel Velázquez, personal trainer. Sí, lo podés llamar y comunicarte con él. Al WhatsApp.
2: Sí.
1: 2966.
2: 43.
1: 72. Uh-huh. Y en Instagram te encuentran como
2: Tigre Motolog. Me gusta hacer, me gusta mucho las motos y hago siempre material así grabando.
1: ¿Cómo te encuentras?
0: Ah, mira.
2: Me gusta mucho las motos.
0: Las motos.
2: Entonces hago un Tigre Motolog. O sea, me combiné lo de las motos y gimnasio.
1: Ah, te encuentran como Tigre
2: Motolog. Sí.
1: Tigre Motolog.
2: Motoblog.
1: Motoblog. Motoblog. Ahí está. Instagram y Facebook, no, sí, Facebook.
2: Axel Velázquez.
1: Ahí es más fácil.
2: Sí, también. Sí.
1: Axel Velázquez.
2: Como buscan como Axel
0: rapidito, dijo.
1: Te podemos buscar como columnista para que nos venga y vos vas a preparar los temas. Vos decís, Marce, hoy vengo a recomendarle a la gente, pa.
2: ¿Sí?
1: ¿Te gustaría?
2: Sí, me gustaría, sí. ¿Sí? Todo sea para ayudar, sí, la verdad que.
1: Esto y vas a ser un integrante más de este hermoso equipo, el mejor de
2: sí, me gustaría.
1: El mejor de todos los medios de comunicación, a nivel nacional inclusive.
2: Sí. No, sí, la verdad que sí, sí, lindo. Aparte, la verdad que como instructor me ha tocado mucha gente y ha ayudado a mucha gente, la verdad que es lindo. Es gratificante ver cómo la gente puede progresar. Muchas veces gente que va con alguna herida, con algún. Yo siempre digo, siempre, la. Un cliente no va, o una persona no va a entrenar, sino que por ahí viene con una herida, con una situación, entonces siempre está bueno dar amor a esa
1: la gente. Rehabilitación.
2: Claro,
1: es todo un proceso también.
2: Sí. Gente, la verdad que es gratificante ver cómo la uh-huh. Gente te ve el resultado y también la ayuda, porque a veces es una terapia igual.
0: Claro. Tal y más cual, que una terapia, sí.
1: Uh-huh. Tal cual.
2: Es lindo.
1: Gracias de corazón, Axel, ¿sí? Gracias por enseñarnos, ¿sí? Gracias por regalarnos tu valioso tiempo, ¿sí?
2: No,
1: y ya
2: no.
1: Te vamos a estar llamando por el tema de las columnas. El tema lo elegís vos y lo desarrollas vos.
2: ¿Sí? ¿Sí? Cuenta conmigo. Un honor para mí. Es el interés.
1: Divino, Axel. Ya tenemos
0: personal
1: trainer. ¡Vamos todavía! ¡Bien, Morocha! ¡Avanti, Morocha! 3 años no se va a conseguir un personal trainer. Lo conseguimos. Nos vamos despidiendo, bueno. ¿Sí? Quédate acá, corazón, porque ya nos vamos.
3: Tres empanadas.
1: No, la fecha que estamos yo ni 3 empanadas.
0: No, no llegamos.
1: Ni una. Pero ahora me quedo haciendo ejercicio con Axel. Chiqui Boom también.
0: También, os veo.
1: Me y vos por eso también, ¿eh?
0: También.
1: Vos que te casaste este año tenés que estar en
0: esta. Claro.
1: Mi vida. Mi vida. Mi amor. Si no, no te va a entrar el vestido blanco, mi amor, mi vida. Muchísimas gracias, Planta Transmisora. Estuvo nuestro operador allá desde Chimenay, que mandamos un beso a Hugo Álvarez. No le pongas eso, pobrecito, Huguito. Gracias al Bosterito, la administración, Miguelito Andrade.
0: Miguelitos.
1: ¿Qué le vas a poner a Miguel? Yo soy el Claudito Duarte, nuestro próximo operador. Claudito, te queremos, Claudi. Es el próximo operador, ¿eh? Muchísimas gracias en producción, Avanti Morocha, diosa divina, te amo. Alejandra Fuentes, me sumo, wow. Muchísimas gracias a nuestro Messi de la consola, Gabriel Ruiz, ¿sí?
0: El Messi.
1: Muchísimas gracias al operador. Genio. Genio y figura hasta la sepultura. Gracias a la co-conducción, nuestra asistente Angélica Palma, arriba esas palmas. Gracias, Chiqui, mi amor.
0: Justo como siempre, Marce.
1: A partir de ahora lo tenemos a Axel de personal. Sí. Y vamos a venir este cinturita de avispa.
0: Sí.
1: Como Talía. ¿Dónde la viste? ¿Dónde la viste? Muchísimas gracias en la producción general y conducción. ¿Quién les habla? Marcela Carrera. Me voy, amores de mi vida. Si ellos quieren, todos los de arriba, todos los que están acá, todos los de abajo, nos encontramos el próximo fin de semana por LU14 en Radio Provincia de Santa Cruz a las 9 de la mañana cuando arranquemos con esta hermosa locura. Acordate lo que siempre te digo, ¿sí? Que todo lo bueno te encuentre, te abrace y se quede con vos. Que la vida te sorprenda con mágicos momentos. Que puedas ver los milagros que ocurren en los simples y pequeños actos de la vida. Que cuando te sientas cansada, cansado, y sé que lo están, sin ánimo, ¿sí? Que cada mañana te encuentres con una sorpresa, ¿sí? Nunca te rindas. Nunca te rindas, ¿sí? Siempre confía en tu potencial, en tu brillo interior. No importa cuántas veces caigas, lo que importa realmente es cuántas veces sos capaz de levantarte. Acordate que tu presente no define tu futuro, lo que hay hoy es lo que realmente importa. Acordate que debes aprender a soltar enojos, rencores, miedos, bronca, todo lo que te hace daño. Cuando aprendes a soltar aquello que te hace daño, aprendes a sanar, comienza ese proceso de sanación y te vas a sentir de una manera con una paz interior indescriptible, eso te lo garantizo. Un mal día, acordate que no significa una mala vida, solo un mal momento complicado, ¿sí? No define tampoco tu camino recorrido hasta hoy. Amate lo suficiente como para nunca rendirte, ¿sí? Y no te comportes con nadie, no te excuses con nadie, no des demasiadas explicaciones, porque es tu vida y tenés que vivirla completamente para ser feliz. Aunque te equivoques, es parte del aprendizaje también. Rodéate siempre de personas que te sumen, ¿sí? No de las que te resten. No te dejes llevar y no te pongas en la cabeza de que tenés que ser perfecto y tenés que hacerlo todo perfecto, ¿sí? Solo hace lo mejor que puedas, porque eso vale. No permitas que las opiniones de los demás, ¿sí? Te hagan creer algo que no sos. Solamente lo que necesitas saber es quién sos vos y lo que sos capaz de demostrar. Y a brillar cada día, mi amor. Porque para eso viniste en este maravilloso juego de la vida, precisamente a brillar, ¿sí? Y a vivir tu presente de la mejor manera. Lo que digan los demás serán ellos. Vos viví y sé feliz, ¿sí? Porque tenés derecho. No dejes lo que opinen los demás, allá ellos. A brillar, mi amor. Dios los bendiga a todos. Nos encontramos el próximo fin de a las 9 de la mañana cuando comience esta hermosa locura que hemos dado en llamar Conectados siempre, siempre junto a vos. Chau.

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2: Bienvenidos y bienvenidas a una nueva edición del resumen de noticias del fin de semana de LU14. Durante los próximos minutos vamos a repasar la información más relevante de la semana en las voces de sus protagonistas. Saludamos al equipo que conforma esta hora de información en la operación técnica puesta al aire, Gabriel Ruiz, operadores de planta transmisora de este fin de semana, Alejandro Gallardo y Hugo Álvarez, en la conducción, quien les habla, Marta Gesta. Compartimos el pronóstico extendido para el fin de semana en Río Gallegos y alrededores. Se prevén lluvias, como así también lluvias y nevadas durante la madrugada del domingo y el cielo mayormente nublado para el último día del fin de semana. Este sábado y domingo va a predominar la lluvia y el cielo mayormente nublado con una máxima de 7 grados.
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2: Viva Barrio, Somos Comunidad. El gobierno provincial realiza una nueva jornada territorial en el barrio Evita. El operativo volverá a reunir en un mismo espacio trámites, asesoramiento, actividades culturales y recreativas para toda la familia. El operativo ya forma parte de una política pública orientada a fortalecer la presencia del Estado en los barrios y facilitar el acceso de la comunidad a distintos servicios provinciales. Al respecto, dialogamos con Alberto Parsons, secretario de Economía Social, quien nos comentaba sobre la propuesta de la Secretaría.
3: Siempre se fijó desde el primer momento, esto tiene que mantenerse como una política de Estado, tiene que ser un lugar donde el Estado ofrece el medio para que ellos puedan trabajar, puedan producir, puedan darse a conocer y obviamente nunca va a tener un costo para el emprendedor. Arrancamos en abril lo que es el programa de formación para emprendedores de la economía social. Agotamos en un día el cupo de los 300 participantes, que era lo que nos permitía el INSEP. Así que ya vamos por la tercera jornada de esa instancia de formación y la verdad que es más que satisfactorio, porque primero que llegamos a todo el ámbito provincial en simultáneo, lo estamos trabajando con el INSEP y es un ámbito que a ellos les va a permitir entender cómo llevar adelante el emprendimiento sin que fracasen en el tiempo, porque le da todas las herramientas para que ellos puedan administrar los recursos, para que ellos puedan reinvertir, para que ellos aprendan marketing, fotografía y un montón de otras cuestiones que las vayan poniendo en práctica día a día y que a fin de año van a obtener una certificación homologada por el INSEL que le va a dar un gran salto de calidad a cada uno de los emprendimientos. Nosotros le damos el espacio a través del mercado, le damos las herramientas físicas y le damos las herramientas pedagógicas para que también tenga. Es decir, son tres, tres puntales fundamentales que tiene la Secretaría para poder apuntalar al emprendedor, y hoy ahora también trabajando con nuevos emprendedores porque se están sumando. Entonces estamos tratando de darle lugar a todos y que nadie se quede afuera. Van, se acercan, nosotros los empadronamos, pero previo hacemos una visita al taller de producción, vemos cómo está trabajando, qué herramientas utiliza, qué insumos, y en base a eso después es agregado al padrón definitivo, y una vez que ya está agregado puede participar en la feria, puede participar del programa de capacitación, pues de fortalecimientos, es decir, pero se hace todo un trabajo previo para ver la situación y cómo viene trabajando ese emprendedor. Tenemos la persona que lo usa de manera, recreativa y sumando un ingreso. Después tenemos las personas que lo hacen para ingresar un sueldo más o un dinero más extra a la casa. Y después tenemos los que solo viven de ese emprendimiento. Entonces sabemos perfectamente y los tenemos catalogados qué instancia es la de trabajo de cada emprendedor. Una pequeñísima parte de todos esos frutos y este domingo a partir de las 15 horas en la escuela número 61. Ojalá que vaya la gente, que concurra, que puedan hacer todos los trámites que necesitan, porque esa es parte de la idea. Uh-huh. De que descentralizar el Estado y llevarlo al barrio. Y bueno, ahí los estaremos esperando desde la Secretaría.
2: Continuamos en resumen de noticias del fin de semana. Vamos a escuchar a Carolina Rojas, vocal del directorio de Distriga Sociedad Anónima, en diálogo con Radio Provincia, donde conversamos sobre la nueva partida de cañerías que recibió la empresa destinada a las redes de gas para distintas localidades de Santa Cruz.
4: El año pasado se hizo la compra a través de una licitación pública, a través de los fondos Unirse, que arbitra el gobierno provincial. Y bueno, empezaron las entregas. El año pasado fue la primera entrega en septiembre más o menos, septiembre-octubre, y esta fue la segunda entrega. La licitación constó de cañería, mallas de advertencia y accesorios. Son más o menos los materiales necesarios para hacer redes de gas. Está para toda la provincia, o sea, la compra es para toda la provincia, se le emplea acá en Río Gallegos y se hace, digamos, después el despacho a cada una de las localidades. Tiempos de ejecución, nosotros ya con lo recibido el año pasado ya empezamos a trabajar, nos quedan todavía tres entregas más. Independientemente de eso, con lo que tenemos, por supuesto, ya vamos a continuar trabajando. Río Gallegos ya computa desde el año pasado, sino tengo el número desde ahora, ya hicimos 6.000 metros de redes de gas en los distintos barrios. Los barrios que estuvimos trabajando son Bicentenario, 3 y 4, estuvimos trabajando en el 22 de septiembre. Estamos haciendo una obra complementaria en Chimenaique, así que las redes de gas vienen luego de esa obra complementaria, pero vamos a empezar a trabajar, junio, julio esperamos, julio me parece. Después tenemos otras zonas donde ya hay red de gas y hacemos pequeñas extensiones, pero continuamos con ellas, que es el barrio Patagonia, Aires Argentinos, todo lo que es zona San Benito, Bicentenario Río 1 y 2, Álamos. Bueno, tenemos nosotros todo lo que sería el ejido nuevo de Río Gallegos, por decirlo de alguna manera, como para que la gente se ubique.
5: ¿Qué más está allí en la agenda de la empresa?
4: Bueno, marcamos primero una prioridad, que es intentar llegar a la mayor cantidad de vecinos posibles que están ya con la vivienda habitada en estos distintos barrios que te comenté. Eso no quiere decir que no vamos a seguir con los demás, por supuesto que sí. Estamos pautando una primera etapa para poder llegar a esos vecinos y después terminar los anillados a los demás manzanas o lotes que hoy no está con vivienda construida o habitada. Estamos buscando eso en Río Gallegos y en el interior, te vuelvo a repetir. Y en la segunda etapa, que va a ser septiembre, octubre, cuando ya el tiempo esté mejor, vamos a terminar los anillados en los lotes que hoy no hay personas viviendo, digamos, Simplemente mencionar que estamos trabajando en Zona Norte, ya empezamos los trabajos en Caleta Olivia, en Las Heras, en Pico Truncado, en Los Antiguos, también en la cuenca carbonífera. Enviamos la semana pasada, enviamos ya una retroexcavadora para que puedan tener más independencia en los trabajos, así que hicimos trabajos en Río Turbio, en Fulia Dufour estamos esta semana, la semana que viene, a principios de junio, vamos a estar en 28 de noviembre.
2: Continuamos con más información. El secretario de Estado de la Función Pública, Oscar Barrientos, dialoga a continuación sobre las fechas de paritarias dispuestas tras una mesa de diálogo en Casa de Gobierno. El Ejecutivo Provincial estipuló el inicio de las negociaciones a partir del 4 de junio.
6: Meses de mucho trabajo a través del diálogo. Estaba pautado de parte del Estado generar las paritarias. Los inconvenientes son de conocimiento público. Teníamos que encauzar algunas cuestiones que nos permitieran dar alguna fecha. Hoy la tenemos. La repaso un poco. A partir del 4 de junio, jueves 4 de junio, arranca la Administración Central. El 5 de junio, todo lo que es salud. Y el lunes 8 de junio arrancamos con el sector docente. Nos quedan pendientes en el día de hoy notificar a dos gremios más. Así que bueno, ese es el recorrido que vamos a tener en esta primera etapa. Sabemos que todos los procesos de negociaciones colectivas llevan su tiempo, pero bueno, estamos justo en un momento en el que poder encauzarlo nos va a permitir a llegar a buen puerto para que todos los empleados estatales tengan un reconocimiento y una actualización en sus salarios. La cuestión presupuestaria no nos permitía hablar de paritarias. Claro. Sí desarrollamos un campo con los gremios, que es el tema laboral. Avanzamos en muchos casos. Así que, bueno, en ese punto estamos satisfechos, más allá que no sea visible lo que hemos trabajado, pero hemos avanzado en ese punto. Sí, hemos avanzado en salud, en la Administración Central, estamos avanzando con la redacción del convenio del IDUC, el convenio colectivo de trabajo, estamos avanzando con la CIOT, y bueno, y así en casos específicos, en ámbitos muy particulares, estamos dando respuesta. Como te decía recién, por ahí no es un hecho visible, pero sí hemos dado respuesta a los gremios cada una de las demandas que ha planteado, y otras, bueno, algunas de las demandas obviamente que no son todas viables, pero hemos avanzado en ese sentido y bueno, ahora estamos con mucha expectativa en el desarrollo de estas paritarias que llevarán su tiempo, pero que llegaremos a buen puerto. Exactamente, sí. En la charla del día de ayer que tuvimos con el ministro Derbez, la ministra Emilger, junto con los gremios, bueno, podemos evidenciar que hay predisposición a que esto avance, bajar la efervescencia, y en otros casos, bueno, será cuestión de seguir dialogando con algunos sectores para hacerlos entender de que el camino es la negociación y el diálogo en estos momentos. Uh-huh. Todos, bueno, seguramente vamos a tener que ceder en algo.
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2: Walter Tajes, secretario general de la Fraternidad, habló con LU14 sobre la reunión de gremios de ICRT con el gobernador y los avances de la planificación de las etapas del proyecto ferroviario en Jaramillo Fitzroy.

0: Por otra parte, 58.000 controles vehiculares y 135.000 personas identificadas durante operativos en Santa Cruz. La Dirección Provincial de Caminera desplegó intensos operativos preventivos y de control en rutas y accesos estratégicos de toda la provincia. Durante el mes de mayo se realizaron más de 58.000 controles vehiculares, se identificaron más de 135.000 personas y se reforzaron las tareas de prevención vial y seguridad pública con la incorporación de nueva tecnología en puestos camineros. Al respecto, la segunda jefa de la unidad operativa Hueraique, María Zarapura, dialogó con la Subsecretaría de Producción y Contenidos e indicaba lo siguiente.
1: Nosotros estamos haciendo controles exhaustivos, dependemos de la dirección y a través del departamento. Las 11 unidades operativas que tenemos a nivel provincial, contando acá con Hueraique, se hacen todos los controles exhaustivos de documentación, se pasa el alcotest a las personas. Es motivo muchas veces de, justo que lo mencioné, de labrar actas, porque se le recomienda a las personas que al momento de salir a la ruta, de manejar, que no ingieran bebidas alcohólicas, porque nosotros al momento de controlar acá, lamentablemente tenemos que hacerle la retención del vehículo, la infracción, como así con la documentación que falta. Muchas veces por la falta de seguro, la falta de cédula o no tiene la habilitación correspondiente para conducir, pasa este tipo de cosas, que tenemos que hacerle la retención del vehículo y labrar infracciones. También así el tema de que acá se instaló nuevamente el tema de cámaras, no sé si ahí lo pueden ver, y allá al costado igual, que hay todo un sistema de cámaras que tiene una alerta donde pasa el vehículo, registra la patente y salta si tiene algún tipo de medida. Puede ser judicial o prendario. Generalmente son prendarios porque por falta de pago a través del juzgado, nosotros consultamos directiva y si el juzgado pide que se secuestre el vehículo, se secuestra y bueno, después se envía la documentación al juzgado que solicita el oficio con el tema de esto prendario, ¿no? Del vehículo.
2: ¿Cuánto personal cuentan actualmente?
1: Y nosotros acá por guardia somos 7 o 8 efectivos con los oficiales inclusive, pero tenemos distintos

0: tareas preventivas allá llevando a cabo, y bueno, que por suerte eso trae mayor cantidad de prevención y se puede llevar a cabo distintas tareas, ¿no? Y brindar un refuerzo también a la parte norte.
1: ¿Puedes darnos algún balance de los meses del año hasta ahora?
0: Sí, a comparación de los meses anteriores, están aumentando el tema de las infracciones, el tema de las actas, y como así también, ahora que me preguntaste, muchas personas son notificadas del tema de oficios, que no pueden salir de la provincia con menores o que no pueden ingresar a la ciudad, y ya no son notificadas, y ellos lo que hacen es incumplir con esa medida. Nosotros lo notificamos nuevamente y bueno, le informamos al juzgado que ya tienen una previa notificación, y bueno, ellos disponen si alguna otra directiva se toma al respecto, pero no es la primera vez que tienen ese tipo de medidas y va aumentando cada vez más. La gente lamentablemente no toma conciencia de esa situación que tiene, ¿no?
1: ¿Y ahora que se viene la época invernal, están trabajando de alguna manera especial?
0: Sí, sí, nosotros acá le brindamos, en tanto en Huaray que en los otros puestos, recomendaciones a la gente con respecto al tema de la cómo se encuentra la calzada, el tema del clima, el tema del puente. Vio que Piedrabuena están trabajando, se corta a cierto horario por si llegan a transitar, se le da conocimiento y todo lo que necesita en cuanto a las condiciones climáticas, el tema de las cubiertas, el tema de que si nosotros tenemos conocimiento de que hay nieve o escarcha, que lleven cadena, todo lo necesario para resguardar la integridad y que no suceda ningún tipo de accidente.

0: Más información. De la Torre respaldó el proyecto de ley de financiamiento estratégico que el gobierno elevó a diputados. El titular del Instituto Urbano de Desarrollo y Vivienda, Marcelo de la Torre, respaldó el proyecto que el gobierno de la provincia de Santa Cruz elevó a la Cámara de Diputados. Durante la extensa reunión de comisiones, el funcionario fue parte del equipo del Ejecutivo que explicó los detalles del plan para sostener y potenciar la obra pública.
1: Valorar la reunión ayer en una comisión, después se amplió la comisión, donde pudieron participar todos los diputados que estaban en la localidad, por más que no pertenecieran a esas comisiones, así que la verdad que fue una buena jornada, muy extensa, pero bueno, creo que hemos evacuado la mayor cantidad de dudas que tenían los diputados y ahora se pasó a un cuarto intermedio y se va a retomar en los próximos días. Algunos diputados hablarán por Zoom, otros de manera presencial. Así que la idea es que sea algo transparente, algo de cara a la sociedad, que todos los diputados puedan ver cómo van a ser las propuestas de financiamiento que tiene el Estado. Todavía no hay ninguna formalizada, por supuesto, hasta tanto no salga la ley que autoriza a tomar financiamiento. No tenemos la letra chica, digamos, de los contratos, sí, más o menos los plazos, los montos, los periodos de gracia, esas cosas sí se lo dan, pero no digamos la manera ya formal. Así que bueno, esperemos que salga pronto esta ley de financiamiento, porque también hay, digamos, como una ventana, explicaban ayer el tesorero, el secretario de Hacienda, perdón, de la provincia, que hay como una ventana donde los inversores aprovechan a financiar este tipo de proyectos, y que es muy corta, así que bueno, esperemos que salga pronto.
2: Bien, las expectativas son altas entonces.
1: Sí, yo tengo fe, creo que ayer pudieron evacuar muchas dudas, muchas consultas, y bueno, en la próxima reunión calculo que ya la mayoría de los diputados tendrán una opción, digamos, o por afirmativo o por negativo, pero ya por lo menos van a tener claro los objetivos.
0: Walter Uribe presentó en Calet, Olivia, el Plan Integral de Modernización Marítima impulsado por el gobierno provincial. Las obras incluyen inversiones millonarias, recuperación de infraestructura estratégica y nuevos proyectos productivos para fortalecer el empleo y la actividad portuaria. El coordinador general de la Unidad Ejecutoria Portuaria de Santa Cruz, UNEPOSC, Walter Uribe, destacó los avances del Plan de Reactivación Logística y Marítima que impulsa el gobierno provincial en el marco del segundo Foro Marítimo Portuario, realizado los días 22 y 23 de mayo en Caleta Olivia.
3: El día viernes se realizó un foro portuario en la ciudad de Caleta Olivia, organizado por el municipio de Caleta, con la Agencia de Desarrollo de la Municipalidad, con la licenciada Bayón, que la verdad que hicieron un trabajo muy bueno. Fue una jornada muy productiva donde asistió much,

0: gente relacionada a la actividad portuaria de la zona, así que la verdad que fue muy, muy productivo, donde pudimos entablar diferentes tipos de mesas de trabajo con empresarios y con diferentes actores que están relacionados a la actividad portuaria. Uh-huh. Así que bueno, fue una jornada muy productiva donde obviamente participaron cada uno de los administradores de los puertos de la provincia de Santa Cruz, que cada vez que se realiza un tipo de estos eventos en la provincia o en algún lugar donde podemos hacer que lleguen cada uno de los administradores, que obviamente es enriquecedora para la actividad de cada uno de los puertos. Bueno, nosotros lo que hicimos fue una presentación de todos los trabajos que venimos realizando en cada uno de los puertos de la provincia, que bueno, en base a esta presentación que hicimos, por ahí nos terminamos dando cuenta de la cantidad de obras y la cantidad de cosas que se están haciendo en cada uno de los puertos. Sabemos que son muchas las que faltan, que estamos trabajando para poder cumplimentar con todos los requerimientos que tiene Prefectura en relación a poder contar con las habilitaciones correspondientes para cada uno de los puertos, y ya estamos muy cerquita de conseguir o de terminar todas las obras que tenemos encaminadas. Por ejemplo, en Puerto Deseado ahora se estaba trabajando con lo que tiene que ver con la firma del llamado a licitación por parte del gobernador para la obra del sitio 4 y transición en el puerto de Puerto Deseado, así que obviamente es una obra muy importante y muy esperada por los deseadenses, así que esto se concretó también la semana pasada, y lo que permite también este tipo de foros es abrir nuevas oportunidades. De hecho, tuvimos reuniones con empresarios en invertir también en los puertos, y hay proyectos que por ahí estamos tratando de analizar. De hecho, ayer me reuní con unos empresarios que tienen intereses de invertir en el puerto de Caleta Paula, que tiene con algo que tiene que ver con la energía solar. Así que son proyectos que por ahí tratamos de analizarlos y ver si son factibles o viables para nuestros puertos, y obviamente si es algo positivo para eso, nosotros vamos a hacer todo lo que esté a nuestro alcance para que estos proyectos puedan avanzar. Lo que tiene que ver con Puerto Deseado, con respecto a esta obra, hay dos sitios, el 3 y el 4, que están inhabilitados hace muchos años. Hay que reconstruirlos, hacerlos de nuevo a cero, desde cero. Así que esta es una obra que va a demandar más de 12.000 millones de pesos, que es la primera etapa, ¿no? Obviamente son sitio 4, transición, y sitio 3. Esta primera etapa contempla lo que es sitio 4 y transición, y como bien decía anteriormente, es una obra de más de 12.000 millones de pesos, que es una obra muy esperada por los deseadenses, donde va a mejorar la actividad operativa del puerto de Puerto Deseado, donde vamos a poder contar con 150 metros nuevamente de atraque que hoy no están disponibles. Una ampliación de la parte operativa, porque bueno, convengamos que es la parte del medio del puerto, para que por ahí la gente entienda, es la parte del medio del puerto que no está operativa porque ha sufrido un deterioro con el pasar de los años y el uso de esos sitios. Ha quedado muy deteriorado y no se puede utilizar hoy en día, así que este proyecto contempla la reparación y la construcción desde cero de esos sitios. Hay unos plazos que calculamos que pueden llegar a ser de entre 1 y 2 años, obviamente mientras más rápido lo hagamos mejor para el puerto, así que es un trabajo que se va a hacer en dos etapas, como bien decía anteriormente, 4 y transición va a ser la primera etapa que calculamos que la semana que viene ya estaríamos haciendo el llamado a licitación. Lo que tiene que ver con la reparación de las defensas del sitio 3 en el puerto Caleta Paula ya comenzó, ya se están reparando las defensas correspondientes de ese sitio, y también calculamos que entre la primera y segunda semana del mes que viene ya van a estar colocando las primeras defensas en ese sitio. Recordemos que es un sitio que no contaba con ninguna defensa, había una sola que la tuvimos que retirar por peligro de hundimiento. Se estaba por descolgar la defensa y obviamente iba a caer al agua y iba a ser después más complicado recuperarla. Así que la retiramos para que eso no suceda y la empresa que adjudicó la obra ya está trabajando en la reparación de las mismas y ya empezarían entre la primera y segunda semana con la colocación de las primeras defensas y ni bien terminado esta primera etapa que consta de 8 defensas, comenzaríamos con la segunda etapa que sería sitio 2, 4 y 5. La verdad que venimos haciendo muchos trabajos de reparaciones, recordemos que es un puerto que tiene 26 años y lamentablemente durante esos 26 años no han tenido el mantenimiento necesario para poder mantenerlas en óptimas condiciones. Se han hecho trabajos de reparaciones íntegros en lo que tiene que ver la red de lucha contra incendio, que se ha reparado todo a nuevo, ya están funcionando y habilitadas. Todo lo que tiene que ver con la inspección de integridad de vitas, que eso es también un trabajo que no se ha realizado hace muchos años y se realizó tanto en Caleta Paula como en el resto de los puertos de la provincia. Ya contamos con la certificación de vitas de todos los puertos de la provincia. También lo que tiene que ver con la boya de ingreso al canal, que es una boya que por ahí no estaba en su sitio hace por lo menos 3-4 años, y este año pudimos terminar las reparaciones correspondientes con la compra de una nueva baliza y ya está colocada e instalada en su lugar. Y bueno, obviamente teníamos por ahí el miedo de que una tormenta nuevamente la retire de su lugar, y bueno, pasó hace muy poquitos días una tormenta importante por la zona. Y la boya sigue en su lugar, así que la verdad que se ha hecho un trabajo muy muy bueno con lo de la boya de ingreso al canal y ya está instalada en su lugar. También se está haciendo un trabajo de lo que tiene que ver con reparación de unos baños y un sector para descanso de los trabajadores portuarios en Caleta Paula, para que puedan contar con un baño a pie de muelle, que es algo que no tenían. No, había uno que estaba deteriorado y no estaba en condiciones, así que esto lo pudimos reacondicionar y creo que en las próximas semanas ya estaríamos en condiciones de volver a habilitar.
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0: Darío Machacra, secretario general de Luz y Fuerza ICRT, Vidal acordó con los gremios de ICRT inversiones estratégicas para fortalecer la sustentabilidad energética de la cuenca carbonífera. Durante dos jornadas de trabajo, el gobernador mantuvo reuniones con los sindicatos de la empresa carbonífera y consensuó incorporar al anexo de obras de la Ley de Financiamiento Estratégico inversiones para reactivar el sistema ferroviario y la generación energética en la región. Así lo manifestaba Yanina Ramos, nuestra corresponsal en Río Turbio, Darío Machaca, secretario general de Luz y Fuerza ICRT.
2: Tuvimos dos reuniones, una antes de ayer y otra ayer a la mañana. En la reunión de antes de ayer participamos los cuatro sindicatos, fuimos por unas reuniones previas que teníamos nosotros, así que fuimos a hablar con él para que sepa de la voz de los trabajadores, la realidad que tiene ICRT y todo eso, así que nos recibió, hablamos de varias cosas. Una de las cosas más importantes en esa reunión comenzó a hablar por el tema de inversiones en nuestro yacimiento, inversiones que nosotros vemos no solamente con alegría a los trabajadores, ¿no? Porque más en estos tiempos a nivel nacional, donde la línea de la presidencia, o sea, del presidente, es cero inversiones a los puestos de trabajo más a las empresas estatales. Entonces, en esa reunión, el gobernador me quería hablar con nosotros, con nuestro sector específicamente y con profesionales de la usina. El gobernador siempre le hicimos todas las inquietudes, todo, y bueno, esa fue una de las respuestas. Nosotros, no en estas reuniones, sino en varias reuniones, siempre le dijimos, y él sabía del tema de dónde se tenía que invertir, por lo menos en nuestro sector, la reactivación de la usina de 240 megavatios, cómo estaba la usina de 21 megavatios, que es la que actualmente está en servicio, y cuando salimos del interconectado, es la que genera para los pueblos, pero se puede potenciar más. Entonces, eso se lo planteamos el día antes de ayer y nos pidió tener una reunión con nuestro sector el día de ayer a la mañana, y bueno, y ahí nos hizo varios comentarios que nosotros le presentamos algunos informes y todo eso, así que ahí es donde nos confirma la reactivación de la caldera 4 de la usina de 21 megavatios. Y eso lo quiero dejar bien en claro, que en la usina de 21 hay una caldera número 4, que es una caldera nueva, que nunca se puso en servicio, pero que está en un 93% de avance de obra, faltaría un 7%, que es la parte de la parte eléctrica, la parte de instrumentación. Entonces hay unos informes que lo dejó hecho en el año 2015 y después hizo otro informe en el año 2022. La empresa que estaba construyendo esa caldera dejó eso. Todo eso le presentamos también al gobernador y él nos confirmó que esa caldera se iba a terminar. Esa caldera se paró en el cuando empezó el presidente Macri, creo que en el 2015, si no me equivoco. En ese año fue parada esa obra. Conjuntamente también le dijimos también al gobernador que nosotros teníamos una turbina 2, en la cual la turbina 2 estaba en las mismas condiciones que la caldera, se le hizo reingeniería y la tenemos ahí. Así que se llevó un informe de todo eso, nos dijo, le explicamos el tema de la importancia de la caldera, porque la caldera esa es el doble de potencia de generación de vapor que las otras calderas. O sea, vos poniendo en servicio una caldera, esta que está nueva, tenés el doble de potencia de generación de vapor que las otras dos calderas que tenemos. Claudio me pidió si podía reunirse también con el equipo de trabajo, el equipo técnico que tenemos en la usina de 21. Yo le dije que sí, así que les comenté a mis compañeros, a Roberto Mancilla, al ingeniero Prolijín y al ingeniero Esteban Escudero. Así que bueno, ellos asistieron a esa reunión, le dieron la mirada técnica, que se puede decir así, al gobernador, y eso es lo que él necesitaba escuchar, y con eso llegamos a eso, a que la provincia, de la mano de él, quieren terminar la caldera 4. Nosotros desde nuestro lugar, esto lo que está pasando ahora, de que la provincia intervenga en algunas cosas que no son, que son para, o sea, son grandes inversiones, pero no solamente es inversión, es consolidar los puestos de trabajo de los sectores. Y acá, para que se entienda bien, el gobierno de la provincia de Santa Cruz quiere terminar la caldera 4, pero eso no significa solamente inversión para nuestro sector, porque a nosotros el carbón es depurado. ¿Y quiénes depuran el carbón? Los compañeros que están en planta depuradora. ¿Y quiénes sacan el carbón? Los compañeros que están en mina. Entonces van a poner dinero, pero no solamente en la caldera. Y eso se tiene que entender. Y los puestos de trabajo también son los que siempre nosotros le dijimos en su primer momento al gobernador, y lo entendió. Y bueno, y estos son los resultados. Esto es lo que ya está confirmado, está encaminado. Él va a tener seguramente reuniones y todo eso, y seguramente tenemos noticias más adelante. Con respecto a la usina 240, también él sabe en las condiciones, nosotros le hicimos un comentario general de la usina 240, le comentamos cuántos compañeros tenemos ahí, le comentamos la importancia de todos los puestos de trabajo. Le comentamos que nuestros compañeros en la usina 240, más allá que no están en servicios, pero ellos están ahí cuidando los equipos, preservando los equipos, y que eso es lo que por lo menos podemos hacer ahora. Seguramente que le van a buscar la vuelta y van a encontrar para que puedan invertir y esa usina se pueda poner en marcha.
0: Continuamos con información en el resumen de noticias de fin de semana por LU14. El gobierno confirmó fechas de paritarias. Tras una mesa de diálogo en Casa de Gobierno, el Ejecutivo Provincial anunció el inicio de las negociaciones paritarias desde el 4 de junio. También se informó el cronograma de haberes para trabajadores estatales y funcionarios. El encuentro estuvo encabezado por el ministro de Economía, Finanzas e Infraestructura, Ezequiel Berbes, y la ministra de Gobierno, Belén Elmijer. Participaron representantes de los gremios APROSA, AMET, APAP, ATSA, UPCN y ATE. Durante la reunión, el ministro Ezequiel Berbes informó que el Ejecutivo Provincial iniciará las negociaciones salariales y laborales con los distintos sectores estatales.
1: Hemos convocado aparte a los gremios y para anunciar el llamado a paritarias. A partir del jueves que viene, jueves 4 de junio, en el caso del 4 de junio es la Administración Central, el viernes 5 el Convenio Sectorial de Salud y el lunes docentes. Es algo que había mucha expectativa, nosotros, dada la situación que estamos pasando y que está complejo, poder tener certezas a futuro, es que en este momento y dada la situación hemos visto la oportunidad por lo menos de comenzar francamente con los diálogos, con distintos, hay muchos reclamos también, así que es una manera de empezar a trabajar fuertemente en el tema paritario, no solo salarial, sino también laboral. Ha sido una muy buena reunión donde han expresado igualmente las entidades gremiales algunas preocupaciones y como te decía, algunos reclamos puntuales. Hemos tratado de explicar un poco la situación que venimos atravesando, que es un poco lo que ya también se venía anunciando, cómo venían las cuestiones. Pero bueno, nada, conformes, contentos y bueno, expectantes con el tratamiento de la ley también que nos ha tratado hoy, la ley de para poder acceder a herramientas financieras que nos permitan hacer una inversión estratégica en la provincia. Así que contentos. Bueno, aprovecho la oportunidad para avisar, sí, la fecha de pago de haberes del sector activo va a ser el jueves 4 y los funcionarios el martes 9.
3: ¿Algún balance más sobre la reunión?
1: No, nosotros sí, perdón, vemos muy positivo las críticas muchas veces, constructivas en algunos casos y demás. Pero bueno, sentarse, dialogar es algo que hay que hacer permanentemente. Si bien se venían dando diálogos, siempre estamos dialogando, pero bueno, distinto es hacerlo ya en un marco de una audiencia paritaria, donde se pueden empezar a discutir en profundidad algunas cuestiones y dar algunas certezas a las que se puedan. Sí, las tres paritarias, las tres audiencias paritarias fueron fijadas para el jueves 8 de la mañana, jueves 4, 8 de la mañana, viernes 5, 8 de la mañana y el lunes 9, 8 de la mañana.
0: En LU14 Radio Provincia dialogamos con Silvana Almendra, subdirectora de la Escuela de Cadetes, sobre las actividades organizadas en el marco del aniversario de la Escuela de Policía de Santa Cruz. La histórica institución celebrará 90 años con encuentros deportivos, actos protocolares y reconocimientos especiales a quienes formaron parte de su trayectoria.
4: Bueno, nos estamos preparando ya hace mucho tiempo, tanto desde la conducción como el gran equipo de trabajo que nos acompaña, venimos organizando las distintas actividades que vamos a llevar adelante por este 90 aniversario de la escuela. Hace un año aproximadamente que venimos trabajando desde las distintas áreas que tienen injerencia en la formación integral del cadete. Así que estamos con muchas expectativas para esta jornada. Que si bien el acto es el 4 de junio, arrancamos hoy ya recibiendo delegaciones de distintas provincias de la Patagonia y vamos a estar desde hoy con actividades hasta el próximo jueves que culminamos con el acto central.
5: Buenísimo, una semana de celebración entonces.
4: Sí, una semana de celebraciones con un torneo multideportivo patagónico, es el primer torneo que realicemos a nivel institucional, este encuentro entre escuelas de policía, en donde se van a disputar de tres disciplinas, voleibol mixto, fútbol mixto y un cross trail, que es el inicio de este torneo que se va a dar este domingo 31. Bueno, este domingo 31 a las 10:30 de la mañana en la Jefatura de Policía, en Piedrabuena 64, va a ser la concentración para la largada de este cross trail, que va a ser la primera actividad deportiva que se va a dar en el marco de este 90 aniversario a nivel deportivo. Juego, tenemos actividades culturales y protocolares. Y nosotros vamos a estar recibiendo desde las escuelas de cadetes que nos visitan un aproximado de 130 personas, entre cadetes, directivos y choferes que acompañan a las delegaciones.
5: Buenísimo.
4: Hoy está llegando Neuquén, después de las 5 de la tarde, Chubut, que ya igual emprendió viaje, y Tierra del Fuego, igual que hace un ratito me avisaron que igual están saliendo para acá. Y el día 3, previo al acto, se suma La Pampa, Catamarca y también Río Negro, que ellos vienen a participar del acto. Así que vamos a estar contando con la participación de 6 escuelas de policía, toda la Patagonia, y bueno, se suma La Pampa y Catamarca también. Y más allá de la parte deportiva y la parte protocolar, también la finalidad de este encuentro y de este aniversario es poder sumar lazos de camaradería con distintas escuelas y también que los cadetes puedan vivir esa experiencia que obviamente es única y que van a recordar a lo largo de toda su carrera. Es un esfuerzo en realidad de toda la policía de Santa Cruz para poder darnos este privilegio de poder tener un evento de esta magnitud. Porque creo igual que también nos merecemos, somos la segunda escuela más antigua del país. Déjame que haga una invitación a la comunidad para este domingo a la mañana, porque este Cross Trail es la única actividad que fue abierta a la comunidad. Tenemos un total de 240 inscritos aproximadamente que van a participar. tanto de distintas agrupaciones de Río Gallegos, como la participación de los cadetes de las distintas escuelas, y también vienen corredores del país vecino de Chile y también del interior de la provincia. Así que va a ser un evento deportivo importante para nosotros, así que también queremos invitar a la comunidad para que nos acompañe el domingo a partir de las 10:30 en la parte externa de la Jefatura de Policía. También vamos a acompañar este día con esta mañana, va a ser una mañana capaz que un poco fría porque el clima está tornándose un poco intenso a nivel climático, así que vamos a servir una chocolatada con tortas fritas igual, así que la idea es por ahí que también la comunidad nos acompañe. Y después, bueno, la entrega de premios va a ser en la escuela a las 15 horas. Y después lunes y martes vamos a tener fútbol y vóley en el CEPAR, en el SEC, que seguramente nos van a estar acompañando ustedes y otros medios también en la difusión, pero también si la comunidad quiere acercarse a ver este torneo, también están invitados y está abierto a toda la comunidad. Y vamos a estar transmitiendo a través de nuestro Facebook, tenemos un Facebook que es Saete Santa Cruz, y después también a través de la página oficial de la Policía de Santa Cruz. Perfecto. Así que a través de eso van a poder estar visibilizando las distintas actividades que culminan el 4 de junio con un acto central en el Auditorio Betel a las 11 de la mañana, con un colorario de entrega de insignias meritorias a los cadetes suboficiales. Son los cadetes del último año que se destacan a nivel académico disciplinario y se los asciende a cadetes suboficiales, que es la fecha, en esta fecha es como el colorario de siempre de este acto, pero bueno, este año se suma estos 90 años y todas estas actividades que suman a esta fecha tan particular para nosotros.
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0: 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Transporte capacita a fiscalizadores de toda la provincia para reforzar la seguridad en rutas y controles. En el marco de las políticas impulsadas por el gobernador Claudio Vidal para fortalecer la presencia del Estado en el territorio y profesionalizar los equipos de trabajo, el gobierno de Santa Cruz dio inicio el jueves al programa de capacitación para fiscalizadores en materia de control vehicular del transporte terrestre destinado al personal de la Subsecretaría de Transporte de la provincia. Durante la jornada, el director provincial de Conectividad Terrestre, Fabián Cook, en diálogo con la Subsecretaría de Producción y Contenidos, explicó que la propuesta forma parte de los lineamientos de trabajos definidos por el Ministerio de la Producción, Comercio e Industria.
7: Estamos en una nueva capacitación, siguiendo el lineamiento de trabajo impulsada por el gobierno de la provincia, por la ministra Nadia Ricci, el subsecretario de Transporte. En esta ocasión estamos capacitando al personal propio de la Subsecretaría de Transporte. Se trata del cuerpo de fiscalizadores que pertenecen a la subsecretaría, y esta jornada de capacitación tiene que ver con una actualización de normativa en materia de seguridad operacional, y en esta ocasión vamos a abocar más allá del marco normativo, que siempre está fluctuando y hay que ir actualizando, en lo que tiene que ver con los procesos seguros, la identificación de zonas de trabajo y ellos incorporar a su trabajo cotidiano lo que tiene que ver con la higiene y seguridad laboral y cómo armar un puesto de control de forma segura, pudiendo identificar zonas de riesgos, actos inseguros, condiciones inseguras para su propia seguridad. Nuestros fiscalizadores están distribuidos en distintos puntos de la provincia. Tenemos puntos de control en el acceso norte sobre Ruta 3, ahí tenemos uno de los puestos de control, que son fijos, que están permanentemente ahí. Con ese cuerpo fiscalizamos toda la franja norte de la provincia, la unidad operativa Zona Sur, que está en Río Gallegos, el puesto fijo desde Hueraique y Chimenaique, y tenemos otro puesto de control en el Calafate, que también fiscalizamos todo el corredor turístico entre Chaltén, Calafate, toda la carretera austral.
8: ¿Eso se realiza todo el año, de lunes a lunes?
7: Correcto. Nosotros tenemos el control de las rutas los 365 días del año. Distintos horarios, se va trabajando en distintos horarios teniendo en cuenta nuestra capacidad operativa, ¿no? Pero nuestros inspectores trabajan en todas las rutas de la provincia.
8: ¿Esta capacitación que se realiza hoy es durante esta jornada o tiene continuidad?
7: Esta capacitación comienza hoy y termina mañana a la tarde en doble jornada. Hoy arranca a las 9 de la mañana, cortamos al mediodía para un break, continuamos a las 14 horas y terminamos a las 17. La misma jornada va a ser para el día de mañana viernes.
0: Declaraciones de Mario Ávila: la ciberdelincuencia avanza a pasos agigantados y debemos estar preparados para afrontarla. La División Cibercrimen de la Policía de Santa Cruz fue creada oficialmente el 1 de febrero de 2023 y desde entonces trabaja en la investigación y prevención de delitos cibernéticos y delitos asistidos en todo el territorio provincial. Hoy, gracias a una política de gobierno con fuerte compromiso con la comunidad y las fuerzas, el área cuenta con un espacio propio. El jefe de la División de Cibercrimen, subcomisario Mario Ávila, destacó la importancia del fortalecimiento del área ante los nuevos desafíos que se plantean.
9: Tuvimos la visita del señor gobernador, del señor ministro de Seguridad, todo su equipo de trabajo. Asimismo se encontraban presentes todos los jefes, la jefatura de policía, su jefe de policía también, también los superintendentes de cada del superintendente de seguridad, del superintendente de policía judicial e investigaciones, el superintendente de derechos humanos. Y bueno, lo que fue, la verdad que para nosotros como equipo de cibercrimen, que hoy venimos diariamente combatiendo los delitos informáticos en los diferentes tipos de plataformas digitales, y si se quiere también en diferentes medios digitales igual, ¿no? Cuando se llega a concretar un delito. Ayer nosotros recibimos la inauguración de estas salas, de estas oficinas de la División Cibercrimen, la cual fue creada en el año 2023, el 1 de febrero del año 2023, bajo la resolución ministerial 054. Pues la verdad que en la fila y en la institución policial, el emblema que venimos llevando siempre es prevenir y cuidar a la sociedad, ¿no? Nosotros, al recibir este tipo de herramienta, como ser un móvil policial, nos conforta, nos da más prevención y es una herramienta fundamental, ¿no?, para el trabajo día a día que viene llevando el equipo de cibercrimen. Y al inaugurar esta sala, a la apertura de esta sala, donde el personal se siente más cómodo y pueda trabajar en la prevención de estos delitos.
10: Bien. ¿Cómo se compone el área de cibercrimen exactamente?
9: Nosotros actualmente somos, me incluyo igual, desde el jefe hasta el último personal, somos 11 efectivos en total, que trabajamos en todos los delitos cibernéticos y ciberasistidos, a nivel, obviamente, provincial.
10: Bien, ¿qué delitos específicamente, como para ir aclarando?
9: Sí, lo que respecta a los delitos ciberasistidos, depende de lo que es en la temática de bullying, ciberbullying, ciberacoso, grooming y suplantación de identidad. Después, los delitos más comunes son, obviamente, las estafas virtuales y todo lo que se encuentra establecido en el Código Penal, en el artículo 128, que se refiere a las imágenes con la temática de Masi.
10: Ha sido bastante importante, digamos, la repercusión de ciertos cibercrímenes con lo que tiene que ver, digamos, con distribución de material pornográfico infantil, etcétera, etcétera.
9: Sí, exactamente. Déjame decirte que estos delitos, nosotros, en lo que es en la órbita de la Superintendencia de Policía Judicial e Investigaciones, en esa división de la División de Investigaciones, que sería la DDI, que yo prestaba servicio ahí, estuve 11 años y ya desde el primer momento, yo me acuerdo de que del año 2013-14 ya se venían trabajando estos delitos, ¿no? Pero bueno, a medida que fueron creciendo y más cuando después de la pandemia, estos delitos fueron creciendo de manera que vulnera toda la todo lo que es la temática de los niños, niñas y adolescentes. Entonces ya lo veníamos trabajando de antes, pero ahora con el tema de que la ciberdelincuencia va a pasos agigantados y nosotros actualmente, bueno, tenemos que tener la capacidad para afrontar estos tipos y bueno, ir como afrontando día a día, aprendiendo día a día cómo es el manejo y bueno, y prepararnos para afrontar en estos casos.
10: Bien. Cualquier ciudadano común si quisiera hacer una denuncia o quisiera acercarse a cibercrimen, ¿cómo puede hacerlo? ¿Cómo puede llegar a ustedes?
9: Sí, primeramente nosotros, si un ciudadano llega a sufrir o llega a ser víctima de estos delitos o de estos ciberdelitos, lo que primero le recomendamos es que, bueno, de primera mano que venga acá, se asesore y posterior realice el trámite judicial en cualquier comisaría de jurisdicción. Para que una vez que ellos aporten todas las evidencias, ya nos dan de inmediato la intervención y podemos empezar a trabajar. Y bueno, obviamente, llegamos a localizar el presunto autor, damos de inmediato a la sede judicial interviniente.
0: De esta forma llegamos al final de esta edición de Resumen de Noticias del fin de semana. Como siempre agradecemos a todo el gran equipo que conforma esta hora informativa y los invitamos a continuar con la programación de LU14.
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1: 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Les recordamos que para dejar sus mensajes pueden hacerlo a los teléfonos 02966-422-315 o 02966-423-510 de 8 a 20 horas. La Comisión Directiva de la Sociedad Rural de Puerto Santa Cruz convoca Asamblea General Ordinaria para el día 1 de junio de 2026 a las 18 horas en la sede de la Sociedad Rural de Puerto Santa Cruz, en San Martín 222 de dicha localidad. Se ruega puntualidad y asistencia. Orden del día, lectura del acta de la Asamblea anterior, consideración, aprobación de la memoria, balance general, inventario, cuadro de ingresos y egresos por el ejercicio 2025, renovación de la comisión directiva, revisores de cuentas en todos de cargos que han cumplido su mandato actual, designación de dos socios para refrendar el acta de asamblea. Firma Comisión Directiva, Sociedad Rural de Puerto Santa Cruz. Compartimos las vías de comunicación ante emergencias: Hospital Regional, Policía Provincial y Bomberos 911, Protección Civil 103, Agencia General de Vialidad Provincial 02966-442-367, Servicios Públicos Sociedad del Estado 02966-422-322, Farmacia de Turno en Río Gallegos, Farmacia Moderna en Avenida Kirchner 1057. Recordamos que esta farmacia permanece abierta las 24 horas. Hasta aquí Mensajes y Servicios. Por su atención, como siempre, muchas gracias.
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0: Acá empezamos a dar la vuelta. Uy, uy, uy. ¿Qué tengo por acá? ¿Qué tengo por acá? Espérate. Argentina. Argentina. Argentina. Argentina. Hola, Coy, gracias por dar la vuelta un domingo más aquí en vivo. Gracias a los trovadores que están presentes junto a sus familias, a mi amado Alex, que acompaña en todas estas circunstancias, a mis amigas queridas, representadas por Vivi, por Verónica y tantos otros que dan la vuelta siempre, domingo a domingo, aquí en la ronda, en el EU14, por supuesto. Sí. Y Verónica. Verónica, Veroncha, Berizo, Wenchur, o sea, todo lo que le hemos dicho en toda la vida a nuestra coequiper de lujo. Está también Paolo Del Angelo con Fiorella, ¿sí? Y todos los chicos de Los Trovadores que ya tienen su papel acá, comenzamos a dar la vuelta. Está una invitada de lujo, como el lujo de todos ustedes, de tenerlos hoy acá, mirándolos todos. Llegó Milo, además, están todos luqueados, ya los van a ver en las redes de Argentina, con gorros, vinchas, banderas, porque termina el mes de mayo, mes de nuestra patria, atesorada. También en este mayo querido vivimos el Día del Trabajo y como cierra este mes tan querido a los argentinos, también le abrimos la puerta al mes de junio. ¿Qué trae, chicos y chicas? Me ponen en principio el mundial, pero para mí primero, ¿quién está? ¿Quién está? La bandera. ¿Qué viene que nos abrigamos más o que ya venimos abrigados los sureños? ¿Quién viene en junio? El invierno.
2: El cumpleaños de Marta.
0: ¡Ah! Día de San Juan con todo el fuego. Sí, y como dijo Siana, muy bien, para todos el mundial. Yo la de Messi todavía no la tengo, Coy, no la tengo. Y vamos a escuchar, nos vamos a escuchar ahora nuestro tema del mes de mayo, ¿sí? Que se llama Viva la Revolución, es del profesor Edgardo, así está en las redes, lo pueden buscar en YouTube. Y suena aquí en la ronda que ya viene el concierto con todos los trovadores que le mandan toda la energía a la patria desde acá, del estudio Susana Sumer de LU14, dando la vuelta en la ronda.
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2: Y sí, acá estamos preparando este tema musical. A ver, ¿sí? ¿Estamos? Bueno, Milo Martínez Gálvez nos interpreta Feliz Cumpleaños para LU14, Radio Provincia de Santa Cruz, que en este mes de mayo, que se está retirando, cumplió esos 65 que atesoramos. Gracias, LU14. A ver, Milo.

García Veloso, que interpreta Jingle Bells, Din Din Don, ¿no? Teníamos ahí con Emma una charla, a ver si iba a ser Jingle Bells u otra canción, pero no saben el equipo familiar que han conformado con Jessy, con Celeste, que practican y practican, de eso se trata, ¿no? El equipo. ¿Estamos? Vamos, Emita.

0: Viene Mali García Lloret a tocar Debajo un botón. Se la dedicamos a mamá, a papá, a Goyo, a Isidro, a la abuela preciosa que está acá. ¿Cómo era tu nombre?
1: Gaby.
0: Ahí estamos. Entonces, Mali y Debajo un botón. ¿Ayudo?

0: contar que tenemos un juego. ¿Tiene su adivinanza, su trabalengua, su colmo? Todos a los micrófonos, en fila. Continúa para el piano, ya se va preparando Emma Villegas Alegre, que nos va a interpretar La Dona de Móvile. Mientras, ya vamos escuchando. ¿Qué tenemos, Emita? ¿Sí? ¿Sí? A ver, Emita, ¿qué tenemos? ¿Venimos acá al micrófono, por favor? Decí uno. Y ya te estás ganando un premio acá en la ronda. ¿Ustedes nos están escuchando desde la casa? Bueno, nos pueden llamar, mandarnos un mensaje al 1551-9144, repito, 1551-9144, o al 1570-0384, el teléfono, la línea de LO14. ¿Cómo estás, Gustavo Allende? Bienvenido. También al fijo, al 422-315, y nos dicen una adivinanza, un trabalenguas, un colmo, ¿qué más puede ser? Un aro, aro, aro, ¿sí? ¿Qué más?
1: Una copla.
0: Una copla, por supuesto. Y están participando por los premios que hay acá en la ronda. Vamos, Emma, tu chiste o tu adivinanza o lo que tengas. Fuerte, ¿eh? Sí, te escuchan. Preparando los micrófonos acá en el estudio mayor.
2: Tiene silbato y mucha atención. Cuida las reglas del gran campeón.
0: Otra vez, no lo entendí. Lo articulamos así. A ver, Emma, ¿yo te ayudo? Vení al lado mío. Vení al lado mío. ¿O mamá? ¿Sí? A ver, ¿la dicen juntas? ¿La dicen juntas? Sí, venga, venga.
1: ¿Cuál quieres decir? ¿Cuál quieres decir? ¿Este? Vamos, a ver, fuerte. Tiene silbato y
2: mucha atención.
1: Cuida las reglas
2: del gran campeón.
0: Del gran campeón. ¿Quién toca el silbato en la cancha? ¿Quién toca?
3: El árbitro.
0: Ah, muy bien esa adivinanza. Mirá que te ganaste. Vamos ahora con Emma Villegas Alegre, que nos interpreta La Dona Móvil. ¿Sí?

0: ¡Bravo!
1: ¡Bravísimo! Jefe Verdi, por aquí, por la ronda. Y les contamos, primero vamos a escuchar un tema musical, ¿no? Que tenemos preparado para ustedes, ¿sí? Un viaje a 1810, creo que es, y anda por ahí. Y después nos preparamos, porque aquí tenemos, al lado mío, otra sorpresa para ustedes de regalo. Está Verónica Lamberti, y ella es una gran escritora que nos

0: Es un programa psico, ¿y viste? Un pedacito de canciones, audiencia querida, ¿sí? Radio a vivo, en vivo. Bien, tenemos acá, Alfonsina, ¿ya tenés preparada tu... ¿Qué es, una adivinanza? Dale.
1: ¿Se escucha?
0: Sí. Sí, se escucha muy bien, fuerte y claro.
1: Tengo un sol en el centro, pero no brilla. Tengo dos franjas de color del cielo y una en el centro, el de algodón. ¿Quién soy?
0: Sí, un aplauso. Y hablando de ella, alguien nos va a cantar una canción.
2: Bueno, les cuento. Yo, además de escribir, bueno, muchos años, fui maestra jardinera. Y había una canción que les encantaba a mis alumnos, que decía así, porque mi amiga Marta me pidió que la cante. No la canto hace muchos años. A mi bandera yo la quiero tanto, siempre la llevo en mi corazón. Son sus colores blanco y celeste, y como el cielo ella tiene un sol. Son sus colores blanco y celeste.

0: Un lindo día hace mucho ya, mirando al cielo se inspiró Manuel Belgrano, su creador.
1: ¡Bravo! ¡Bravo!
0: Cosas que se hacen por las amigas.
1: Por la ronda, porque acá se juega. Ya los voy a poner a cantar a todos.
2: Preparen su canción.
1: Me encantó. Tenemos otro chiste, otra adivinanza. ¿Quién la tiene? ¿Vos tenés una? Vení, vení, Joaquín. Sí, sí, sí. Sí. Sí. A ver. En el micrófono. Ahí, háblale al micrófono.
0: Ahí está, Joaquín.
1: Sí. Claro. A ver.
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4: No más.
1: Resbala. Ayúdale,
3: resbala.
4: Resbala.
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4: Por la escarcha.
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4: Corre sin fin.
3: Frena y colea.
4: Frena y colea.
3: Me hace divertir.
4: Me hace divertir.
1: ¿Quién es?
4: ¿Quién es?

0: Sí. ¡Bravo! ¡Bravo! ¡Bravo!
1: Leo.
0: Pues muy, muy bien, bien, Joaquín. Gracias. Bueno, Elia Nochoa. ¿Eh? Sí, sí, más vale. Ya viene, ya viene, ya viene. Sí. Bueno, Elia Nochoa interpreta La Marcha de las Malvinas.

Hiciste cantar. Gracias, Celia. Gracias. Bueno, se prepara. Siana tiene otro chiste. Y se prepara, ¿quién dije? Candela Becerra, para el piano. ¿Qué te, a ver, te escuchamos, Siana. ¿Qué chiste adivinanza tenés? Necesitas el papel. Bueno. Para que tenemos acá. Vamos buscando mientras escuchamos a nuestra querida Candela Becerra, que nos interpreta la magia de Harry Potter.

0: del todo. ¿Qué dice? A ver.
1: Ay, no, no sé.
0: Hay que acomodarse porque el micrófono, viste, no da la altura.
1: Son de papel, se pegan como sticker, el libro las guarda y todas las intercambian. Listo.
0: Listo.
2: Las claritas.
0: Ay, sí. Yo la de Messi todavía no la tengo. Aviso, si quiere donar.
2: Yo tengo la de Luna y las figuritas.
0: Ahí está. Bueno, ¿quién tiene la de Messi doble, triple? A ver, acá. Nadie, todos la guardan, ¿eh? Qué malos, egoístas. Y ahora sí, llegó un momento muy especial. Junto a mi querida amiga y escritora, maestra jardinera. No quise hacer toda una introducción porque ella se escribe sola. Bueno. Pero vamos a escuchar de su último libro.
3: Sí. El libro de Cuistóteles. El libro de Cuistóteles nos regala muchas historias, pero entre ellas hay una de un personaje que yo quiero mucho, que se llama Floji. Vamos a ver por qué este personaje se llamará Floji. El susto de Floji. Floji adoraba no hacer nada. Pasaba sus días recostado en su hamaca que colgaba de dos ramitas de solupe. Como a toda lagartija, cuando tenía hambre, le crujía mucho la pancita. Entonces se levantaba y salía en búsqueda de algo rico para alimentarse. Buscó bajo las piedras, entre los arbustos, y llegó hasta el bordecito del mar. Allí encontró un apetitoso gusano dentro de un raro objeto transparente. ¡Mmm, qué delicioso! Este será mi almuerzo, dijo Floji. Y en su afán de atraparlo, se metió en el envase plástico, soñando darse un festín. Cuando quiso salir con el gusano en la boca, se quedó atascado. Floji, desesperado, porque no podía salir de aquel lugar, comenzó a pedir ayuda y casi no le salían las palabras. ¡Socorro! ¡Estoy atrapado! ¡Me pueden ayudar! ¡Socorro! Gritaba Floji. Mientras tanto, Cuisolina y Cuisolino habían salido a jugar con Estrella la Piche, Flecha la Liebre y Chatarra la Gaviota. Como siempre, cada salida juntos era una verdadera aventura. «Vamos a buscar a Floji», dijo Chatarra. «Sí, vamos, que falta él», gritaron todos. Cuando se estaban acercando a las ramitas de Solupi, donde colgaba la hamaca de Floji y donde pensaban que estaría recostado, porque sabían lo que disfrutaba de no hacer nada, les pareció extraño que no estuviera. Al no encontrarlo, Chatarra comenzó a sobrevolar el lugar hasta que pudo observar un objeto raro, transparente, a la orilla del mar, donde parecía estar su lagartija amiga. Avisó a todo el grupo para que se acercaran a ver qué estaba sucediendo. Y cuando llegaron, comprobaron que era Floji. Se veía muy mal el pobre. Ni siquiera se movía. ¡Oh, no!, gritaron. ¡Parece que está muerto!
4: ¡No!
3: Así que en medio del susto, entre todos lo sacaron. Le sacaron el gusano de la boca a Floji y luego lo tironearon. Flecha dijo, yo lo llevo, cárguenlo a mi espalda. Cargaron a Floji sobre Flecha, que era la más rápida, para que lo llevara a la madriguera de Cuistóteles. Él sabría qué hacer para ayudar a Floji. El sabio abuelo Cuis vivía en una cuevita alejada de las demás. Cuando te ibas acercando, comenzabas a sentir los aromas de sus plantas medicinales. Él conocía las virtudes de cada una. A cada hoja y a cada flor del lugar sabía cómo aprovecharlas para curar a todos. ¡Ayuda, Cuistóteles, ayuda! ¡Floji está muy mal!, gritaban todos sus amigos. Cuando entraron, pusieron a Floji sobre una mesita y Cuistóteles lo revisó. Le dijo que estaba muy débil, pero que sobreviviría. Entonces, todos volvieron preocupados a su casa, esperando al otro día para ir a visitarlo. Y la historia de Floji se ha terminado.
0: ¡Hermosísimo! Contales, Verónica, de este libro.
3: Ay, si después quieren saber qué pasa con todos los otros personajes? Bueno, los invito a leer estos capítulos hermosos. ¿Saben una cosa? ¿Conocen las madrigueras? ¿Alguna vez vieron una madriguera? ¿Vieron que es como un vecindario? Y entre la estepa y el mar hay muchas madrigueras. Y ahí viven nuestros amigos los cuises, que son muy escurridizos y cuestan muchos ver. ¿Vieron algún cuis alguna vez? ¡Ay! ¡Ay! Son magníficos. Miren, acá tengo fotos de algunos de esta familia de cuises. El más importante, por supuesto, que es el abuelo Cuistóteles, ¿no es cierto?
0: Sabe un montón.
3: Y acá hay una puerta de una madriguerita, ¿sí? Algún día que vayan a caminar. Y si alguna vez visitan Caleta Olivia, ¿sí? Ahí hay un lugar que se llama el Barco Hundido, que es una reserva provincial, como esta radio, sí. Es una reserva provincial y ahí hay muchos vecindarios cuises. Y estas historias nacen en ese lugar, entre la estepa y el mar. Y los protagonistas son muchos cuises, una gran familia de cuises, pero no solo cuises, porque Flecha es una liebre que gracias a ella, que lo pudo llevar a Floji, que es una lagartija que como vieron es bastante vagoneta. ¿Qué le gusta hacer a Floji?
4: Nada,
3: es lo que más disfruta en su vida. Pero quiere mucho a sus amigos y por supuesto que hicieron mucho por rescatarlo y por salvarlo. Y bueno, si quieren conocer, hay muchas más historias en este precioso libro que escribimos con Patricia Sampaoli, editado por Vela al Viento e ilustrado por Ernesto Bonacci. Una preciosura para nuestro territorio, identitaria, habla de la flora, de la fauna, de nuestro lugar y del amor por la naturaleza. Bueno,
0: un aplauso.
3: Gracias.
5: ¿Le gustó el regalo? ¿Sabían que iba a pasar esto hoy acá?
0: No.
5: ¿No?
0: ¿No?
3: Bueno. Yo tampoco.
0: Sí. Para mí también fue una sorpresa. Tiene que estar la sorpresa, ¿no? Bueno, se prepara Lucía Guzmán Díaz, que va a interpretar la canción favorita de su abuela, que se llama Vivir la Vida, es de Marc Anthony. Y también se prepara Joaquín Castañeto Huerga, ¿sí? Que ya llegó tu momento, ¿viste, Joaquín? Sí. Se prepara Ciana Tres Guerres Ramos, también, que anda por aquí. ¿Dónde está Cianita? Ahí está, bárbaro. Y después continuaremos. ¿Cómo estamos con el tiempo? De 10, más chistes, más trabalenguas, más adivinanzas. ¿Tenemos? Bueno, a ver, vení, Candelita. Leemos una. Y a ver, ¿están llegando mensajes? ¿Alguien está llamando al todavía no? 422-315, 1570-0384. Vos recién sintonizaste. ¡Nelson Terrón! ¡Hola! Sigue llegando gente querida de nuestra emisora, LU14 Radio Provincia, y saludando lo propio. Bueno, les digo a ustedes, audiencia querida, están en casa y dicen, ¿qué está pasando en el LU14? ¿Qué es este cuento? ¿Qué es estas canciones? ¿Qué son estos trabalenguas? ¿No? ¿Vos tenés uno en casa? Nos llamás, o nos mandás un mensajito más bien, al 1570-0384, o nos mandás un mensaje al fijo 422-315, y seguro nuestro querido Guillermo, que ya también llegó acá de gorrita, qué estilo, caballero, qué estilo, les reciben el mensaje, tu trabalengua, tu copla, tu adivinanza, tu colmo.
6: Adivinanza.
0: Adivinanza.
6: Nació en Rosario, la escaloneta lo tiene como líder y capitán. Busca alzar su segunda Copa del Mundo. ¿Quién es?
0: Muy rápido fue, no llegué al principio.
6: Nació en Rosario, la escaloneta lo tiene como líder y capitán. Busca alzar su segunda Copa del Mundo.
0: ¡El que me falta! ¿Ves? ¿Todos sí. tienen esa figurita? Yo no. Estamos haciendo un pedido público también. Intercambio figuritas, tengo. No tengo el álbum, pero jugamos con eso. Y escuchamos entonces ahora a Lucía Guzmán Díaz, Vivir la Vida, de Marc Anthony. Sí.
7: Mm-hmm.

0: adivinanza, sí.
1: Me pregunto algo.
0: Pregunta, pregunta.
1: ¿Qué hace una ratita en una esquina?
2: ¿Una ratita?
1: ¿Qué hace una ratita en una esquina?
3: ¿Qué hace, muchachos? ¿Qué hace?
4: Un ratito.
1: Espera un ratito.
0: Acá hay muchos adultos que saben todo también, así que láncense al estrellato, por favor, se los pido. Bueno, llamamos al piano a Joaquín Castañeto Huerga, que nos va a interpretar una versión de la canción de la alegría de Luisito o Ludwig van Beethoven. Luisito para los amigos, porque Ludwig es un tema. ¿No estás muy abajo? ¿Querés que pongamos algo más alto? ¿Sí? Bueno, mientras tanto vamos escuchando otro chiste adivinanza. ¿Está bien?
4: Sí.
0: Vamos.
1: A ver.
2: No, se ha hecho.
0: Ah,

0: ¿Sigue?
1: Sí.
0: Perdón. Que los trovadores estuvieron en un concierto de otoño por el mes de abril, que también fue la previa de este cumpleaños 65 de Leo XIV, y todos preguntaban qué instrumentos tocan. Joaquín comenzó tocando todos los instrumentos que hay en el taller de músicos, pequeña percusión, unas calimbas que son muy divertidas, pero en este mes, entre la familia y el taller, miren el salto que pegamos. Te felicitamos, Joaquín, y a la familia, a papá. Sí, sí. ¿Qué? Contá. Vení. Contalo en el micrófono que te escuchan.
2: ¿Te gusta tocar, hijo, el piano?
0: Sí, te escuchan todos, ¿eh?
3: ¿Qué?
0: ¿Qué me ibas a decir vos? ¿Que te gustaba tocar o no te gusta? Contá. Se escucha, ¿eh?
4: Se escucha.
3: Sí, sí, sí. Quiero hablar acá.
4: Ah. Sí, ahí hablas. Sí.
0: ¿Lo podemos bajar un poquito,
4: sí,
0: Diana?
4: Sí.
0: Sí. Sí.
4: Ahí, claro. Ahí está.
0: Gracias.
4: ¿Te gusta, hijo?
3: Que también... ¿Me pones una sorpresa?
0: ¡Ah! ¿Me des una sorpresa? No, acá. ¿Quién no se ganó la sorpresa todavía? Los que dijeron... No, sí. Sí. ¡Ay, mira! ¿Qué es?
3: ¿Cómo es esta cosa?
0: Gracias. Pero ahí mamá te ayuda a abrirlo, son unas pinturitas, porque algunos ya vinieron pintados, pero eso es para pintarse también. ¿Quién es? Mali, ¿vos tenés tu premio? Bueno, acá dice que a los últimos. Yo había dicho que era, ni bien lo decían, pero acá la producción decidió que no. ¿Qué va a hacer después? Mali tendrá su premio. Acá hay justicia. ¡Hay justicia! Bueno, se prepara entonces Siana, es que ya está acá, muy bien, y nos va a interpretar. ¿Necesitas la partitura o algo? ¿Te las sabes de rememoria? Sí. Baba Black Sheep, que es una, espera, una nursery rhyme, así como nuestra Rorró, pero esta Baba Black Sheep es inglesa, ¿sí? Y habla de las ovejas, porque viene el invierno, ¿no? Bah, bah, black sheep.

0: Felicitaciones. Ahí hay otro trabajo en equipo. Mamá, papá, Ciana, Martita. Espectacular. Te felicito, te felicito. ¿Dónde? ¿Quién? ¿Sí? Sí, ya pasó, ya pasó. Gracias por apuntar. Está muy bien, muy bien. Se prepara Renata Verois, Alfonsina Lucero y Adara Muñoz. Mientras tanto, yo tengo acá varias adivinanzas, chistes que crearon ustedes, los trovadores. ¿Quién se anima a leer los que tengo acá, que no han sido leídos? ¿Lu? Mirá. Lucía, tenías una tuya. De tu, claro. Pero podés leer la que vos tenías y la de la que tenemos ahí arriba. Empezá por esa, ¿sí?
1: La que tengo acá arriba.
0: Ok. Y después búscate a vos misma. Obvio. Marta, ¿qué te pasa? ¿Se entiende?
2: La carita.
0: ¿Sí?
2: Traducción.
0: Tengo, y escribí en mi imprenta, tengo redes. ¿Sí? ¿Querés venir acá al lado mío y lo leemos? Ya se entiende. Bárbaro. Si vieron, las letras son así.
3: Sí.
0: Y manuscritas más. A ver.
3: Tengo redes, pero no pesco. Tengo arco, pero no soy violín. Cuando entra la pelota, todos gritan sin...
0: ¿Fin?
3: Fin.
0: Ahí está. ¿Qué? ¿Qué es? El arco. Sí, claro. Sí. Bien, bien. Me encantó esa voz, ¿eh? Escuché. ¡Bravo! Otra, otra, otra.
3: Acá está la mía, es la última.
0: Hoy tenés una, anda preparando. ¿Qué pasa, Marta?
3: Ahí está. No soy cielo ni soy mar y siempre me ves flamear. ¿Qué es?
0: Hablando de ella.
3: La bandera.
0: Un aplauso para Lucía. ¿Quién más gusta leer más adivinanzas? Mientras viene Alfonsina. ¿Dónde está Alfonsina? ¿Vamos? ¿Sí? ¿Cómo estamos con el tiempo? Pero es un lujo. Un lujo. Todo vivo. ¿Quién se anima a leer otra? ¿Candy, que las tengo escritas acá? ¿O a vos también? Es que escuche. ¿Qué te pasa? Todos los chicos hicieron sus deberes. ¿Sí?
3: ¿Empieza?
0: Sí, sí. Lento.
3: Bueno. ¿Empieza? Sí. Ah, bueno. ¿Qué jugador de fútbol es pareja de una cantante pop?
0: Ah, entramos en un plano más finito.
3: Sí.
0: ¿Qué? No escuché. No, volvelo a decir, mirá.
3: A ver, ¿qué jugador de fútbol es pareja de una cantante pop?
0: ¿Viste? Claro, sí. Sí, sí. Un aplauso. Acá hubo una búsqueda, ¿eh? Sí. Pero es algo de todo lo que todos estemos enterados. ¿Sí? Se nos puede pasar. ¿Algún otro? ¿Sí? ¿Estamos? A ver, Alfonsina. Acróstico de Shakira.

Alfonsina llegó al taller de músicos un día de mucho sol allá por enero. Yo estaba tomando sol en el jardín, me vinieron a visitar los papás con ella y buscaban un lugar para que ella aprenda piano. Me regaló un cuadro que ya hoy está enmarcado en casa, como todos los dibujos que hacen los chicos para el taller. Cada uno yo los voy enmarcando porque son tesoros para mí. Pero esta canción acróstico de Shakira fue la primera que ella eligió aprender. Así que nunca la habíamos interpretado en público y aquí está. Gracias, Alfonsina, te pasaste. Bueno, viene Renata Baroy si vamos a tocar juntas, ¿sí? ¿No? También podemos asistir a un estudio de radio y verlo. Así que un aplauso igual para Renata. Gracias por venir. Está Noah, también el amigo de Elian, son una dupla. ¿Eh? No fue al concierto de otoño, pero ya va a ir a otro. Le metí presión. Y entonces vamos con Adara Muñoz y vamos a tocar Entre las Rosas de Vincenzo Billy. ¿Eh? ¿Hay alguna adivinanza? ¿Algún? Sí. Nos preparamos. Mientras tanto podemos ir escuchando uno de los temas musicales. ¿Querés hoy?

0: fan acá.
1: ¿Violela? ¿No? ¿Paola? ¿Te gustó? ¿Lo pudiste abrir? ¿Sí?
0: Ah, y que estas sorpresas, che. Estas sorpresas que
1: ella tiene acá. Algo para leer.
0: Ah, buenísimo.
2: Sí, a mí no me dice nada.
0: Mirá, todo llega acá, la producción se está haciendo la la hucha, pero no, ya van a ver. Tenemos, a ver, Emma,
3: una adivinanza.
0: Adivinanza:
3: no tiene pies, pero va de aquí para allá y nunca se irá. ¿Qué es?
2: La pelota.
3: No tiene pies, va de aquí para allá y nunca se irá.
0: Es difícil.
4: Muy. A mí no me sale.
0: No tiene pies,
4: va de aquí para allá,
0: va de aquí para allá
4: y nunca se irá.
0: Nunca se irá.
4: ¿El sol?
2: La sombra.
0: Ah, pero la sombra. ¡Qué bonita! ¡Me encantó! La quiero por escrito, me la mandás después, Emita. Está muy buena. Está muy buena. Acá tengo otra. ¿Quién la quiere leer? Vení, Emita. Mira, ¿vos tenés una tuya o con esta? Vení, yo te ayudo. Si es necesario. Esta, mira. ¿Sí? ¿Te ayudo? Voy de pie en pie saltando. A ver.
3: Voy de pie en pie saltando por la cancha.
0: Sin parar.
3: Sin parar.
0: 22 me van buscando.
3: 22 me van buscando.
0: Para poderme patear.
3: Para poderme patear.
0: ¿Quién es? Muy bien, Emita, gracias. ¿Quién más que yo? Vení conmigo, vení. Hacete amigo. Miren esta remera, por favor, producción. A ver, perdón. ¿Esta? Sí, más para acá, ¿sí?
5: Celeste como el cielo, blanca como la paz. Cuando juega Argentina, todos me quieren agitar. ¿Qué es?
0: La bandera, buenísimo. Adara, vení, por favor. Creo que se puede entender, ¿no? Sí. A ver, sí. Sí. Sí.
6: Brilla, dorada y gigante, todos la quieren ganar. Cada 4 largos años sale por el mundo a pasear.
2: ¡La copa!
0: ¡La copa! Bueno, a ver, ¿quién más viene a leer? Vení, Candela, dale. Que tenemos un montón. 7 minutos. Ah, ¿sí?
7: Sí, Cande viene preparada.
0: Ah, Cande, no, por favor, discúlpame.
7: Por favor.
0: Sí.
7: Bueno, en el arco es una muralla. Tapa con pasión y la tanda de penales siempre hace alguna locura. Y es el héroe de la nación. ¿Quién es?
0: El héroe de la nación, mamá.
2: El Dibu.
0: Un aplauso. Pero acá, la verdad, me encantó la producción. Sana, vení. Sin trompista, por eso lo pido. Por Dios, me hacen trompa. No. ¿La leemos? Sí. Bueno. Bienvenido, Julio. Sí.
8: Bienvenido, Junio. Te vamos a
0: alentar
8: con nuestra bandera en este mundial.
0: Eso no es adivinanza, pero es así. Un aplauso, Ciana. Otra.
8: Junio del invierno con nieve llegarás y con copos tan blancos todo el día jugarás.
0: Muy, otro aplauso más. Es Esta es más complicada también. ¿Quién se anima a leerla? ¿Quién se anima a leerla? ¿Quién viene? ¿Quién viene? ¿Quién viene acá? ¿Quién viene acá a leerla? ¿Sí? Vení, vení, vení, Alfonsina, pues está con también letra de imprenta, ¿no? ¿Sí? Va. Viene, Alfonsina. ¿Ya están teniendo premios? ¿La producción les está entregando? Yo veo algunos que no. ¿Qué pasó?
9: ¿Quién tiene perro y gato?
0: ¿Quién tiene perros? ¿Perros? Ah, a ver. A ver. Ahí está, ahí les van a hacer entrega. SIAB les entrega hoy una bolsa de alimento para perro o gato de 3 kilos. Así que un aplauso para todos nuestros auspiciantes que siempre suman a dar la vuelta. Ahí está, mirá.
8: Todos los jugadores entran corriendo.
0: Descansan y se pueden cambiar.
8: Hasta que el segundo tiempo
0: lo llaman a jugar.
8: Lo llaman a jugar.
0: ¿Qué es?
8: ¿Qué es?
0: Todos los jugadores en él entran corriendo. Descansan y se pueden cambiar hasta el segundo tiempo que lo llaman a jugar. ¿Qué es?
8: El vestuario.
0: Muy bien, 10. Teníamos que leerlos todos. Un papá o una mamá que quiera venir a leer uno de estos. Ah, no, pero este ya lo dijo Joaquín, que es el que él inventó. Son de papel. Ah, también la dijo Lucía. Tenemos todo leído. A todos ustedes, este aplauso gigante por haber venido a dar vueltas en la ronda. Quiero preguntarles si alguien se anima a decir cómo lo pasó, qué le gustó de la ronda. Veniciana, ¿no? ¿Sí? ¿Qué le gustó de la ronda? ¿No? ¿Te gustó venir a este estudio? ¿Conocías un estudio de radio?
10: No.
0: ¿Y qué te pareció el estudio de la EU14? ¿Bien?
10: Ajá.
0: ¿Qué más querés decir vos que yo no te pregunte? A ver.
10: Hola.
0: Gracias, Yana. ¿Y alguien más que se...? Vení, vení. Por favor. Porque hay muchos que estaban muy nerviosos.
10: ¿Por acá?
0: Por ahí podés también, sí.
8: Nunca fui a un estudio de radio, la verdad.
0: ¿Y qué te pareció venir hoy? ¿Bien?
8: Me gustó.
0: ¿Qué le podés contar a los chicos que nos están escuchando en la casa, en las estancias, en la ruta porque están viajando? ¿Cómo es este estudio? Describilo un poco, a ver, ¿qué tiene?
8: Tiene ventanas, porque hoy va a tener ventanas.
0: Sí, podría haber estado todo cubierto.
8: Sí.
0: ¿No todos tienen, vos sabes, ventanas? Todos están encerrados los estudios, más bien.
8: La mayoría.
0: La mayoría.
8: Y también tiene banderas, la de Argentina.
0: La de Santa Cruz.
8: Sí.
0: Sí. La de Río Gallegos. Sí.
8: Y me encantó estar en el EU14.
0: ¿Te encantó estar en el EU14? ¿Y qué más tenía que me encantó también esto?
8: El micro.
0: ¿Sí? Hay grandes micrófonos, ¿no? Gracias, Alfa. Gracias, Alfa. ¿Alguien quiere decir? Emma. Fuerte y claro, articulando.
8: Me gustó venir a la EU14.
0: Buenísimo, buenísimo. Y ahora sí, a ver, ¿cómo estamos con el tiempo? ¿Nos preparamos? Porque vamos a decir lo que aprendimos al principio. ¿Quién quiere una vinchita que no tiene? ¿Quién? A ver, de prestado para luquearnos, ¿no? Todo el mundo. ¿Quién va a tocar esta bucela?
11: Yo.
0: ¿Quién? Ah, nos preparamos, ¿eh? Nos preparamos para el gran final. Lejos de los micrófonos porque ahí sí lo rompemos, ¿no? Se prepara, ¿eh? ¿Quién quiere el hilo esto? ¿Quién quiere esta para
11: claro?
0: A ver, disculpen, todos los, pero vamos por los más pequeños, ¿sí? Ahí está, ¿estamos? Yo digo, piensa.
12: Piensa.
0: Juega.
12: Juega.
0: Sueña.
12: Sueña.
0: Diviértete.
12: Diviértete.
0: La ronda.
12: La ronda.
0: Argentina.
12: Argentina.
0: Gracias. presentes, a todos los papás, a las mamás, a los trovadores. Siempre bienvenidas las críticas constructivas, como decimos siempre, y gracias por elegir el taller de músicos Los Trovadores y la ronda para venir a jugar. Gracias Verónica Lamberti, gracias Verónica Montaña, gracias Ale Rebein, Vivi, todos los papás, todas las mamás, abuelas aquí presentes. Nos despedimos de esta ronda hasta el próximo domingo, si Dios quiere. Gracias por venir. Feliz mes de junio para todos.
11: Hasta aquí dimos la vuelta con la ronda. Nos encontramos el próximo domingo.
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¿Qué tal? ¿Cómo anda toda la gente amiga de los Pagos Río Gallegos de la provincia de Santa Cruz? Quienes habla Víctor Correo, les doy la bienvenida a un programa más de Fogón Nativo. Estamos en vivo y en directo a través de Lo 14, Radio Provincia de Santa Cruz, la más potente de la Patagonia Argentina, llegando a cada puesto, a cada estancia, a cada localidad en el interior de la provincia de Santa Cruz, llegando a toda la Patagonia Argentina y parte de la Patagonia chilena, quien estamos saludando en este día domingo 31, el domingo 31 de mayo. Ya estamos ahí nomás, de entrar al mes de junio, a nuestro mes de la bandera, a nuestro mes del Día del Amigo también, pero los amigos de verdad, los que están en las buenas y en las malas, pero más en las malas que en las buenas, dijo, por eso contento de poder compartir con toda la gente amiga que nos escucha, que nos sigue fin de semana tras fin de semana. Nosotros estamos los sábados de 18 a 20 con todas las milongas camperas y los domingos estamos de 14 a 16 con todo el chamamé campero, y al final les regalamos los rancheritos mexicanos porque sabemos que les gusta a la gente. Nuestra línea de contacto es el 2966, el 1558-5982. También estamos en www.elevo14.santacruz.gov.ar. Tenemos una tarde linda aquí en la ciudad de Río Gallegos, después de algunos días de lluvia, de mucha humedad. Anoche escarchó fuerte por acá, me imagino que en el campo también, pero ahora tenemos una linda tarde soleada, tarde linda de domingo, donde mucha gente seguramente estarán de sobremesa, algunos estarán almorzando, otros a lo mejor en el campo haciendo alguna tarea rural, en alguna cocinera de estancia, preparando algo para el té, para la merienda, preparando, haciendo pan, torta frita, preparando una masa. Nosotros queremos ser simplemente una grata compañía para toda esa gente amiga que por ahí están solitos en un puesto, en una estancia. Sabemos que la tecnología ha llegado a todos lados, con la antena Starlink, con las pantallas solares, pero todavía sigue habiendo lugares en nuestra gran Patagonia, en nuestra provincia de Santa Cruz, lugares inhóspitos, donde la única compañía que tiene algún puestero, que está por ahí o en alguna estancia, es la radio. Entonces, bueno, nosotros queremos ser una grata compañía para esa gente amiga que por ahí cuida las pilas, porque nos escucha a través de las pilas, cuida las pilas para escuchar la radio. Y bueno, nosotros para esa gente queremos ser simplemente una grata compañía, llevarle el saludo, el comentario, unos chamamés, unas milongas. Simplemente es eso, nada más. Por eso siempre estamos saludando a toda la gente amiga que nos escuchan, sobre todo en el campo. Nos escucha mucha gente acá en el pueblo, pero también nos escuchan mucho en el campo también, por supuesto. Entonces, a esa gente que no tiene las posibilidades que tenemos acá en el pueblo, en el campo solamente la radio, y a cuidar las pilas también, por eso que siempre le dedicamos el programa a toda esa gente amiga. Mensajito que teníamos por acá, a ver, vamos a ir dando la lectura. 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Mensajito que teníamos por acá, nos había escrito tempranito Don Cayuca. Me decía Don Cayuca que quería saludar a Alejandro, allá en la zona de Seaba, Yona, en Coyhaique, a Jorgito Huayquil y a Manuel Barría. Un abrazo grande entonces para esta gente amiga que nos escuchan siempre de parte de Don Cayuca.
Saludo grande también a mi amigo Jorgito Huayquil, que está con su pinchero de plumas mora, ahí en la calle 28 y 55 del barrio Aires Argentino, todo cuchillería, también un poco de sogas, artículos también para el campo, también ropa de campo, bombacha, boina, pañuelo, alpargatas, también le han llegado algunos buzos, de ahora modo mundial, dijo, le han llegado algunos bucitos también con capucha, ahí en el pinchero plumas mora de Jorgito Huayquil, en la calle 28 y 55 en el barrio Aires Argentino. Teléfono de contacto 2966-535049, 2966-535049, pinchero el plumas mora de nuestro amigo Jorgito Huayquil. ¿Qué más teníamos por acá que nos habían descrito tempranito también? Así que muchas gracias ahí a don Cayuca. Mensajito que tenemos por acá, a ver qué dice. Por acá anda mi amigo Tartita Gallardo, allá de los pagos de Pico Truncado, en la zona norte de la provincia de Santa Cruz. Dice, buenas tardes, amigo Víctor, un gusto saludarte acá en sintonía de Lu 14, desde Pico Truncado, escuchando la radio, con mi esposa Vicky, dice, con una tardecita hermosa por acá. Saludo a todos los que están en sintonía desde Pico Truncado, allá en la ciudad petrolera. Por allá anda mi amigo Tartita Gallardo, che, abrazo grande también para él, para el Negro Liendro, Pablito Leiva, el amigo Lele Peña, saludamos por allá, Darío Arregue, Chicho Agüero, toda esa gente amiga, un abrazo grande allá en la localidad de Pico Truncado. A la gente de Caleta Olivia, abrazo grande ahí a la gente de la agrupación Gaucha Siguiendo la Huella, Jesús Tula, toda esa gente amiga ahí en la puerta de la provincia de Santa Cruz. El saludo grande también a toda la gente amiga de Caleta, Truncado, Virroy. Ahí está mi amigo Luchito Potel, saludo grande también para él. A mi amigo Daniel Triviño, todos los trabajadores de ICRT que andan trabajando por ahí. Un abrazo grande. Allá por Estancia La Mancha, el amigo Juanola, en la zona de Jaramillo, saludo grande. Allá por Telier, abrazo grande también. Allá a la gente de Puerto Deseado, un saludo grande para toda esa gente amiga. Ahí en Firroy está la familia Villagra también, un abrazo grande también para ellos que siempre nos escuchan. Le vamos a estar dedicando un chamamé bien campero para toda esa gente amiga. En la localidad de Colón y Caique, saludo grande también que salimos a través del 89.3, Voces Patagónica, saludo grande a toda la gente amiga allá por Colón y Caique, Las Heras, allá por la zona de la Pellegrini, Bajo Moyano, por allá anda don Ricardo Hernández, saludo grande también para él, allá por Aguada de Cuero, allá por Estancia de la Herradura, saludo grande también allá por Laguna Silver, donde está la familia Limonao, abrazo grande, allá por la zona de los Perales, allá por la zona de los Monos, saludo grande allá por el Pluma, allá por Perito Moreno, los Antiguos, Bajo Caracoles, nos escucha ahí la gente de la policía, la gente de Ramos Generales, un abrazo grande también allá a toda esa gente amiga del Lago Posadas, un saludo grande, le vamos a estar dedicando un chamamé bien campero para toda esa gente amiga. Gracias Tartita, abrazo grande, bendiciones para vos, para tu señora, le vamos a estar dedicando un chamamecito bien campero para toda esta gente amiga. Por acá anda nuestro amigo Pato de los Rivales del Sur, el Canelo Disco Paz presente. Buenas tardes Víctor, acá almorzando, dice, con la patrona, prendidos a la cantora, saludo a toda tu audiencia amiga, dice, buen domingo, abrazo grande Patito, para vos, ya está abierto el Teite, ya está la publicidad también ahí en la radio, ahí en la calle Beruti entre Darwin y Lavalle, donde estaba antes el bar de Montañita, ahí está ahora el Tommy Traiga, de Pato Alvarado, con toda la música ranchera, toda la música chamamecera, toda la música campera, como dice Lero, ahí están a pleno entonces el Teite, ahí en la calle Beruti, así que bueno, un abrazo grande Patito, en cualquier momento vamos a caer por ahí a conocer el local, por qué no, a tomar una gaseosa, para poder compartir con toda la gente amiga, otro mensajito que tengo por acá anda mi amigo Dani, que dice mi amigo Dani Barría, dice, viste, mandale saludos, dice, abrazo López, de parte mía y de Fabián, dice que se encuentra en Mosaique Chico, dice, aguantando temporales, dice, bueno Dani, viejo nomás. Abrazo grande para vos, para Fabián, para tu mamá, para Choco, para toda la familia Barría. Un saludo grande también. A Horacio López también, bueno, le mandamos un abrazo grande también para él. Y le vamos a estar dedicando un chamamé bien campero para toda esta gente amiga. ¿Qué más teníamos por acá? Luchito Velázquez, mi amigo,
Dice, buenas tardes, Víctor, acá estamos firmes, dice, como todos los fines de semana, dice, con el viejo, te dejamos un abrazo y pasarte un buen chamamé, dice, como para activar el domingo, saludos, dice, bueno, Luchito, viejo nomás, abrazo grande para vos, para tu viejo, ahí le vamos a estar dedicando un chamamecito bien campero, para toda esta gente amiga, ¿qué más teníamos por acá? Aldo López, ¿qué dice Donaldo? El Donaldo también que nos está escuchando allá por Estancia Santa Margarita, ahí está con el amigo Marchán, con Gavino, un saludo grande también para toda esta gente amiga, y le vamos a estar dedicando un chamamé bien campero, para todos ellos también, por supuesto, allá por la zona del Chaltén, saludo grande también a toda esa gente amiga, allá por Estancia Los Médanos, por La Laurita, allá por Villeri, allá por El Tranquilo, allá por Los Médanos, allá por La Irene, saludo grande también, para todos.

¿Qué más teníamos por acá? Otro mensajito, doña Ana Monte dice, hola Víctor, saludos para Chiro y Cali, y para Fabián, y para Cristina Pocón, dice, bueno, doña Ana, abrazo grande, allá donde está Charbosque, mi amigo Chiro, mi amigo Cali, saludamos también a doña Cristina, a doña Tita, a toda la gente de la comunidad, de Cañadón Camusaiki, un abrazo grande, para la familia Macol, para Víctor, el Chino, Miguel, saludamos ahí a la familia López, abrazo grande para todos, Alejandro, ¿cómo anda Alejandro? Abrazo grande también para vos, para tu familia, saludamos a don Manuel Arría, saludamos también a mi amigo argentino Costanzo, un saludo grande también para él, a toda la familia Manco, saludo grande también a Roberto Carlos, ¿cómo anda Roberto? Saludo grande también para vos, allá por Cañadón Seco, saludo para vos, para tu familia, un saludo, un abrazo grande. Y te vamos a estar dedicando un chamamé bien campero para toda esta gente amiga de la comunidad de Cañadón, como soy. Un abrazo grande, grande para todos. ¿Qué más teníamos por acá? Por acá, a ver qué dice por acá. Por acá andaba doña Mariela Buenchumán. Un saludo grande también para ella, para Ricardito, para Irma, para el Indio, para Ulises, para Isaías, para Julián Villagra, para doña Ana Antimán. ¿Cómo anda doña Ana? Saludo grande. Por allá, Juancito también, saludamos a don Rodrigo Ñanco, a don José Lopopán, bueno, a toda la familia, un abrazo grande, y le vamos a estar dedicando un chamamé bien campero para toda esa gente amiga. Mi amigo Alexi, también un abrazo grande, que debe estar ahí prendido a la cantora, le vamos a estar dedicando un buen chamamé también para toda esa gente amiga. ¿Qué más teníamos por acá? Por acá anda Carlito, che, Buenchuyán. Dice Carlito, buenas tardes amigo, dice acá en el puesto escuchando hoy con bastante lluvia, dice saludo al personal de Mata Grande, dice a los vecinos, dice bueno Carlito viejo nomás, abrazo grande también para vos, está lloviendo entonces en la zona de San Julián, así que un abrazo grande también por allá a toda esa gente amiga, ahí te vamos a estar dedicando un chamamecito bien campero Carlito, para vos y para todos los amigos ahí, los vecinos de Mata Grande, saludo grande. Carlitos Villagra, ¿cómo andás, Carlitos? Abrazo grande, Carlitos, que va rumbo a Gregorio, che. Va con el camión Batea, va llevando sal para el distrito vial, gobernador Gregorio. Va rumbeando, Carlitos, para allá. Y me dice, me pasé a comer una picana de choy, que dice ahí, con Bochita Stone, que está por la Julia. Saludo grande a Bochita también. ¿Cómo andás, Bocha Viejo? Abrazo grande también para vos, Ahí te vamos a estar dedicando un chamamé bien campero para mi amigo Bocha Stone. A toda la familia Estobo, gente chamamecera, si los hay, la familia Estobo, a todos, le mandamos un abrazo grande a Coco, a Roby, a Mingo, a Fabián, a mi amigo Cabezón, Raúl, a don Raúl también acá por la chacra, un abrazo grande también, a Carlito, a todos, a toda la familia Estobo, abrazo grande, y le vamos a estar dedicando un chamamé bien campero para toda esa gente amiga, ¿qué más teníamos por acá? A ver si tengo otro mensajito por acá que me haya quedado en el tintero, dijo. Bueno, si no tengo nada más, hasta acá hemos llegado entonces con los mensajitos, con los saludos, en los controles técnicos puesta al aire y musicalización, nuestro compañero Claudio Duarte. Claudio, vamos a arrancar esta linda tarde de domingo, con sol, acá por la ciudad de Río Gallego, chamameciendo.

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2: Las 3 de la tarde en todo el país, la temperatura en nuestra ciudad es de 3 grados 2 décimas, la humedad del 91%, el viento proviene del noroeste a 12 kilómetros por hora y el cielo se encuentra algo nublado.
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2: La Administración General de Vialidad Provincial informa que personal del Distrito Vial Río Gallegos llevó adelante tareas de riego de líquido antihielo sobre la Ruta Nacional número 40 en el tramo comprendido entre La Esperanza y Tapiaique en ambos sentidos de circulación. Estas acciones forman parte de las medidas preventivas contempladas en el Plan Invernal 2026 con el objetivo de reducir la formación de hielo sobre la calzada, mejorar las condiciones de transitabilidad y reforzar la seguridad de los usuarios que circulan por este importante corredor vial. Los trabajos se desarrollan de manera permanente en función de las condiciones climáticas y las bajas temperaturas registradas en la región, permitiendo anticiparse a situaciones que puedan afectar la circulación vehicular.
1: Regionales.
2: Punta Arenas, un violento asalto en la Feria de la Lorca de Punta Arenas encendió las alarmas sobre la seguridad y el manejo de la salud mental en el sistema judicial. El imputado, identificado como Luis Huenchur Huenchur, amedrentó con un cuchillo, atacó con una botella e hirió en el rostro a un comerciante para robarle, siendo retenido por los propios testigos del sector. Durante la audiencia de formalización, la Fiscalía imputó cargos por robo con violencia consumado. El fiscal Fernando Dobson detalló la agresividad del atraco. Efectivamente, es un hecho bastante violento que ocurrió el día de ayer, en que se reporta un robo con violencia en que una persona en una feria fue agredido por el imputado con un arma blanca y con demás un elemento cortante. El persecutor solicitó originalmente la prisión preventiva, advirtiendo que el sujeto ya registra una condena previa por el mismo delito.
1: Nacionales.
2: La última declaración jurada patrimonial presentada por el jefe de gabinete, Manuel Adorni, expuso un patrimonio integrado por propiedades inmobiliarias, tenencias en dólares y una cuenta bancaria en Estados Unidos, pero sin mención a la casa del country Indio Cuá, en Exaltación de la Cruz, en la que figura como dueña la esposa del funcionario Bettina Angeletti. Todavía sin actualización, porque el ministro coordinador no presentó su nueva declaración, pese a que la prometió, lo que se conoce hasta el momento es un documento que fue entregado ante la justicia electoral porteña en marzo del 2025.
1: Internacionales.
2: Israel volvió a bombardear este sábado el sur de Líbano mientras su ejército sigue avanzando en profundidad en territorio libanés, a pesar de un alto el fuego que en teoría está en vigor y de las conversaciones hace un día en Washington. El ejército israelí declaró que se está preparando para ataques provenientes del Líbano dirigidos hacia el norte de Israel a medida que sus tropas avanzan más profundamente en el sur del Líbano en operaciones contra Hezbollah.
1: Deportes.
2: El entrenador argentino Marcelo Bielsa confirmó la lista de 26 futbolistas que representarán a Uruguay en el Mundial 2026 con la ausencia del lateral Naitán Nández como principal novedad. El lateral ex Boca era habitual titular durante las eliminatorias sudamericanas y quedó fuera de la convocatoria por motivos extrafutbolísticos. La nómina tiene como máxima figura a Federico Valverde, quien además será el capitán del equipo. También integran el plantel referentes como Ronald Araujo, José María Jiménez, Manuel Ugarte, Rodrigo Betancur, Georgian de Arrascaeta y Darwin Núñez. Cielo algo nublado sobre Río Gallegos, 3 grados 2 décimas la temperatura. La sensación térmica es de 3 décimas de grado, la humedad del 91% y el viento proviene del noreste a 12 kilómetros por hora.
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Así continuamos compartiendo nuestro son nativo, estábamos chupaqueteando toda la gente amiga, llegando a cada puesto, a cada estancia, a cada localidad, en el interior de la provincia de Santa Cruz, llegando a toda la Patagonia Argentina y parte de la Patagonia chilena, a quien estamos saludando, también allá por la zona de Cerro Castillo, Cerro Castillo, Puerto Natales, allá por Cerro Sombrero, Laguna Blanca, Agua Fresca, saludo grande también por allá a toda esa gente amiga, allá por San Sebastián, por Estancia Las Golondrinas, San Gregorio, allá por Estancia Pecker, cerquita de Punta Arenas, allá por Puerto Porvenir, saludo grande a toda la gente amiga de Puerto Porvenir, sabemos que nos escuchan también por allá, así que le mandamos un abrazo grande, grande a toda la gente amiga allá de Puerto Porvenir. 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Mensajito que teníamos por acá, a ver qué dice. Por acá nos había mandado algo, Pato, pero bueno, nos sale por acá. Normita Tapia, que dice, Normita, dice, buen domingo, Víctor, bendiciones, quería saludar a Cali y a Chilo, en Estancia El Bosque, dice, de parte de su hermana Norma, dice, del 366. Bueno, Normita, abrazo grande para vos, para la familia, allá por Estancia El Bosque, los saludamos a Chilo, a Cali. Un abrazo grande también allá por Upaypacha, allá por El Relincho, allá por El Cazador, allá por Cancha Carrera. Saludamos allá a Tincho Ramírez, que anda ahí campeando, a Don Tincho, saludo para él. Saludamos también ahí a Don Flavio, que es cocinero de estancia, saludo grande también para él. Hoy está cumpliendo años Juan Emilio Rique. Juan Emilio, te mando un abrazo grande, sabemos que están trabajando ahí en la estancia Laguna Salada. Pero bueno, está seguramente por ahí, está la cantora por ahí cerquita, para estar escuchando, o háganle llegar el saludo nuestro también, que los cumpla muy feliz, el orgullo seguramente para tu padre, que llevas adelante el trabajo, la familia, el campo, bueno, esas son herencias que te ha dejado tu viejo, y bueno, seguramente vos lo llevas con mucho orgullo, con mucho honor también a él. Y honor al apellido, Rick, por supuesto que sí. Te mando un abrazo grande, Juan Jesús, que los cumpla muy feliz. Un abrazo para tu mamá Lorena, para Rocío, para toda la familia, un abrazo grande. A mis amigos de Talabartería, Galpón de Río Turbio, Mauro Sosa, Marina Coria, Cintia, su mamá, a toda la familia, muchas bendiciones también para ellos. Gracias por estar siempre escuchándonos. A nuestro amigo Tulio Sosa, saludo grande también por el Turbio, siempre nos escucha don Tulio. Le mandamos un abrazo grande también para él, ahí por Julia Dufura, los hermanos Aranda, saludo grande, allá por 28 a los hermanos Araneda, saludamos a Coco Sangüesa, a toda su familia también un saludo grande para todos, a don Juan Carileo, a Panchi, a la familia Ferreira, que nos escuchan siempre, también Víctor Muñoz, Lalo Tamayo, a Dan Cofré, saludo grande, Machuca Alvarado, a todos, un abrazo grande, le vamos a estar dedicando unos chamamés bien camperos. Para toda esa gente amiga, saludamos allá por la zona de Cerro Palique, saludo grande también por allá, por Guarumba, allá por Vizcacha, allá por Lucila, toda esa zona de los Baguales, saludo grande, allá por la Correntina, abrazo grande, allá por Tapiaique, saludamos ahí a la gente de la policía, a mis compañeros viales que están ahí cerquita, saludo grande también, allá por Manantiales, allá por Estancia Altero, abrazo grande, allá por el puesto donde está
nuestro amigo Negro Andrade. ¿Cómo andas, Negro? Abrazo grande también para vos. Ahí te vamos a estar dedicando un chamamé bien campero para mi amigo Negro Andrade también por allá. A la gente del Cerrito, saludos grandes también ahí a mis compañeros viales del distrito Viales Calafate, que están ahí en la bajada de Miguel. Saludos grandes también. Saludamos ahí por la Santa Fecina, por la Entrerriana, ahí por Cerro Blanco, por Librún. Abrazo grande también a toda esa gente amiga. Le vamos a estar dedicando unos chamamés bien campero para todos ellos también, por supuesto. A ver qué más teníamos por acá. Bueno, si no tengo nada más, hasta acá hemos llegado entonces con los mensajitos, con los saludos. En los controles técnicos puestos al aire y musicalización, nuestro compañero Claudio Duarte. Vamos a seguir chamameceando en esta linda tarde de domingo hasta las 4 menos cuarto. Seguimos, Claudio. Chamameceando.

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así hemos llegado a la parte final de nuestro programa, contento de haber compartido con toda la gente amiga, llegando a cada puesto, a cada estancia, a cada localidad en el interior de la provincia de Santa Cruz, llegando a toda la Patagonia argentina, y parte de la Patagonia chilena, a quien estamos saludando. El mensajito que teníamos por acá, a ver qué decía don Cayuca, dice Víctor, dice saludarlo, dice Arrastrita, por gobernador Gregores, dice, y a Pailán, con un buen chamamé. Bueno, le vamos a estar dedicando a los rancheros mexicanos ahora para la despedida, ¿Qué más teníamos por acá? Bueno, si no tengo nada más, hasta acá hemos llegado entonces con los mensajitos, con los saludos. Que tengan un feliz domingo para todos, Buen comienzo de semana, a cuidarse mucho, bendiciones para todos, les dejo mi corazón. Repártanlo entre todos. ¡Vamos, Claudio! ¡Ranchareando!

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1: Es la hora 16 en todo el país. La temperatura en nuestra ciudad es de 4 grados 4 décimas. La humedad del 88%. El viento proviene del noroeste a 6 kilómetros por hora. Y el cielo se encuentra ligeramente nublado.
0: Provinciales.
1: Tierra del Fuego. Perdón. La Subsecretaría de Protección Civil estuvo presente en la travesía por la paz mundial. El gobierno de Santa Cruz, a través de Protección Civil, acompañó la jornada de nado y remada simbólica por la paz mundial, organizada para este domingo 31 de mayo. Así, la iniciativa se sumó a las actividades llevadas adelante en distintos puntos de Santa Cruz en el marco de una cruzada mundial. La Subsecretaría de Protección Civil y Abordaje Integral de Emergencias y Catástrofes, dependiente del Ministerio de Seguridad, se hizo presente en la actividad de nado y remada simbólica por la paz mundial. Dicha propuesta se desarrolló en el espacio costero de la Asociación de Kayak Aigenú Jono de Río Gallegos y contó con la participación de nadadores del grupo Máster del Club Hispanoamericano y Kayakistas de la ciudad.
0: Regionales.
1: Tierra del Fuego, la Municipalidad de Ushuaia lleva adelante el Programa Integral para Juventudes, una iniciativa destinada a acompañar a jóvenes fueguinos y fueguinas de entre 18 y 29 años que cursan estudios terciarios o universitarios fuera de la ciudad. La propuesta se desarrolla a través de distintas líneas de acción orientadas a fortalecer las trayectorias educativas, personales y comunitarias de las juventudes que atraviesan procesos de desarraigo y adaptación en otras ciudades del país. El programa funciona en Casa Ushuaia, ubicada en Sarmiento número 650 de la Ciudad Autónoma de Buenos Aires, y contempla espacios de orientación psicológica, presencial y virtual, reorientación vocacional y ocupacional, grupos de intercambio y participación mediante WhatsApp, además de acompañamiento vinculado a estudio y trabajo.
0: Nacionales.
1: La confirmación de que Agostina, la adolescente de 14 años que era intensamente buscada en Córdoba, fue víctima de un femicidio seguido de abuso sexual, profundizó el dolor de su familia y abrió una nueva etapa en la investigación judicial. Mientras el único detenido, Claudio Barrelier, permanece acusado por el hecho, la querella reclama una recalificación de los delitos y no descarta que puedan surgir nuevas responsabilidades a medida que avance la causa. El abogado Gino Torreani, representante de Gabriel Vega, padre de la víctima, sostuvo que la familia atraviesa un momento de profundo sufrimiento y anticipó que en las próximas horas la Fiscalía deberá modificar la imputación original.
0: Internacionales.
1: El gobierno de Irán afirmó este domingo que no aceptará ningún acuerdo con Estados Unidos para poner fin a la guerra sin obtener garantías concretas sobre los derechos del pueblo iraní, en una señal de endurecimiento de su posición negociadora frente a Washington. Los soldados del frente diplomático no tienen ninguna confianza en las palabras ni en las promesas del enemigo. Lo único que cuenta para nosotros son los resultados tangibles que debemos obtener antes de asumir nuestros propios compromisos, sostuvo el presidente del Parlamento iraní y jefe negociador, Mohammad Baqir Qalibaf, durante una sesión virtual del Poder Legislativo.
0: Deportes.
1: La consagración del Paris Saint-Germain como campeón de la Champions League por segunda vez consecutiva derivó en graves incidentes en las calles de París, donde los festejos terminaron con un muerto y más de 700 detenidos, vehículos incendiados, daños en comercios y enfrentamientos entre hinchas y fuerzas de seguridad. El conjunto parisino se impuso ante Arsenal en la final disputada en Budapest, luego de igualar 1-1 y vencer por penales, lo que desató una multitudinaria celebración en la capital francesa. cielo ligeramente nublado sobre Río Gallegos, 4 grados 4 décimas la temperatura, la sensación térmica es de 3 grados 2 décimas, la humedad del 88% y el viento proviene del noroeste a 6 kilómetros por hora.
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4: ¿Qué tal, amigos? Muy buenas tardes. Bienvenidos a esta nueva edición de La Vitrola. En este domingo 31 de mayo, último día del mes, último domingo del mes, ¿no? Ya mañana comenzaríamos a vivir la otra mitad, la más fría del año prácticamente. Bueno, para hoy, como lo hacemos cada domingo, hemos seleccionado las canciones que vamos a compartir durante esta horita de la tarde. Canciones que marcaron la época romántica de los años 70, que quedaron en la memoria de quienes transitamos esa etapa tan linda de la juventud en esos años. La propuesta sigue siendo siempre la misma: entretener y acompañar a la audiencia de esta querida emisora, compartiendo juntos esta horita dedicada a revivir aquellos momentos de antaño, ¿no? Y por otro lado también está la intención de hacerles conocer a los jóvenes la música que disfrutaban sus abuelos o sus padres. Mi nombre es Nelson Torrón, en los controles técnicos y musicalización del programa me acompaña el amigo Claudio Duarte. Buenas tardes, Claudio. Saludamos a los oyentes del interior provincial y a los de nuestra ciudad, agradeciéndoles siempre por su fidelidad con esta emisora. Tenemos mucha música hoy para recordar, Estamos todos de acuerdo en que la música sirve como comunicación de las emociones humanas, ¿no? Que no solo se reducen a la fiesta, a la alegría, y porque también cuando alguien se siente triste, bueno, puede preferir justamente música triste, ¿no? Para empatizar un poquito y identificarse con lo que se siente. Tenemos esa música para compartirlos. Las 4 de la tarde con 16 minutos y bueno, comenzamos a disfrutar de estas canciones seleccionadas para hoy.

Una dura noticia sacudió al mundo de la música el 27 de julio del 2021, ya que el cantante italiano, que recién escuchábamos, Gianni Nazzaro, falleció en Roma a los 72 años, víctima de un cáncer de pulmón que lo afectaba desde hace varios años, pero él mantenía el secreto hasta los últimos días. Oriundo de Nápoles, construyó su popularidad durante los años 70 con su participación en los tradicionales festivales italianos y mantuvo un lazo particular con el público argentino, y promediando la década del 70, el nombre de Gianni Nazzaro se desparramó entre el público argentino. Sus regulares actuaciones, tanto en los estudios de televisión como en diversos teatros de la ciudad de Buenos Aires, fueron sostenidas por la edición de su material en castellano. En 1978 se publicó el recopilatorio Los más grandes éxitos de Gianni Nazzaro en castellano, que no casualmente abría con Ah, qué hermosa es, su mayor éxito global y que compartimos hace un ratito. No quiero enamorarme más, más que noche, esta noche, al modo mío, también venían en ese long play que hacía justicia con uno de los cantantes italianos más populares en una época de oro de la música itálica, tanto en la península como en otras partes del mundo. Argentina, naturalmente, fue uno de sus principales mercados. Su último concierto en esta tierra fue en el 2015, en el Teatro Broadway, compartiendo escenario con Silvana Di Lorenzo en el espectáculo Canta Italia. Gianni había nacido en Nápoles un 27 de octubre del año 1948 y siendo apenas una adolescente hizo sus primeras armas en la música bajo el seudónimo de Buddy. Por entonces se destacaban las imitaciones de las voces más famosas de la canción italiana e inglesa, esto fue a mediados de los años 60, animándose al repertorio de nombres como Gianni Morandi, Joe Cocker, Adriano Celentano. Bueno, hoy tuvimos el gusto de recordarlo con estos tres grandes éxitos que pasamos hace un ratito. Esto es La Vitrola, a las 16 horas con 25 minutos. Seguimos disfrutando de la música.

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Esencia, pequeñas cosas. 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

Bien, 16 horas con 34 minutos. Acabamos de escuchar a Joe Dassin, Solo puedo mirar atrás. Anteriormente, Isabel Pantoja nos decía, era mi vida él. En temas, todos los recuerdo, toda la música de los años 70, para aquellos que las conocimos cuando recién fueron éxitos, cuando recién salían, cuando las escuchábamos en algún boliche. No era música bolichera, más precisamente era la música de los asaltos, ¿no?, que se escuchaban allá por los 60. Y pensar que ahí, cuando uno se conseguía su primer noviecita, cuando uno empezaba a conocer los amigos de verdad, amigos que se conocían de la época del colegio, empezaba la secundaria y ya cambiaba todo, ¿no? La primaria, hasta la primaria era una cosa, la secundaria era otra. Es la etapa más linda de la vida, la juventud precisamente, ¿no? Y los que lo compartimos en los años 70, creo que estamos todos gustosos de haberla vivido y, bueno, y cuando se puede se recuerda. Y tiene el amor tiene también sus etapas, como le decía, está el primer noviecita, ¿no? Cuando uno se ponía de novio. Cuando terminaba justamente ese noviazgo, por ahí, bueno, era como que el mundo se venía abajo para cualquiera de los dos, ¿no? Porque siempre había uno que dejaba, por una razón u otra, cortaba ese noviazgo. Bueno, el que quedaba bastante herido, porque lógicamente era el primer amor, y ahí conocíamos el primer desengaño también, ¿no? Después uno se fue acostumbrando, la piel se fue poniendo más dura con los distintos choques que nos toca vivir, con las distintas circunstancias de la vida, con los nuevos amores, nuevos noviazgos, hasta que, bueno, llega después el definitivo. Pensar que hay gente, le están diciendo que hay, sobre todo psicólogos, que cuestionan esta creencia social de que el amor es patrimonio exclusivo de la juventud, ¿no? Porque después de los 70 años, el amor no desaparece, ¿no? Se transforma. Sale, por ejemplo, del territorio de la conquista, que se venía haciendo hasta hace unos años, para entrar en el de la presencia, ¿no? Ya no necesita ser validado ni exhibido. A esa edad el amor cobra nuevas formas. Esto lo dijo otro psicólogo. Hay algunos que lo cuestionan y hay otro, como este es el caso del psicólogo Zilulnik, que creo que es el padre de esta periodista, ¿no? Zilulnik. El amor, como decía, cobra nuevas formas. No se ama para reafirmarse, sino para sentirse vivo. Él dice que ya no está centrado solo en la pareja. Puede ser un lazo profundo con amistades, hijos, nietos, o pequeñas rutinas diarias. Lo que cambia no es la intensidad de la necesidad de amar, sino la forma que adopta. El reconocimiento social aún privilegia la pareja tradicional, pero el amor puede volverse más flexible, menos exigente, menos posesivo también. En ocasiones se orienta hacia el autocuidado, no es egoísmo, es una forma de madurez afectiva. También permanece la ternura por los afectos pasados y por quienes ya no están, manteniéndose como una presencia silenciosa en el interior. Amar es a veces sentir conexión con el mundo, con la naturaleza, con la música o los recuerdos. La ausencia de pareja puede convertirse en un revelador silencioso, que enfrenta al individuo consigo mismo. Pensamientos del psicólogo Zilulnik. Bien, las 4 de la tarde con 38 minutos, seguimos compartiendo la música.

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1: Bien, y así compartíamos dos canciones más de las que hemos seleccionado para hoy, ¿eh? En primer lugar era José Augusto, ahora Guanta Corazón, este cantante brasilero. Y por último, Cacho Castaña, ¿eh? Para decir adiós. No tengo, porque no me di cuenta que era esta canción era cantada a dúo, esta versión. No sé con quién la canta. Realmente no pude descifrar, no lo tenía anotado. No la tenía como invitada a ella esta tarde, ¿eh? Pero bueno, Cacho Castaña, para decir adiós.
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1: 4:48, una bastante apacible tarde de otoño que estamos teniendo sobre el Río Gallegos, ¿eh? Poca temperatura, 4 grados, 80 y pico porcentaje de humedad, viento a 6 kilómetros, está algo nublado, poca gente por la calle, por lo menos a esta hora todavía, después se empieza a mover un poquito más, ¿no? Pero es una tarde más que agradable. Llega un día en que ya no necesitas sentir mariposas en el estómago, ni que todos los días sean 14 de febrero, ni que te digan que eres el amor de su vida. Eso queda por ahí para los 15 años, cuando todo lo bonito se vive con intensidad. Ahora prefiero que me quieran de un modo distinto, que me den paz, porque de guerras ya sé bastante. Alguien con quien contemplar un atardecer, agarrados de la mano, compartir una tarde de risas con 2 cervezas, o 3 o 4. Pasar un domingo en el sofá viendo todos los capítulos de una serie y dejar el celular en modo avión, ¿eh? Porque lo único importante está al lado. Alguien que me cuide, o a la que yo cuide. Y quiero robarle un beso, ¿eh? Que me devuelva multiplicado por 3. Poder hablar con ella de todo, incluso de las tonterías más grandes. Que nos hagamos reír mutuamente y no sintamos orgullo el uno del otro. Alguien a quien no me canse de decir guapa y te quiero, mi vida. Simplemente a alguien como tú.

0: Bien, así escuchábamos a Julio Iglesias con el tema Mami Blue. Anteriormente, José Vélez, Una Copa de Más. Dos minutitos restan para las 5 de la tarde. Me había enseñado que el tiempo cura las heridas, pero lo que realmente hizo el tiempo fue enseñarme a vivir con ellas, tal cual, ¿no? Es así la vida. Gente, muchísimas gracias por haber estado junto a nosotros. Espero que hayan disfrutado de esta horita a toda música del recuerdo. Me acompañó desde los controles técnicos el amigo Claudio Duarte. Nelson Terrón es mi nombre y los espero el próximo domingo, ya en junio, para seguir disfrutando de toda esta música. Hasta entonces, muy buena semana. Gracias.
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1: Las 5 de la tarde en todo el país. La temperatura en nuestra ciudad es de 4 grados 2 décimas. La humedad del 89%. El viento proviene del noroeste a 15 kilómetros por hora. Y el cielo se encuentra algo nublado.
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1: Quedó oficialmente habilitada la apertura de la temporada del langostino 2026. La Secretaría de Estado de Pesca y Acuicultura de Santa Cruz informa que quedó oficialmente habilitada la pesca comercial de langostino en las subáreas 4, 5, 15 y 16 del área de veda permanente de juveniles de merluza, luego de los resultados obtenidos durante la prospección desarrollada por el Instituto Nacional de Investigación y Desarrollo Pesquero. La medida representa el inicio formal de una de las principales temporadas para la actividad pesquera nacional y genera expectativas positivas para los puertos santacruceños, especialmente en las subáreas 15 y 16, ubicadas frente a las costas de la provincia.
0: Regionales.
1: Chubut, en el marco de la 176 Asamblea del Consejo Federal de Turismo, se anunció a Puerto Pirámides como uno de los 8 destinos argentinos que competirán este año en la iniciativa Best Touring Villas, programa impulsado por la ONU Turismo para premiar cada año a los mejores pueblos del mundo. El anuncio de los candidatos fue realizado durante la Asamblea por el Secretario de Turismo, Ambiente y Deportes de la Nación, Daniel Scioli, y la presencia de referentes turísticos de cada jurisdicción del país.
0: Nacionales.
1: El Premio Nobel de la Paz, Adolfo Pérez Esquivel, y la Mesa Ecuménica por la Democracia, la Vida y el Bien Común convocaron a una protesta en Plaza de Mayo contra el gobierno de Javier Milei bajo el título Jornada de Ayuno y Oración para Despertar las Conciencias, que se extenderá desde el próximo martes 2 hasta el 9 de junio. Esta acción pública y comunitaria se llevará y se replicará en distintas plazas centrales del interior del país, donde se reunirá a organizaciones ecuménicas, sociales y de derechos humanos en una propuesta de reflexión, diálogo, ayuno y oración frente al crecimiento del hambre, la exclusión, la violencia y el deterioro social, según indicaron.
0: Internacionales.
1: Un fuerte estruendo se escuchó ayer sábado por la tarde en el este de Massachusetts y otras zonas del noreste de Estados Unidos. Fue causado por un meteorito que entró en la atmósfera y produjo un estampido sónico, así reportaron medios de comunicación estadounidenses. El estruendo fue reportado en horas de la tarde por residentes del este de Massachusetts y en otras áreas. La Sociedad Americana de Meteoritos señaló que el incidente fue causado posiblemente por un meteorito de alrededor de 3 pies, unos 0,9 metros de ancho, que entró en la atmósfera cerca de la frontera entre New Hampshire y Massachusetts.
0: Deportes.
1: Copa Sudamericana, Boca y River podrían cruzarse en semifinales. La Conmebol realizó el sorteo de la fase final de la Copa Sudamericana y dejó un panorama vibrante para el fútbol argentino. El dato más destacado es que Boca Juniors y River Plate quedaron del mismo lado del cuadro, lo que abre la posibilidad de un nuevo superclásico en el plano internacional si ambos logran avanzar hasta las semifinales. Cielo algo nublado, 4 grados 2 décimas la temperatura, la humedad del 89% y el viento proviene del noroeste a 15 kilómetros por hora.
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1: Bueno, ustedes, muy buenas tardes. Nos encontramos en el sexta, en la sexta edición del Viva Barrio Somos Comunidad. El gobierno de Santa Cruz, cerca suyo, LV14, compartiendo esta transmisión en vivo desde la escuela número 61, Cecilia Suárez, su casa. Y desde el barrio está la ministra de la provincia de Santa Cruz. Está todo el equipo armado, los presidentes de la Cueca, Ramón, la Comisión, Antonio Pérez, Sábala, Pérez, en fotografía, Lorena Sanguinet, en el móvil, Constanza Rayán, en redes, Sofía Manzano, Julieta Rodríguez, Andrea Castillo. Está en la producción federal la señora Alejandra Pérez. Les cuento que esta actividad se va adelante de la gente ya está en todo. Vamos a estar acompañados por los ministros y los presidentes de la Comisión de la Comisión y además de los expositores que son los organismos que están trabajando en el sector de la Comisión. Uno de los más interesantes que es la la gente que

0: de todas estas ideas y de la estratégica de nuestra provincia, quiere trasladar este beneficio también a la zona norte. Nuestra provincia es una provincia muy extensa, con lo cual tener la posibilidad de que este mercado también funcione en la zona norte, zona centro de la provincia, es ideal. Así que se está trabajando en ese, están trabajando las aguas en ese proyecto también.
1: Bueno, y también la posibilidad de implementar una línea de colectivos, así para que bueno, la gente también pueda acercarse, es algo que quizás se está pensando, pero digo, cada uno acompaña estas iniciativas, la gente de todos, también mencionaba a los mayoristas, las mayoristas que vemos, son bueno, recién, sí, salió el mercado, pero bueno, la disponibilidad de que estén todos, así esta línea de colectivos con el transporte que también es, a veces complica a la ciudad, es otra de las iniciativas que hay que valorar.
0: Sí, por supuesto. Yo creo que cualquiera que advierte el movimiento que tiene, cualquiera que tiene obviamente una empresa de transporte y que advierte que realmente el mercado tiene el movimiento que tiene y además le damos, no sé si la primicia, pero próximamente dentro de lo que es el mercado también vamos a tener la posibilidad de que funcione un mercado específicamente planteado para que nuestros emprendedores puedan también vender sus productos. Entonces hablamos no solamente de la venta de fruta y verdura directamente desde sus provincias de origen, sino que hablamos también de productos elaborados por nuestros elaboradores altagruceños en un espacio que también va a permitir este intercambio. Con lo cual, obviamente, si hay una línea de transporte que beneficie para que todos puedan acudir, bienvenidos.
2: Se está trabajando. El señor gobernador hace media hora, 40 minutos, anunció la puesta en marcha de nuevo acceso petrolero en la zona norte. Al tanto de eso, se genera mayor economía, se genera mano de obra ocupada.
0: No estoy al tanto específicamente del tema, no es un área de mi ministerio. Sí, que nosotros podamos reactivar, que el gobierno pueda reactivar la actividad convencional. Con estos nuevos yacimientos, con este convenio que además recordemos que hace aproximadamente un mes y medio tuvimos la visita de los CEOs de las empresas que justamente tuvieron resultaron favorecidas en la situación de los pozos y se les prometió a estas empresas trabajar con una reducción de las regalías contra un compromiso de mayor inversión. Esta mayor inversión es justamente esto de lo que habla el gobernador, es una mayor inversión para generar trabajo. Cuando se anuncia una cantidad determinada de pozos en determinados lugares, estamos hablando de generación de mano de obra, con lo cual es una muy buena noticia.
1: Y esto de la mano de obra, bueno, hablamos de emprendedores y la economía social, pero qué importante también es el apoyo que ustedes le dan a las actividades culturales también, digo, y recreativas, a proyectos que incentivan, ¿sí?, al emprendedor, al artista, de todo, tiene que ver con todo, y es importante también el arte, ¿no?
0: Sí, bueno, acá recién hablábamos con los chicos, la realidad que la Secretaría, la parte de lo que es Secretaría dentro del Ministerio que tiene a su cargo el tema de juventudes, lo cierto es que tienen un protagonismo muy importante en este barrio, y felicitaciones hace un rato para ellos, porque lo cierto es que además escuchar a las chicas que participaron y en el resto de las actividades también, es muy importante la participación de la juventud. El día viernes estuve en Comodoro Rivadavia participando de un encuentro que hace CGI con las dos provincias, Chubut y Santa Cruz, en la que participaron alrededor de 30 jóvenes. Entonces, colaborar con esto, que nuestros jóvenes se involucren, y en este caso eran jóvenes que se involucran directamente en lo que es obviamente la liderazgo y la posibilidad que van a tener dentro de lo que es la política, ¿no? Todos profesionales. Entonces, digo, se está haciendo un trabajo muy importante para ir sentando todas estas semillitas que son importantes para nuestros jóvenes.
1: Y qué bueno, si no están diseñando, es súper importante la política como herramienta, así como la inclusión social, porque en estos tiempos depende muchísimo. La política, yo creo que siempre lo vas a decir vos, que todos hacemos política en algún punto. Nosotros acá ahora estamos en política, estamos hablando, estamos debatiendo, ¿sí? Entonces, por ahí me escuchan, no, yo la política, no me interesa, quiero creo que deberíamos ir importantes y bueno, replantearlas una vez en el sentido.
0: Totalmente, yo siempre lo digo, yo participo en política desde muy joven, desde muy chica. Ajá. Creo que entré a los 12 años por primera vez a un comité con mi abuelo. Y después siempre desde incluso en el colegio secundario, con los centros de estudiantes, como candidata, siempre fiscalizando, asumiendo la responsabilidad, porque después yo siempre digo, si no te metes, no te quejes. La realidad es exactamente, hay que involucrarse y mucho más todavía con toda aquella gente que descree y dice yo no voy a votar. La realidad es que es lo peor que le podemos hacer a la democracia y lo peor que nos podemos hacer a nosotros mismos. Yo siempre digo, los lugares que no los ocupamos nosotros, los ocupan otros que lamentablemente hemos tenido la oportunidad de ver lo que hicieron y de vivir en carne propia lo que hicieron con esta provincia de Santa Cruz. Entonces creo que hoy es muy importante que los jóvenes se involucren, que los jóvenes puedan participar activamente de estos espacios. Como vos dijiste, política, todo es política. La vida misma, la sociedad, vivir en sociedad implica vivir en un modelo político, con lo cual es inviable no ser responsable de algún tipo de participación.
2: En este momento de política pública, implementando el Estado provincial, ¿cómo se está manejando el tema productivo pero para todos? Nosotros sabemos que hay créditos para pymes, ¿cómo manejan el tema productivo? ¿A través de Secretaría de Juventud? ¿El joven se acerca a producción? ¿Ustedes lo asesoran?
0: No lo manejamos nosotros desde el Ministerio en ese caso, excepto que ella sea, que ya tenga un pasito. El gobierno está organizado tal que el primer puntapié, que es el de emprender, el de iniciar el emprendimiento, lo cubre el mercado de economía comunitaria que depende del Ministerio de Desarrollo Social, a cargo de Alberto Parson, supongo que han estado hablando con él. A partir de ahí, una vez que emprendió, ya es, tiene un comercio, no comercio, gran comercio, digo, ya se formalizó como emprendedora. Pasamos a la otra instancia, que sí es la que abarcamos nosotros desde el Ministerio de la Producción.
2: Un gran trabajo de que está haciendo el Ministerio. ¿Querías preguntar?
1: No, destacar la presencia, ¿sí? La presencia del Ministerio de la Producción, Comercio e Industria, en todos sus ámbitos, desde lo cultural, desde lo productivo también, desde tener incentivos, proyectos, emprendimientos. Agradecerles también por la participación aquí en enero 14 y estamos, bueno, siempre a disposición.
0: Muchísimas gracias. Nosotros también creemos que es muy importante que no solamente la población, los jóvenes, sepan el trabajo que hacemos, sino que se acerquen. Los invitamos a que se acerquen. Las puertas, siempre decimos, el Ministerio están abiertas. En el caso del Ministerio de la Producción, tenemos a nuestro cargo transporte, tenemos a nuestro cargo pesca, UNEPOS, el tema de puertos, que depende también del Ministerio de la Producción y la Secretaría de Comercio e Industria. Ámbitos que realmente están en forma permanente en la vida cotidiana de la gente. No,
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0: casa de prevención social.
1: Sí, la verdad que este mega barrio que lo que pretende es descentralizar todos los trámites a nivel provincial, acercarle al ciudadano, al vecino, los trámites cerca de su barrio, como parte de lo que viene a ser Caja de Previsión Social, brindando asesoramiento en cada uno de nuestros beneficios, ya sea jubilación, pensión, reconocimiento de servicio, iniciando el trámite de reconocimiento de servicio de manera totalmente digital, no solamente completar un formulario presentando el DNI, que también se completa por la computadora, se inicia el trámite, y bueno, también haciendo entrega de los carnets de nuestros beneficiarios, ya sea jubilado, pensionado, retirado de la policía, y bueno, generando ese vínculo mano a mano con el vecino, que la verdad muy contento. Bien lo comentás vos, por ahí de lunes a viernes un trabajador está en sus actividades normales y por ahí brindar este tipo de propuestas, que fue algo, una idea del señor gobernador, de poder acercarnos al vecino, generar esta propuesta, esta iniciativa. Eso no solamente los trámites tradicionales, sino actividades culturales, mismo lo que viene a ser la parte de gastronomía, el emprendedorismo como parte de desarrollo social. Así que la verdad, contento de participar en estas actividades, no solamente como Caja de Previsión, sino como organismo parte de lo que viene a ser el gobierno provincial. Y bueno, siempre a pie de cañón con el vecino, respondiendo cada una de sus consultas. Y bueno, lo que viene a ser la parte previsional, siempre la consulta típica es cuánto falta para jubilarme, cómo puedo hacer para reconocer estos servicios, si le podemos hacer su recibo de haberes de manera digital. Así que bueno, respondiendo cada una de las consultas.
0: Bueno, una de las últimas inquietudes de las personas que se quieren jubilar, que se han puesto herramientas nuevas a disposición para que el trámite sea más rápido. Hay trámites que han durado un año, dos años.
1: Hay trámites que han durado muchísimo más, 5 o 6 años, ¿sí? Y estamos trabajando sobre todo lo que viene a ser particularmente con el trámite del docente, ¿sí? El docente, cuando ha pasado por varias escuelas, anteriormente el expediente de físico en papel iba por cada una de las escuelas, lo que demoraba muchísimo el trámite. Si un titular había trabajado en Río Gallego, Alvedores, Caleta Olivia, el trámite iba a Alvedores, Caleta, Gallegos. Lo que hemos logrado con el Consejo Provincial de Educación es que ese trámite no vaya a cada una de las localidades, sino que se centre en las direcciones de nivel, quedando el trámite centralizado en Río Gallegos. Y ahora lo que estamos terminando de armar, lo que viene a ser el sistema de historia laboral, que es un sistema generado por los chicos de la gerencia de sistema propio de la caja, es recopilar todas las liquidaciones contemporáneas de todos los trabajadores del organismo provincial, municipal y comisiones de fomento. En el caso de los docentes, tenemos liquidaciones del año 95 a la fecha, no solamente de los docentes de escuelas públicas, sino de lo que viene a ser gestión privada. Entonces estamos terminando de afinar esta parte de estructura técnica informática para poder brindarle al titular una respuesta casi instantánea, que el titular docente se acerque a cada una de nuestras delegaciones o a sede central y nosotros podamos decirle de manera casi instantánea cuántos años de servicio tiene y si puede acceder al beneficio o no. Estamos trabajando en eso.
2: Es como una especie de mapa de digitalización, ¿sí? Que tiene que ver con la tecnología, con el uso de la tecnología y con los aparatos.
1: Ser un organismo transversal, sí, nosotros tenemos contacto con cada uno de los organismos provinciales, municipales y comisiones de fomento. No sé, bien comentás, es una capacitación, sí, con lo que ven a hacer todos los organismos provinciales, la certificación de servicios, propiamente dicha, de cada titular, se maneja con la plataforma GDM. Durante todo el año pasado estuvimos haciendo capacitaciones, incluso en este año también estamos retomándola, porque sabemos que los equipos de recursos humanos de cada uno de los organismos, por ahí se va renovando, se va modificando. Entonces, lo que viene a hacer la plataforma GDN de gestión documental electrónica nos permite eso, comunicarnos con cada organismo de manera digital, tener la información de manera digital, y lo que no están, digamos, dentro de lo que viene a hacer GDN es a través de un mail. Entonces, Entonces el expediente no va a cada organismo, sino que toda la información se centraliza, digamos, en caja de previsión, y nosotros hacemos las consultas, pero sin que el trámite vaya físicamente, el expediente vaya a cada organismo. Y eso no solamente nos permite un achicamiento de plazos, sino una trazabilidad del trámite. Cuándo lo inició, quién lo inició, dónde lo inició, qué es lo que inició, y la que nosotros nos permite ver la secuencia de lo que viene a ser el circuito administrativo. Entonces hacer foco en dónde por ahí estamos demorando más el trámite, dónde por ahí estamos por ahí con algún inconveniente, algún problema, y bueno, hacer foco en eso para que el trámite salga mucho más rápido.
0: Acabo de asumir la vocal de la presentación
1: del
0: gobierno de la provincia. ¿Qué cambio genera eso?
1: ¿Repetí la pregunta, por favor?
0: Acabo de asumir la nueva vocal de la la
1: genera, no sé si un cambio, sino una continuidad en lo que venimos haciendo. Nosotros como caja de previsión, desde que asumimos en diciembre de 2023, hemos generado una continuidad, una línea de trabajo. Entonces, esto nos ha permitido lo que venía comentando. Por ahí sabemos que en otros organismos han cambiado por ahí lo que viene a ser la parte de autoridades y no han tenido o no han podido mantener esta continuidad. Y a nosotros lo que nos ha permitido es mantener esta continuidad para poder brindarle un servicio más rápido, más eficiente al ciudadano, que es algo que nos ha permitido el señor gobernador a nosotros. Es que el trámite sea rápido, ¿sí? Que el titular sepa cuándo se va a jubilar, y que si pidió algo en el 2026, sea respondido en el 2026. Veníamos de por ahí una gestión donde nosotros nos hemos hecho cargo de por ahí al titular había iniciado un trámite en 2017-2018 y recién le estamos dando una respuesta ahora. Entonces nuestra idea no es mantener eso, nuestra idea es dar una vuelta, ¿sí? Buscar lo que viene a ser las herramientas digitales como para poder dar una respuesta rápida al ciudadano, sobre todo cuando el ciudadano trabajó toda su vida en el Estado. ¿Cómo el Estado mismo no va a tener esa información?
2: ¿Cómo se hizo cargo de eso? Así que muy bien, te felicito y por haber estado con nosotros también y acompañar esta sexta edición de la Viva Madre. Así que
1: no, muchísimas gracias a ustedes por la invitación. Un saludo a todos los que nos están esperando, todo lo que están viendo, perdón. Y bueno, a disposición. Todo lo que viene a hacer por caja de previsión, estoy a disposición.
0: Muchísimas gracias. Bueno, así entrevistábamos al presidente de la Caja de Previsión Social anunciando este sistema de digitalización de la documentación que agiliza el trámite para aquellos que van a salir beneficiados como clientados de la provincia.
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4: Es la hora 18:01 en todo el país. La temperatura en nuestra ciudad es de 4 grados 6 décimas, la humedad del 88%, el viento proviene del noroeste a 15 kilómetros por hora, el cielo se encuentra mayormente nublado.
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4: Función Pública acercó capacitaciones e inscripciones al Barrio Evita en una nueva edición de Viva Barrio Somos Comunidad. La Subsecretaría de la Función Pública participa este domingo de una nueva edición de Viva Barrio Somos Comunidad, con propuestas de formación, asesoramiento e inscripciones a través del Campus Virtual Santa Cruz. La iniciativa permitió acercar herramientas de capacitación y desarrollo profesional a vecinos y vecinas de Río Gallegos.
3: Regionales.
4: El gobierno de Neuquén, a través del Ministerio de Energía, oficializó la autorización para la cesión de 5 áreas de Vaca Muerta estratégicas a la empresa YPF. La medida forma parte de un paso fundamental en el proyecto de GNL que impulsa el gobernador Rolando Figuera en un trabajo conjunto el CEO Horacio Martín, que tiene como objetivo exportar gas al mundo. Las nuevas áreas otorgadas son Meseta Buena, Esperanza 1 y 2, Las Tacanas 1 y 2 y Aguada Villanueva Norte. Todas fueron cedidas por Pluspetrol a comienzos de abril.
3: Nacionales.
4: La Iglesia Católica Argentina profundizó la tensión con el Poder Ejecutivo Nacional al lanzar duras críticas contra la actual política migratoria oficial, tras advertir que la misma no responde a la acción de un Estado garante de derechos. Los cuestionamientos surgieron del Encuentro Nacional de la Pastoral de Migrantes e Itinerantes y se dieron a conocer luego de las repercusiones del mensaje del arzobispo de Buenos Aires, Jorge García Cuerva, durante el Te Deum del 25 de mayo en la Catedral Metropolitana, el cual recibió réplicas por parte de sectores del oficialismo.
3: Internacionales.
4: El ministro de Defensa de Israel, Israel Katz, anunció este domingo que las fuerzas de defensa israelíes tomaron el control de la fortaleza medieval de Beaufort, ubicada en el sur del Líbano, con una operación que forma parte de la ampliación de la ofensiva terrestre contra el grupo chiita Hezbollah. 44 años después de la heroica batalla de Beaufort, nuestras tropas han regresado a la cima de Beaufort y han izado allí nuevamente la bandera israelí. Así afirmó Katz a través de su canal oficial de Telegram, en referencia al combate librado durante la invasión israelí al Líbano en 1982.
3: Deportes.
4: La selección nacional junto a Lionel Scaloni arribó este mediodía a Estados Unidos y se dirigió hacia el búnker elegido por la Asociación del Fútbol Argentino para ser base durante toda la primera etapa de la Copa del Mundo, que comenzará el próximo 11 de junio. El primer contingente de la delegación, compuesta por su director técnico y los primeros 18 futbolistas convocados, se instaló directamente en Origin Hotel de Kansas City. Cielo mayormente nublado sobre Río Gallegos, 4 grados 6 décimas la temperatura, la humedad es del 88% y el viento proviene del noroeste a 15 kilómetros por hora.
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1: A Marcos que nos están acompañando. Lo vamos a escuchar a ellos porque dicen que hoy parece que fue mejor día, ¿eh?
2: No, ellos son de 6 e infinito y están trabajando acá en la escuela Eduardo Evita con su proyecto y lógicamente contactándose con la gente y presentando esos productos. ¿Cómo le va? Buenas tardes.
3: Buenas tardes.
2: ¿Todo bien?
3: ¿Cómo
2: estás?
3: ¿Cómo le va? Buenas tardes, Carlos.
2: Un gusto tenerlo. Contame cómo están trabajando dentro del salón, cómo están presentando los productos, tienen demandas,
3: En el primer lugar, sí, mucha revista, mucho interés de parte del público. Ahora, que la zona viene con el frío, que nuestro producto tiene un poco más de salida, entonces está más utilizado.
2: ¿Cómo
3: bueno, sí, estamos contentos porque realmente la gente se acerca a disfrutar, comprar. Bueno, como dice Marcos, el frío es nuestro aliado. Acá estamos para abrigarlos a todos los santafesanos.
2: Con este frío como aliado, contame cómo son las bufandas, cómo son los cuellos, con qué tela están trabajando.
3: Bueno, nosotros principalmente trabajamos con bufandas infinitas, que se usan un poco lo que era la bufanda tradicional. La infinita, la hacemos generalmente en la modal, en la tela de remera. Entonces, es una bufanda como la que tiene alergias o picazón. Entonces, de base a eso, vamos trabajando, buscando distintos materiales, distintas texturas y distintos modelos también para hacer.
1: La gente también imagino que les pide, ¿no? Según como la presión de los modelos y bueno, decían el frío, ¿no? Como aliado es infinito, más allá que la presión
3: sí, sí. Bueno, yo digo el frío y también el viento,
1: también.
3: Dos aliados. Sí, generalmente también la gente se acerca, nos piden colores específicos. Nosotros tratamos de proponer siempre modelos que sean mucho más coloridos para esto de salir un poco del blanco, de la pero bueno, le ponemos esa impronta a las bufandas que hacemos. Igualmente también trabajamos con bufandas de la Yela, de Cordelito,
1: que
3: es con un botón que se engancha con un botón atrás. Sí, da como un toque de
1: luz.
3: Sí. Así que bueno, esta es nuestra propuesta de nosotros nos empadronamos en el MEN hace tres semanitas. Recién empezamos, estamos recibiendo capacitaciones, porque dan una propuesta de capacitación en el MEN. Bueno, es nuestro primer acercamiento. Hace tres años que estamos, pero queríamos desarrollar un poquito más el proyecto y ya después empezar a participar en estos eventos y en estas propuestas.
1: ¿Y se dedican a otra cosa o usted es su única fuente laboral en la presión finita? ¿Es la única?
3: No, en realidad yo soy jubilado.
1: Ajá.
3: Y él sí.
4: Soy
3: empleado comercial. Así que en nuestros momentos de conexión nos dedicamos a coser, a hacer todo lo que
1: se hace. ¿Se ponen de acuerdo fácil? No,
3: porque no nos ponemos de acuerdo en el sentido de que yo soy más clásico.
1: Sí, claro, negro, azul, igual, ¿no?
3: Y él como que dice, esto va a funcionar, esto
1: es como que es un escenario.
3: Claro, y después lo que él propone es lo
1: que sí.
4: Porque
1: tiene mucho beneficio para
4: la
1: tendencia.
3: claro, un estilo así como que una visión muy
4: como que fue nuestro primer trabajo
1: grande,
4: claro, y ahí pues nosotros partimos con máquinas de coser que son viejitas, que eran regalos, que eran herencias, y hasta que, bueno, a lo largo del tiempo pudimos comprar mucho más moderno, pero bueno, con esas máquinas viejitas pudimos cumplir con ese pedido. Y de ahí, bueno, nos mandamos a todas las ferias y ahora participando en esto.
1: Y la verdad, chicos, que felicitarlos porque bastante bien. O sea, me empezaron, sí, con una máquina vieja, como están contando ustedes. Y a poco que llevan tanto tiempo, ¿no? Son 3 años. 3 años es poco para todo lo que han logrado, ¿no?
4: Sí, es poco tiempo, y bueno, lo que sí tratamos, y en eso estamos de acuerdo, es seguir respetando los procesos y no querer saltearnos ninguna etapa, y el desarrollo se va dando de a poco. ¿Sí?
2: Chicos, muchísimas gracias, esperamos contar con ustedes en el próximo video de barrio, y un mensaje para los otros emprendedores que siguen su madre.
3: No, que se animen, que se anoten y que pues, vivan la experiencia, porque la verdad está bastante bien, bastante combado.
2: Muchísimas gracias.
1: Gracias a ustedes.
2: Bueno, gente del emprendedurismo de los barrios que viene a participar del nuevo barrio, este acercamiento a la gente de la provincia con la gente.
1: Totalmente, Carlos y Marcos sí pasaron esta mañana por el Río Barrio, la sexta edición, Cuello City. Marce, amoraste el celular. Por favor, te lo pido. Gracias. Bueno, estamos así en el estudio central, que se ubicó en la avenida Quillo, en la sexta peligrosa primer piso, donde está Claudito también y con todo el equipo acá desde el barrio de Villa.
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0: hablando de esta edición del acercamiento del gobierno de la provincia de Santa Cruz a la gente.
1: ¿Qué tal? Buenas tardes, gracias por la entrevista.
0: No, nosotros contentos de que esté recorriendo junto a todos los funcionarios, acercándose al vecino de la ciudad de Río Gallegos. Esta es la sexta edición. ¿Cómo está trabajando Servicios Públicos en cada edición de este Viva Barrio?
1: Bueno, nosotros somos parte esencial de Viva Barrio. Estamos desde el principio, somos del equipo, el núcleo fuerte, digamos. Y lo hacemos porque queremos estar cerca de la gente. ¿Sí? Nosotros antes teníamos una actitud, ¿viste? Como muy, se tienen que acercar a la oficina para pedirnos, preguntarnos todo. Esto es una manera de decirle al vecino, no, yo voy al lado de tu casa. ¿Sí? Vení acá, preguntá lo que necesites, te muestro lo que necesites, ¿eh? Desde lo comercial, desde lo técnico, nos traemos un pilar para mostrarle a la gente cómo tiene que ser el pilar que tienen que hacer en la casa, para regularizar. Tenemos toda la información comercial. Explicamos el tema de Viva Barrio. En otros Viva Barrio hemos traído a la gente del laboratorio para mostrar cómo potabilizamos el agua. Lo que queremos es ir nosotros hacia el vecino, acercarnos un poco, salir de ese egocentrismo de que vos tenés que venir a mi oficina y ir nosotros a acercarnos al vecino. ¿Por eso?
2: Totalmente. Esto que decís marca un antes y un después, ¿no? Esto marca un antes y un después, sí, como pilar fundamental, sí, el organismo de Servicios Públicos, Sociedad del Estado, justamente lo que comentabas, ¿no? ¿Y cómo ha respondido la gente, ¿no?, en todo este tiempo?
1: Mira, la gente está viniendo, vienen, preguntan mucho, sobre todo temas comerciales, o sea, ahí es donde nos damos cuenta que realmente está bien acercarnos con la oficina comercial. Entonces, como te digo, no tenemos que hacer que la gente que por ahí está en un barrio alejado, lo que sea, el problema de tener que dejar el laburo en un día laboral, poder acercarse acá, hacer las consultas que quieran, que recibir todo el apoyo que quieran. También los guiamos en cómo anotarse en Energía Santa Cruz para los subsidios a través de Desarrollo Social. Y sobre todo, lo que hacemos es sacarle dudas técnicas también, de cómo tienen que ser las conexiones, porque ahora con este programa que estamos haciendo, Tu Casa Segura, nosotros lo que veíamos es que todos los inviernos había muchos incendios y caídas de línea en los barrios.
2: ¡Cortes de luz!
1: Bueno, las dos cosas, o sea, gente que por una conexión clandestina o una conexión mal hecha, no clandestina, pero mal hecha, terminaba

0: Si vos te acercabas, yo te cobraba la misma multa y lo mismo todo, como si vos fueras un pecador. No, ahora no, lo que le decimos es, queremos que se regularicen, que pongan las cosas bien, nos vamos a ayudar. Entonces, a la gente que se acerca voluntaria, no le cobramos multa, le damos planes de pago, los ayudamos a anotarse en Energía Santa Cruz, buscamos la manera de que puedan regularizar sin que sea excesivamente costoso y sin, sobre todo sin tratarlos como delincuentes. ¿No?
1: Pero siguen quedando como los malos de la película, eso es cierto, la gente por ahí no sabe esto de que no tienen un plan, y esto de las conexiones, lo que vos contabas recién, o sea, es un equipo a pulmón, si cada barrio es distinto, el tiempo no es el mismo, ¿sí? Esto capaz que uno, no sé, tiene algún conocido, y por ahí yo te lo digo esto con conocimiento, ¿sí? Pero digo, son seres humanos que están viendo, ¿viste? ¿Dónde, en qué horario, cuánto va a tardar, ¿viste? Es terrible.
0: Bueno, eso, todas esas dudas es lo que queremos sacar. Sabemos que hay mucha gente que terminó conectándose de distintas maneras. Es parte de nuestra realidad. Queremos ir cambiándolo a que regularicen. Porque también no es justo para el vecino. El vecino que paga, el vecino que está al día con la factura, tiene que estar subsidiando al vecino que está colgado.
2: No es justo. Le voy a consultar, si la gente se acerca, ¿puede hacer financiación acá en el Viva Barrio o hace un trámite previo y se dirige a las oficinas después?
0: Tienen que hacer acá el trámite, se inicia el trámite y después lo terminamos allá en la oficina. Pero acá ya le damos todas las condiciones, lo que necesiten saber para regularizar.
1: ¿Cuál es la consulta así que más hace la gente? ¿Qué es lo que más consulta la gente?
0: La mayor parte de las consultas son comerciales. A ver qué le viene la factura, o sobre todo esto, cómo hago para conectarme. Por eso también de esta participación en Viva Barrio fue que salió este programa. Porque es la oportunidad que tenemos de escuchar a la gente y de venir nosotros. Porque a mí a veces se me hace difícil bajar a la oficina comercial. Yo cuando estaba en Calafate estaba mucho más cerca de la oficina comercial. Ahora me cuesta, entonces estos fines de semana también es una manera de estar y escuchar qué es lo que la gente viene a pedir. Y de ahí donde van saliendo todos estos programas, o sea, estamos escuchando y estamos tratando de cambiar cosas en función de lo que escuchamos de los vecinos, lo que nos piden.
2: Es el acercamiento del gobierno en forma directa con el vecino. Cortijo, muchísimas gracias por estar, muchísimas gracias por participar y bueno, esperemos el próximo Viva Barrio y ver cuánta gente más se acerca.
0: Muchísimas gracias a ustedes.
2: Muchísimas gracias. Nosotros continuamos y ya vamos a Estudios Centrales nuevamente y seguimos en Viva Barrio acá desde el barrio Vista de la ciudad de Río Gallegos, provincia de Santa Cruz, a través de LU14.
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0: monóxido de carbono. Así que sortea, bueno, ahora, ¿sí? Alrededor de media hora, a las 7 de la tarde, así que no podés quedarte afuera, ¿sí? bueno, acá ya me están peleando, Claudito. Después vamos a arreglar las cosas de Estudios Centrales, pero ahora, ¿sí? Estamos con Gastón Flores, quien es el director ejecutivo del Hospital Regional Río Gallegos. Bueno, agradecerte la participación en esta sexta edición de Viva Barrio.
1: Hola, ¿cómo están? Buenas tardes. Sí, la verdad que como director del hospital es un gusto estar siempre acompañando los Viva Barrios que propone el gobierno de la provincia, en conjunto obviamente con el Ministerio de Salud, así que bueno, es lindo los encuentros, pues nos ayuda también a encontrarnos entre los diferentes entes de la provincia.
0: También esta ayuda en cuanto a lo federal, esta mirada en cuanto a lo solidario y lo colectivo, más que nada.
1: Sí, sí, sobre todo la presencia en el territorio, que creo que como gestión es lo que nos marca el gobernador, obviamente, y es lo que tenemos que hacer. Nosotros abrir, en el caso del Hospital Regional, abrir las puertas también para que se acerquen todas las personas que nos necesiten, porque siempre digo que al hospital o a estas actividades cuando hay jornadas de salud no va la gente a pasear, sino porque van porque tienen una necesidad, así que es importante acercarnos y llevar también todas las propuestas que tiene el Hospital Regional y el Ministerio de Salud y Ambiente al territorio, básicamente.
0: ¿Cuáles son esas propuestas? Contanos.
1: Mira, hoy están los chicos con el tráiler de salud, tenemos vacunación, tanto de calendario escolar para lo que es los niños, también calendario de vacunación nacional para adultos, y tenemos actividades con testeos de HIV, hay también el tema de la presión arterial, el control, bueno, la verdad que son propuestas interesantes, interactivas también, porque acompaña también la Secretaría de Estado de Ambiente. Nada, muchas propuestas.
0: Y tiene que ver con la atención primaria de salud, ¿no? Estaba pensando esto de los testeos de VIH, de medirse la presión arterial, ¿no? Cuando uno a veces ni sabe que tiene problema de presión.
1: Tal cual, sí. Nosotros lo que tenemos que hacer es básicamente fortalecer, como se viene haciendo en estos años de gestión, todo lo que es la atención primaria de la salud. Nosotros tenemos 7 centros de salud, próximamente, si Dios quiere, se va a estar abriendo también el Hospital Modular de Barrio San Benito, que es una obra bastante importante, sobre todo para la zona, porque, bueno, tenemos muchos barrios aledaños, no solamente San Benito.
0: Es muchísimo la ciudad.
1: Tal cual, 22 de septiembre, Barrio Patagonia, Aires Argentinos, Barrio Chimenay, que también, bueno, así que es importante para nosotros estar en el territorio y acercar todas las propuestas que tienen los centros de salud también.
0: Realmente, bueno, ¿y cuál es la consulta que más se realiza la gente cuando se acerca a visitarlo?
1: Mira, lo más importante que sucede en estas actividades territoriales es todo lo que tiene que ver con vacunación, que es fundamental. Recién también estaba hablando con la referente provincial del programa de HIV y me comentaba que, bueno, que se acercó bastante gente a testearse. Es importante, es seguro, es gratuito y es confidencial. Eso es fundamental decirlo también para que la gente no le tenga miedo y se acerquen, y obviamente siempre recalcar la prevención y los cuidados que tenemos que tener cuando ya uno tiene una vida adulta, sexual y demás. Entonces siempre es fundamental, es recomendable testearse y obviamente cuidarse, usar el preservativo y los métodos anticonceptivos, porque no solamente nos previenen de un embarazo en el caso de las mujeres, sino que también de todas estas enfermedades de transmisión sexual.
0: Es responsabilidad de cada uno también eso que decís, ¿eh?
2: Estaba escuchando atentamente al director del hospital. Mientras tomábamos mate acá con los compañeros de trabajo, seguimos trabajando en la producción y en vivo. Doctor, se recibió una gran carga de medicamentos en el hospital regional. ¿Eso se va a utilizar en la farmacia del hospital, en los distintos centros de salud?
1: Sí, nosotros recibimos la semana pasada, comenzamos a recibir todo lo que es la medicación de la gran licitación que sacó el Ministerio de Salud hace un tiempo. Lo recibimos el día sábado pasado. Y esta semana también que viene vamos a estar recibiendo nuevos cargamentos de medicamentos. Todos estos medicamentos están destinados para uso cotidiano dentro del hospital regional, tanto para la farmacia interna, que es para los pacientes internados, como también para la farmacia externa, porque no nos olvidemos que del hospital regional dependen muchas personas que solamente tienen acceso a lo que es salud pública, o sea, cobertura de salud pública a través del carnet hospitalario, y bueno, eso también va a estar disponible para ellos, como así también para todo lo que son los anexos que tiene el hospital regional, que es el centro de salud mental, el hogar Palucho, todo lo que son los centros de atención primaria de la salud, también está destinado a esos medicamentos.
2: Esto tiene que ver también con que no es solo medicamentos, sino también son insumos de uso clínico.
1: Sí, son medicamentos, soluciones fisiológicas, hay antibióticos, analgésicos, antiinflamatorios. La verdad que son 400 renglones de una licitación muy importante que saca el gobierno provincial con un esfuerzo que hace, porque bueno, son miles de millones de pesos también, eso hay que decirlo, y bueno, y a nosotros nos ayuda en lo diario y también a proyectar y a ordenar lo que ya se ha venido ordenando dentro del hospital regional, porque cuando yo asumí la dirección ejecutiva del hospital, lo que se comenzó es un proceso de reordenamiento interno para todo lo que son las áreas de compra y también lo que es facturación, porque estamos haciendo mucho hincapié en eso, así que para nosotros es fundamental esta ayuda que llega a través del Ministerio de Salud y del Gobierno Provincial.
2: Hubo un tema sensible durante la semana de la detección de un caso de tuberculosis, bueno, que actuó en infectología del Ministerio de Salud. ¿Se está trabajando en eso? ¿El hospital tiene algún sistema ya montado?
1: Sí. Nosotros estamos trabajando fuertemente desde que fuimos alertados. Se hicieron reuniones con el Consejo Provincial de Educación y el Ministerio de Salud, obviamente. Todos los equipos de atención primaria y la salud también están disponibles. Y hemos estado trabajando con las escuelas, porque bueno, acá hay que ver los tiempos de exposición que tuvo también las personas. Y bueno, viene bastante aceite. Se han acercado al hospital la semana pasada, la semana anterior también se dieron charlas para la familia, para que se saquen todas las dudas, pero siempre es fundamental recalcarles que se pueden acercar a cualquier centro de salud más cercano a su domicilio, tenemos 7 centros de salud en todo Río Gallegos, o si no, también se pueden acercar al hospital en el caso de detectar algún síntoma, pero venimos trabajando bastante con esto.
2: Desde la parte de vacunatorios, el hospital regional, bueno, es la parte central de vacunas en la provincia y que abastece a todo el territorio provincial. ¿Se está trabajando? ¿La gente está cumpliendo con el calendario oficial?
1: Mira, todas estas, como decía antes, todas estas jornadas territoriales que emprende el gobierno son básicamente para detectar también estos casos, donde, por ejemplo, podés encontrar algún niño que no tiene el calendario nacional de vacunación completo. Es fundamental recalcar y decirles a los papás que se acerquen a los centros de salud a vacunar a sus hijos. En el hospital tenemos un consultorio destinado solamente para vacunación, donde se pueden acercar sin turno previo. Funciona desde las 8 de la mañana hasta las 19 horas, de lunes a viernes. Ahora se está trabajando mucho y la verdad que se acerca gente a vacunarse. Está también el Ministerio trabajando con el Consejo de Educación y llevando la vacunación a las escuelas, que eso me parece fundamental, que ya hace 2 años que se viene haciendo en conjunto con el Consejo de Educación y creo que es una política de salud pública súper importante y a la que tenemos que seguir fortaleciendo.
0: Y fortalecer también, digo, es la responsabilidad de cada persona, ¿no? Que eso, una política pública no lo puede realizar, digo, esto de agilizar, ¿no? Como vos decías, el trabajo en salud, bueno, cada uno es responsable de su salud, de acercarse, digo, están a disposición los lugares, como vos bien decías, pero bueno, uno no puede disforzar al otro para hacer.
1: Sí, por eso siempre hacemos mucho hincapié en el caso de los niños, que los padres tienen la obligación de llevar a sus hijos a vacunar y que también es un derecho para ellos, para los niños, estar protegidos. Las vacunas son seguras, son eficaces, así que no hay que tenerle miedo a ningún tipo de vacuna que esté dentro del calendario de vacunación y también, como vos decís, en el caso de los adultos también, sobre todo en épocas de frío que se vienen ahora, la vacuna antigripal, la vacuna de la neumonía, bueno, todas estas vacunas nosotros tenemos a disposición tanto en el hospital regional como también en los centros de atención primaria y en estos dispositivos territoriales.
2: Que la vacuna enferma, porque muchos adultos dicen, no me quiero poner vacuna porque me voy a enfermar. ¿Es real esto?
0: No, hay derribado mitos.
1: Es un mito y yo siempre digo, yo me vacuno todos los años con la vacuna antigripal, con la vacuna de COVID también, y acá estoy. Así que uno sigue con su vida normal y se pueden vacunar. No hay ningún problema, como siempre digo, las vacunas son muy seguras.
0: Y acá lo vemos, ¿sí? Pero de 10 a Gastón, ¿sí? Flores, director ejecutivo del Hospital Regional Río Gallegos en la sexta edición, ¿sí? Así que agradecerte tu participación y bueno, todo el trabajo que están haciendo vos y todo tu equipo.
1: Bueno, muchísimas gracias. Acérquense en el tiempito que ya nos queda para acercarse al trailer de vacunación y sino también para lo que son los testeos.
0: Muchas gracias. Bueno, ahí estamos derribando un poco los mitos, dice, en cuanto a la salud. Pero bueno, lo importante es que hay gente que se ocupa y creo que eso es lo fundamental. Como nosotros que nos ocupamos acá desde la comunicación, ¿sí? Estamos justamente con la transmisión de LU14 en el barrio Evita, la sexta edición del Viva Barrio.
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0: Bueno, 20 minutos, sí, nos quedan para finalizar la transmisión, sí, sexta edición de El Viva Barrio. Recordemos que estamos aquí en el barrio Evita de la EPP número 61, sí. Bueno, ahora nos acompaña, sí, Carla Bamonde, ella es subsecretaria de Asuntos Registrales. Bueno, felicitarte, sí, por estar participando en una nueva edición.
1: Hola, ¿cómo están? Un saludo para toda la audiencia. La verdad que sí, estamos muy contentos de participar de una nueva edición del Viva Barrio, junto con el Registro Civil, el DNI Móvil, Registro de Deudores Alimentarios, Registro de Propiedad del Inmueble, así que la verdad que estamos muy, muy contentos.
0: ¿Cuál es la consulta que más realiza la gente cuando se acerca a ustedes?
1: Y la mayor convocatoria que tenemos, digamos, es junto con el DNI Móvil, digamos, siempre, digamos, es el que mayor concentración de gente tiene. Hoy fueron 30 personas aproximadamente que hicieron su trámite, sumado a los trámites que se hacen, digamos, adentro del stand, que son pérdida de nacimiento, certificados, etcétera.
0: Bien, pero bueno, lo importante es que la gente se acerque a esto de agilizar el trámite, ¿no? De saber, bueno, la necesidad que tiene cada vecino en cada barrio.
1: Sí, lo importante es poder acercar el registro al barrio en un día inhábil, donde la gente obviamente no depende de horarios laborales, puede acercarse junto con toda la familia a realizar otros trámites también, dado que está el Ministerio de Desarrollo Social, hay una parte lúdica de juegos para los niños. Entonces, está buenísima la propuesta, es una propuesta integral y la verdad que lo que nos enorgullece es poder hacer territorio y poder llevar nuestros servicios a la casa.
0: La temática de las infancias que recién mencionaste es súper importante en estos tiempos.
1: Sí, la verdad que es muy importante tener en cuenta, digamos, todo esto. Nosotros lo que queremos impulsar también desde el registro es la importancia del derecho a la identidad y justamente estamos preparando jornadas registrales que vamos a realizar desde la subsecretaría, pero la verdad que estamos muy conformes con todas estas ediciones de Viva Barrio que nos permite acercarnos más a la gente y poder saber cuáles son los mayores requerimientos.
0: Asuntos registrales desde la capacitación, ¿no? En recursos humanos, o también digo, ustedes como agentes, más allá de la gente, ¿no? Al cual ustedes brindan los servicios.
1: Tal cual, digamos, nosotros constantemente impulsamos esta capacitación. Hace un mes atrás tuvimos una capacitación de gestión de personal junto con de un trabajo conjunto con el Ministerio de Trabajo, principalmente con Cintia Parada, que es la directora provincial de Recursos Humanos. Y bueno, lo que impulsamos, digamos, se puede brindar mayores herramientas para lo que es la atención al público, para los cargos directivos también, como es el manejo de personal. Y bueno, y también en estas jornadas registrales que estamos pensando realizar, nuestra intención es trabajar con las infancias y con la adolescencia y, digamos, centralizarnos en el derecho a la identidad, en que conozcan la partida de nacimiento, para qué sirve, lo importante que es tener un DNI, entre otras cuestiones.
0: Ha perdido, sí, esta temática de la cual mencionabas recién. Hemos perdido esa cultura, hemos perdido esa costumbre, ¿no? Por esa generación ya en la que todos vivimos, ¿no?
1: Tal cual, se ha perdido, digamos, la costumbre, o por ahí se entiende, digamos, que no es importante renovar el DNI. O se piensa que solamente es un trámite registral y conlleva algo tan importante como es el derecho de identidad de las personas.
0: Bueno, nosotros estamos acá también acompañando, sí, como hacen ustedes, invitar a la gente en este poquito tiempo, ya que queda 15 minutos y bueno, ya se culmina esta expedición.
1: Sí, la verdad que queremos invitarlos en estos últimos minutos que aprovechen el DNI móvil y los stand para poder hacer sus trámites y bueno, se acerquen al colegio, que estamos hasta las 19 horas.
0: ¿Y en la semana cuáles son los horarios para que también la gente sepa?
1: Estamos de lunes a viernes de 8 a 16 horas en Mariano Moreno 123, o también está el centro administrativo del barrio San Benito, donde también se pueden acercar en el mismo horario.
0: Muchísimas gracias, Carla, y bueno, felicitarte por todo el trabajo tuyo y tu equipo también.
1: Dale, muchas gracias a ustedes.
0: Bueno, ahí estamos, Marce, sí, con Carla Bamonde, ella, bueno, su secretaria de Asuntos Registrales. Qué importante esto, no solo participando de una nueva edición, sino darle el valor y la importancia de tener sentido de identidad, de pertenencia, puede ser, ¿no? El DNI, que muchas veces uno no le presta el valor, ¿viste? Decir, no, bueno, pero es una cosa así nomás. Y la verdad que no.
2: Los cambios de domicilio más que nada, porque la gente por ahí no se acerca tanto por el cambio de domicilio, lo puede hacer acá en el DNI móvil, puede además, bueno, tramitar este tipo de documentación como certificado de nacimiento y cambio de, o sea, y el reconocimiento de la identidad, que es fundamental para todo esto.
0: Es fundamental que participe de estos últimos minutos que nos quedan, ¿eh? Bueno, para sorteo tenemos este detector de monóxido de carbono, ¿sí? 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

0: minutos del Vía Barrio, esta edición desde el barrio Evita. Aquí estamos así con Silvia de Andrea, secretaria de Estado de Cultura, que, bueno, nuevamente nos encontramos, nuevamente nos visita y acompaña, sí, desde el barrio. ¿Cómo estás, Silvia? Acá te vemos con una plantita tomando mate.
1: Pero por supuesto, la planta del Vía Barrio, mirá, acá la tengo, está conmigo, me está acompañando la planta del Vía Barrio y acá, por supuesto, participando y acompañando a la gente del barrio, a la gente que está laburando acá y a mi gente que es la de cultura en este momento, ¿no?, con quien comparto la gestión.
0: La gente se acerca, así que es lo que empieza a comentar, sí, a consultar.
1: Bueno, mira, creo que hoy está dicho, ¿no?, el sexto Vía Barrio creo que ha tenido casi el doble de presencia. Los chicos que han participado desde juventud, la participación musical que han tenido, el trabajar con asistencia técnica desde cultura, ¿no? O sea, el arrimarse y saber que tienen un espacio también en donde poder crecer con su propuesta. Nosotros específicamente trayendo la gente de Prepap con todo el proceso artesanal, la biblioteca que regala libros, ¿sí?
0: No es cualquier cosa, ¿eh?
1: No es cualquier cosa, exactamente. Después, bueno, hoy empezamos con esta propuesta del sector audiovisual, de artes visuales, perdón, del complejo, esto de que vengan los chicos y nos hagan un cuadro, nos hagan una pintura, nos hagan un dibujo, lo que ellos quieran, para que el 17 de agosto se exponga en el complejo, sí, como una manifestación artística de los niños y adolescentes en el día que ellos celebran, ¿no es cierto?, su juventud. Así que estamos realmente muy contentos y siempre es un placer venir a compartir con los vecinos, ¿no?
0: Totalmente, y uno para ahí piensa, ¿no?, desde la economía social, desde el emprendedurismo, que es súper importante, pero la cultura también es un pilar fundamental, la cultura es salud mental.
1: Exactamente, sí, yo siempre digo, cuanto más obras de teatro tengamos, menos pastillas vamos a vender.
0: Y bueno, no, te la voy a robar a esa, ¿eh?
1: Sí, es que es así, yo estoy convencida que es así, cuantas más manifestaciones culturales hayan, menos vamos a necesitar actividad de la salud mental curativa. A lo sumo podrá ser la preventiva, que es muy interesante, ¿no? También trabajar desde la cultura, desde la botánica, ¿no es cierto? Este tema de cuidar una planta, el de tener un amigo para leer un libro, compartir un mate, es un lindo espacio.
2: Se trabajó muy bien en la Feria Internacional del Libro en Buenos Aires. Se está trabajando en la Feria del Libro de la provincia. ¿Están haciendo las convocatorias?
1: Sí, la convocatoria ya está online, es únicamente online, la inscripción es un formulario que se baja desde la página de Cultura, en la biblioteca Hilarión Lenzi, directamente vos entras a Conexión Cultura y en la solapa de Conexión Cultura, allí vas a encontrar Hilarión Lenzi, biblioteca, Feria del Libro, inscripción.
2: Fue un éxito la noche de los museos, bueno, la semana de los museos, se está trabajando también con el patrimonio arqueológico de la provincia. ¿Cómo está llevándose adelante ese trabajo?
1: Sí, eso está genial. Hoy está con nosotros el licenciado Chimento, hace ya una semana casi que está en Río Gallegos, dictando tres seminarios, están completando la primera fase del año en paleontología y arqueología, y presentando, bueno, esta novedad para el mundo arqueológico y paleontológico que representó el Cansaurius, que es nuestro nuevo saurio encontrado en la provincia de Santa Cruz, cerca del Calafate, que quiere decir ñandú gigante, ¿sí? El nombre es el primero que tiene un nombre tehuelche, y bueno, es el que hoy está sirviendo para encadenar la convivencia que alguna vez tuvo la zona de la Antártida con la Patagonia Austral.
2: Es una forma de mostrarlo. Bueno, Darwin lo hizo en su primer viaje cuando se lleva los huesos del Choique al museo y están estudiando recién. Estamos hablando de 170 años de diferencia.
1: Sí. Bueno, y ahí la mitad del mundo tiene paleontológico y arqueológico, tiene elementos de lo que hoy conocemos como la Formación Santa Cruz, ¿no? Somos una de las zonas paleontológicas más importantes del universo.
0: La gente no lo sabe, ¿sí? Entonces, creo que también es una manera de incentivar, más allá de la responsabilidad de cada uno, de querer tener esa curiosidad, de querer saber, ¿no? Porque el saber no da sabiduría.
1: Exactamente. Este conocimiento es fundamental porque, bueno, nadie quiere lo que no conoce, ¿sí? Así que nosotros ya iniciamos esta campaña de Cuidalos Son Nuestros, y es para que los chicos, por ejemplo, entiendan que si encuentran una flecha en el campo no hay que llevársela, ¿no? En todo caso, a lo sumo, sacarle una foto, registrar en dónde está, y si quieren, después de ese registro, sacarla, por favor que la lleven al museo en nuestro complejo cultural para que se la pueda catalogar. Bueno, después veremos si pueden ampliarse o no las privadas, ¿no es cierto?, las colecciones privadas que hay en la provincia, que son muchas y muy buenas, ¿sí?
0: Pero saber que es un delito, es un patrimonio arqueológico eso,
1: ¿no? Exactamente, es un delito, no se pueden sacar de la provincia, ¿sí? Eso es algo que hay que tener en cuenta.
0: Bueno, y tener en cuenta, estoy la Secretaría de Estado de Cultura, la participación, agradecerte por estar con nosotros, esta nueva edición, Silvia, y sabés que, bueno, estamos acá desde LU14 a disposición con todo el trabajo que llevan adelante y el equipo.
1: Sí, muy bien, muchísimas gracias. Ahora cuando volvamos, en la semana que viene vamos a tener un encuentro con toda la gente de la Patagonia, vamos a trabajar el tema de industrias culturales y bueno, en este encuentro federal esperemos poder generar un diseño de política pública para la cultura en general, ¿sí? La difusión de políticas públicas en cultura para la Patagonia.
0: Son de lo colectivo, ¿eh? No es de lo individual. Así que muchísimas gracias, Silvia.
1: Gracias, hasta luego.
0: Bueno, acá estamos. ¿Nos vamos?
2: Nos vamos. Estuvimos en la sexta edición del Viva Barrio desde la Escuela Primaria Provincial número 61, desde el barrio Vita, en la ciudad capital de Río Gallegos. Te cuento que en la producción general estuvo la señora Alejandra Levín, nos estuvo acompañando nuestro productor general, Gustavo, en los controles técnicos, Nicolás Coicárcamo, en la conducción, bueno, mi compañera Antonella, Marcelo, quien les habla, en fotografía Lorena Sanguinetti, en móvil Constanza Ryan, en redes Sofía Maldonado, Julieta Rodríguez, Andrea Casimiro.
0: Estuvo presente la dirección también, Dani, la vemos acá acompañando.
2: Estuvo presente la gerente de la radio, en Estudio Central es Claudio Duarte, junto a Nelson Perrón en los boletines informativos. Nosotros le decimos muchísimas gracias por estar, una jornada más, y esto fue LU14 Radio Provincia de Santa Cruz.
0: Muchísimas gracias, hasta un próximo encuentro.
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1: Bienvenidos a la cuarta edición de Mensajes y Servicios para la Mujer y el Hombre del Campo en este domingo 31 de mayo. Les recordamos que para dejar sus mensajes pueden hacerlo a los teléfonos 02966-422-315 o al 02966-423-510 de 8 a 20 horas. No se registran mensajes, les informamos las vías de comunicación ante emergencias. Hospital Regional, Policía Provincial y Bomberos 911, Protección Civil 103, Comisaría de la Mujer y la Familia 02966-428-685, Subsecretaría de la Mujer, Guardia 02966-464-122 o 2966-644943. Agencia General de Vialidad Provincial 02966-442-367 o 442-368. Servicios Públicos Sociedad del Estado 02966-422-322 o al 0800-222-7773. Les recordamos la farmacia de turno para el día de hoy, Farmacia Moderna de Avenida Néstor Kirchner 1057. Esta farmacia permanece abierta a las 24 horas. Bien, hasta aquí hemos llegado con esta edición de Mensajes y Servicios para la Mujer y el Hombre del Campo. Por su atención dispensada, muchísimas gracias.
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0: ¿cómo están? Bienvenidos y bienvenidas a un nuevo programa de Frecuencia Ranchera con toda la música ranchera que vos siempre querés volver a escuchar. Y comenzamos en Frecuencia Ranchera con la música de Grupo Zúmbale Primo, Los Cuatreros del Sur, y esta canción se llama Vuelve Amor.
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1: Vamos con más Frecuencia Ranchera y llega la música de ellos, Los Pebles del Rancho, de Ariel Camacho. Esta canción se llama Mi Complemento.
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1: Seguimos con más Frecuencia Ranchera, más canciones para seguir escuchando. Llega la música de ellos, Sabor y Pasión de Chile. Quiéreme.
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1: Vamos con más Frecuencia Ranchera y llega ella, la música de una grande, Jenny Rivera, y esta canción se llama Mariposa de Barrio.
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1: Vamos con más Frecuencia Ranchera y llega la música de ellos. Como hojas al viento y es amor de Alex y el clan Azabache.
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0: Muchas gracias. Nos vemos. Chao, chao.
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2: Seguimos con más Frecuencia Ranchera, más canciones, y llega a ellos El Azote. Esta canción se llama Lloviendo Estrellas.
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1: Vamos con más Frecuencia Ranchera y llegan ellos, los Alegres Rancheros, y esta canción se llama Rueditas de Amor.
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1: Vamos con más Frecuencia Ranchera, más canciones y llegan ellos. Locura Tropical. Y esta canción se llama Tu Cárcel.
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1: Seguimos con más Frecuencia Ranchera, más canciones, y llegan ellos, Sabor y Pasión de Chile. Esta canción se llama No Digas Nada.
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2: Y para todo el país, esto es Sabor y Pasión de Chile.

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1: Vamos con más Frecuencia Ranchera y llega la música de Los Malantiales de Chosmalal. Esta canción se llama Rey de Corazones.
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1: Vamos con más Frecuencia Ranchera, más canciones, y llegan ellos, La Fuerza Indomable. Esta canción se llama Si Me Ves Llorar.
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1: Y hasta aquí compartimos Frecuencia Ranchera. Nos volveremos a encontrar en la próxima edición. Muchas gracias.
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2: Nos volveremos a encontrar en una próxima edición. Muchas gracias.
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¿Qué tal? ¿Cómo les va? Una vez más, bienvenidos a este espacio que le propone el U14 Radio Provincia de Santa Cruz para compartir en los próximos minutos lo que consideramos lo mejor del mundo del jazz. Vamos a comenzar el programa de hoy junto a Buddy Tate y Milton Wagner. Nos dejan del disco Black and Blue del año 1967. Vamos a escuchar Stopping at the Savoy. Buddy Tate y Milton Wagner en la apertura musical del encuentro de hoy de Más Jazz.

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1: La música sigue en este espacio más a jazz, nada más y nada menos que junto a Chet Baker, de su álbum Check on Poetry del año 1989. Vamos a escuchar Chet Blues y luego White Sadness. Chet Baker nos sigue siendo compañía en este espacio que propone la U14 Radio Provincia de Santa Cruz, más a jazz.

Estás escuchando Más Allá, la propuesta de LU14 Radio Provincia para difundir las obras más importantes del mundo del jazz. Vamos a escuchar a continuación a Coleman Hawkins de su álbum Cool Groove. Vamos a escuchar When Your Lover Has Gone, luego de Breeze and I. Coleman Hawkins nos acompaña en este fragmento de la propuesta de la emisora provincial Más Allá.

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1: Promediando el encuentro de hoy, vamos a escuchar a Count Basie de su álbum One More Time, del año 1976, Jessica Day, luego Mutnik. Count Basie nos hace el preludio de la despedida del encuentro de hoy de Más a Jazz.
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Y en los minutos finales del encuentro de hoy nos vamos a ir con la música de Jitsi Lepsi junto a Roy Erwin del álbum del año 1954, Roy and These Two. Vamos a irnos con un medley, o como antes le decíamos, un popurrí. Este tema se llama Ballad Made. Muchísimas gracias por la atención dispensada y nos reencontramos en cualquier momento.

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